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4: 7 y 8.
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0: 7 y 24.
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0: 7 y 47.
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0: 8:03.
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1: 8 y 9.
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0: 8 y 19.
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0: 8 y 47.
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0: 9 y 1.
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0: 9 y 13.
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0: 9 y 17.
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2: 9 y 28.
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1: 9:42.
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0: 9:47.
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1: 10:03.
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0: 10 y 9.
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0: 10 y 23.
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2: 10 y 28.
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0: 10 y 31.
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2: 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El tiempo los separó y fue también el tiempo el que se encargó de reunirlos otra vez. Y esto fue lo que sucedió al reencuentro.

0: 10 y 37.
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2: 10:41.
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0: y 44.
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0: 10 y 51.
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0: 11 y 7.
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0: 11 y 14.
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0: 11 y 20.
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0: 11:32.
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0: 15 y 39.
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2: 11:45.
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0: 11:48.
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0: 11 y 55.
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0: Las 12.
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0: Son las 12:46.
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0: son las 12:51.
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0: son las 12:53.
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0: Es la una de la madrugada, 00 minutos.
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0: 1:36.
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0: 1:39.
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0: 1:47.
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0: 1:59.
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0: 2 y 2.
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0: 2:37.
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0: 2:41.
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0: 3 y 10.
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0: 3 y 18.
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0: 3:37.
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2: Noel Chagris cantando una cumbia del grupo 5 en los

0: 3 y 50.
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0: 3:53.
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0: 4 y 14.
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0: 4 y 27.
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0: 4:41.
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0: 4:44.
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0: 4:51.
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0: 5 de la mañana con 3 minutos, 5 con 3. Buenos días, amables oyentes. Iniciamos ya esta primera edición de Yerabí Informa para darles a conocer las noticias que se han suscitado durante la noche, parte de esta madrugada. Y usted también puede darnos a conocer qué está ocurriendo en estos instantes en el lugar donde se encuentra. Conviértase en nuestro reportero ciudadano. Buenos días a todos ustedes. Esperando de que hoy, 21 de septiembre del año 2026, les sea propicio para todos ustedes. Así que iniciamos esta edición primera de Yerabí en este día lunes, que sin duda permite decir que ojalá que hayan sido el fin de semana días de una, digamos, sobrecarga de energía para seguir adelante en todo lo que significa esta semana. Sigo con 4 minutos, Eli Malaver, Juan Cervantes, están listos ya para iniciar esta jornada informativa y darles a conocer, amables oyentes, qué ha ocurrido pues en nuestra ciudad. Ayer, en diferentes distritos, se ha visto cómo las caravanas, los partidos políticos estaban a la orden del día, tratando de convencer, ¿no?, de una y otra manera. Algunos repartían los volantes, otros colocaban el material que les permita hacerse visibles. Incluso algunos han repartido hasta comida, ¿no? Sándwiches, comida, con la intención de convencer. Pero lo que se trata aquí es de que se conozca cuál es el plan de trabajo de los diferentes partidos políticos y que uno que convenza a la ciudadanía sea el escogido este 4 de octubre. 21-31-72-28-99-52 para sus comunicaciones. Iniciamos cinco de esta manera, amables oyentes. Primera edición de Yerabí Informa. Bueno, 6 personas que fueron reportadas inicialmente como desaparecidas tras el ingreso de un huaico en la parte alta de Bisbe, en la provincia de La Unión, fueron ubicadas sanas y salvas luego del incidente registrado mientras se realizaba una faena. Durante la actividad participaban aproximadamente 30 personas cuando el huaico ingresó a la zona y provocó la pérdida de comunicación con algunos de los participantes. Esta situación generó versiones iniciales que habían quedado sepultadas estas personas. Felizmente, la mano de Dios estuvo ahí. Las personas cuya situación generó preocupación fueron identificadas como Eulogio Chino, Jorge Jaime, Johan y Lucio, según la información difundida desde la zona, donde lograron salir del lugar y posteriormente regresaron al pueblo de Bisbe, esto provincia de La Unión. Eli Malaver, buenos días, ¿cómo estás?
1: ¿Qué tal, mi estimado Juan Cervantes? ¿Cómo le va? Buenos días, así es, aquí ya listos, preparados para continuar con la programación. Y por supuesto, a través de la multiplataforma de Radio Yerabí con todas las voces, ¿eh? A llamada telefónica nos indica, vamos con la participación del público. Aló, buenos días.
2: Hola, Eric, buenos días.
1: ¿Cómo está mi estimado Pedro?
2: Juancito, buenos días.
1: Buenos días, Pedro. Juan, amanecido hoy día cariñoso.
2: Desde ayer que escuché en otra emisora de los padres que están descuidando a los jóvenes, a los niños. Muchos padres, bueno, se van al trabajo. Ayer también han estado en casa. Pero hoy día están ya rumbo al trabajo. Espero que el próximo domingo estés tú en la emisora. Vamos a darles una pequeña cuera a los padres de hoy en día. Cuando nosotros, tú, yo, Juan, éramos chicos, éramos muchachos, ¿qué decíamos del profesor?
3: 5.
2: ¿Te acuerdas?
3: 7.
2: Un reglazo en la mano o la nalga por no hacer la tarea. Pero hoy en día, te digo bien claro, Juan, tienen ley los chicos. Ayer me cuenta mi sobrino, mamá de mi hijo, ¿no?, de mi ex. Dije, me cuenta, papá, si tú me pegas aquí en la casa, yo agarro, voy a la comisaría de denuncio. Que es de que ahora los pequeños de 4 años tienen fe la boquita. Claro, los profesores les enseñan esas reglas. Y esas reglas no debe haber con los padres, como la madre. Hay que orientarlos y decirle, papito, haz tu tarea. ¿Quieres ganarte un chocolate, un
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2: un pantalón, una chompita? me das 30 años, yo te cumplo. Así tiene que ser. La única forma para que el chiquito se ponga a trabajar desde niño. Yo me sorprendía que mi sobrino diga a su papá. ¿Qué te quiere, papá? Que hace calladito, hablarle, no se va a entender. Yo creo que todos los padres hay que reflexionar y no maltratarlos. Son aquellos que son muy rebeldes con los chicos. Y eso no debe haber en la educación del pequeño hasta cuando sea grande. Hay muchos chicos que hablan hoy en día en los jovencitos, ya están con su enamoradita en el colegio, ya están con las amigas, ya están con los amigos, y eso no son los padres. Los padres deben ser más drásticos de
3: decirles, ustedes tienen cinco que estudiar, y
2: nunca por nunca llevarse por los amigos, para las amigas, porque están tarde o temprano, están de, ay, mi hijo ha hecho un daño, ha hecho bullying. No, eso tiene que ver los padres desde niño hasta los 25 años. Eso quiere decir que es así. O me quedo con Juan, dígame la respuesta, o alguna persona que me reproche. Dígame, porque antiguamente a nosotros, ¿cómo nos hacían hacer las tareas?
0: Sí, Pedro.
2: Y te digo a todos, a los padres hay que hacer reflexionar. Y por más que estén separados los padres, hay que sobrellevarnos. ¿Qué ganamos al dejando al hijo con la mamá y el papá con otra mujer? No, eso no es estable, Juan.
0: Claro.
2: Acá hay que ver, llevarse bueno, que malo, en casa, ¿cómo? Si la esposa quiere cocinar o lavar, el esposo tiene que poner la mano bien en la lavandería o en la cocina. Los hijos tienen que apoyar haciendo limpieza en la, el patio, el jardín. Eso tiene que ser así.
0: Tiene que ser así, Pedro. Sí, muchas gracias, Pedro. Gracias. Claro, y el tema de bullying lo vamos a conversar el día de hoy en esta primera edición de Yadavín Informa. Vamos ahora, amables oyentes, al resumen de nuestras informaciones.
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0: Un agente del INPE fue condenado a 5 años de prisión efectiva luego de admitir que intentó introducir chip al penal de Socabaya. El trabajador fue intervenido cuando pretendía ingresar con los dispositivos ocultos en una mochila. La UGE del Sur prepara 1.500 brigadistas para temporada de lluvias. El director Fernando Polanco informó que el 30 de septiembre será el taller demostrativo de prevención de riesgos en el Coliseo Miguel Grau. Y un ataque con explosivos se registró en la manzana D de la urbanización Chapichico de Miraflores. La detonación provocó daños en puertas y ventanas de la fachada y afectó a viviendas cercanas. Más de 2 conductores se agarraron a golpes en plena vía pública tras un incidente de tránsito en el sector de Bolognés y de Caima. Y en Arequipa protestan contra violación en colegios militar limeño, Liceo Naval. Los manifestantes vestidos de blanco expresaron su rechazo a los hechos y exigieron que los adolescentes investigados respondan ante la justicia. De las informaciones nacionales, la presidenta Keiko Fujimori afirmó que su gobierno adoptará fuertes decisiones para enfrentar las nuevas formas de criminalidad y recuperar el orden y la paz en el país. El Poder Ejecutivo autorizó el viaje de 3 ministros a Estados Unidos para participar en actividades relacionadas con la gestión de la presidenta Keiko Fujimori, según resolución publicada en el Diario Oficial del Peruano. Y de las internacionales, líderes de Latinoamérica viajan a Estados Unidos para representar a sus países en el periodo 81 de sesiones de la Asamblea General de las Naciones Unidas en Nueva York, del 22 al 28 de septiembre. 5:13, 5:13, ampliamos estas y otras informaciones.

0: Muy bien, vamos a continuar con la programación aquí a través de Radio Yaraví con todas las voces, 5 de la mañana con 13 minutos. Hoy estamos lunes, ¿ah? lunes 21 de septiembre. Señor Majeño, reiterado saludo, por favor, si nos hace recuerdo, ¿cuántos días falta, por favor, para llegar a las elecciones regionales y municipales 2026? Hoy, ayer ha sido un loquerío, mi estimado Juan Cervantes, ¿ah? En diversos puntos de Arequipa, con las respectivas reaperturas y reaperturas de los diversos locales, ¿no?, de campaña, y obviamente las estrategias que vienen utilizando hoy por hoy los diversos candidatos para tratar de convencer a los electores que de una u otra forma apuesten por su respectiva candidatura. Tenemos ahí el conteo respectivo, señor Roncalla, por favor. ¿Sí? A ver, ¿cuántos días faltan para llegar a las elecciones regionales y municipales 2026?
1: Faltan 12 días para las elecciones regionales y municipales 2026. Tú tienes el poder de elegir.
0: Bien, bien, bien. 12 días, ¿no? Según el sistema computarizado que tenemos aquí a través de Radio Yaraví con todas las voces, ¿eh? Bueno, si es que ahí está, ya casi nada, mis estimados amigos oyentes de Radio Yaraví con todas las voces, ¿eh? Bueno, así es que vamos a continuar con la programación aquí en Radio Yaraví con todas las voces. El comandante general de la Policía Nacional del Perú, Freddy López, será quien lidere esta investigación, ¿no?, de este asesinato de esta candidata y periodista, Susi Aponte Polo, la China, más conocida como la China. El comandante general de la Policía Nacional del Perú viajó a Caraz tras el crimen de la candidata y comunicadora. El Mininter confirmó hay dos personas detenidas y un arma de fuego incautada que registraba denuncia por hurto. El comandante general de la Policía Nacional del Perú, Freddy López Mendoza, se trasladó a la ciudad de Caraz para encabezar y dirigir la investigación destinada al esclarecimiento del asesinato de la periodista y candidata al gobierno regional de Ancash, Susi Aponte Polo. Así lo informó este último domingo el Ministerio del Interior. Esto a través de un comunicado. El Ministerio del Interior indicó que esta medida fue dispuesta por el titular del sector, César Astudillo, con el objetivo de conducir una investigación con el más alto nivel de rigor técnico, presencia operativa y articulación permanente con el Ministerio Público, mi estimado Juan Cervantes.
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3: Ojalá de que el Ministerio haga algo, porque allí pareciera que están comprometidas algunas instituciones, ¿eh?, o algunos malos integrantes de esas instituciones. Bueno, ojalá que no se hagan de la vista gorda y realmente determinen, porque esto ya puede significar persecución gubernamental. Recuerden ustedes también que esta fallecida, ¿no?, en el caso de Aponte, era una periodista, ¿no?, alternativa. Por ahí también se pueden sacar algunas cosas o algunas conclusiones indicando de que se comienza a perseguir a los periodistas, se comienza a eliminar a los candidatos que están de alguna manera mostrando cierto interés estar al lado del pueblo. Se comienza a matar a, bueno, algunos políticos que también están en contra.
4: Y 17.
3: O también, ¿por qué no decirlo?, de periodistas, ¿ah? Así que a tener en cuenta, parece que ya estamos viviendo igual que lo vive Haití, ¿no? Una situación donde solamente imperan las balas y el poder, nada más, y el desorden, la anarquía. Ojalá que no lleguemos a esa situación, porque Arequipa tampoco está exenta de toda esta situación con lo ocurrido el día de ayer. Dos atentados, amables oyentes, dos atentados con explosivos que han generado alarma en Miraflores. El primer atentado en Chapichico, el segundo atentado en Tomás Atito Condemaita, ¿no? Pero si miramos solamente un poquito más allá, salimos del árbol y vamos al bosque, cinco atentados en menos de un mes. ¿Qué pasa en Arequipa? ¿Qué pasa en Arequipa? llama la atención. Los vecinos del distrito de Miraflores se encuentran en alerta, asustados.
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3: Luego de registrarse dos atentados con artefactos explosivos contra viviendas ubicadas en Chapichico, y lo reitero, Tomás Atito con Demaita. Los hechos han ocurrido ayer por la tarde, que provocaron daños materiales, felizmente solo daños materiales, y preocupación, mucha preocupación entre los pobladores. El primer ataque se ha registrado aproximadamente a las 5:20 en una vivienda de 5 niveles identificada como la D7 ubicada en Chapichico, en la parte baja de Miraflores. La explosión ha provocado daños en una de las puertas, rompió vidrios del inmueble. La onda expansiva también alcanzó a otras 4 viviendas cercanas. La segunda, o el segundo caso, o el segundo atentado ha ocurrido a las 6:40 en el inmueble de 3 niveles situado en la calle Micaela Bastidas, en el pueblo joven Tomás Atito con Demaita. La explosión ocasionó daños en una puerta metálica que terminó abollada, además de fracturar las ventanas de la vivienda. En ambos casos, ahí la unidad de desactivación de explosivos ha estado a la orden.
4: Se
3: han trasladado a las zonas afectadas, han realizado las diligencias, recogieron evidencias, pero hasta el momento no han dicho absolutamente nada de si esto es producto de amenazas o extorsión. No han dicho absolutamente nada. Ahí están herméticos la policía, ¿no? Pero lo que sí hay que resaltar, Eric y amables oyentes, es que en menos de un mes se han registrado cinco ataques con explosivos en Miraflores, el 9 de septiembre. En Caima, el 26 de agosto. Mariano Melgar, 12 de septiembre. Y ahora, ayer, 2 en Miraflores. 5. ¿Llama o no llama la atención? Ya aparece en nuestro país Haití, ¿eh? Desorden, anarquía, balas, explosiones, y al que esté en contra, nos lo llevamos. Así que a tener en cuenta ello.
0: Sí, sí, esta situación muy lamentable, ¿no? Muy lamentable, y esta situación obviamente pues tiene que parar.
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0: Mis estimados amigos, vamos a continuar con la programación aquí a través de Radio Yaraví con todas las voces, ¿ah? El día de hoy habrá un debate, pero hablamos ya en el ámbito nacional. De una u otra forma, el Jurado Nacional continúa, ¿no?, realizando los respectivos debates, ¿ah? Pero en esta oportunidad para aquellos candidatos de la Municipalidad Metropolitana de Lima. Por lo menos el último debate que tuvimos aquí en Arequipa con miras a lo que es el sillón regional, lamentablemente fue una lágrima. Sí, sí, sí. Ahí perduraron los ataques,
3: los insultos, los malos ejemplos,
0: ¿no? Más se dedicaron a lo personal que al ofrecimiento desde el punto político. Y casi nadie se salvó, ¿eh? Casi nada. Hasta imagínense imagínense ustedes que hasta el propio Benigno Cornejo, en pleno debate, le dijo a Cáceres Llica que se arrepintió de haber sido su padrino. O sea,
4: cinco.
0: A ese nivel.
4: Y 21.
0: A ese nivel, ¿no?, de debates hemos llegado. Habrá sido tanta la indignación, pues, ¿no?, de Benigno, entiendo yo también, de que pensaba, dice, en el debate, el hijo, ¿no? Pensé que cuando entraban a la cárcel se...
3: Pero cayó en el...
0: Sí.
3: Pisó el palito.
0: Pisó, ¿no? Sí, pensé que cuando entraban a la cárcel ahí, se reformaban y cosas por el estilo, pero veo que salen peor, ¿no? O sea, ese ha sido el contexto, obviamente, que se ha tenido, pues, del debate, ¿no? Y el otro que le pregunta quién va a gobernar, usted o su esposa. O sea, debate que, bueno, pues ya creo que ahí cada quien sacará sus respectivas conclusiones al respecto, ¿eh? Bueno, vamos a continuar con la programación aquí a través de Radio Yaraví con toda la voz. Si quieres opinar o participar, los que madrugan, los que despiertan muy temprano, 21-31-72-28-99-52. Pero también pueden enviar sus mensajes de texto a través del WhatsApp, ¿eh?, o mensajes de voz. Claro, claro que sí, a través del WhatsApp, porque más adelante, golpe de 6:30, 6:40 de la mañana, estamos ahí chequeando un ratito lo que es el respectivo WhatsApp de Radio Yaraví con todas las voces. Bueno, seguimos con las noticias, seguimos con toda la programación aquí a través de Radio Yaraví con todas las voces, mi estimado Juan Cervantes.
3: ¿Se acuerdan ustedes de ese trabajador del INPE que trataba de ingresar chip al penal de Socabaya? El Poder Judicial ha determinado prisión efectiva. 5 años de prisión efectiva por tratar de ingresar celulares, chip, ¿no? El agente del INPE, del Instituto Nacional Penitenciario, que ingresó 50 chips a las instalaciones del penal de Socabaya y también celulares, ha sido abordada primero por todo este tema por el segundo juzgado de investigación preparatoria de la unidad de flagrancia de la Corte
4: Cinco
3: Superior de Arequipa.
4: Y 23.
3: ¿No? Nelson Carrillo, agente del Instituto Nacional Penitenciario, intentó ingresar estas 50 tarjetas, ¿no? Estos 50 chips. Ha sido declarado responsable del delito contra la administración pública en la modalidad de ingreso indebido de equipos o sistemas de comunicación, fotografía, filmación, al penal de Socabaya, ¿no? Recuerden ustedes que eso ocurrió cuando, en septiembre, aproximadamente el 15, ¿no? Cuando iba a ingresar a las 7 de la mañana y ahí le pidieron que mostrara su mochila. Se detectó una costura irregular en la parte posterior de la mochila y al abrir un compartimento oculto se hallaron 50 chips, ¿sí? Además de fajos de dinero que tenía aproximadamente 20,000 soles, ¿no? Frente a ello se dispuso el aclado, incautación y todo, bueno, el procedimiento que sigue ahí los trabajadores del INPE y la Policía Nacional que están a cargo del control en los penales. Allí ya, y este fin de semana se ha determinado Yarabí. 5 años de cárcel efectiva para este trabajador del INPE y una reparación de 25,000 soles a favor del Estado. Bueno, ya ha cancelado 10,000, ¿ah? 15,000 quedan aún todavía pendientes, pero lo reiteramos, trabajador del INPE comprometido con todo lo que pasa en la delincuencia en la ciudad, en Arequipa. Claro, porque les estaba facilitando las cosas a los presos.
0: Claro, casi siempre lo hemos exigido, ¿no? Casi siempre lo hemos exigido.
4: Y 25.
0: Bueno, se hablaba mucho o se hablará mucho sobre los diversos actos de corrupción que, por ejemplo, hay dentro de una institución tan importante como es la Policía Nacional del Perú, y para nadie es un secreto que lamentablemente todavía tenemos algunos efectivos, ¿no?, de la policía que son están inmersos en la corrupción. Pero muy poco se hablaba del personal del INPE. ¿Ah? Muy poco se hablaba del personal del INPE, ¿no? Y ahora, mire, bueno, ya creo que todo va cayendo por su propio peso, ¿no? ¿Por qué rayos tenemos aún extorsiones que llegan desde el interior de los penales? ¿Por qué sigue habiendo droga al interior de los penales? ¿Por qué sigue existiendo la extorsión desde el interior de los penales? ¿Quién está a cargo realmente de cuidar a los internos o brindar la protección de seguridad al respecto? Se supone que es el personal del Instituto Nacional Penitenciario, ¿no? Como es el INPE, y ahí está, pues, ahí está. Ellos son los que de una u otra forma, bueno, separando la paja del trigo, ellos son los que están inmersos también en estos actos delictivos que ocurre o operan desde el interior de los penales, mis estimados amigos oyentes de Radio Yarabí. Vamos a ir a una brevísima pausa comercial y tras la misma vamos a volver con más noticias, más información aquí a través de la primera jornada informativa de Radio Yarabí con todas las voces. Hoy estamos lunes 21 de septiembre del 2026. Pausa y volvemos.
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2: 30. Muy bien, 5:30 a.m, 5:30. Vamos a continuar con la programación aquí a través de Radio Yaraví con todas las voces. 21-31-72-28-99-52. Tenemos participación del público. Vamos a atender la llamada a esta hora de la mañana aquí a través de Radio Yaraví con todas las voces, ¿eh? O al 28-99-52. Nicolás, está en su caballo. ¿Cómo te va, Nicolás? Buenos días.
3: ¿Cómo estás, señor Eric? Buenos días. Está escuchando el noticiero, informándonos y viendo la realidad de su caballo también, ¿no? Porque al parecer ya los tres más favoritos, supuestamente favoritos en su caballa, siguen poniendo banners cerca a los colegios, ¿no? Al Colegio San Martín, están colocando ahí frases, ¿no? Honestidad y trabajo. Solo hacemos la pregunta, ¿dónde sacan tanto dinero? Los tres primeros que si supuestamente en su caballo que quieren y desesperados por el poder, el señor Rommel Medina, el señor Alexis, el señor René Inciso Miranda. Les hacemos esa pregunta, ¿de dónde sacan tantos millones para hacer una campaña y colocarse en los tres primeros en tres encuestas en primer lugar? Solo les hacemos una pregunta porque el 62,7% en su caballo no sabe a quién dirigir.
4: Ya la vi.
3: Ni en los mismos debates, si les he entendido inglés, castellano, lo que han querido hablar, el otro regidor, leyendo después su plan de trabajo. O sea, más respeto a su caballo, señores. No hemos decidido todavía. Pero sí estamos buscando gente nueva, positiva, que lleve un distrito de buena manera y no con corrupción, como lo han hecho estos señores, ¿no? Algunos que ya han sido autoridades, ¿no? Más respeto a su caballo, señores, que nada está dicho en su caballo, ¿no? Y cambiemos la realidad nosotros, más que toda la población, este 4 de octubre, de decirle no al continuismo. Muchas gracias, señores de Radio Yaraví.
2: Bien, bien, correcto, correcto. Muchas gracias, por su comunicación, mi estimado Nicolás. Bueno, yo creo que sí, pues ahí en Socavalle nadie tendría por qué todavía limpiarse la boca sin haber terminado de comer. Y nadie tendría por qué dársela de ya favorito o tal vez por ahí ganador, ¿no? Algunos
1: cinco
2: que ya se puedan sentir alcalde.
1: Y 32.
2: Esto se define el 4, ¿ah? Y así sea por un voto, ¿ah? Y así sean por 10 votos. Finalmente, ¿ah? La situación puede cambiar, puede ser distinto, diferente para cualquiera, ¿eh? Bueno, así que ahí estaremos atentos al respecto también. Bueno, vamos con más información que tenemos para cada uno de ustedes aquí a través de Radio Yaraví con todas las voces. ¿Qué está pasando con el candidato Hermes Osco? La segunda Fiscalía Provincial Penal Corporativa de Arequipa formalizó el pasado 13 de julio una investigación preparatoria relacionada con una denuncia contra Hermes Osco Polar y su hijo por presuntas lesiones leves y hurto. Los hechos ocurrieron en mayo del 2024 en la residencial Alomada de Chayapampa. En la carpeta fiscal, el candidato de Arequipa Avancemos, o candidato a la alcaldía de Cerro Colorado, niega las acusaciones y atribuye el caso a un litigio por una propiedad. Pero el detalle está en que nuevamente Hermes Osco está entre ceja y ceja, para el Ministerio Público, mis estimados amigos oyentes de Radio Yaraví con toda la voz. No se preocupen que ampliaremos esta información más adelante aquí en Radio Yaraví. Continuamos con más información a esta hora de la mañana.
5: No sé, tú, Eric, y ustedes también.

0: escándalos, creo que pinta de cuerpo entero de que cómo le va a ir a ese distrito o cómo le va a ir a esa jurisdicción, ¿no? Bueno, creemos particularmente de que este 4 de octubre, es una reflexión, amables oyentes, no quiero pecar de moralista ni nada, sino sencillamente una reflexión para que usted sepa elegir a determinado candidato este próximo 4 de octubre, porque si no, de lo contrario, vamos a estar en lo mismo, escándalo tras escándalo y peor, llenados de corrupción. Sigo con 35 minutos, 5:35, y a propósito de el ambiente político, ayer las diferentes caravanas en Miraflores, Selva Alegre, Caima y en la mayoría de los distritos salían a las calles. Aprovechando que es fin de semana, me he dado, digamos, el tiempo para verificar qué es lo que hacían. Unos repartían los volantes.
1: Ya la vi.
0: Puerta por puerta al ciudadano que estaba de a pie, tratando de convencerlo, este es el ganador por tal y por tal razón. Muy bien. Había otros que estaban colocando las bambalinas en las casas, en los domicilios, y algunos vecinos los llamaban, ¿no? Y para que les coloquen ahí, y ellos tenían ahí un camión de bambalinas, bueno, colocando. Parecía también bien, tratando de convencer, de visualizar que están dentro de el Populorum, ¿no? Al extremo de que otros repartiendo sándwiches, comida, ¿no? Sándwiches, y otros comida, dando ahí La comida que para todos los, y no les caía mal al ciudadano, ¿eh? Entonces puede ser que ya estemos cerquísima, ¿cuánto? A exactamente 12 días, como lo ha dicho acá Gustavo, 12 días, y claro, menos de 2 semanas quiere decir de que hay que apretar el acelerador, pero puede ser también 5. De que algo 37. Pueda también sensibilizar al ciudadano para que pueda emitir un voto consciente, responsable y sobre todo el que desarrolla su jurisdicción. Así que a tenerlo en cuenta eso, ustedes amables oyentes.
2: Bien, bien, seguimos con más aquí a través de Radio Yaraví con todas las voces. Progresemos y la sombra del fujimorismo rodean candidatura de Jaime Chávez, el exalcalde de Caima, que quiere a toda costa el hombre, a toda costa, el hombre quiere volver al poder, quiere volver al trono, en Caima. Bueno, la candidatura de Jaime Chávez de Progresemos es el símbolo del perro, si no me equivoco, ¿no? El perro o el perrito, ya como usted quiera llamarlo. Enfrenta nuevos cuestionamientos por la participación política de su esposa, Jessica Álvarez Monge, en Fuerza Popular. A ello se suma un proceso por presunta colusión, en el que la Fiscalía solicita 9 años de prisión por hechos vinculados a obras durante su respectiva gestión municipal. A ver, ¿cómo es esta situación, vecino, vecina de Caima? Te lo amplío luego de esta llamada telefónica. A ver, vamos con Juan Quispe. ¿Qué tal, Juan? ¿Cómo te va?
3: Muy buenos días, señora Ferreira. Don Eric, creo, si no me equivoco.
2: Sí, ¿cómo está, mi estimado Juan?
3: Muy buenos días, don Eric. Un fiel siempre oyente de este medio de comunicación. Mire, lo poco tiempo que ya nos falta para estas elecciones, solamente la población queremos que sea una forma limpia, una forma democrática, no una forma de sicariato, no una forma de venganza, no una forma, puede ver los agravios o se puede tomar así como agravio, el descubrir quién es quién, pero no con muertes ni con asesinatos, lo que está pasando en el país. Mire lo que ha pasado todos estos días. Eso no queremos en Arequipa. En el norte.
4: 5:39.
3: Hay veces que da miedo cuando salimos a la calle y decimos, ¿qué es lo que pasará? Esperemos que no pase esto en nuestro gran departamento que es Arequipa, que lo maten a un candidato, o que mañana lo estén baleando de repente. No sé, gente desconocida que esté fuera haciendo un proselitismo político. No queremos sangre, no queremos realmente de sangre. Y todo esto lo han originado puestos estos gobiernos por la corrupción, por amasar fortuna. Porque cuando entra una alcaldía o un gobierno regional, se amasa fortuna, se amasa poder. Ya no se cree en nadie. Ya forman bandas delincuenciales. Ya tenemos de este partido, de este plata como cancha, que ha formado bandas criminales. Y allegados a estos partidos no

0: queremos que tomen ese ejemplo en Arequipa, demuestren eso, que somos democráticos.
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0: Que se saquen las uvas, que digan, sí, tú eres un ladrón, tú eres un ratero, tienes, sí, lo tienes. Y que conozcamos la ciudad bien, que conozcamos el pueblo bien, pero no eliminando, no agarrando, no conciliando sicarios, no pues matando a nuestros adversarios. Eso no lo queremos. Ojalá que esperemos que en estos 12 días no se predomine ese tipo de incidentes. Muy buenos días, señores. 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
2: Ajá, bien, correcto. Muchas gracias por su comunicación, maestro, aquí en Radio Yaraví. 5:40 PM. Vamos a continuar entonces con la programación aquí a través de Radio Yaraví con todas las voces. Seguimos informando, seguimos a través de los 106.3 FM 930 AM. Bueno, en líneas generales sobre la nota anterior que también estábamos comentando, claro que cada quien es muy libre de poder elegir al partido o movimiento regional al cual quiera apoyar, ¿no? Pero bueno, vamos a ver finalmente qué influencias podría tener este partido político Fuerza Popular, que hoy por hoy está siendo muy bien respaldado por la esposa de Jaime Chávez, y muchos dirán, ¿no? ¿Y qué tendrá que ver Fuerza Popular en la respectiva candidatura? Y sobre todo, si es que llega a gobernar el distrito, ¿no? Pero lo que sí queda claro es de que hay un vínculo político entre esta situación que hemos brindado, mis estimados amigos. Oye, desde Radio Yaraví con todas las voces, ¿ah? Vamos a continuar con la programación aquí a través de Radio Yaraví con todas las voces. Jacqueline Guarzaya es la única mujer que disputará el gobierno regional de Arequipa durante estas elecciones regionales 2026. Una sola dama para el gobierno regional de Arequipa.
3: Impera aún todavía el machismo, ¿no?
2: Bueno.
3: ¿O será que las mujeres aún todavía no se deciden de lleno a participar en este espacio? ¿Qué ocurrirá ahí? Bueno, pero Jacqueline Guarzaya, la única candidata al gobierno regional, así que tomarlo en cuenta.
2: Apuntamos, ahí del FREPAV a propósito.
3: Sí, sí,
2: Yaraví.
3: El pescadito,
2: ¿no? El plan de gobierno regional del FREPAV comprende 23 páginas y plantea medidas en salud, educación, seguridad, infraestructura, gestión pública y desarrollo económico. En salud propone reducir la anemia infantil mediante brigadas nutricionales territoriales, fortalecer los controles del CRED y ampliar la suplementación con hierro. Bueno, ahí le está apuntando a reducir la anemia la candidata Jacqueline Guarzaya del FREPAV, del pescadito, mis estimados amigos.
3: Como toda mujer que vela, ¿no? Por la buena alimentación de los hijos. 5:42 PM. Y una situación que es escandalosa, alarmante, vergonzosa, desde nuestro modesto punto, amables oyentes, es lo que ha planteado el ministro de Educación, José Antonio Chang, ministro de Educación, que ha anunciado una propuesta para modificar las normas de convivencia escolar con el fin de retomar la medida de expulsión definitiva para estudiantes involucrados en infracciones graves. Me parece esto una aberración de un ministro de Educación que no entiende hasta ahora que los menores están en proceso de formación. O sea, si un hijo se porta mal, a la guillotina. Si un hijo se porta mal, a la horca. ¿Eso está bien? Bueno, el padre está para reprender, para formar, para hacer ver qué está bien y qué está mal. Pero que no venga un ministro de Educación que ha hecho muchas cosas aberrantes en anteriores gestiones, que ha estado en anteriores gobiernos, y que se lo vamos a indicar en breve, pero ahora pretenda modificar las normas de convivencia escolar con el fin de retomar la medida de expulsión definitiva para estudiantes involucrados en infracciones graves. O sea, la pita siempre se rompe por el lado más débil, ¿no es cierto? ¿Y qué tendría que pasarle al docente que está mirando la agresión y no hace nada porque tiene miedo de la denuncia? ¿Qué tendría que pasarle? No dice nada. ¿Qué tendría que pasarle al ministro de Educación, que han pasado 20 años, más de 1.200 denuncias, 2.000 y pico agresiones sexuales en instituciones educativas, y tampoco han hecho nada? ¿Qué tendría que pasarle a un ministro de Educación? Había que mandarlo a la hoguera, ¿no es cierto? Porque si no hacen nada, no defienden a los menores, ¿o qué tendría que pasar con un gobierno de turno que no hay una política clara en este tema? Pero sí, al alumno, hay que expulsarlo. Bueno, vamos al teléfono.
2: A ver, vamos con esta comunicación telefónica aquí en Radio Yaraví con todas las voces. ¿Ah? Vamos hasta Pachacute. ¿Qué tal, Pablo? Buenos días.
1: Sí, buenos días. Saludos desde Pachacute.
4: Yo estudié en Honorio Delgado. Y 45.
1: Yo tenía que salir caminando. Y pues ahí tenía que pelearme, ¿no? Porque también había abusos de parte de otros jóvenes. Esa es parte de la vida. No somos, ¿cómo le puedo decir? Los adolescentes no son santos, no son angelitos. Sucede eso, sobre todo cuando son varones. Los chicos ahí aprendían las cosas malas, empezaban a paletear, a agarrar el poto entre ellos, y uno aprendía esas cosas malas. Luego en el aniversario nos enseñaban a chupar, vendían cerveza. Esa es la realidad, pues. El capitalismo, eso es, que incentiva a que aprendas esas cosas que no te hacen bien en tu vida, en los 60 o 70 años que vas a vivir. Y otra cosa, a los de Pachacute nos votaban.
2: ¡Yaraví!
1: Esta gente no queremos en el Colegio Honorio Delgado. No queremos esa gente. Así hablaba en la reunión en la mañana, a las 7 de la mañana. Y los profesores no son santos tampoco. Tienen sus intereses, sus defectos, sus virtudes. Y lo único que escucho de ellos es que solamente piden para ellos, ¿no? Yo quiero que me aumenten el sueldo, yo quiero que me aumenten el sueldo. Eso es lo que piensan. Y revisando, como busco, soy desempleado, busco anuncios. Un ayudante de cocina le ofrecen 70 soles por día. A un asistente de topografía que es técnico en Minera Cerro Verde le ofrecen 1.500 soles por mes y tiene que trabajar de día y de noche. Y el asistente de cocina con primaria puede hacer ese trabajo. Esa es la realidad. Saludos, Pablo.
2: Saludos. Bien, correcto. Bueno, parte de la realidad en todo caso, ¿no? Bueno, 5:47, seguimos con más aquí en Radio Yaraví con todas las voces. Vamos con más información que tenemos para cada uno de ustedes. Así es, así es. Si quieres opinar o participar, sigan habilitadas nuestras líneas telefónicas 2131-72-2899-52. Bueno, esta información que vamos a brindar no es un secreto, no, nada que ver. No es ningún tipo de situación que uno recién, uy, caramba, ¿no? Se tendría que escandalizar y recién, ¿qué está pasando? No. Esto viene desde muchos años atrás. El detalle está en que nadie quiere hacer nada. El detalle está en que nadie quiere poner las cartas sobre la mesa y tomar acciones inmediatas. Para nadie es un secreto que hay terceros ajenos a la beneficencia que están alquilando espacios a este centro comercial que está ubicado aquí en lo que es el cruce de la calle Pocarpata con la avenida Independencia. ¿No? Ahí uno va,
3: conocido como Héroes Anónimos, el edificio.
2: El edificio, ¿no? Héroes Anónimos. Uno va a la beneficencia, alquila por un determinado monto, porque supuestamente eres de bajos recursos económicos y la beneficencia te lo alquila, por ejemplo, a 400, 500 soles. ¿Y qué hace?
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2: Lo realquila a 2.000, 2.500, 3.000 soles y no pasa nada. No pasa absolutamente nada, ¿no? Por ejemplo, ahí ha metido mano la Contraloría, ha entrado la Contraloría, ¿no? Para verificar qué es lo que está pasando, qué es lo que está ocurriendo. ¿Ah? Por ejemplo, se ha podido detectar, mis estimados amigos oyentes de Radio Yaraví, con todas las voces, ¿ah? La Contraloría señala que una empresa de telefonía, mira, una empresa de telefonía utiliza uno de los espacios sin haber celebrado contrato con la beneficencia y sin que existan registros de pago realizados a la institución por la respectiva utilización de este espacio. Pero el caso no se limitaría a esta empresa. Un instituto privado, una academia preuniversitaria y una empresa multiservicios también utilizan espacios publicitarios sustentándose en contratos celebrados con un tercero que, según el informe, no mantiene vínculo contractual con la beneficencia ni tiene facultades para disponer que estos espacios sean utilizados desde el 2025. O sea, Sodoma y Gomorra. Estos edificios, prácticamente estos espacios o estos inmuebles que tiene la beneficencia, es una coladera. una coladera, mis estimados amigos oyentes de Radio Yaraví. Se ha dado inclusive montos, ¿ah? Montos económicos sobre perjuicios económicos que no han ingresado a las arcas de la beneficencia. Se habla de 253.000 soles que no ingresaron a la beneficencia. La OSI calcula que entre el 8 de agosto del 2025 y el 8 de septiembre de 2026, la institución habría dejado de percibir 253.297 soles por estos espacios publicitarios. El órgano de control también cuestiona que la Dirección de Gestión Inmobiliaria no haya recuperado oportunamente los espacios ni adoptado medidas eficaces para impedir su utilización por terceros sin título vigente.
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2: Juan, oye, desde Radio Yaraví con todas las voces.
3: La pregunta del millón sería ahí, Eric, ¿por qué la beneficencia permite subcontrataciones? ¿Dentro del contrato no debería estar prohibido subcontratar? Es que a la beneficencia no le interesa tampoco eso. ¿Qué le interesa? Que el que ha contratado le pague y le pague. Nada más que le pague. No importa que genere tanto desorden. Y que entre cualquiera, ¿no? Bueno, estoy tratando de que, digamos, de ser mesurado. ¿Qué pasaría si subcontrata y eso lo convierte en un antro? Y un poquito más allá podemos ir todavía. ¿Quién permite todo eso? La misma beneficencia. Bueno, y pasa en todos los lugares, ¿sabes? Donde tiene inmuebles la beneficencia pública. No es el único lugar, Héroes Anónimos. En todo lugar se subcontrata. Y la beneficencia se hace de la vista gorda.
4: 5.
3: Así de claro.
4: Y 51.
2: Sí, sí, sí. Bueno, se hace la vista. Pero también debe haber probablemente otro tipo de situaciones ahí, ¿no? No solamente que se aboquen a recibir dinero, ¿no? Probablemente también ahí estén los dividendos, probablemente también esté pues ahí siendo el principal motivo por el cual no existe la fiscalización que corresponda, ¿no? Sobre todo en aquellos funcionarios que de una u otra manera tendrían que jugar pues un rol muy importante en ese aspecto.
3: Claro, está corriendo agua debajo de la mesa, ¿ya? Es clarísimo, ¿no? Y claro, ahí hay un aprovechamiento del que ha contratado, pues, ¿no? Un aprovechamiento, pero al por mayor. A ojos de la beneficencia pública, que no quiere hacer absolutamente nada, no hace nada, no es que no quiera, no hace absolutamente nada.
2: Vamos con otra comunicación telefónica, 5:52, 5:52, somos Radio Yaraví con todas las voces, atendamos esta llamadita telefónica y luego les brindamos más noticias en el ámbito local, en el ámbito nacional, en esta primera edición que corresponde al día de hoy, lunes 21. Roger, ¿cómo te va? Yaraví. Buenos días.
6: Buenos días, señores periodistas de Radio Yaraví. Primeramente saludarlos y felicitarlos siempre por estos temas que tratan ustedes. Educación es la base fundamental de la vida. Parte del hogar, nos formamos en los colegios y así sucesivamente en la vida. Hoy en día ya se perdió el principio de autoridad. Los papás, de repente por el trabajo, en los colegios todo el mundo hace lo que quiere y así la vida. Nos han destrozado los hogares, estos gobiernos de turno, que nada les interesa, solo les interesa sus bolsillos y su bienestar. Y hoy en día ya hay niveles ya en la vida, niveles de convivencia. La educación como educación no les interesa.
4: 5.
6: Nosotros como padres
4: y 53.
6: Somos los que tenemos que dedicarnos a formar a nuestros hijos con valores. Señores periodistas, yo terminé mi primaria en 1971, mi secundaria en 1976 y el 82 la universidad. En esos años había respeto, porque hoy no hay niveles en la vida. Hoy en día hemos perdido todos los, por culpa de estos, discúlpame las razas, sinvergüenzas mafiosos que ingresaron al poder. A ellos no les interesa nada. Y seguimos votando por lo mismo, y seguimos votando por los mismos. Hoy en día la gente va a la política, ¿a qué? A trabajar por el pueblo. ¿Acaso no es cierto que van a trabajar por el bienestar personal y familiar? Fuera bueno ya, pero que se dediquen a reformular leyes en bien de la sociedad, en bien de esa niñez, que no sabe a dónde, y peor, si los papás ya no les interesa.
5: Yarabí. Bueno,
6: a lo que llegamos, un colegio supuestamente de élite, la peor. Y ahí siempre ha sido así. Esos colegios ahí albergaban a quién, a la gente ya que se cree más. Hoy en día les han quitado igual a la autoridad a los profesores, los profesores no pueden poner nada. Ni siquiera llamarles la atención, ya les amenazan. Entonces, es muy bueno que traten ustedes, y hay que direccionar a nuestra juventud, a nuestras niñas, a los papás. Siempre tiene que haber, una cosa es el abuso, principio de autoridad. Horas de llegada, horas de estudio, formas de vida. De verdad, esos temas deben de repente tratarse, aunque sea 5 minutos diariamente, para que poco a poco se vaya a ingresar. Muchísimas gracias, señor presidente.
2: Bien. Correcto, muchas gracias a usted también por su participación. 5:55
3: vamos inmediatamente a nuestro siguiente espacio, Yarabí Regional.
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2: Perfecto, esto es Yarabí Regional y a continuación vamos a escuchar atentamente las principales noticias de lo que ocurre, de lo que pasa, de lo que acontece en las diversas provincias de la región Arequipa. Y para ello nos vamos a enlazar primero con nuestro gran amigo Juan José Manchego de Radio Solar de Chuquibamba y las respectivas Chuqui Noticias, por supuesto, que tenemos aquí, ¿no? En este lugar tan hermoso y bonito como es Chuquibamba. Mi estimado Juan José, ¿qué tal? ¿Cómo te va? Muy buenos días.
7: Buenos días. Efectivamente, desde Chuquibamba, capital de la provincia de Condesuyos, la tierra de los errantes, para Yarabí Regional. Bueno, Chuquibamba y Condesuyos festeja el primer triunfo Yarabí en la etapa nacional de la Copa Perú del Club Defensor Virgen de las Nieves, campeón de la provincia de Condesuyos y subcampeón de la región de Arequipa. Ayer en la tarde nos dio la satisfacción de sumar sus primeros 3 puntos al vencer al campeón de Tacna, el Club Virgen de la Natividad, por 2-0. Esto eleva las expectativas de los chuquibambinos, de los condesuyanos, de que todavía vamos a tener un equipo que avanza en esta etapa nacional. Definitivamente expectativas bastante crecidas también por el próximo encuentro, este miércoles 23 de septiembre, frente al Villar Goca, el campeón de Carabelí y el campeón de la región de Arequipa. Este miércoles hay chuquibambinos incluso que van a viajar desde nuestra ciudad, Arequipa, para poder presenciar este importante encuentro. Repetimos, Virgen de las Nieves versus Villar Goca, este miércoles, a partir de las 3:00 p.m, expectativas en nuestra capital de la provincia de Condesuyos. De otro lado, la información, esta semana el Instituto Superior Tecnológico Chuquibamba está celebrando su 37 aniversario, su día central, el día 23 de septiembre, pero una de las novedades dentro de su programación es el gran debate de candidatos al sillón municipal de la provincia de Condesuyos. Esta institución está organizando este debate que se vivirá este próximo jueves 24 de septiembre a partir de las 3:00 p.m. en el Teatrín de la Municipalidad Provincial de Condesuyos, donde muchos conocerán recién a los 6 candidatos a la alcaldía provincial de Condesuyos, quienes darán a conocer precisamente sus propuestas de llegar a ocupar este importante cargo edilicio en nuestra provincia. Gran expectativa también, entonces, el gran debate de candidatos de la provincia de Condesuyos este jueves 24 de septiembre, 3:00 p.m. en el Teatrín Municipal. Se va elevando la fiebre electoral también de estas elecciones. Hemos visto ya movimiento nuevamente por parte de los candidatos, quienes están visitando no solamente la capital de la provincia de Condesuyos, sino también los distritos del interior de la provincia de Condesuyos. Finalmente, tradicionales paseos de primavera se desarrollan esta semana precisamente por el ingreso a la primavera, día del estudiante, día de la juventud, día de la amistad. Bueno, en esta oportunidad, de acuerdo al sondeo que hemos hecho, todas las instituciones, la mayor parte, van a converger en el balneario La Piscina de Puyuto, A propósito, el alcalde del distrito de Iray, don Luis Aguirre Flores, ha venido trabajando en el mantenimiento de este bonito balneario, la piscina de Puyuto, donde van a converger, repetimos, prácticamente el 80% de las instituciones educativas de nuestra capital de la provincia de Condestuyo. Feliz Día del Estudiante a todos los estudiantes de nuestra capital de la provincia de Condestuyos. Básicamente la información que compartimos desde Chuquibamba, capital de la provincia de Condestuyos, informó para ustedes Juan José Manchego.
3: Gracias, Juan José. Gracias desde Radio Solar de Chuquibamba. Y desde Condesuyo nos vamos rápidamente hacia la provincia de Islay. Allí está Arcángel Carvajal, que desde Radio Puerto Bravo de Mollendo nos da la información para Yaraví Regional. Buenos días.
5: Muy buenos días. Desde Radio Puerto Bravo de Mollendo informa Arcángel Carvajal Cáceres desde Mollendo para Yaraví Regional. Este fin de semana fueron rescatados de la primera playa de Mollendo dos bañistas que fueron arrastrados por las corrientes marinas a unos 150 metros respectivamente. La intervención fue aproximadamente a las 11:45 por los salvatajes Willy Herrera y Denis Palomino, pertenecientes al personal de socorristas de la Gerencia de Seguridad Ciudadana de la comuna local. Ambas personas rescatadas se encontraron con signos vitales normales. En Mollendo sigue las lluvias. Continúan en la ciudad de Mollendo por 5 días, dejando muchos sectores afectados, especialmente los pueblos jóvenes. Se espera el apoyo de las autoridades de turno. Desde Mollendo informó Arcángel Carvajal Cáceres, desde Radio Puerto Bravo, que les desea un bonito día.
3: Muchas gracias Arcángel Carvajal por darnos a conocer importante información. Y eso es parte, ya lo del fenómeno del Niño, ¿no? En toda la costa está lloviendo por días, llovizna permanente, mientras que aquí en Arequipa, en la provincia de Arequipa, un sol intenso y con una alta radiación, lo que significa que esas cosas van a seguir ocurriendo en nuestra ciudad. 6:02, gracias a todos nuestros compañeros que participan en Yaraví Regional. Ahora vamos al resumen de las informaciones.
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3: 6:02, retrasan la entrega de 100 patrulleros para Arequipa para este 15 de octubre. La entrega demorará 4 meses. El jefe de la región policial, Antonio Lamadrid, señaló que estos vehículos ayudarán a reducir la delictividad. 6 personas sobreviven a Huaico en La Unión. El deslizamiento bloqueó el paso durante una faena en el que participaban unas 30 personas en la parte alta de Bisbe. Y cámaras de Serenazgo captan a sujetos involucrados en 2 atentados simultáneos con explosivos en Miraflores. La detonación provocó daños en puertas y ventanas de las fachadas y afectó a viviendas cercanas. Más de 2 conductores se agarraron a golpes en la plena vía pública tras un accidente de tránsito en el sector de Bolognesi y de Caima. Y en Arequipa protestan contra violación en Colegio Militar Limeño, Liceo Naval. Los manifestantes vestidos blancos expresaron su rechazo a los hechos, exigiendo que los adolescentes investigados respondan ante la justicia. Y un agente de Limpio fue condenado a 5 años de prisión efectiva luego de admitir que intentó introducir chip al penal de Socabaya. El trabajador fue intervenido cuando pretendía ingresar con los dispositivos ocultos en una mochila. Y de las informaciones nacionales, segundo temblor remeció Cusco este domingo según el IGP. El primer sismo tuvo una magnitud de 4, mientras que el segundo alcanzó 3,4 de intensidad y los 2 se localizaron al este de la ciudad del Cusco, cerca del sector de San Jerónimo. Y familia veló a la periodista y candidata al gobierno regional de Ancash, China Polo. La fiscalía ya no investigará su asesinato por femicidio, sino por sicariato. Hasta el momento hay 2 detenidos por el crimen. Y De las deportivas, la deportista Raquel Vilcape hizo uno de los golpes con los que el FFC Melgar derrotó 2-1 al Carlos Manucci de Trujillo. Así incrementó su récord de goles, ya que llegó a los 41 en 60 partidos. Es la mejor delantera del cuadro profesional rojinegro. Ella también está en la selección peruana de fútbol. 6:04 minutos. Hasta aquí el resumen de las informaciones. Vamos a la pausa. Volvemos en breves instantes.
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8: Seis de la mañana con 9 minutos. 6:09. Eri Malaver, Juan Cervantes le están presentando esta primera edición de Yaraví informa en este 21 de septiembre del año 2026. ¿Cuándo comienza la primavera? Mañana. Mañana a las 7 de la noche ingresamos a la, diríamos, más bonita estación del año, aunque por el cambio climático ya no se ve mucha diferencia. ¿Hemos tenido invierno? No, ha habido bastante calor, ¿no? Y en la zona costera está lloviendo intensamente, como lo ha dicho Arcángel Carvajal, a través de Yaraví Regional. 5 días lloviendo y no para. No llueve intensamente, sino ahí cae una llovizna persistente que mantiene todo húmedo y no deja hacer muchas cosas, ¿no? Bueno, mientras tanto, aquí tenemos un sol, pero que arrecia y que quema y que está con alta radiación, a tener en cuenta ello. 6:10, queremos enviar un profundo saludo a Hugo Ramírez. Falleció su hermana Beatriz Ramírez Álvarez, y con profundo pesar comunicamos el fallecimiento, pues, de quien en vida fue Beatriz Ramírez Álvarez. Les comunicamos a todos los que conocieron a Beatriz que sus restos van a ser velados el día de hoy, 21 de septiembre, a partir del mediodía, 12 del mediodía, en el velatorio del memorial. Está ubicado en la avenida Parra 103, a ver, quien conoce el casino militar, al frente, en el salón 3 de este velatorio, el memorial, ¿no? Y el sepelio va a ser mañana en el cementerio Jardines de Arequipa. Así que avisados estaban a todos los amigos, familiares que conocieron y vivieron con Beatriz Ramírez Álvarez, hermana de nuestro compañero de labores, Hugo Ramírez Guamán.
9: Saludo, y pero sobre todo
8: nuestro pésame.
9: Nuestro pésame, sobre todo nuestro más sentido pésame para Hugo Ramírez, ¿no? Hugo Ramírez, que, bueno, sin duda alguna debe estar atravesando momentos muy difíciles, muy complicados, ¿no? Perder un ser querido, perder una hermana, obviamente debe ser muy doloroso. Nuestro más sentido pésame para Hugo Ramírez, ¿ah? Presidente del Centro de Comunicación de Samaqueya, y aquí compañero, obviamente, de Radio Yaraví con toda la voz. Mucha fuerza, mi estimado Hugo Ramírez. Vamos con la comunicación telefónica del público. Juan, desde Cerro Colorado, ¿cómo te va? Buenos días.
10: Sí, muy buenos días. Bueno, como padre de familia, estoy llamando, quiero hacer una denuncia acá a la institución educativa Divino Niño Alto Libertad. Bueno, les comento, señoras Pitas, la institución educativa
11: Divino Yaraví
10: estaba gestionando un proyecto ante la Universidad de Cerro Colorado para el mejoramiento de la infraestructura, o sea, para una nueva refacción o construcción nueva, ¿ya? ¿Qué pasa? Que El alcalde actual, Manuel Enrique Vera Paredes, es alcalde con licencia y también es un precandidato. ¿Ya? La señora Gina García también es, regidora y también está postulando como regidora en la lista de Mis Tarruelas. El señor Alfredo Colla igual está como, es regidor y está como precandidato. Ya, la situación es esta, señores periodistas. Yo estoy haciendo la denuncia, ¿por qué? Porque yo siento que acá la institución educativa pública lo están utilizando como, no sé si quieren hacer campaña, se quiere dar baños de popularidad, y la directora se está prestando para esta situación, porque han mandado un comunicado en el grupo de padres de familia de esa institución,
11: 6
10: que yo tengo de
11: y 13
10: menores de edad, diciendo que están convocando previos saludos, se necesita con carácter de urgencia a los señores padres de familia estudiantes de nivel inicial de primaria de la institución educativa Divino Niño al inicio de la obra de construcción de nuestra institución el día 21 de septiembre. Eso, este comunicado o citación, manda la profesora. Después, otras palabras más. Buenas tardes, mamita, se cita con carácter de urgencia para el día lunes 21/9/2026, ahora 7 de la mañana, en nuestra institución. Contaremos con la presencia de autoridades como el señor Manuel Vera Paredes para el lunes. Pancartas de agradecimiento porque continuarán construirán nuestro colegio. Entonces, la pregunta es, señor periodista, se están burlando, yo no sé si este señor no sabe o se hace, este señor es precandidato, dice que va a venir, yo no sé a quién le corresponde poner la primera piedra, como dice, número 2.
12: Yarabí.
10: ¿Por qué lo están utilizando a los niños, a los alumnos? El año escolar es, el horario escolar, entran los alumnos a las 8:30, pero hoy, que dice que va a venir este señor, nos están convocando a que manden a los niños a las 7 de la mañana. Entonces la pregunta es, ¿qué es lo que está pasando? Esta señora directora Matilde Mercado no sabe función como directora, se está prestando para apoyar a este candidato, porque me supongo que va a venir, a lo que yo tengo conocimiento de algunos padres que he conversado, como yo también padre, está previsto que va a venir el señor Manuel Vera, el señor Alfredo Colla, que es precandidato para Cerro Colorado y es vecino, que vive acá también, el señor Alfredo Segarra. Entonces, la pregunta es, señor periodista, ¿lo van a usar la institución para fines políticos? ¿Qué pasa acá? ¿Y quién va y quién fiscaliza?
11: 6.
10: ¿Quién dice algo? Yo les hago el llamado, ayer ya le mandé la información, todo esto a sus colegas, me pidieron, les mandé lo de comunicado, todo lo que ha mandado. El día de hoy dice que va a estar acá en la institución, no lo sabemos si lo van a, parece, presunte que sí van a hacer el día de hoy, ¿ya? Yo llamé ayer y ya le he facilitado la información a sus colegas. Me gustaría que esté un reportero, ¿cómo sería esto? Porque para mí, como padre de familia, como ciudadano, me siento indignado porque la institución lo están convirtiendo, no sé de qué. Esto es política, porque ¿cómo es posible que para un candidato que es precandidato, dice que va a venir a poner la primera piedra, está con licencia? Cuando debería venir, para mí, a lo que yo sé, es la señora Gina García, como la que le sucesora, claro, o como teniente alcalde.
12: Pero no está en funciones porque no le permiten todavía, pues. Entonces, ¿no? Ese es el detalle, ¿no?
10: Entonces, bueno, ¿quién vendría, señor periodista?
12: No, es que en estos momentos la municipalidad está céfala. O sea, no entonces, le conviene que nadie entre ahí a gobernar, a Vera y a compañía.
10: Entonces, señor periodista, yo le invito encarecidamente a la autoridad correspondiente, sea el Jurado Nacional de Elecciones, estoy diciendo públicamente, sea la UGEL Norte que correspondemos, no sé quién tiene que venir a fiscalizar. Lo que están haciendo es política y que nuestra señora directora se está prestando para esta situación.
12: ¿Cómo se llama el colegio? ¿Cómo se llama el colegio, dijo?
10: Se llama Institución Educativa Divino Niño Alto Libertad. Esto está a espaldar de la institución Álvarez Tomás y la iglesia Señor de Lampa.
12: Bien.
10: Entonces, me gustaría de parte de ustedes que esto no quede así, señor, porque este señor no sé.
12: Queda claro, señor. Bien.
8: Gracias por su comentario. ¿Puede? La pregunta sería, ¿no? ¿Puede Manuel Vera Paredes venir a colocar la primera piedra? No. porque estaría rompiendo la neutralidad electoral.
11: Pero ya lo hizo varias veces. Seis.
8: ¿Quién es el organismo encargado de sancionar, de tener Jurado. Ello? Jurado Nacional de Elecciones.
11: Pero a ver, disculpen la expresión, pero Vera Paredes, el que cría pequines y se convierte en millonario, según él, se pasa por el sobaco las normas electorales. El Vera Paredes, que muchos creen que es, ese Vera Paredes le importa un pepino, ¿ah? Le importa un comino, o sea, seamos sinceros en ese aspecto. Vamos a exteriores y luego seguimos, oye, vamos a tratar de ahí visitar, como dice el vecino, a ver si es que alguien de Radio Yerbí puede venir y verificar esta situación, ¿no? Porque qué vivarracho, ¿no? O sea, aprovechamiento político, y para eso se presta un director de un colegio. Vamos con exteriores, estamos con nuestra compañera de trabajo, Talía Castillo. Información en vivo, Talía, te escuchamos, adelante, Yerbí informa.
13: Siempre con la verdad, gracias compañeros por el paso de este estudio, si es para dar a conocer, pues no, el día de ayer, 9 de la noche aproximadamente, las 8, se produjo un choque, ¿no? En el cruce de Bolognesi, en el distrito de Cali, ¿no? Según la información preliminar, uno de los vehículos impacta con otro que estaba estacionado en el carril de bajada, ¿no? Reiteramos, en el cruce de Bolognesi. Solamente se reportaron daños materiales, ¿no? Propiamente de las unidades, sin embargo, lo que generó, ¿no? Es un intercambio de palabras que terminó, pues, en un agresivo, ¿no? Como hemos podido compartirles en las imágenes, se observa que los varones, bueno, ¿no? Los implicados en este vehículo, quienes reclamaban, ¿no? Acerca del choque, porque el vehículo, pues, estaba estacionado, ¿no? Precisamente refiriendo que estaba un poco salido hacia la pista, ¿no? Motivo por el cual se genera este choque, ¿no? Lo traemos presuntamente. Y tras ello empieza, pues, una gresca entre los autores del vehículo.
14: Seis intervenir y 19
13: efectivos del Seredazgo, ¿no? Como propiamente efectivos de la policía de la comisaría de Ezequiel. Tenemos que el vehículo no ha sido trasladado a la comisaría, en tanto está procedido también al dosaje de de uno de los conductores, que todavía no faltarían dar a conocer los resultados según lo que nos han referido, ¿no? Sin embargo, esto también ha generado bastante preocupación, ¿no? Porque las imágenes que hemos podido compartir se observa, ¿no? Que se agarran a golpes, ¿no? E incluso de fondo se escucha a un menor, ¿no? Que estaba llorando también, pues, tras el hecho, ¿no? Entendemos por susto, incluso que también algunos ciudadanos al momento de esta ingresca, pues, ¿no? Se caen, ¿no? Y eso también, de alguna manera, genera bastante preocupación. Vamos a estar atentos, ¿no? A qué es lo que vayan a dar a conocer también los resultados de este dosaje. Y bueno, siempre hemos y venimos haciendo la exhortación a los niños conductores a tener bastante cuidado, sobre todo cuando estamos, ¿no? Manejando para evitar, pues, estas situaciones, porque si bien no ha terminado, ¿no? Con un herido propiamente del accidente, ¿no? Decíamos solamente daños leves, sí, ¿no? Lo que se puede observar, ¿no? Tras esta gresca donde ellos, pues, se agarran a golpes, e incluso también hay un intercambio de palabras. Así que bueno, estaremos atentos también a los resultados que vayan a darse al respecto. Reiteramos, esto fue el día de ayer en horas de la noche, a las aproximadamente 8, cuando impacta este vehículo, ¿no? Con otro auto que está estacionado en el cruce de Bolognesi, distrito de Cali. Vamos a volver nosotros con más información. Adelante con ustedes en estudios, Ingeniera Talía Castillo, con todas las cuestiones.
11: Muchos creyeron, gracias Talía, muchos creyeron o muchos creerán que es una gresca entre pandillas, entre barras bravas, ¿no?
14: Y 21.
8: O es lo que se mira en las películas.
11: O algo así, ¿no? Pero mira, hay un choque, afortunadamente solamente con daños materiales, pero mire, toda la gran cantidad de gente que ha tenido que salir ahí a agarrarse a trompadas, ¿no? Qué terrible realmente ver esa situación.
8: Hombres y mujeres.
11: Entre hombres y mujeres.
8: Qué terrible, ¿ah? Qué vergonzoso, sin duda alguna. Qué vergonzoso, ¿no? O sea, aquí los problemas se resuelven a las patadas, a los puñetazos, sin respetar la autoridad, sin respetar que ahí están niños. Qué vergüenza realmente. Vamos al teléfono. Buenos días a la persona en la línea. Luis. Bienvenida, Yerbí.
11: Luis, buenos días.
15: Buenos días, amigo. Para ver, amigo Juan, buenos días, ya la vi. Sí, Kinder, no sé qué está pasando acá en Ciudad de Arequipa. Hay dinamitazos, mire usted, es extorsión, a quien quiero sorprender por parte de invasores. Pero quiero, mire usted, no sé si habrá autoridad acá en
16: la
15: Ciudad de Arequipa. Pero quiero opinar a nivel nacional, ¿qué está pasando? Mire usted, con el, estamos viviendo en los años 90, cuando este señor que está en, de repente en donde estará, Fujimori, Alberto Fujimori, perseguía a los líderes, a los terroristas, mataba a los campesinos por los tráficos. A esto estamos volviendo. Mire usted, ya comenzaron ya las matanzas con los periodistas. Ya mataron a uno periodista candidato para gobernador, ya denunciaba todo lo que pasa en nuestra nación Perú, no se callaba de nada. Es cierto, todos generales, comandantes, todos son ratas, no hay que tapar el sol con un dedo. Conocemos todo lo que ya tenemos edad, cómo ha pasado esta situación, y siguen aplicando, terroqueando, ya no hay terrocos acá en Perú, sino que me están persiguiendo. Ahora ya esta señora, ya periodista, ya ahora le tocará a César Gil.
17: 24.
15: Sí, no sé, yo pregunto, ustedes también les pregunto con el respeto que se merecen, ¿hay asociación de periodistas? ¿Por qué? Porque no hay ni un comunicado. O sea, que acá van a trabajar esta señora acá, que no sabe gobernar, mire usted, con el miedo. Mire usted, ¿qué hubiera pasado si hubiera estado gobernando? ¿Usted se acuerda con el profesor campesino? ¿Qué cosa hacía? Le decían tonto, ese burro, no sabe gobernar. A esta señora se le puede llamar intelectual, entraño, o también otra burrica. O sea que hay que tener mucho cuidado con las extorsiones, mira, pues no hay control. Con los ministros reciclados, los candidatos acá en nuestra ciudad no respetan. Cualquier momento salen con su mula, así es que no sé qué está pasando, no hay control. ¿Cuál es la famosa palabra de esta señora que no sabe hacer ni arroz? Mire usted, hay que poner orden. ¿Dónde? No ha habido orden ni en su casa ni en su vida. Mire usted, todavía hemos caído en las manos. Ahora recién se dan cuenta de que era el mejor el profesor campesino que estaba gobernando. La otra señora asesina también. Eso quiero poner en autos. Tengan mucho cuidado con la libertad de expresión, libertad de prensa. Amigo de Yaraví, hay que defender nuestra libertad. Opinamos, sí, a repente nos gustará a otros no, pero esa es nuestra libertad de expresión. Sentir. Muchas gracias, amigo.
11: Perfecto. Muchas gracias a usted también por su participación, aquí a través de Radio Yaraví con todas las voces. Muy bien, vamos a ir a la pausa comercial. Pero por aquí estaba revisando, a ver, algo cortito nomás, mi estimado Juan, oyentes de Radio Yaraví con todas las voces, Estaba revisando este último fin de semana, que han habido cambios, por disposición del Ministerio del Interior.
18: ¿Te refieres al reboreo?
11: No.
18: Ah.
11: ¿Recuerdas el jefe policial que tuvimos anteriormente aquí en Arequipa, Olger Benavides Ponce de León, arequipeño a propósito?
18: Sí.
11: Y bueno, lo cambiaron a Lima y todo ello, ¿no? Bueno, resulta de que ahora el general PNP, Olger Benavides Ponce de León, ha sido cambiado para poder reducir la criminalidad, la extorsión, el sicariato, la inseguridad en el Callao, Y esto a raíz, pues, de las buenas cifras o números que ha logrado conseguir como jefe de región policial en Arequipa, ¿no? Me parece sumamente importantísimo tener que destacar esta información. De seguro que allí también en el Callao logrará cosas muy importantes. Cuando hay buenos oficiales, cuando hay buenos policías, no nos tiembla la boca para poderlos saludar, ni mucho menos reafirmar ese compromiso para poderles pedir de que luchen contra la criminalidad, luchen contra la inseguridad.
18: Está dentro de los 20 cambios que han hecho, principalmente en generales, de la Policía Nacional a otras direcciones policiales. Y el que también llama la atención es que ha sido reasignado Víctor Reboredo, ¿no? Quien se desempeñaba como jefe de la Dirección de Investigación Criminal y que ahora comprometido probablemente en uno de los asesinatos, porque la misma fallecida lo publicó antes algunos flyers, ¿no? Algunos, y dio a conocer que por ahí aparecía la cosa, ¿no?
11: Así es.
18: Bueno, lo cierto también que él ha sido cambiado, ¿eh? Víctor Reboredo.
11: Ayer ya salió esta resolución suprema, la 234-2026. Aprueban reasignación en el cargo por necesidad del servicio de oficiales generales de la Policía Nacional del Perú. Esta información se publicó el día de ayer en el diario oficial El Peruano, y ahí aparece nuestro paisano, Olger Benavides Ponce León. Ojalá que vaya al Callao y pueda, ¿ah?, pueda hacer un trabajo excelente. Pausa y volvemos.
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1: 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Y 32.
2: Muy bien, 6:32 de la mañana, la hora en todo el territorio nacional. Estamos en vivo, estamos en directo aquí a través de los 106.3 FM 930 AM. Estamos en simultáneo, estamos también a través de las redes sociales. Mi estimado Juan, el último fin de semana ya superamos los 600.000 seguidores, ¿ah?
3: Sí, sí, sí.
2: Ya.
3: Muy alegres.
2: Sí, sí, sí, contento por todo el equipo de prensa y por supuesto el equipo que obviamente pues está ahí en redes sociales de
4: Yaraví.
2: Yaraví con todas las voces. Las felicitaciones del caso una vez más. Bien, seguimos con más aquí en Radio Yaraví con todas las voces, 6:33 de la mañana.
3: Y aquí en Caminas de Radio Yaraví está el candidato a Bustamante Rivero, Jimmy Renzo Ojeda Arnica, que va por el partido político Ahora Nación. Él es ingeniero industrial y pretende llegar a sillón de municipal de Bustamante Rivero, ¿no? Y primero le damos la bienvenida, los buenos días a nuestra emisora Radio Yaraví. ¿Cómo está? Bienvenido.
5: Muy buenos días, Juan, muy buenos días, Eric. Muy buenos días a todos sus oyentes y a todos sus seguidores, pues, de esta respetuosa medio de comunicación.
3: Que no sé qué pasó, es el trabajo del fin de semana, lo veo cabizbajo, alicaído, meditabundo, taciturno, ¿o qué pasa con la campaña electoral?
5: No, es una campaña bastante fuerte, una campaña en donde se camina de sol a sol, de 6 a 11 de la noche, estamos caminando, reuniéndonos con directivas, con vecinos, ¿no? Entrevistándonos con ellos y haciéndoles llegar pues nuestro plan de gobierno y a la vez escuchando, que es lo más importante, ¿no? Y bueno, y compitiendo pues con poderes económicos realmente fuertes que están dentro de Bustamante, pero aún así, pues estamos ahí con toda la fuerza y con todas las ganas de poder continuar y bueno, ya en este último espacio, este último trecho de 12
3: queda más o menos, 12 días.
5: 12
3: ¿Pero
5: días
3: cansada la campaña?
5: Sí, es una cansada fuerte realmente, sí, es cansada porque nosotros sopesamos y compensamos, ¿no?, el aspecto económico simplemente con caminar, con puertear y con estar directamente con el vecino.
3: ¿Con guerra sucia incluida?
5: Con guerra sucia incluida, pero entre más guerra sucia, más propuestas de lo que se tiene que hacer llegar, ¿no?
3: Yo lo que veo en Bustamante y Rivero es lo siguiente, y sáqueme de la duda, y también a los bustamantinos, ¿no? El tema de que hay una especie de guerra de paneles ahí en las diferentes casas, ¿no? Versus las propuestas

0: proyecto en cada cuadra, dos, debe haber un presupuesto y una inversión bastante, bastante extraordinaria, con la cual pues ellos están pues
1: asumiendo aproximadamente su campaña. 9 paneles,
0: ¿no? Bueno, si nosotros hemos puesto 200, yo creo que están ya más o menos en 700, 800, ¿no?
2: Uy, sin duda. Bueno, esa situación va a ser todos los respectivos distritos, ¿no? Antes de escuchar las propuestas que de una u otra manera tiene que dar a conocer Jimmy Ojeda, candidato a la alcaldía distrital de Bustamante y Rivero por el partido político Ahora Nación, la última semana interpusieron una denuncia y estaban exigiendo su respectiva exclusión, candidato. ¿Cómo ha quedado este asunto? Porque se hablaba, según la denuncia presentada por el ciudadano Ronald Renzo Dávila Llana, de que usted estaba ofreciendo dinero para una carrera pedestre, que creo que se iba a llevar a cabo ayer, si no me equivoco, ¿no? 5K, 10K, y se hablaba de montos económicos para los ganadores de esta carrera pedestre. Entonces, ¿cómo ha quedado este asunto, candidato?
0: No, muchas gracias por la pregunta. En realidad sí, el día de ayer se llevó una maratón con más de 1,000 personas donde participamos, 5K, 10K, y este documento de exclusión todavía no ha sido notificado a la casilla electrónica de nuestro personero, ¿no? Uh-huh. Por lo tanto, todavía no se ha podido dar una respuesta, pero decirles a los vecinos que tengan la calma y la tranquilidad. No se pidió exclusión, no tiene sidero legal. Primero, porque se tendría que pasar de 16,50 soles por persona para incumplir la norma, ¿no? Uh-huh. Y eso, pues, no se acerca a la verdad. Nos están excluyendo por haber dado pescado en Cerro Juli. Ya hemos dado un bonito de este porte a cada persona. Si ustedes pueden sacar la cuenta, más allá del kilo, en ese momento no pasaba, estaba muy barato, 2 kilos, no pasan 16,50 soles, porque es lo que pesa el pescado, y nos están excluyendo por apoyar a la población. Segundo, estaban presentando por el tema del circo, ¿no? Las entradas nos han costado a nosotros, a todo el partido de Ahora Nación, el promedio de un sol por persona. Entonces eso de ahí no pasa 16,50 soles, y se ha dado la manera un momento de cultura a la población. Y por último, lo que mencionas, la carrera del día de ayer. En la carrera del día de ayer ha tenido como kit una bolsa de Jimmy Ojeda, un casquito de Jimmy Ojeda y un agua. Eso no pasa a los 16,50 soles. En ningún momento se ha ofrecido alguna remuneración económica para los participantes. Lo que se ha hecho y lo que se les ha dicho es que este es el inicio de algo que queremos hacer tradicional en Bustamante. Así como Caima tiene su Virgen de la Candelaria, entonces nosotros tenemos también que tener un nombre respectivo para poder hacer tradición y que año a año se lleve a cabo este tipo de competencias deportivas.
1: Para entrar a las propuestas, ¿por qué quieren sacarlo? ¿Por qué considera usted que quieran sacarlo de carrera electoral?
0: Bueno, considero que nosotros tenemos la aceptación del vecino bustamantino, porque creo que hemos caminado al distrito lugar por lugar, hemos tenido el contacto con cada uno de ellos, y el temor de los colegas candidatos es precisamente el poder de repente no llegar, ¿no? Y ahí, de todas maneras, hay ya experiencias pasadas, ¿no?, que están ahí de por medio, que quieren llegar, exregidores que quieren volver a ser regidores, exalcaldes que quieren ser ahora nuevamente alcaldes cuando tuvieron su oportunidad, y que eso hace que de una u otra forma ellos, que ya conocen perfectamente cómo hicieron su trabajo o cómo funciona en todo caso la administración pública de José Luis Bustamante y Rivero, quieren, a pesar de haber tenido su oportunidad, volver a llegar al sillón municipal o a ser regidores nuevamente para, en teoría, digo yo, continuar su buena o mala labor, porque al final es el ciudadano quien corresponda decir si hicieron una buena o una mala función.
2: Uh-huh. Hay algo que el vecino bustamantino no le perdona a Jimmy Ojeda, mi estimado Juan Cervantes, que se haya corrido del debate que ha organizado Radio Yaraví.
1: Solamente, ahora lo explicará.
2: Y claro, y está aquí, se lo decimos directamente
0: a él.
2: Se lo decimos directamente a él, ¿no? Y yo conversé con varios vecinos, ¿no? ¿Y qué pasó con Jimmy? Me preguntaron, ¿no? ¿No aceptó, pues? ¿No aceptó? La última vez que le hicimos una llamada, contestó su asistente y cierra sobre el debate, díganle que ahí nomás, esto que lo otro. Pero ¿qué pasó, mi estimado Jimmy? Ahí? Te lo preguntamos directamente, directamente, para que tú con tu propia boca puedas responder. ¿Por qué no participaste del debate?
0: No, y es bueno, todo espacio en donde cada uno de nosotros podamos dar a conocer nuestras propuestas, y más aún que pueda para la población, ¿no?, contrarrestar la propuesta, la capacidad técnica, ¿no?, o las ideas que puedan tener cada uno para el distrito, es buena. Responderte, no, de una u otra forma, no fue que nosotros nos hemos corrido. Nosotros teníamos compromisos generados con una urbanización, ¿no?, que realmente se nos

0: Ya esquiva en algún momento en campañas anteriores, y así como hay personas que pueden ser de repente muy abiertas para poder cedernos la palabra o cedernos una reunión, pues también hay asociaciones, urbanizaciones que son bien pegadas a la regla y bien correctas, y que le dicen la hora es la hora y el día es el día. Así que nosotros, de una u otra forma, pues fuimos a esa reunión, le dimos de esta manera prioridad a esta reunión, y que además y hay que ser sinceros, Eric, en ese momento los candidatos, ¿no? Tanto Ronald como la señora Shirley, como, bueno, el señor Rodo, que no se presenta a ningún debate, no sé, Carlos, no, casi ningún candidato pudo venir, ¿no? Ellos tendrán su motivo, yo digo el mío, ¿no? Y bueno, al final creo que estuvieron acá tres colegas candidatos que expusieron sus propuestas, ¿no? Pero las cosas se dieron de esa forma. Si hoy tú me dices, y creo que tienes otro programa en horas de la noche, quizás podemos invitar a uno de los candidatos para que podamos debatir, como lo dijimos en su momento.
1: Bien, bien, vamos a ver. Bueno, pero yo te lo trasladaba, ¿no? Porque con ese sabor amargo se quedó el vecino bustamantino. ¿Cuál es tu principal propuesta, mi estimado Jimmy Ojeda, de llegar a ser el próximo alcalde de Bustamante y Rivero?
0: Bien, hemos hablado mucho de seguridad, y la seguridad es la parte más fundamental y necesaria que tiene Bustamante, ¿no? La Universidad Continental hizo un estudio y ubicó precisamente a Bustamante y Rivero como el tercer distrito más inseguro. Eso nos da el punto de partida y nos da la luz de emergencia para nosotros poder trabajar en seguridad ciudadana. Se invierten ya 27 millones en seguridad ciudadana, en el tema de colocar fibra óptica, en el tema de comprar algunas unidades motorizadas, de comprar algunas cámaras de videovigilancia, de construir dos puestos de auxilio rápido. Entonces, este es el punto de partida para que nosotros podamos ya empezar un nuevo proyecto, una segunda etapa, en donde cada espacio público de Bustamante tenga cámara. 268 espacios públicos que tienen que tener cámara. Puntos críticos en Bustamante que nos los va a dar las diferentes comisarías a través del mapa del delito, para que podamos tener cámaras de videovigilancia, y sobre todo sacar de Bustamante de la oscuridad en que se encuentra. ¿Por qué? Porque las calles son oscuras, ¿no? Entonces, ahí tenemos que gestionar con la empresa privada para que cambien la luz amarilla por blanca, y a través de energía renovable hacer que cada espacio público pueda estar totalmente iluminada. ¿Queremos puestos de auxilio rápido? Sí. Tenemos que analizar el catastro de Bustamante, y hay bastantes lugares, bastantes espacios, bastantes lotes vacíos que pertenecen a algunos, no solo a la urbanización, sino a diferentes entidades públicas, ¿no? A vivienda, a salud, que queremos revertirlos para que ahí pueda darse los puestos de auxilio rápido, y que además puedan servir también de locales sociales para nuestros adultos mayores.
2: Ahora, en este tema de la seguridad, hay puntos neurálgicos en Bustamante y Rivero. Uno es la avenida Dolores, otro es Bustamante y Rivero. ¿Qué tiene pensado ahí Jimmy Ojeda?
0: La avenida Dolores, la avenida Caracas, el pasaje Tazaguayo, ¿no? La avenida Lambramani. En realidad hay muchos lugares, ¿no? Y repito, hay un patrullaje integrado que ya está, el fortalecimiento de las juntas vecinales que se tiene que dar comúnmente, pero sobre todo un serenazgo de a pie. Necesitamos un serenazgo de a pie justamente en los puntos críticos que usted menciona, ¿no? Entonces ahí, la avenida Dolores tiene que ser iluminada, y tenemos que realmente reempadronar a todos los empresarios, ver a qué giro tienen y poder determinar el horario hasta donde tienen que funcionar, y pedirles a ellos también que colaboren con el distrito de Bustamante, que puedan realmente ponerse la camiseta como bustamantinos, porque son parte de, así no sean de ahí, para que puedan colocar también cámaras de videovigilancia, nosotros brindarles un serenazgo de a pie y una fiscalización constante para que no puedan infringir las normas.
1: Ahora, mi estimado Jimmy, estos semáforos que se han colocado por esta gestión, ¿qué opinas sobre esta situación? ¿Va a haber algún tipo de fiscalización? Y sobre esta situación también, mi estimado Jimmy, muchos vecinos de Bustamante y Rivero dicen lo siguiente, que el actual alcalde, que a propósito para nadie es un secreto, también está candidateando, ¿no? Como teniente alcalde o primer regidor para la provincial con Benavente. ¿Qué nos hace creer a los bustamantinos de que Jimmy Ojeda va a realizar una correcta o acertada fiscalización con esta que sale hoy por hoy?
0: No. A ver, primero indicarle lo siguiente: el respeto hacia las personas existe hacia todos, ¿no? Hacia todos los exalcaldes, incluyendo el alcalde que acaba de solicitar el permiso para ser candidato. Quien le habla está 2 años en el partido de Ahora Nación con un grupo de candidatos ya distritales que hemos venido, pues, ahí trabajando nuestra presencia dentro de... el coronel ha sido invitado como parte de los candidatos que forman parte del ingeniero Alfredo Benavente a la alcaldía provincial. Entonces, yo soy Jimmy Ojeda, el coronel es el coronel Freddy Segarra, nosotros, cada uno tiene un pensamiento diferente, ¿no? Lo que nosotros debemos hacer es sacar lo bueno de cada gestión y no superarlo, no igualarlo, superarlo, y de lo malo, pues, corregirlo. Ahora, en cuanto al tema de fiscalización, fiscalización se hará, ¿no? Entonces, lamentablemente, sea, caiga quien caiga, sea quien sea. Eso por un lado. El tema de los semáforos, entonces, técnicamente hay que hacer un estudio, ¿no? Se tiene que reevaluar si realmente las condiciones son positivas, si realmente están ubicados en los lugares donde realmente deben de estar, y simplemente poder, si no es así, pues analizar y empezar a trabajar de la mano con el vecino. Es importante escuchar al vecino. Podemos ser los mejores técnicos o tener los mejores técnicos, pero si no trabajamos de la mano con el vecino, pues de una u otra manera vamos a tener dificultades y problemas. Y en base a eso es que nosotros tenemos que trabajar.
1: ¿Y qué es lo que más te pide el vecino de Bustamante y Rivero cuando tú sales desde las 5 o 6 de la mañana hasta las 11 de la noche, como lo has indicado al inicio de la entrevista? ¿Qué es lo que requiere de manera muy, pero muy urgente el vecino bustamantino?
0: Sí, seguridad. El vecino bustamantino tiene miedo que sus niños o que sus hijos, cuando salgan a la universidad o cuando regresan de la universidad a horas de la tarde y caminen, pues sean, pues, atacados, ¿no? De una u otra manera, ya por motorizados o por carros que les arranchan las carteras o que van de a pie y los amenazan con un cuchillo, con arma blanca, y justamente en los lugares que precisamente no están correctamente iluminados, ¿no? Entonces tenemos que trabajar en eso. Son 102.000 habitantes según el censo 2025 en José Luis Bustamante, y tenemos 65 personas en seguridad ciudadana. Entonces involucra no solamente como un colega candidato que dice voy a tener 200 motos y que ya cambió su discurso, no, le ha bajado ya de 200 a 100. ¿Por qué? ¿Por quién va a manejar las motos? Tenemos que dar propuestas que sean consecuentes y reales con lo que hablamos, ¿no?
1: Consecuentes, ya. Pero ¿quién es ese candidato que no es consecuente, no, y que está dando
0: datos? El exalcalde menciona constantemente, ¿no? 200 motos, 200 motos, 200 motos.
1: ¿Eso es irreal?
0: Pero
1: eso
0: le
1: es...
0: digo, o sea, señor alcalde, con 65 serenos, decir 200 motos, ¿quién las va a manejar? Los 65 saben manejar, los 65 se abastan para tres turnos que tiene Bustamante y Rivero, no, ¿verdad? Entonces, primero, antes de poder comprar las motos, tenemos que tener más personal. Antes de comprar las motos, tenemos que tener más cámaras de videovigilancia y ayudar al personal de seguridad ciudadana, precisamente iluminando nuestras calles, que es más importante, iluminando los parques, las alamedas, ¿no? Y los 268 espacios públicos que se tienen.
2: Le reitero la pregunta nuevamente, candidato Jimmy. El tema Avelino Cáceres.
0: Perfecto.
2: Han habido una, dos, tres, cuatro gestiones, cinco, que no pueden resolver este problema, ¿no? Es complejo, es difícil, no lo quieren enfrentar, ¿qué cree usted que ocurre por el tema del congestionamiento, la inseguridad, la suciedad ahí en los diferentes mercados de la Avelino Cáceres?
0: Sí, en realidad creo que aquí hay que trabajar de la mano con muchas entidades externas, ¿no? Que pertenecen al sector público también. O sea, no estamos dejando de lado al comerciante. El comerciante, tenemos que tener mesas de trabajo con él, tenemos que garantizar la responsabilidad que tiene la entidad para con ellos, pero ellos también tienen responsabilidades que cumplir, ¿no? Como el tema del desecho de sus residuos sólidos, como el tema de sus certificados de defensa civil, ¿no? Y hasta el tema mínimo que va al usuario, ¿no? Que el tema del peso que da de cada producto. Pero nosotros tenemos también que ser responsables en el recojo oportuno, en un horario determinado de los residuos sólidos, y por eso se plantea, ¿no?
2: Sí, sí, pero uno, querrá, dos, uno, tres. ¿Tendrá la actitud de querer enfrentar a solucionar este problema?
0: La actitud se tiene, la voluntad se tiene, y a diferencia de repente de otros colegas candidatos, o sea, el tema es el temor a ser impopular, ¿no? De repente con un sector de la población donde son de diferentes puntos de Arequipa. Pero no es impopular, yo les voy a decir, estimados comerciantes, que no es así. Y nosotros tenemos que trabajar de la mano con ustedes. Pero también para eso ustedes tienen que poner de su parte, y por eso son las mesas de trabajo. Y además nosotros queremos construir algo en el Avelino. Un intercambio vial de la isla al terminal terrestre nos ayuda a ordenarnos. ¿Por qué? Porque mientras por la parte subterránea van, ¿no?, a pasar absolutamente todos los carros, ¿no?, privados, particulares o de carga pesada, que pasan por Bustamante, ¿no?, en la parte superior habrá una alameda más. más, un espacio público más, donde el comerciante no podrá vertir basura, porque si no, no solamente será multado, sino también será denunciado penalmente. Y esa alameda puede ser iluminada, con cámara de seguridad, con bancas, y además con un puesto de auxilio rápido, donde queremos gestionar una tercera comisaría, ¿no?
2: ¿Usted votaría ahí ese lomo de camello que hay?
0: Correcto.
2: ¿Ahí?
0: Correcto.
1: Correcto. Ahora, Jimmy, estaba revisando tu hoja de vida.
0: Sí.
1: Y aquí has consignado haber trabajado, por ejemplo, en el gobierno regional de Moquegua como supervisor de Procompite, ¿cierto?
0: Sí, supervisor regional.
1: En el 2024. También has consignado haber trabajado en Integra de Servicios Integrales como un socio. Haber trabajado en la Municipalidad Distrital de Yanahuara como jefe de Turismo y Desarrollo Económico Social.
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1: Y también has consignado en tu hoja de vida haber trabajado en Paucarpata, en la Municipalidad Distrital de Paucarpata como gerente de servicios a la ciudad, en el año 2023. Yo estoy aquí en Yaraví, porque antes trabajaba en otros medios, estoy en Yaraví desde 2022, pero recuerdo que en el 2023 había, sí, mi estimado Jimmy, un sinfín de quejas y denuncias sobre el mal servicio que había en el distrito de Paucarpata con el tema del recojo de la basura o los residuos sólidos. Y a tal punto que en algún momento, ahora que recuerdo, los vecinos de Paucarpata dijeron, sáquenlo a Jimmy Ojeda. No, Jimmy Ojeda no está para asumir este cargo de ser el gerente de servicios a la ciudad. ¿Qué pasó, Jimmy Ojeda? Qué mejor que tú estés aquí para que nos puedas responder. ¿Por qué no, como gerente de servicios a la ciudad en el distrito de Paucarpata, por qué no pudiste solucionar esos problemas del recojo de residuos sólidos en este distrito vecino como es Paucarpata?
0: A ver, antes de cosechar se tiene que sembrar, ¿no? Y la comunicación de los vecinos en el año que tú mencionas nos refiere de repente al momento en donde lamentablemente el distrito de Paucarpata no contaba con compactadoras nuevas, contaba con compactadoras que datan del año 78, con compactadoras que cada día entraban al servicio mecánico, donde el proveedor que atendía las compactadoras creo que era el más ganado acá.
1: O sea, la culpa entonces, no fue tuya, entonces, fue de las compactadoras.
0: No, las cosas son claras, por eso te digo, acá, o sea, tú no puedes ir a arar una chacra con una cuchara, tienes que tener un tractor. Y lamentablemente fue lo que pasó. Las gestiones anteriores no pusieron realmente énfasis en el tema de el recojo de basura. Uh-huh. Entonces se trabajó, y quien le habla trabajó un proyecto de inversión, no solamente lo que KFW dejó a cada una de las municipalidades, sino se trabajó un proyecto.
1: ¿Cuánto tiempo duraste en el cargo?
0: Me parece que más de un año, no tengo preciso el tema. En la hoja de vida debe estar, lo puedes revisar
1: solo
0: en este momento.
1: 23, solo dice 23, ¿no? Solo dice 23.
0: Sí.
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0: Fue más de un año aproximadamente. Entonces, y en ese momento se trabajó directamente con el vecino, se les explicó a cada vecino, pero bien, no bien. Siempre, a veces, en ese momento pueden estar de acuerdo, pero se trabajó de manera correcta y hoy lo que se trabajó se refleja.
1: Hay una llamada. Bien,
2: sí, hay una llamada telefónica. Buenos días a la persona en la línea.
1: Juan.
2: Juan, está el candidato Jimmy Ojeda, te escucha, adelante.
4: Ya, buenos días. Mire, yo soy poblador de Hunter. A mí me preocupa el mercado Avelino y los mercados subyacentes que están allí, porque veo bastante contaminación de cómo se venden los productos en el suelo prácticamente. Y usted ve los charcos constantes de basura, de alimentos que ya están en proceso de putrefacción. Entonces, ¿qué cosa plantea Jimmy Ojeda para cambiar el rostro del Avelino para que sea un mercado limpio, para que haya higiene? Porque yo he visto varios alcaldes que han pasado, señores, sacan un rato la basura y a las 3-4 horas nuevamente se ensucia. ¿Cuál es el sistema o qué cosa va a utilizar como producto para mejorar la higiene del mercado y si va a faltar esas pistas?
2: Está entendible ya la pregunta. Respóndale, por favor, candidato Jimmy.
0: El asfalto de esas pistas corresponde precisamente a la construcción del intercambio vial de la isla al terminal, la nueva alameda que va a impedir que botan pues la basura o que se acumulen ahí, la fiscalización, ¿no?, que tiene que tenerse constantemente, el serenazgo de a pie para poder brindar seguridad a todos los comerciantes y terminar y concluir lo que hace un momento no pude, ¿no? Estimados comerciantes, esta construcción, ¿no?, va a ser para que más vecinos de toda Arequipa puedan venir y puedan ustedes expender sus productos y puedan realmente generar mayores utilidades en lugar de poder sacar de repente a su propio personal afuera. En lugar de eso tenemos que tener realmente orden, y mientras brindamos orden, brindemos seguridad y brindemos limpieza, pues tengan por seguro que ustedes van a generar utilidad en sus puestos de trabajo.
1: Bien. Oye, Jimmy, estaba revisando tu récord de conductor. Hay que pagar las multas, pues, mi estimado Jimmy. Tenemos un candidato infractor.
0: Cuéntame, pensé que tenía, que no debía nada.
1: No, si tienes aquí dos multas, y graves a propósito, ¿ah? Grave, y no lo digo yo, lo dice el propio sistema, ¿no? La G28, infracción grave, ¿ah? Aquí te lo muestro, mira, Jimmy, si tú no me crees. Ojeda Arnica Jimmy Renzo, DNI 4136, y el resto ya tú lo sabes. Graves.
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1: Dos infracciones graves, Municipalidad Provincial de Arequipa, G28. ¿Ah? Dos infracciones graves. Hay que pagar las multas, mi estimado Jimmy Ojeda.
0: A ver, me parece que el sistema en todo caso está mal actualizado, ¿no? Entonces sería bueno, y te lo voy a traer, porque esas G28 no son faltas muy graves. Estaba estacionado en el Avelino comprando como cualquier persino y persona. Mi madre se bajó simplemente a recibir una bolsa, y la señorita, ya recuerdo, fue una policía que era dama, me dijo que me retirara, dije que me esperé un momento, y bueno, impuso la papeleta,
1: bueno,
0: que correspondía,
1: pero la
0: ¿no?
1: Es por, entonces, no es, el es tema... por zona rígida, es por cinturón. Sácame de una duda, en el caso de los correcaminos, ¿estuviste como testigo o investigado?
0: Sí, correcto, pero para terminar tu punto, sí. El no tener cinturón, porque repito, porque estaba estacionado, no es una falta grave, es un error que se comete y que se asume. Por lo tanto, no hay que confundir a la ciudadanía. Es una falta grave, que sí, es un error que lo cometen todos, que seguramente alguna vez lo has cometido tú también.
1: Afortunadamente todavía no.
0: Entonces, y ahora, en el tema del gobierno regional, hay que ser claros. Y qué bueno que lo preguntes, porque mira, yo tengo 15 años como sector público, en el tema del gobierno regional.
1: Pero en el caso de los correcaminos, ¿estuviste como investigado o como testigo?
0: Como testigo, por eso, Eric, déjame comunicarte y déjame comunicarme a los vecinos. Yo estuve en calidad de testigo, y esta pregunta realmente resulta para mí muy buena. ¿Por qué? Porque ha habido gerentes o directores de transportes anteriores a mí y subgerentes que estuvieron después que mi persona, que lamentablemente fueron sentenciados, privados de su libertad. Mi persona fue simplemente llamado en calidad de testigo para que yo pueda determinar e indicar cuál era el proceso que seguía cada uno de los trámites dentro de la gerencia.
1: Perfecto, me quedo claro, testigo. Muchas gracias por estar con nosotros, Jimmy Ojeda.
0: No, al contrario, gracias a ustedes. Y recordad, estimados vecinos, 4 de octubre, pues, marcar el masquito del trabajo, de la lealtad y del vecino. Gracias.
1: Perfecto, Jimmy Ojeda, candidato a la alcaldía distrital de José Luis Tomante Rivero, estaba con nosotros aquí en Radio Yarabí con toda la voz. Muy bien, 6 de la mañana con 57 minutos. Continuamos con la programación a esta hora de la mañana, mi estimado Juan Cervantes, ¿eh? Bueno, y de seguro que más adelante van a haber de repente ya más espacios, más momentos, y Jimmy Ojeda, dice, ¿eh? Mira, de repente más adelante podríamos de repente debatir con otro candidato. Bueno, le tomo la palabra y espero que en esta oportunidad Jimmy no diga que no, y que ya programe mejor su tiempo y ahí podamos escuchar, ¿no?, la participación de los diversos candidatos. Muy bien, vamos a continuar con más aquí en Radio Yarabí con todas las voces. Bueno, y más adelante, oiga, se viene algo muy importante, ¿eh? Así es que presten muchísima atención, por favor. Y a los vecinos de Bustamante Rivero, no se preocupen, que nos están escribiendo por aquí algunos de ellos, ya les trasladaremos las consultas respectivas, y no solamente a Jimmy Ojeda, sino a todos los candidatos que de una u otra forma puedan pasar por aquí por la cabina principal de Radio Yarabí. Perfecto. Y sobre lo que estábamos comentando minutos atrás, estas decisiones políticas que se está tomando en el sector de seguridad. Así es que, una vez más, saludar el buen manejo que vienen realizando los altos mandos de la Policía Nacional del Perú, porque de una u otra manera va a resultar necesario e importantísimo que se le dé una oxigenación a los cargos que están ocupando hoy por hoy los diversos altos mandos de la Policía Nacional del Perú. Así que vamos a volver con esto y mucho más aquí a través de los 106.3 FM. Y también las personas que están a través de las redes sociales, no se preocupen, ahí vayan compartiendo, comentando y reaccionando a través de nuestra plataforma de Facebook, en las redes sociales nos puedes ubicar como Radio Yarabí Arequipa. Comenta, comparte y reacciona a través de nuestra plataforma de Facebook, ¿ya? Ahí tienes también la posibilidad, la oportunidad de poder compartir. Bueno, vamos entonces con algo muy importante. A esta hora de la mañana se viene la franja y se viene los titulares, se viene la pausa comercial y toda la información aquí en Radio Yarabí con todas las voces. Brevísima pausa comercial y volvemos con más información a través de los 106.3 FM. Volvemos.
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0: Muy bien, titulares para el día de hoy, lunes 21 de septiembre del 2026. Recuerde que estamos en el año de la esperanza y el fortalecimiento de la democracia. Información en el ámbito local, daños materiales dejó el impacto de una camioneta de placa de rodaje Z8A888 contra un poste de la avenida Las Convenciones en el distrito Bustamantino. El hecho se registró hoy aproximadamente a las 0 horas con 40 minutos. Tras la posibilidad del retorno de la expulsión de estudiantes que cometan faltas graves, el gerente regional de educación de Arequipa, Marco Choque, señaló que corresponde un análisis en la modificación de normas de convivencia escolar. El funcionario precisó que en lo que va del año se han registrado 775 casos de violencia física y sexual, al tiempo de sostener que se intensificarán talleres para evitar el incremento de las cifras en la comunidad educativa. Más de 300.000 personas se beneficiarán con la construcción de una campaña de bomberos en la jurisdicción de Chura. El monto destinado es de 49 millones de soles en obras por impuestos. Ayer se colocó la primera piedra. 459 son los casos confirmados de sarampión en la región Arequipa, llegando al 40% la cobertura de vacunación en colegios. Así lo informó el gerente regional de salud María de Los Ángeles Choque. Desde el 2001, un pabellón de 4 aulas de la institución educativa 41.035 Nicanor Rivera Cáceres de Alto Selva Alegre quedó inhabilitada. Sin embargo, ante la necesidad de espacio, alumnos del quinto y sexto de primaria realizan allí sus labores, advirtió el director Juan Ayasi. Por 15 días permanecerá detenido un varón de 39 años que fue detenido por la policía tras una persecución en el distrito de Socabaya. Se lo investiga por tenencia ilegal de sustancias ilícitas. Información en el ámbito nacional, de acuerdo a un comunicado del Ministerio del Interior, el comandante general de la Policía Nacional del Perú, Freddy López, encabeza la investigación destinada al esclarecimiento del asesinato de la periodista Susi Aponte. Rafael Rey, exministro de Transporte, reiteró que su renuncia a la cartera se dio por razones de salud, argumentando que vivía una intensidad física dentro del ministerio que le estaba haciendo daño. Información en el ámbito internacional, el debate sobre la inmigración europea vuelve a tomar el centro de la agenda en Italia. La principal arista de la iniciativa es regular la presencia de alumnos foráneos en las aulas de dicho país. 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Hasta aquí con el avance informativo de Radio Yaraví con todas las voces. Vamos a una brevísima pausa comercial y volvemos con más información aquí en Radio Yaraví con todas las voces.
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0: Pues 7:09. Vamos a continuar con la programación aquí a través de la multiplataforma de Radio Yaraví con todas las voces, ¿eh? En los 106.3 FM 930 AM. Bueno, vamos a conversar con otro candidato. Bueno, él no se corre, eso es lo bueno. Eso es lo bueno, que él no se corre de los debates. Cuando lo invitamos, dijo, ahí estoy. Ahí estoy, en el debate de Radio Yaraví. Vamos a conversar con el candidato José Luis Narro, que está aquí ya en los estudios de nuestra emisora. Atención, los vecinos de Alto Selva Alegre, los vecinos de Alto Selva Alegre, paren muy bien la oreja, como diríamos en el argot popular, los arequipeños, ¿no? De seguro que va a haber algunos ofrecimientos, propuestas, y que de una u otra forma ahí el vecino de Alto Selva Alegre o el vecino Selva Alegrino ya tome una decisión. Por favor, pero recuérdeme cuántos días faltan para las elecciones regionales y municipales 2016, señor Roncalla, por favor. ¿A cuántos días estamos?
1: Faltan 13 días para las elecciones regionales y municipales 2026. 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
0: Perfecto, perfecto. Señor Roncalla. Ahí está. 13 días. Mi estimado José Luis Narro, candidato a la alcaldía distrital de Alto Selva Alegre por el partido político Ahora Nación. ¿Cómo le va? Buenos días.
2: Buenos días, muchísimas gracias por la oportunidad de estar aquí en cabina para conversar con los vecinos de Alto Selva Alegre y hacer llegar nuestras propuestas.
0: Así es, bueno, ¿cómo? Estamos a 13 días.
2: 13 días para ya las elecciones, 10 días más de campaña dándole todo con nuestros vecinos.
0: Ajá. ¿Y cuáles son las últimas actividades que ha estado cumpliendo José Luis Narro?
2: El día sábado hemos tenido una caravana de vehículos por el distrito y la gente me decía, sábado, no, que mejor el domingo. Y les dije, no, el respaldo de nuestros vecinos es tan grande que el día sábado lo vamos a hacer. Y fue así que tuvimos una caravana multitudinaria, muchísima gente que se sumó, nos apoyó. Y los vecinos igual, a pesar de haber hecho congestión en algunos sectores de Alto Selva Alegre, nos mostraban su respaldo a través del claxon, con los saludos en las calles. El día de ayer igual visitando a todos nuestros amigos, aprovecho también la oportunidad para mandar un fuerte y afectuoso saludo a nuestros compañeros, amigos, ex betovianos, que el día de ayer fue la clausura de su campeonato.
0: Ajá, ¿y qué es lo que está pidiendo a la gente de en este caso de Alto Selva Alegre al candidato José Luis Narro?
2: El clamor popular es el tema de seguridad. Pero nos dicen, ya, la seguridad, todos hablan de seguridad. Sí. ¿Y qué más ofrece José Luis Narro? Bueno, y lo que nosotros traemos como propuesta bandera es la interconexión vial de Alto Selva Alegre. Justamente ayer, conversando con los betovianos, me decían, Narro, te vamos a apoyar porque estás hablando de los puentes que van a conectar Selva Alegre con Independencia, Independencia con Villa Ecológica. Y eso es algo muy importante. Además de ver el tema de la transitabilidad, avenidas importantes de Alto Selva Alegre, como Gutenberg, como Alianza, Cahuide, Mollendo, y si vamos a Independencia, la avenida Independencia Americana, la Mariátegui, que necesitan ser asfaltadas.
0: Ajá, y básicamente en el tema de lo que es seguridad.
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0: José Luis Narro, ¿ya tiene las cosas definidas y claras?
2: Sí, nosotros hemos venido trabajando todo este tiempo con los comisarios, reuniéndonos de manera permanente, analizando el mapa de calor que tenemos, llevando una propuesta concreta. Nosotros no venimos a aprender. Te comento que Alto Selva Alegre, en el sector de Selva Alegre, tiene solamente 80 efectivos y 2 camionetas operativas, mientras que en Independencia tenemos 40 efectivos y una camioneta. Para 105.000 habitantes de Alto Selva Alegre es un número demasiado pequeño y reducido, y en cuanto a serenos, no llegamos a 90 para los 3 turnos. Hoy en día se está llevando adelante la construcción del nuevo cuartel de serenazgo ubicado en Villa Independiente, que va a estar equipado con camionetas, con motos. Lo que vamos a hacer, obviamente, y aclarando, la policía no depende de nosotros, ellos son autónomos, pero sí podemos hacer un trabajo sinérgico. Nosotros vamos a tener la logística para hacer nuevamente ese patrullaje integrado que tanto se profesa, tanto se lleva como bandera, pero no tienen una idea clara de qué hacer.
0: Ajá, bien. Vamos a habilitar los teléfonos, señor Roncalla, por favor, si fuera tan amable y pasarle la voz a los vecinos de Alto Selva Alegre. Vamos a interactuar un poco, ¿ya? Vamos a interactuar un poco porque de seguro que hay necesidades en diversos puntos del distrito de Alto Selva Alegre, ¿ya? Entonces, esas necesidades que puedan tener los vecinos de Alto Selva Alegre, sería mejor que ustedes mismos se lo puedan trasladar al candidato José Luis Narro, porque podría ser él el próximo alcalde de Alto Selva Alegre, siempre y cuando usted lo decida, siempre y cuando usted le dé su respaldo, su voto, el día 4 de octubre. Entonces, ¿qué le pediría o qué le exigiría a José Luis Narro? Vamos a frenar el tema de lo que son saluditos, aplausitos, besitos. Eso lo pueden hacer en el local de campaña de José Luis Narro. Aquí vamos a recibir llamadas telefónicas exigiéndole compromisos a José Luis Narro, vecino, vecina de Alto Selva Alegre. A ver, vamos con la primera comunicación. Cecilia, ¿cómo le va? Buenos días.
3: Buenos días, señores de Radio Yarabí. Reciban ustedes un saludo de parte de los vecinos de Alto Selva Alegre. El motivo de mi llamada es para comentar algo, un problema muy serio que estamos viviendo ahora como sociedad, ¿no? Y precisamente ahora que estamos cerca de las elecciones, lo que ha sucedido con la periodista, la China Polo, es un tema muy preocupante. Pienso que se debe abordar un poco más, ¿no?, sobre esa situación. Y respecto al tema del distrito de Alto Selva Alegre, justo por ahí venía, ¿no?, mi preocupación.
0: Claro.
3: Yo soy vecina de Alto Selva Alegre, todos los días.
0: ¿En qué parte vives? ¿En qué parte de Alto Selva Alegre vives?
3: Por San Luis.
0: San Luis,
3: por la parte de San Luis, sí.
0: Ya. ¿Qué pasa
3: por ahí? Yo quería comentar algo que yo veo en estos últimos días, o durante toda la campaña. Ya. El señor Ricardo Ramírez está haciendo una campaña millonaria, señores.
0: Ya.
3: No hay día que yo no vea publicidad del señor Ricardo Ramírez. Por todas partes, el día de ayer fui por el mercado Apurímac, eran cuadras y cuadras de autos, de gente. Veo esta situación, veo lo que ha pasado con la periodista y me hace recordar mucho el señor Ricardo Ramírez.
0: Ya, pero
3: las campañas que hacía el señor César Acuña.
0: Ya, pero acá centrándonos, Cecilia, centrándonos en José Luis Narro, ya habrá momento de preguntarle y pedirle explicaciones a Ramírez sobre su campaña millonaria, como usted lo señala. Pero ¿cuál sería tu exigencia para José Luis Narro, mi estimada Cecilia?
3: Sería que, primero, que yo no sé si el señor habrá hecho un estudio sobre las necesidades que nuestro distrito realmente tiene, ¿no? Me gustaría a mí que, como autoridad, que él se preocupe por investigar bien realmente cuáles son las verdaderas necesidades de cada lugar. No todos tenemos los mismos.
0: Pero en San Luis, ¿cuál es la principal necesidad?
3: Seguridad,
0: perfecto.
3: Seguridad, sí.
0: Bien, Cecilia, gracias Cecilia, muy amable. Ya nos dirá José Luis Narro qué es lo que pretende hacer si se convierte en alcalde y qué es lo que pretende hacer para este sector de San Luis. Una llamadita más y responde José Luis Narro. Kevin, ¿cómo te va? Buenos días.
4: Muy buenos días, amigos de Radio Arabí, y saludarlo al ingeniero José Luis Narro, ¿no?, candidato de Selva Alegre. Yo soy un vecino de toda la parte de Apurímac. Mi preocupación, soy un joven deportista, ya que quiero consultarle sobre el tema del deporte, qué va a realizar llegando a ser autoridad en Selva Alegre, para los jóvenes, ¿no?, porque todo que necesitamos el deporte, también lo que es el bol. Queremos escuchar de repente qué propuestas tiene para que también los jóvenes estén involucrados en este tipo de deporte, que las canchas no estén cerradas, que las canchas estén abiertas, ¿no?, que permita el acceso. A ver qué nos dice, y le doy muchos saludos, porque estamos viendo que el ingeniero Narro también está averiguando de candidatos. Y me parece buenas ideas que tiene también.
0: Perfecto, Kevin. Gracias por tu comunicación. A ver, ¿qué le decimos a los dos vecinos, mi estimado José Luis Narro?
2: En el tema de seguridad, específicamente para San Luis, ya tenemos una nueva comisaría que se está construyendo en Apurímac. Ello nos va a poder permitir a nosotros integrar mucho más. Hablamos de descentralizar lo que es la videovigilancia. Independencia se está construyendo ya un nuevo cuartel que esperamos que a diciembre esté operativo, si no nosotros lo vamos a concluir lo antes posible. Ello me va a permitir que Independencia tenga su propia central. Quiero mantener la central de videovigilancia de Alto Selva Alegre e integrarme con la policía para poder incrementar la frecuencia de nuestros serenos en esas rutas que están dejadas de lado, porque atender desde un solo lugar es bastante complicado. Por eso queremos la descentralización y, como lo dije, trabajar de la mano de la Policía Nacional. Ahora, las cámaras que se van a implementar en el distrito van a estar también con IA, para permitir de esa manera el reconocimiento facial, ubicar placas, pero no solamente ello, nosotros nos hemos reunido con consultores, tenemos ya un proyecto de trabajo con lo que es seguridad, para de esa manera vincular todo lo que es el trabajo municipal a la IA. En cuanto al tema del deporte, lo que decía el vecino, es muy cierto. Hoy en día tenemos muchos complejos en Alto Selva Alegre, hay muchos deportistas muy buenos, pero no tienen lugares donde hacer esta actividad física porque los complejos están cerrados y muchas veces es por la falta de personal. Mucha gente quiere hacer deporte durante la madrugada y las canchas están cerradas. Tenemos que ver cuáles son los lugares adecuados. Tampoco no es dable tener todas nuestras canchas abiertas porque hay personas de mal vivir que por las noches los utilizan para hacer otro tipo de actividades. Pero sí tener un horario establecido, desde las 5 de la mañana, porque hay mucha gente que sale a trotar, sale a correr, a hacer su actividad física, así como los jóvenes en el distrito que necesitan campeonatos de manera permanente. Soy un convencido que el deporte te da disciplina, el deporte te forma carácter y el deporte te permite trabajar en equipo.
0: Ahora, la primera persona, no sé si tenemos una o dos llamaditas más para ir cerrando ya participación de los vecinos de Alto Selva Alegre. Ahora, si tendríamos que hacer un orden, la vecina que llamó minutos atrás, de Cecilia, decide, ¿no? Si usted ya ha hecho un estudio de necesidades. ¿Cuál sería el orden en Alto Selva Alegre? Primero,
2: seguridad.
0: Segundo,
2: infraestructura vial.
0: A ver, déjame apuntar. Primero, seguridad, ¿cierto?
2: Así
0: segundo,
2: es.
0: Infraestructura vial. ¿Ya? Uh-huh.
2: Y tercero, salud.
0: Salud. Uh-huh. Ya, correcto. En infraestructura vial, ¿por dónde se empieza la chamba?
2: Sí o sí, por el asfaltado. De las calles que están al ingreso de nuestro distrito. Dios no quiera que, como se ha dicho, que ahora en octubre empiezan las lluvias fuertes, no solamente es Villa Ecológica la que sufre por las inundaciones, uh-huh, también la parte baja de mi distrito, porque todas esas calles han sido quebradas y el agua solamente busca su curso. La avenida Alianza es una de las más perjudicadas. Al estar en mal estado, se convierte en pequeños pozos de almacenamiento de agua. El mismo que no tiene un buen drenaje y no hay buenas veredas, es que el agua empieza a entrar a los domicilios.
0: Correcto. Entonces, el reasfaltado.
2: Reasfaltado.
0: Porque una cosa es reasfaltar desde cero y una cosa es echarle una capita encima.
2: Ya en este caso se tiene que hacer un
0: recarpeteo, algo así.
2: Sí. Prefiero el adoquindado para toda esta zona, porque como te digo, es una zona de quebrada.
0: Ya.
2: Y tenemos que ver el tema del drenaje también.
0: Perfecto, dame un segundo. Juan Carlos, te escucha el candidato José Luis Narro, buenos días.
5: Muy buenos días, Eri, buenos días a señor José Luis. La pregunta que es, todos las hacemos, y no sé si la podrán responder, es que estamos viendo cómo gastan, invierten en sus campañas, no solo miles y miles, quizás hasta millón, podría decir, y de acuerdo a que averiguó el sueldo de alcalde, en 4 años no les va a alcanzar. La pregunta es, ¿usted trabajará honestamente o se enriquecerá ilícitamente? Esa es la pregunta sincera y franca. Os admiro, señor José Luis. Muchas gracias.
0: Uh-huh. Una pregunta muy interesante.
2: Sí, la verdad que sí.
0: Muy interesante. A ver, pero la respuesta, José Luis Narro.
6: Y 22.
2: Si usted sigue y ha visto la campaña de José Luis Narro, nuestra campaña es acorde a nuestro gasto. Ya hemos hecho nosotros nuestra sustentación de gasto, no sé si los otros candidatos habrán puesto lo real. Las pintas nosotros los efectuamos, los banners nosotros mismos los hacemos, y yo no tengo banners grandazos ni gigantes. Nuestros banners son pequeños y medianos, no tenemos otro tipo de publicidad. Nuestra publicidad es de a pie, tocando puertas. Yo camino por las calles con mis 2 fosforitos y mis 3T filtrante y mi volante. Y con eso vamos tocando puertas y saludando a los vecinos. Hemos entregado bolsas que también nosotros las fabricamos ahí con todo nuestro equipo, las pintamos y las elaboramos, y con ello es con lo que estamos trabajando. Decirte, vecino, que una de nuestras metas al llegar a la alcaldía es tratar de optimizar los recursos para que se pueda atender a la mayor cantidad de población. No venimos a enriquecernos, nosotros venimos a trabajar. Soy joven y tengo una carrera por delante. Y una de las grandes diferencias que tiene José Luis Narro, que no soy el típico político del bla, bla, bla, bla, bla, bla. Yo también soy técnico, 16 años trabajando en el Estado, me permiten decir que conozco. cuál es la realidad de mi distrito y poder trabajar con las manos limpias.
0: Perfecto, muy bien, bueno, creo que ahí hay un punto muy importante, ¿no? Para que los vecinos tengan
6: esa idea,
0: y no solamente con José Luis Narro, sino con todos los aquellos candidatos que de una u otra manera sabemos perfectamente que la política, pues hoy por hoy, la han convertido en un negocio, ¿no? Y ya no en un servicio a la población.
2: Así es,
0: ¿ah?
2: Así es.
0: Y de esos abundan, ¿ah? De esos abundan. José Luis Narro, tus palabras finales, por favor, para los vecinos de Alto Selva Alegre.
2: Vecino de Alto Selva Alegre, soy José Luis Narro, nací, crecí, vivo y seguiré viviendo en Alto Selva Alegre. 16 años de experiencia me he formado para hacer y poder asumir el cargo más importante de nuestro distrito. Dame la oportunidad este 4 de octubre, marcando los casquitos de Ahora Nación. Vengo con las manos limpias a trabajar por cada uno de ustedes. Muchísimas gracias.
0: Perfecto, estuvo con nosotros el candidato por el partido político Ahora Nación, candidato a la alcaldía distrital de Alto Selva Alegre, José Luis Narro, aquí en los estudios de Radio Yaraví. 7:25, vamos a una brevísima pausa y volvemos con más información aquí en Radio Yaraví con toda la voz. Volvemos.
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0: Oye, 7 de la mañana con 28 minutos, la hora en Radio Yaraví con toda la voz, 7:28. Vamos a continuar con la programación. Vamos a recibir comunicación en breve desde exteriores con nuestros compañeros de trabajo, pero antes también le vamos a dar el cordial saludo a nuestra compañera de trabajo, María Luz Cruz, que está con nosotros en mesa de conducción. Buenos días, María Luz.
1: Buen día, Eric Malaver, buen día a cada uno de ustedes, reiterados saludos para quienes nos están escuchando en nuestras frecuencias 106.3 FM, quienes nos están escuchando a través de la AM, aunque ya cada vez menos personas, ¿no? Antes eran, digamos, la frecuencia más escuchada en Arequipa, en el Perú, en el mundo, en Arequipa, en el Perú era AM. Todavía nosotros continuamos en AM. Ya son pocas radios, pero ahí estamos, fuertes y firmes, 930 AM. Y en las redes sociales, ahora con el avance de la tecnología, también se va perdiendo algunas cosas de mágicas que eran antes de la radio, ¿no? Antes tú escuchabas la voz del periodista o del locutor y tenías que hacer volar tu imaginación para saber cómo es esa persona que te habla por la radio. Ahora ya no. Ahora los programas radiales también son transmitidos en vivo y en directo a través de las redes sociales, y es así que nos pueden ver, conocer en el Facebook de Radio Yaraví Arequipa. Así estamos, Radio Yaraví Arequipa, cada vez más seguidores. También nos pueden seguir a través de la página web, desde donde se encuentren en el mundo, pueden Yaraví escuchar Radio Yaraví. Vamos a habilitar nuestro WhatsApp, queremos habilitar el bloque de quejas y denuncias, el 979-344-291, repito, 979-344-291 es el WhatsApp de Radio Yaraví para quejas, denuncias, videos, fotos, también mensajes de voz que nos pueden hacer llegar mediante esa línea, 979-344-291.
0: Vamos a actualizar antes la portada informativa desde exteriores con nuestra compañera de trabajo, Talía Castillo. Información en vivo. Talía, te escuchamos. Adelante, Yaraví informa.
2: Siempre con la verdad. Gracias, compañeros, por el pase de este estudio. Buenos días. Así es, para dar a conocer un hecho bastante preocupante. Nos hemos comunicado con la familia de un varón, ¿no? Quien desde el día sábado no es encontrado, ¿no? Ya la familia lo ha reportado como desaparecido y se encuentran bastante preocupados porque, según lo que refieren, este varón de nombre Aldair y tendría algunas alteraciones mentales, ¿no? Según la última información que ellos tienen al respecto, es que el día sábado a las 6:30, ¿no? El joven se vio caminando, cruzando la avenida 54, ¿no? Por el sector de Las Flores, ¿no? A la altura de la agencia municipal de Cerro Colorado que se tiene por la zona, ¿no? Nos han dado algunas características. Él estaba vestido con polo blanco, casaca azul, un buzo plomo oscuro y una gorra azul que también, ¿no? Presentaba alguna, estaba con choteras negras. Tiene 28 años y, bueno, la familia está bastante preocupada porque, reiteramos, hasta el día de hoy que nos hemos comunicado, no tienen información de su paradero, ¿no? Esto preocupa más porque también, ¿no? Mencionábamos que este joven de 28 años, según lo que ha referido la familia, presentaría algunas alteraciones, ¿no? Ante ello, ellos han podido acceder a una cámara de seguridad ciudadana, justamente que está ubicada en la zona
0: Yaraví,
2: donde se ve, pues, ¿no? Se ve que el varón cruza la pista, pero no tienen mayor indicio, ¿no? De dónde estaría actualmente, ¿no? Han habilitado dos números para que la población, ¿no? Que pueda verlo, ¿no? O haya podido tener algún contacto que pueda comunicarse, ¿no? Son dos números que han habilitado, el 98-48-82-64-2 y el 96-39-75-84-5. No están, bueno, bastante preocupados y quieren que la población arequipeña, ¿no? Pueda también dar alguna información del paradero de este joven, 28 años, de nombre Aldair, bien vestido, un polo blanco, casaca azul, buzo plomo oscuro y una gorra azul, además de que también, ¿no? Tenía choteras en negro. 28 años, de nombre Aldair. Estaremos atentos, ¿no? Y también lo que han pedido es que si la población llega a verlo, llega 33. A tener, ¿no? Algún aviso de este varón, que pueda comunicar a la dependencia policial más cercana y que de esta manera también la familia pueda, ¿no? Poder ubicarlo oportunamente. Así que, bueno, estaremos atentos, ¿no? Al respecto de esta información para poder también apoyar a esta familia que se encuentra pues bastante consternada, ¿no? Son ya desde el día hasta el día de hoy, va a ser el tercer día, si es que no llegan a encontrar a este joven Aldair. Vamos a volver nosotros con más información. Adelante con ustedes en estudios, informó Talía Castillo con todas las voces.
0: Bien, bien, correcto, Talía, gracias. Bueno, lo más probable de que estas alteraciones mentales le estén generando, ¿no?, ciertos perjuicios para poder regresar a casa, pero si es que por ahí alguien observó a esta persona de nombre Aldair, de 28 años de edad, con las características ya brindadas por nuestra compañera de trabajo, Talía Castillo, por favor, den cuenta, den aviso a la Policía Nacional del Perú desde el día sábado. Entiendo yo que hay mucha preocupación, mucha desesperación, mucha pena probablemente por parte de sus respectivos familiares. La última vez la pude observar ahí por la vía 54 a la altura de lo que es la Asociación Las Flores. Mire, ya ha pasado todo este fin de semana, hoy lunes, y todavía no aparece esta persona que está desaparecida. Bueno, continuamos con más aquí en Radio Yaraví con todas las voces. Sí. Vamos con la participación del público. Juan Carlos desde Cerro Colorado, buenos días.
3: Sí, señor periodista, como le comenté, estoy hace rato, le llamé en la mañana, estoy hablando de la institución educativa Divino Niño, y le sigo llamando para decirle que ya estos señores están ya están alistando todo para que este señor Manuel Vera venga al respecto de poner la primera piedra, pero este es un aprovechamiento, sabemos que lo que quiere hacer. Entonces, por favor, no sé si puede ir el periodista, alguien, su reportero, para que no se dé esta situación.
0: Señor, pero ya es más que confirmado que va a ir Vera Paredes.
3: Confirmado. Ya los alumnos también han llegado, de que entran a las 8:30, 7:00 de la mañana.
1: 7:35.
0: 7:00 de la mañana. ¿Y eso ya les ha confirmado quién? ¿El propio director del colegio?
3: La propia directora.

0: Claro, claro. Bien, correcto, señor. Muchas gracias. A ver
1: si es que Talía por ahí, tal vez se pueda dar un salto más adelante, de acuerdo al cronograma de actividades que también ya se ha planificado hacer, ¿no? En trabajo en campo. Vamos a hacer todo lo posible. Pero comparto su indignación, comparto su incomodidad.
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1: Porque es lamentable, ¿no? Que en el distrito de Cerro Colorado, lamentablemente Manuel Enrique Vera Paredes parece que cree que el distrito es su chacra, ¿no? Y poco, casi nada, parece pues respetar las normas electorales, ¿no? Entiendo esta preocupación del señor que desde muy temprano nos llamó y nos dijo que el día de hoy se va a hacer la colocación de la primera piedra para la construcción de esta respectiva institución educativa, ¿no? Divino Niño en Alto Libertad. Pero resulta de que quien va a ir a colocar la primera piedra dice que va a ser, según el señor padre de familia, va a ser el candidato Manuel Enrique Vera Paredes.
3: Bueno, esto todavía se tiene que confirmar.
1: Pero la directora dice que les ha confirmado a los padres de familia.
3: Habría que escuchar a la misma directora, ¿no crees?
1: Pero yo no es que esté dudando del padre de familia. El señor está llamando insistentemente, ¿no?
3: Claro.
1: Y pide que vayamos en todo caso a verificar, ¿no?
3: Eso es lo más correcto, ¿no?
1: Claro,
3: eso es lo
1: todo
3: más
1: correcto, caso, sí. Entonces, eso hay que hacer, pues, ¿no? Tampoco se trata de que los padres de familia estén perdiendo tiempo y que de una u otra manera estén mostrando esta indignación o esta incomodidad, ¿no? Ojalá sea un padre de familia, ojalá que recapacite, no solamente la directora, o sino de repente pues el propio candidato, ¿no? Si es que realmente pretende ir a colocar la primera piedra ahí a esa institución.
3: Bueno, educativa. Es lo que están denunciando los padres de familia y que lo vamos a indagar. Pero lo cierto ante todo esto es que los candidatos, ojo con los candidatos, están prohibidos, y allí también tienen responsabilidad los directores, ¿ah? Los candidatos no pueden hacer campaña dentro de una entidad pública. Ya tengo aquí un antecedente de lo que ha ocurrido con un candidato en Paucarpata. El Jurado Electoral Especial de Arequipa admitió a trámite un procedimiento sancionador contra el candidato a la alcaldía de Paucarpata, Edwin Vilca, por una presunta infracción a las normas de propaganda electoral relacionada, ojo, escuchen, con actividades realizadas al interior de la institución educativa número 4178 Víctor Raúl Haya de la Torre. Ya. Según se pudo verificar, la decisión está contenida en la resolución número 01973-2026, emitida el 15 de septiembre de 2026. El procedimiento se inició de oficio a partir de un informe elaborado por el coordinador de fiscalización del Jurado Electoral Especial de Arequipa. De acuerdo con el documento, mediante fotografías y videos, se registró al candidato a la alcaldía de Paucarpata, Edwin Willy Vilca Mamani, interactuando con alumnos docentes dentro del plantel y utilizando una chalina con el símbolo del movimiento regional Arequipa Avancemos. Si hay otro candidato que quiere hacer lo mismo, ya saben que tienen, van a ser fiscalizados por el Jurado Electoral Especial y están propensos a recibir una sanción. Entonces aquí advertimos a los padres de familia que nos envíen fotografías, videos de lo que pretende hacer este candidato ahí en Cerro Colorado, y también alertamos al Jurado Electoral Especial de Arequipa.
1: Vamos con la comunicación de Pedro. ¿Cómo le va, Pedro? Buenos días.
4: Y 39.
5: Buenos días, gracias. Sería bueno ya, como la campaña ya va a terminar, la campaña política, para buena suerte, ver el tema de nuestros diputados y senadores por Arequipa. ¿Cuándo van a llegar a Arequipa?
4: Hoy día, desde ayer están algunos.
5: Ya, tenemos que ver un par de cosas. Ya sabemos de Cristian Aranda, que es una vergüenza nacional, inclusive internacional. Ya, hay que ver el tema de la señora Marlene Arminta. Tenemos que revisar muchas cosas de la señora Marlene, y sobre todo su esposo Manuel Quispe, que tiene muchos problemas en Moquegua. Y otra, yo le recomiendo, y anoten este nombre, por favor, anoten bien este nombre, la relación de la señora Marlene Arminta, Manuel Quispe y Sara Quispe, con un presunto tráfico de terrenos en Camaná. Revisar con el señor, y anoten este nombre, el señor Carlos Talavera Rivas.
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5: Y también está metido el señor Huertas, de Lana. Revísenlo y pregúntenle. Si van a estar ahí, pregúntenle a la señora Marlene Arminta sobre esos nombres. ¿Ya? Porque hay una venta de terrenos y tiene que ver la señora Marlene Arminta. La señora Marlene Arminta tiene que dar respuesta. Muchas gracias. Pregúntenle.
1: Bien, correcto. Muchas gracias por su participación. 7:41. Bueno, ¿qué hacen o dejan de hacer los respectivos, en este caso, diputados? Y bueno, de una u otra forma, ya la vez pasada estuvieron presentes aquí, ahora también van a estar nuevamente, ¿no? Ojalá que tengan esa intención, por lo menos los respectivos diputados.

0: ¿no? Que están hoy por hoy representando a la región Arequipa, hacer, ¿no? El alcance o hacer un balance de finalmente cómo viene avanzando su respectivo trabajo, ¿no? Frente a esta cámara que tenemos, mis estimados amigos. Bueno, 7:41 PM. Vamos a continuar con más aquí a través de Radio Yerbi con todas las voces.
1: Sí, sí, sí. Atentos entonces a los fiscalizadores del Jurado Electoral Especial, si es que por ahí algún candidato quiere vulnerar alguna norma. Pero el oyente que nos acaba de llamar me da pie para comentar una noticia, ¿no? Muchas gracias al señor Pedro. Los teléfonos nuevamente están habilitados, el 21-31-72 y el 28-99-52. Los diputados y senador electo en representación de Arequipa se encuentran en la semana de representación. Sí, ellos ya se encuentran en la ciudad. Van a cumplir seguramente diversas actividades. Ayer estuve viendo que algunos de ellos ya están promocionando algunas gestiones que están realizando, en fin. Pero ya están en su semana de representación. Y algo que hemos podido indagar respecto a los nuevos padres y madres de la patria, entre comillas, es que ellos ya recibieron, ya les depositaron su dinero, su bono, por instalación, sí.
2: Ya la vi.
1: En total, por nuestros padres y madres de la patria por Arequipa, se han desembolsado 93,600 soles. Ese es el dinero que el Estado, que todos los peruanos han desembolsado a favor de los 6 diputados por Arequipa para que estos diputados puedan instalarse en Lima. Le voy a dar mayores detalles de ello, pero antes tenemos participación, tenemos llamada.
0: Cirilo, ¿cómo le va? Buenos días.
3: Buenos días, señor periodista Ray Villarabí, la señora es el joven, el gerente de sus hermanos de Arequipa. Bueno, todos alegres, contentos, y felicito a los señores reporteros de diferentes emisoras que ha estado la ceremonia de primera piedra, inicio de obra, casi que está aprobada compañía de bomberos en camineros empleados, parte superior de Parque Corritos 2, y también ahí casi el costo va a ser 50 millones, ya estaba la autoridad del gobierno regional, alcalde con, nuevo de Yura, todos contentos, nosotros después de 11 años gestión, señor periodista, gracias a la presidenta Gladys Curo, y nosotros que hemos expulsado al municipio de Yura, al gobierno regional, día a día hemos logrado, pero ya está ya esa primera piedra, inicio obras ya, señor periodista, hoy en la mañana usted informó primera piedra, no, ya para aclarar, es ya inicio obra, hoy día empieza la obra ya, y entonces termina en 36 meses calendarios. Y nuevamente reitero las felicitaciones a los reporteros de Frente y Mesoras, que ha estado presente, bonita ceremonia, compañeros bomberos, son los colegios de acá de nosotros y también los vecinos, han bailado de todo han bailado, el gobierno, nada, todas sus autoridades han bailado. Gracias por esa camisa, señor periodista, buenos días.
0: Bien, bien, correcto, muchas gracias a usted también por su comunicación aquí en Radio Arequipa. 7:44 PM, bueno. De seguro que todos los candidatos se van a poner a bailar, ¿no? Sí, en esta recta final o en este tramo final, sí, van a bailar, no solamente eso, van a empezar a hacer hasta lo que nunca hicieron en su
2: ya
0: vida.
2: Ya la vi.
0: ¿No? Todo con la finalidad, obviamente, pues, de captar el voto de los diversos pobladores en Bustamante, en Socabaya, ¿no? Y sobre todo lo que están, el gasto que están haciendo, ¿ah? El gasto millonario que están haciendo diversos candidatos, tanto para la distrital, provincial, como también para el gobierno regional de Arequipa. Bueno, vamos con más participación del público. Si quieres opinar o participar, 21-31-72 o el 28-99-52. Estamos con una denuncia que quiere realizar Nicolás. ¿Cómo le va, Nicolás? Buenos días.
4: Aló, buenos días. Quisiera hacer una denuncia contra el partido político de Alberto Flores. Yo estaba pasando ese día, incluso las cámaras habían visto cómo a un jovencito le han golpeado su mismo compañero de ellos mismo y le han roto la cabeza a un jovencito de 17 años. Eso ha sido el día sábado. Y Alberto Flores no ha dicho nada. Eso ha sido en Zamácolo.
5: ¿Tiene alguna denuncia policial al respecto, algo?
4: Sí, tenemos lo que el jovencito llegó a hacer su denuncia.
5: ¿Nos lo puede pasar, por favor, esa denuncia? Muchas gracias.
4: Sí.
5: Gracias por la participación. No es que dudemos de las personas o que no les creamos completamente.
1: advertimos o sabemos de las situaciones que nos están comunicando estas denuncias, y para que puedan tener todo el sustento, yo les voy a pedir que seamos muy serios, y en este caso vamos a tener que hablar con pruebas, en todo sentido, Eric, porque estamos a poquísimos días ya de las elecciones regionales y municipales 2026. Y así como ya se siente, digamos, presión por este día, por esta fecha que se tiene que ir a las urnas, también aumentan la guerra sucia y ataque entre los mismos candidatos. Nosotros no nos vamos a prestar para eso.
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1: Definitivamente, si hay un hecho irregular, algo que se tenga que denunciar y conocerlo, lo vamos a hacer. Por supuesto, aquí Radio Yaraví, las puertas están abiertas, pero yo les voy a pedir que siempre hablemos con mucha seriedad. ¿No? Si hay una queja, hay una denuncia contra determinado candidato, organización política, primero las puertas aquí de Radio Yaraví están abiertas para que vengan personalmente con los indicios que puedan tener para hacer también una denuncia seria. Por favor. Vamos con la siguiente participación a través de Radio Yaraví, ¿no? Y al joven que nos ha llamado sobre el caso de este candidato de Cerro Colorado, lo invitamos. ¿Dónde estamos ubicados? ¿Dónde está ubicado Radio Yaraví? Para que vengan, los esperamos a partir de las 10 de la mañana. Terminamos el noticiero y nosotros mismos vamos a recibirlo. Estamos en Óvalo Miguel de Cervantes 103, urbanización Victoria, Arequipa. Esto es en el cercado de la ciudad. Referencia frente al Parque César Vallejo, este parque que está al costado de AUPA, del Instituto Montessori. Por esa zona, esa es la referencia, estamos nosotros Radio Yaraví. Ahora sí, continuamos.
0: Vamos con otra comunicación. Cecilia, desde Alto Selva Alegre, muy buenos días.
6: Buenos días, señores de Radio Yaraví. Hace un momento me comuniqué cuando estaba presente el señor Narro. Entiendo que por la entrevista no de repente teníamos que abordar el tema del candidato, pero de antes les pediría por favor que me regalen un par de minutos para de repente invitar a la población del distrito de Alto Selva Alegre a que reflexionen un poco acerca de estas elecciones. Les comentaba hace un momento que lo que sucedió con la periodista La China Polo es una situación muy muy preocupante, ¿no? Porque pasa de ser un asesinato, no sé cómo decirlo, creo que es un mensaje, ¿no? Que la delincuencia da a la población, a los periodistas, ¿no?
2: Así ya la vi.
6: Tan feo lo que ha pasado con la periodista y la situación que vivimos es tan preocupante realmente. No me gustaría que lleguemos a estar como otras ciudades de nuestro país, ¿no? El motivo de mi participación es para invitar a los vecinos de Selva Alegre a que piensen, por favor, de dónde salen los fondos de las campañas tan millonarias que se están haciendo. Yo hablo puntualmente del señor Ricardo Ramírez. Antes les mencionaba que día que me encuentro con marchas multitudinales por el distrito, los vecinos de Selva Alegre, piensen, por favor, se darán cuenta. Caminamos por la Avenida Obrera, por el Mercado Apurímac, cerca de la municipalidad, no hay lugar donde haya caravanas de autos, de personas, tiene publicidad por todo el distrito. ¿De dónde sale tanto dinero para hacer esas campañas? Dios no quiera que lleguemos a estar como se encuentran nuestros hermanos del norte, llenos de delincuencia. De
1: 7:50.
6: No sé, de repente investigar, ¿de dónde sale tanto financiamiento? Su campaña es demasiado millonaria. Yo no apoyo a ningún candidato, señores, como para que digan de repente, no es que la vecina apoya a tal candidato, no, pero me preocupa, realmente me preocupa de dónde sale tanto dinero y luego de qué manera se va a tener que pagar ese dinero. Seamos conscientes de nuestro voto. Son 4 años que vamos a vivir con esta autoridad. Investiguemos bien, vecinos, por favor, señores de la prensa, Radio Yaraví. Ayúdenos a investigar los financiamientos, los fondos. Acá en el distrito de Selva Alegre, en primer lugar está el señor Ricardo Ramírez con sus semejantes campañas. En segundo lugar veo que está el señor Narro. En tercer lugar el señor Barriga. ¿De dónde sale tanto dinero para hacer semejantes campañas? Sí, bueno. Por favor, sí, no, sí. Bien. Me hace recordar a las campañas que hacía el señor César Acuña. Así con tanto dinero, tanto despilfarro. Y miren, vean ustedes. ¿Cómo está Trujillo en este momento?
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6: Muchas gracias, señores de Radio Melodía. Gracias.
0: Yaraví, señora. Bien, correcto. Muchas gracias por su comunicación. Bueno. ayúdenos a investigar de dónde está saliendo tanto dinero, ¿no? Para que los candidatos puedan afrontar esta campaña. Considero que no es imposible saber eso, pero...
1: Así se sabe, hay el portal de...
0: No, una cosa es declarar, pues, pero de dónde sale y quién lo está realmente brindando. Hay empresas constructoras, también. Hay empresas constructoras que aportan dinero a los candidatos, pero los candidatos no dicen, la empresa constructora me está dando este dinero.
1: No, tendría que.
0: Eso es otra cosa, pues. No, el moralismo, el tendría y esa cosa, eso es otra cosa. Pero la realidad de las cosas es muy distinta a lo que uno puede imaginar, ¿no? ¿No? Entonces, saber realmente de dónde sale el dinero, porque un candidato puede decir, no, me lo ha dado pues mi vecino, me lo ha dado mi vecino, pero detrás de ese dinero realmente los candidatos saben la pura y realidad. Luis, está en el teléfono. ¿Cómo te va, Luis? Buenos días.
2: ¿Aló? Sí. Cierra con los oyentes.
5: 52.
2: Con la señora con el respeto que se merece. Estamos en democracia. No permitamos, no aprovechemos este para opinar que ustedes nos dan con toda facilidad. No faltamos respeto. Estamos en democracia, estamos en íntimas. A mí yo soy de Salva Alegre. Simplemente a los candidatos que son 13, creo, el quien gane, que se preocupe en Leticia y comunicar con Beethoven, que refuercen el asfalto, esa cancha que está botado, ahí va a haber con graderías, el serenazgo. Hasta el momento no ha hecho nada este señor Benavente, que se me da bien poder, no voto por él, yo, pero soy vecino de acá, de la zona B. No caigamos en la denuncia del señor, que tiempo dando cadera la plata total, y si invierten en quien gana, ya bueno, total. Y es mal, como están terminando, usted dijo de nada, España, la última semana ya, que baile, van a festejar, baile, ahí, por serlo colorado, por viuda, que haya tacanaco, y que haya tacanaco, y que baile, que la pelea de toros, que todo van a inventar. Así que esta democracia, amigos de Yarabí. Muchas gracias,
0: Luis. Bien, correcto, muchas gracias.
1: Ahí yo sí discrepo con el señor Luis en una parte, cuando dice, no importa de dónde residen, sí importa, señor Luis, sí importa. Porque los que hoy están apoyando a candidatos, hoy, ya sean personas naturales, empresas, que están apoyando a candidatos, no lo hacen porque creen, ¿no?, en ese candidato. Probablemente sí haya una cuota, ¿no?, que dicen, ah, sí, es un líder, que hay que apoyarlo. Pero hay un porcentaje, yo diría mayoritario, que apoya a un candidato para después cobrárselas. Con puesto de trabajo. O yo te apoyo, o yo te financio como pueda, te ayudo con mi tiempo, con lo que sea, y después cuando entres como candidato, ya sabes que tienes que pagar. Con un puesto de trabajo, con otro tipo de favor. Y pasa lo mismo con las empresas, las contratistas, entre otras, ¿eh? Hoy te presto las camionetas, hoy te presto o te doy dinero para que compres los souvenirs que repartes en tu campaña, pero ya sabes después cómo me las cobro. Hay un proceso de licitación, tengo que ganarlo. Eso también, por eso yo sí creo que es importante, y como decía la vecina, saber, conocer de dónde sale tanta plata ese candidato y por qué está gastando tanta plata. ¿Cómo va a recuperar ello? Vamos con la participación de Bernardo. Adelante, Bernardo.
7: Muy buenos días, María Luz. Buenos días, Ed. Muchas gracias.
0: Buen día, ¿qué tal?
7: Bueno, estamos hablando de dónde sacan tanta plata. Ayer en la tarde, 2:00 p.m, 3:00 p.m, Casquito, hay una caravana de como de 500 carros.
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7: Será para los que lo apoyan, ¿no? Y el combate a los paneles es puro casco. Y cascos, paneles grandes, no chiquitos. Y también pienso yo, ¿no? ¿De dónde saca tanta plata? ¿Tiene negocios? ¿Tiene granja? ¿Qué tiene? ¿Qué es lo que tiene él para sacar tanta plata? ¿Y por qué? ¿Por qué tanto interés por ser alcalde? Es la pregunta, ¿no? ¿Por qué tanto interés? Muchas gracias.
1: Muchas gracias. Gracias a usted por participar, señor Bernardo. Vamos con más llamadas al 2131-72 o al 2899-52, Eric.
0: Así es, vamos a recibir esta comunicación más, a ver, a través del 2131-72, 2899-52. Y bueno, vamos a tratar de indagar un poco más, pues, ¿no? Si es que realmente los candidatos han declarado
1: 7:56
0: toda la verdad con los respectivos gastos que están realizando, ¿no? Porque una cosa es que el papel aguante muchas y otra cosa es muy distinta que en el campo se observen otras. Alonso, ¿cómo te va? Buenos días.
8: Buenos días, amigo de Radio La Vida. Sí, bueno, quisiera opinar sobre este tema de la campaña política de los candidatos. Hoy en día estamos viendo bastante dinero que están invirtiendo los candidatos, hasta preparan comida, otorgan a los vecinos que por un plato de comida no vamos a vender nuestro voto, ¿no? Yo quisiera llevar a la reflexión. ¿Por qué? Porque hay un candidato que está invirtiendo en banner, publicidad, prensa. La prensa sabemos que no es gratis. La prensa, cuando viene una persona a una prensa a coberturar tu tipo que estás haciendo, se paga, es una inversión. Entonces, este taller no podemos permitir tampoco que nos vengan a sorprender. Y ahora, señores, ya esta semana viene ya la guerra sucia. Como usted bien dicho, ¿no? Todos los candidatos se pelean, sacan hasta matones, contratan. Y hay un candidato que, bueno, yo estoy examinando cada gente, qué tipo de gente lleva cada candidato. Y bueno, veo que en la lista en su gente, lo que está, hay puros matones, delincuentes, que ya son ya recorridos en el distrito, que van a enfrentarse. Y eso es política, señores, eso no es política. Nosotros tenemos que ahorita ver por algunos medios propuestas reales que se va a hacer en nuestros distritos diferentes. Pero tampoco permitamos, señores, como le vuelvo a decir, el dinero ahorita, si ellos, los señores, quieren regalar comida, ¿por qué llegar a la alcaldía? Que sigan haciendo su obra social, que sigan regalando, caminando, pero ¿por qué quieren llegar a la alcaldía con tanto dinero invirtiendo? Uh-huh. Esa es una política vieja ya, ¿no es cierto?
9: Perfecto.
8: Es política vieja ya, política que vieja. Quieren invertir dinero.
9: Gracias, Alonso. Gracias, Alonso, muy amable. Uh-huh. Vamos con otra llamada antes que nos gane la hora. Walter, sí. En Socabaya.
1: Adelante, Walter.
10: ¿Cómo están, Gran? Buenos días. Mire, en realidad lo que estamos en el momento estamos tergiversando las elecciones tanto municipales como regionales. Estas elecciones no deben ser políticas. Estas elecciones son de barrio, son de pueblo, de nuestra realidad urbana o suburbana, de la parte que le falta el agua, el desagüe. En eso veamos. Y otra cosa, no seamos pues también tan crédulos, ¿no? En que el teleférico, que el tren eléctrico, que los tantos buses eléctricos. Señores, hay cosas mucho más básicas. Hay gente que no tiene agua y desagüe. Por lo menos por ahí comenzarían dando trabajo a toda la gente del lugar, no traer del norte o contratar empresas limeñas. Y todo el trabajo se les da a ellos. Uh-huh. Si nosotros hacemos que Arequipa produzca sus trabajadores, laboren, va a haber dinero, va a haber movimiento y va a haber mejor control, porque en Arequipa todos nos conocemos.
1: Listo.
10: En cambio, viene una empresa limeña, uno no sabe cuál será el contrato, cuál es.
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0: Estamos en el año de la esperanza y el fortalecimiento de la democracia. Un paro preventivo para la quincena del mes de octubre, anuncian profesores agremiados al SUTEP. El dirigente Jamer Villena criticó, por ejemplo, la no inclusión del pago de la deuda social en el presupuesto general. Fuente peatonal Acomayo, en el distrito de José Luis Bustamante y Rivero, sigue cerrado y obliga a los peatones a transitar por la pista. Vecinos exigen acelerar el mantenimiento ante el riesgo de las personas que circulan por la zona. Tras los casos de violencia escolar, el Colegio de Psicólogos de Arequipa reiteró su pedido de reglamentar e implementar la ley 29719, ley antibullying, y se contrate por lo menos a un psicólogo en cada colegio. El gerente municipal Alejandro Maldonado criticó que los dirigentes de las 6 empresas de transporte público no hagan cumplir el cobro del pasaje de un sol, hecho que refleja una falta de respeto al principio de autoridad. El funcionario advierte que ante dicha situación aplicarán todas las sanciones que les permite el contrato de concesión, entre ellas la posibilidad de resolver los contratos o internamientos de unidades. Las lluvias registradas ayer domingo en Camaná alcanzaron el nivel 3 y dejaron las calles en mal estado. Incluso tras los diversos aniegos, un mototaxi terminó volcado en la feria dominical. La Fiscalía Especializada en Delito de Trata de Personas de Arequipa contabilizó este año un total de 123 casos. La cifra se encuentra por debajo de los registros promedio alcanzados durante los últimos 4 años. En noticias nacionales, el senador Miguel Torres hizo un llamado a los miembros de la Cámara de Diputados para priorizar las demandas ciudadanas y evitar que las discrepancias políticas entrampen la delegación de facultades legislativas. La Asociación Civil Transparencia solicitó una definición general clara y oportuna al Jurado Nacional de Elecciones sobre las candidaturas de autoridades que buscan reelegirse en los comicios del 4 de octubre. En el ámbito deportivo, la Federación Peruana de Fútbol comunicó la salida de Fabio Gruber de la nómina nacional. El defensor quedó fuera de la lista luego de presentar una lesión que le impedirá participar en los compromisos programados por la Bicolor. 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

0: Muy bien. Vamos a continuar con la programación aquí a través de la multiplataforma de Radio Yaraví con todas las voces, ¿eh? Vamos a seguir habilitando nuestros respectivos teléfonos en el 2131-72-2899-52 y también las quejas y denuncias que son muy importantísimas tener que escuchar de parte de los diversos pobladores, ¿no? A través de nuestros teléfonos. Vamos entonces con un pequeño bloque más de llamadas telefónicas aquí a través de Radio Yaraví 2131-72 o el 2899-52. Ahí están nuestras líneas como siempre a su entera disposición. Mi estimado Alberto, ¿cómo te va? Buenos días.
1: Buen día, señores de Radio Rabí, buen día. Yo llamaba porque quería hacer una queja para la municipalidad de Caima. ¿Qué es lo que pasa? Caima y Cerro Colorado es zona fronteriza, ¿ya? Y ahí hay una torrentera, que lo que es, creo que es la torrentera Chullo, ¿ya? Ahora, Cerro Colorado ha ejecutado todo el arrocado, todo, pero ellos no lo han hecho. Ahora, ¿qué es lo que está pasando? Y preocupa porque con esto de las lluvias no se sabe cuándo va a llover, cuándo no. Ellos, pues la Caima ha botado bastante escombro, tierra ahí a la torrentera, y han botado piedras, y todo está obstaculizando todo el cauce de esa torrentera. Entonces, pues mi queja es, ¿no?, para que los señores de Caima, cuando lo piensen hacer su desenrocado, o no lo van a hacer, que no sé qué dirá el alcalde, ¿no?, con Carlos Linares, ella, porque ahí están botando la tierra. Causa de la torrentera están botando la tierra. Ahora, más que todo, usted tiene la oportunidad de mandar un reportero, que todo está tapado, la tierra, las rocas, las piedras, todo. Entonces, y peor todavía, que a veces dice que en octubre van a empezar la lluvia, ya no falta mucho para octubre. Entonces, no sé, no cómo podemos hacer para que el alcalde de Caima se comunique, vaya a verificar su zona, porque le corresponde a esa municipalidad.
0: Ya. Y están arrojando escombro, me dice, ¿no?
1: Sí, están botando escombro ahí, señores. Pues vean que están botando escombro, botan tierra. Ahora yo he pasado por ahí hace unos minutos, han botado piedras. Rupas gigantes han botado. Yo no sé si es porque van a trabajar, van a enrocar su cauce, o qué sé yo, ¿no? Por eso, no sé, que se comunique de manera urgente, ¿no? El alcalde Juan Carlos Linares, que explique por qué está haciendo eso.
0: Bien, correcto. Muchas gracias por su comunicación, mi estimado Alberto. Bueno, ahí se tendría que hacer un mayor trabajo de fiscalización, ¿no? Por parte de estas dos municipalidades, tanto Cerro Colorado como también, como exige el vecino Alberto, que lo haga también Caima, dice, ¿no? Ahí están arrojando escombros, están arrojando basura en las torrenteras y nadie dice nada al respecto. Bien, vamos con más participación del público. 2131-72-2899-52. Estamos aquí en Radio Yaraví con todas las voces.
2: Sí, tenemos aquí una comunicación. Hay una señora que está sumamente preocupada, la notamos acongojada. ¿Qué es lo que ha ocurrido? Yaraví. Buenos días, le escuchamos en Radio Yaraví.
3: Buenos días, señorita y público de Arequipa, por favor. En las inmediaciones de la Garcilaso de la Vega y Mariscal Castilla, ahí para la piscina, en ese lugar se han perdido dos perritas, las cuales son de casa. Una se llama Elid, la hija, que ya es mayor, de aproximadamente 4 años. La mamá tiene 6 a 7 años. La mamá es media salchichita, blanca, con manchitas cremitas y beigué, y la hijita es color beigué o canelita, un poquito así, bien clarita, parecieran, entre comillas, blanca. Hemos buscado el día 14 de septiembre, se ha perdido.
2: Wow,
3: por ahí.
2: Son varios días.
3: Lo que más me preocupa, sí, es que tengo una, su mamá, que es mi mamá, es persona de tercera edad con ACV, que está pregunta y pregunta
2: 8,
3: por ellas.
2: Y 14.
3: No sé qué decirle. Es una angustia, estimada ciudadanía y Radio Yaraví, agradecerle que me dé este espacio para poder comunicar. Si cualquier cosa pudieran haber visto, por favor, comunicarse al 98-37-74-683. También está en las redes de los perritos. En la municipalidad de Mariano Melgar también he colocado un flyer y que está el día 15. Y ahí están también los datos para poder.
2: Esto ha pasado por el.
3: Por favor.
2: Por el puente Santa Rosa, a unas cuadras.
3: Dos cuadras. 3 cuadras y para arriba. No sabemos para dónde, no hay ningún indicio de que quizás les haya pasado algo. Parece que han seguido caminando mis pequeñas.
2: Pero por la zona no hay cámaras, ¿no has podido averiguar con las cámaras de seguridad?
3: Tengo una vecina que tienen, pero me ha comunicado ya que no tenía cámara, que este sábado recién la iba a arreglar. La municipalidad nos pide una hora exacta. La pérdida ha sido entre las 7:30 a 1 que he venido. En mi casa no había, porque yo tengo a mi mamá mal, y entonces mi hermana había salido con ella al médico y llevar a sus hijitos al colegio. Y en ese transcurso se han quedado solas y las propagandas nomás de los candidatos y han pasado. Eso es lo que ha ocurrido.
2: Claro, el 14 de septiembre ya estamos hablando ya hace algunos días atrás.
3: Una semana, es exactamente 7 días.
2: Ya. Nos repite una vez más el número telefónico, por favor, de contacto, si es que algún vecino de Mariano Melgar o tal vez de Paucarpata haya podido poner a resguardo, queremos creer así, a las mascotitas y se puedan comunicar
4: 8.
2: Con usted.
4: ¿A qué número? Y 16.
3: Al 98-37-74-683.
2: Una vez más, repita, por favor.
3: 98-37-74-683.
2: A nombre, usted es la señora
3: Salomé.
2: Ya,
3: Salomé, póngale, Salomé Cruz.
2: Preguntar por la señora
3: Marisol Salomé, pero más Salomé, porque es mi mamita, pero sí.
2: Ya.
3: Mamita, pero el número es.
2: Ya, ¿y las mascotitas a qué nombres responden?
3: La pequeña que responde más y que a todos va a hacer caso, ella es Elid. Nena es como tiene orejitas caídas, ahí veces que se escucha, no escucha tan bien. Ella es nena, pero la hijita es Elid, ella sí es atenta, ella sí es activa, es cariñosa.
2: Sí, justo aquí tenemos el cartel que usted nos ha proporcionado a través del WhatsApp y lo vamos a publicar también en las redes sociales de Yaraví.
3: Muchas gracias a Radio Yaraví por la sensibilización que tiene de nuestros hermanos menores que son las mascotas.
2: Muchas gracias a usted, señora Salomé, y esperemos poder encontrar a estas dos mascotitas. Aquí tenemos las fotografías. A ver, mi estimada Noelia, también si es que podemos subir a las redes sociales, porque realmente la señora está muy, pero muy angustiada. Estos dos perritos se han perdido. Nena y Elit han desaparecido el 14 de septiembre, ya son varios días. Raza salchicha, ambas son hembras, en Mariano Melgar, en Avenida Garcilaso de la Vega con Mariscal Castilla. Nena tiene una mandíbula pequeña, salchicha blanca con manchas cremas. Son mamá e hija estas dos perritas, ¿no? Que se han perdido en el distrito de Mariano Melgar.
0: Vamos con la siguiente comunicación telefónica. Ojalá pueda aparecer, ¿eh? Nena y Elid, ojalá aparezcan.
4: 8.
0: Hay una comunicación con
4: 18.
0: La señora María, que está en Socabaya. ¿Cómo está, señora? Muy buenos días.
5: Muy buenos días, señor. Primero, antes de todo, en nombre de Dios, felicitarlos. Sigan adelante, ustedes lo hacen, pero muy bien, muy dedicadas al micrófono, los felicito. Pero sabe que quisiera, por favor, hace 2 días estoy llamando al hospital, yo soy diabética, soy de la tercera edad, estoy llamando y ayer agarré línea y la señorita, un poquito mal educada, me contestó. No hay atención hoy día, ya, llame mañana a las 6, me he levantado bien temprano, he llamado a las 6, me alzan el fono y lo cuelgan, después me dicen, ha marcado mal, vuelvo a marcar, lo cuelgan, y estoy hasta ahorita, hasta este día yo soy diabética, no tengo medicamentos, el 23 ya tenía que recoger y hasta ahora no puedo agarrar cita. Yo quisiera que por intermedio de ustedes que tienen tanta acogida, hagan un llamado, que no nos hagan eso, que por lo menos nos atiendan por el teléfono. Yo no puedo salir porque no miro, pero poco ya, por el diabetes que tengo. Entonces yo, para cruzar la calle, me tengo que hacer cruzada. para ir. A mí me atienden en Melitón Salas, pero hasta ahora como si fuera un juguete. Vuelvo a marcar a las 8:30, he marcado 8, y me dicen, ha marcado mal, se ha equivocado. Así, oye, usted con un trato, pero a mí nunca me han tratado así. Yo siempre he respetado, con mucho respeto, yo siempre llamo, pero me ha llamado la atención qué manera de tratar, oiga, usted, como si una fuera como por caridad.
2: 8:20.
5: Yo les voy a agradecer a usted.
0: Sus medicamentos, señito, sus medicamentos ya se acabaron.
5: Ya se me acabaron. Entonces, yo debía recoger ya el día 23. Pero ¿sabe qué me han dado? Me dan menos, cada mes me dan menos. Yo tengo diabetes y psoriasis, y entonces me dan menos. Yo no reclamo, yo no digo nada, es que como estoy en mala situación, digo, el seguro, por eso no me darán, ya se arreglará, ya me darán todo. Yo gano 600 soles por viudez, de eso vivo. Y así ahora me he comprado unas vitaminas. Claro que es básico, es baratito nomás, pero ¿sabe qué? Tengo que sacar de los 600 soles que gano para la comida, para la luz, para todas mis necesidades. Yo les ruego por intermedio de ustedes que no se estén burlando por el teléfono, que nos atiendan y nos digan ay o no.
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5: Por favor, les voy a agradecer. Ustedes son muy amables. Ha sido un gusto escucharlo. Muchas gracias, señor.
2: Uh-huh. Y señora María. Ahí está la señora María. Señora María. Uy, se nos fue la señora María. Tal vez algún número de contacto con ella, ¿no? Para tratar de ayudar, de qué manera se podría hacer en estos casos, que hay personas adultas mayores que son del Seguro Social y que ya no pueden salir de casa para recibir sus medicamentos o para recibir el tratamiento. Me parece que hay un programa especial, no focalizado, del Seguro Social, donde llevan los medicamentos a los hogares, ¿no? En algunos casos. Voy a averiguar más de ello, pero estamos hablando aquí de una situación de una persona realmente vulnerable, que ni siquiera ya puede ver. Cuando sale a calle es peligroso incluso que ella salga sola. Me parece que la señora María no tiene una persona que le pueda acompañar. 8:22. Por eso vamos a averiguar más de este programa y qué mala por Melitón Salas, que hasta ahora no le dan la cita para que ella pueda tener sus medicamentos.
0: Puede ser el señor que llame, ¿no? Le cuelgan, le faltan el respeto, no hay una atención adecuada. No hay un trato adecuado hacia la señora María, quien lamentablemente dice que ya tenía que haber recogido sus medicamentos ahora, el 23, ¿no? Claro, previa cita, pero si no consigue la cita, si no consigue ser atendida por el teléfono, caramba, mire, ya cuántos días va a tener que estar sin los medicamentos respectivos, ya que cuenta lamentablemente con diabetes y psoriasis manifiesta, ¿no? Entonces esas enfermedades son pues muy delicadas, muy, muy fuertes, por así decirlo, ¿no? Es más, la señorita cada vez que sale a la vía pública dice, no mira muy bien, ¿no? Imagínense, le puede pasar algo terrible, Dios no quiera que ocurra eso, pero creo que ahí el seguro podría evitar esta situación.
2: Me indican que se llama, muchas gracias a nuestros oyentes que siempre están alertas, atentos a lo que mencionamos. Nos dice que se llama Padomi. Hay un servicio que es Programa de Atención Domiciliaria del Seguro Social, que brinda atención médica integral, entrega medicamentos y cuidados en hogares a adultos mayores y pacientes con discapacidad severa. Señora María, a ver si usted en la pausa nos puede llamar para ver de qué manera podemos ayudar, porque no me parece justo, no me parece adecuado que usted tenga que arriesgar su vida para conseguir una cita y para recoger sus medicamentos. Hay que ver la forma, tal vez a través de la Defensoría del Pueblo, cómo la podemos ayudar, señora María. Si es que nos llama a la pausa para tener algún número de contacto con usted, por favor. Regresamos tras la breve pausa.
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0: 8 de la mañana con 28 minutos. Quedó pendiente hablarles de esta información respecto a los diputados. Los 6 diputados en representación de Arequipa que ya pasaron por caja, que ya cobraron sus gastos de instalación. Y por los 6 diputados se ha desembolsado nada más y nada menos que 93.600 soles. Me pregunto si ya conocen a los 6 diputados por Arequipa. Y más allá de conocer cuál será su producción durante este primer mes. ¿Cuál será su producción? Ojo, que aquí estamos hablando del bono de instalación que les han dado. Pero recuerden que hace algunas semanas atrás, en el programa de Punto Final, presentaron todos los bonos que reciben los congresistas.
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0: Estos bonos que reciben los congresistas, hasta por irse de vacaciones, no han sido derogados, cambiados, ni nada por el estilo. Que estos diputados que ahora están van a recibir bonos por instalación, van a recibir terno. Terno. No solo ellos, sino su personal. No solo ellos reciben estas ventajas económicas, sino también el personal. Cada diputado en su oficina parlamentaria trabajan con 6 a 7 integrantes, entre asesores, técnicos, y cuando asumen la presidencia de alguna comisión, aumenta incluso el personal que tienen a su mando. Pero bueno, los 6 nuevos diputados por Arequipa recibieron en agosto un total de 93.600 soles por concepto de gasto de instalación, según información oficial de la Dirección General de Administración del Congreso de la República. El monto fue de 15.600 soles.
2: Y 31.
0: Es lo que ya han recibido cada uno de los congresistas diputados por Arequipa. Ninguno lo ha rechazado, ¿ah?
1: No,
0: ninguno lo ha rechazado. Ha recibido 15.600 soles, que corresponde a los gastos vinculados con la instalación de los nuevos representantes para el ejercicio de sus funciones durante el periodo legislativo 2026-2031. Los pagos se aprobaron en agosto. El 14 de agosto se autorizó el desembolso. ¿Para quiénes? Directo a la cuenta de Cristian Aranda Vázquez, Edgar Denver González Polar, Gloria Charito Irache Pizarro, Luis Aurelio Masco Cáceres y Amalia Emilia Palomino Pacheco. El 21 de agosto se aprobó el correspondiente pago también a Marleni Viviana Arminta Valencia. El pago por instalación es, sin embargo, solo uno de los conceptos económicos previstos para los nuevos parlamentarios. De acuerdo con la normativa y la cartilla administrativa del Congreso, el cargo contempla una remuneración mensual de 15.600 soles, además de otros conceptos como la asignación por desempeño de la función congresal, que figura con un monto de 7.615 soles mensuales. Fíjate, reciben este mes su gasto de instalación, 15.600. Su sueldo, 15.600. También este bono, este concepto por asignación de desempeño, 7.617 soles. Son algunos de los montos que reciben los nuevos diputados.
1: Pero, o sea, por ir a sentarse, porque ya tienen los ambientes. O sea,
0: claro, ya tienen su oficina.
1: Ya tienen la oficina.
0: Y eso, o sea, que lo han remodelado.
1: ¿A qué llamamos gastos por instalación? O sea, por ir a sentarse. O sea, no les dan un dinero como para que vayan a construir una oficina, pongan ventanas,
2: 8,
1: puertas, piso,
2: y 33.
1: Parque y qué sé yo, ¿no? Enchapados y cosas por el... No, ya les dan sus oficinas, ya se las dan, ya se la entregan, ya. O sea, pero, o sea, recibir un monto de dinero, gasto de instalación, por ir a sentarse, 15.600 soles, imagínense ustedes.
0: Los que dicen, ahora vamos a tener que mudarnos a Lima, entonces tenemos que alquilar un departamento.
1: Ah, eso es cuentazo. Sí, ¿no? Sí. Julia, este Mariano Melgar, ¿cómo te va, Julia? Muy buenos días.
3: Buenos días, señores periodistas. Bueno, respecto de los senadores, la ley no dice que está hecho así. Entonces, el fujimorismo mayor parte de esas leyes que han hecho. Por eso reciben los senadores, diputados de Arequipa o de todas las provincias o distritos, bueno, como podemos llamar, de a nivel nacional del
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3: Ellos están recibiendo a través de la ley, no están pues robando o están robando, no están robando. Yo pienso, me imagino, con esa cantidad de sueldo que tienen o instalación, deberían estar haciendo otras cosas, ¿no? Pero la ley está así, ellos dicen, la ley me permite, así han cobrado. Al señor Castillo no le permitieron tampoco que con el 5,000 soles que se había comprometido, le permitieron siquiera un poquito, ¿no? No, ese es su sueldo, así es que tiene que hacer así. Igualito el Alan García, ¿no? Rebajó el sueldo, 15,000 soles. Bueno, hay que aplaudirlo, ¿no? También, alma bendita, o ¿dónde está ese señor? Y bajó, se comprometió y bajó. Entonces, ahora estos señores diputados, senadores, bajarán, pero hay una señora que es valiente.
4: Y 35.
3: La ley para que se bajen el sueldo de todos los senadores. La señora por la ventana también ya recibió 30,000+, casi 40,000. Entonces ellos se van a enriquecer mientras que el pueblo se muere de hambre. Y mientras que al pueblo, a los periodistas matan, asesinan. Así vamos a estar viviendo. Gracias a quién, al Estados Unidos, que ha puesto por la ventana a la señora. Nada ha hecho de estos 10 días, ¿no? 15 días, pero también una parte de los señores periodistas no se dedican siquiera a decirle vacancia, vacancia, como al señor Castillo, ¿no? Eso es una pena, una lástima. Ahora nos tiene Arequipa también, igual lavarnos el cerebro, los mentirosos que nos han mentido en Parque Umachiri, que la cancha rinconada estaba cayéndose en pedazos. Yo estaría lejos bebiendo, de repente lo creería, pero yo vivo cerca de la cancha rinconada, no está ni cayéndose.

0: no hay dinero. El dato se conoce justamente cuando el día de hoy empiezan su semana de representación. Yo me pregunto, ¿en qué estará concentrada, por ejemplo? Porque no la hemos visto, yo creo que ella sí fue como sacarse la lotería. ¿En qué estará concentrada ahora la señora Gloria Charito Irache Pizarro?
1: 8.
0: Ella se sacó la lotería. Ustedes la han visto haciendo campaña, en el sentido de exponer, tratar de preocuparse porque sus propuestas lleguen a la población.
2: No.
0: Yo no, particularmente no. La conocí cuando dijeron que ella iba a ser diputada, Gloria Charito Irache Pizarro. Y esto fue suerte, porque al final ayudó eso ha sido voto de arrastre. ¿No? El hecho que haya crecido Jorge Nieto a nivel de Lima y principalmente en Arequipa ha hecho que la señora Gloria Charito Irache Pizarro se saque la lotería.
2: Sí, sí, saber leer o escribir, como dirían algunos.
0: Y lo mismo con el señor Luis Aurelio Masco Cáceres. ¿Lo conocen? Luis Aurelio Masco Cáceres del partido Obras, que igual por el crecimiento en los últimos días de Belmont, él ha logrado ocupar una curul. Por suerte, ellos sí, mira, se sacaron la lotería, porque ahora en el primer, ni siquiera han pasado el primer mes en el Congreso y ya les han dado 15.600, ni siquiera pasó el primer, toma tu 15.600, cumplen su primer mes, toma tu sueldo, toma tu dinero para la función congresal, casi 8.000 soles mensuales, entre otras gollerías que van a tener también sus trabajadores, decíamos, les ponen el traje, les dan, si no me equivoco, Eric, 2.000 soles a cada trabajador para que se compre, para que se vista. Y no solo eso, también en el Congreso les dan bono por escolaridad. Ah, pero no tiene hijos, ¿no? Todavía jovencito, o simplemente no tiene hijos. Ah, no, igual, bono de escolaridad, ahí no importa si tienes o no hijos, la cosa es que te dan tu bono.
2: Pero hay algo muy cierto que dijo una señora minutos atrás que llamó, ¿no? Es que estas leyes están hechas pues a la medida de ellos, ¿no? Y se va repitiendo cada vez más y más y más la historia. En campaña ustedes habrán escuchado pues que algunos de los candidatos decían, ¿no? Una vez que nosotros lleguemos vamos a tratar de exterminar
1: 8,
2: esas gollerías.
1: 39.
2: Mira, ya pasó el primer mes y la gollería sigue encajando muy bien para ellos, ¿no? Vamos a llegar al segundo mes y así van a ir avanzando las cosas y de seguro que las gollerías seguirán eternamente. ¿No? Es muy difícil tener que entender y comprender cómo es que algunos programas sociales, el caso por ejemplo que ha citado mi compañera María Luz Ruz, el de Beca 18 por ejemplo, que jóvenes hoy en día en diversos puntos del país estén desamparados, ¿no? Y no tengan el presupuesto como para poder reforzar sus respectivos estudios, pero sin embargo para el terno, para el traje, sí existe dinero, ¿no? O para el gasto de representación, o para lo que es la instalación, o para qué es los respectivos bonos, ¿ah? Por angas y mangas, ahí reciben los diversos diputados, reciben fuertes cantidades de dinero, ¿no? Imagínense ustedes, ¿ah? Haber tenido que desembolsar 93.600 soles en cada diputado, por distintos conceptos, O sea, dinero sobra
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2: Y abunda para los diputados que hoy tenemos. Pero bueno, ¿qué piensan ustedes? ¿Qué opinan al respecto? Vamos a seguir habilitando nuestros teléfonos 2131-72-2899-52. Ahí están nuestras líneas a su entera disposición. Y sin saber ni leer ni escribir, como dirían algunos en el argot popular, sí, pues, esta diputada, ¿no? Gloria Charito Irache Pizarro, quien va a tener que cumplir este periodo 2026-2031. Y que bueno, pues está representando a la región Arequipa con el partido político El Buen Gobierno. ¿Ah? ¿Cuántos votos obtuvo? Cerca de 9.668 votos. Y ahí pues aseguras tu vida prácticamente, ¿no? Con eso aseguras tu vida. Manuel, ¿cómo te va? Muy buenos días.
4: Muy buenos días. Es un honor llamar a Radio Yarabí en estas circunstancias para expresarle no una molestia, sino una preocupación constante con relación a José Luis Bustamante Quivero.
1: Y 41.
4: Donde para trabajar han eliminado hasta las veredas y salidas de las personas de la casa. Igualmente, ni la entrada ni la salida, no se puede sacar un vehículo. Personas mayores tienen que sortear la dificultad de las piedras, de todo lo que

0: destruido. Y esta forma de no permitir que salgan de la casa o que ingresen a las casas porque han eliminado la vereda y ha quedado entre la salida y al eliminar la vereda una especie de barranco que no se puede salir. Esto, señores periodistas de Yaraví, se llama, es un delito. Realmente en la salida eso es un delito. Por eso llamamos a ustedes para que de alguna forma hagan llegar al alcalde y a los trabajadores para que se den prisa y permitan el acceso y la salida de la casa. Muy agradecido por la atención y sobre todo por el comentario que puedan hacer y el reclamo que puedan hacer llegar al alcalde de José Luis Bustamante y Rivera.
1: Bien, bien, correcto. Esperemos hoy mismo que tomen acciones inmediatas ahí los señores de la municipalidad, ¿no? Mira, este reclamo que usted está haciendo, mi estimado caballero, gracias por llamar aquí a Radio Yaraví. A ver, Bernardo también está en el teléfono. ¿Cómo le va, Bernardo? Buenos días.
2: Reintegrado, buenos días, Eric y María. Y yo digo, qué ricos diputados, qué ricos senadores. Son los niños engreídos, todo para ellos.
3: 8:43.
2: Los jubilados no existen para ellos. A no ser que se mueran jóvenes, entonces ya no llegan a ser viejos. Pero si ellos lo van a Europa, ¿cuántas generaciones? En 4 o 5 años. No hay obras, no hay nada. Por eso digo, qué ricos diputados, qué suerte tienen estos. Estos son así de pie, no de cabeza. Gracias, señor.
1: Muy bien, correcto, señor. Muchas gracias, Bernardo, por su comunicación. Qué rico, ¿no? Qué rico es llegar, pues, dice ahí al Congreso. Ahí aseguras tu vida ya. Aseguras tu vida ya. El hecho de que te den una sola oportunidad ya, tu vida está recontrasegurada económicamente, ¿no? Es más, los mismos candidatos que en algún... o los excongresistas, recordarán ustedes, ¿no? De una u otra forma querían ahí quedarse pues en el Congreso de la República. ¿Se acuerdan del Rey de Reyes? ¿Se acuerdan o no se acuerdan del Rey de Reyes? Esdras. ¿Se acuerdan o no de él? Que decía que las autoridades son reyes y cosas por el estilo, ¿no? Intentó quedarse. Y así sucesivamente, ¿no? Gerson, ¿cómo te va? Buenos días.
4: ¿Qué tal? Buenos días, amigos de Rey. Justo tocaban el tema de gobierno y quería saber, ¿no? ¿Cómo está el tema de combustible? Sí, que actualmente en Arequipa y en otras ciudades creo que es gana en los periódicos, ¿no? ¿Cómo podemos pagar casi 21 soles a la gasolina regular? Sube el azúcar, sube el pollo, todo sube y creo que nadie dice nada, pero no ganan las combis, ¿no? Son 30 ganan los taxis por 3 cuadras, 5, 6 soles. Y prácticamente el bolsillo del de a pie, del que trabaja y no le sube un sueldo, en el sueldo sigue perjudicado. Quería saber qué está el gobierno, si está implementando algo de la gasolina, porque creo que ya no nadie dice nada.
3: 8:45.
1: Bien, correcto. Muchas gracias. No, sí, eso creo que es indudable, ¿no? El hecho que tener que ir, tan solo el hecho de tener que ir un fin de semana al mercado, caramba, qué terrible los precios, ¿ah? Sí, oiga, las verduras, los productos de primera necesidad, las carnes, ¿no? A veces ya uno dice, ya, ¿qué voy a echarle presa a la olla? Pellejo nomás, para el sabor. ¿Ah? Rommel, ¿cómo te va? Muy buenos días.
5: ¿Cómo estás, hermano? A este paso, pues, vamos a tener que aprender como pueblo a comer carne de burro, así como los argentinos, pues, ¿no? Entonces, estamos siguiendo los mismos pasos, eso ya se sabía. Por otro lado, yo quisiera también, creo que la población en general quisiera escucharlos también comentar un poquito sobre
1: Yaraví.
5: La realidad. Miren la situación de delincuencia que ha pasado, rochosa, escandalosa, pero la verdad es que no escuchamos mucho que los periodistas comenten al respecto, ¿no? Y también nos gustaría escuchar su análisis de ustedes, hermano. Creo que es necesario, ¿no? Sobre todo en solidaridad por una colega suya, ¿no? Muchas gracias.
1: Sí, sí, la China, que lamentablemente, pues, ¿no? Ahí ocurrió este último fin de semana algo terrible, ¿no? Sí, sí, no se preocupe, ya lo hemos hecho entre el sábado, domingo. Lo estaba ahí comentando, ¿no? Largo y tendido sobre ese tema, ¿no? Lo volveremos a hacer, no se preocupe, y muy temprano también lo hacíamos, ¿eh? Vamos a continuar con más aquí a través de Radio Yerbi con todas las voces, 8 de la mañana con 47 minutos, 8:47. Vamos a ir a exteriores en unos instantes también. ¿Con quién estamos, producción? ¿Me indica? ¿Vamos con Miguel? Perfecto. Vamos a escuchar un momento la información que tenemos desde exteriores con
3: 47.
1: Miguel Llanos. Tiene información muy importante para poder compartir a esta hora de la mañana aquí en Radio Yerbi. Miguel, te escuchamos, por favor. Adelante, Yerbi informa.
6: Siempre con la verdad, gracias por el paso en estudios, compañeros. Nos trasladamos en estos momentos al Mercado San Camilo, justamente en la sección de flores, porque el día de hoy se celebra el Día de las Flores Amarillas, hoy lunes 21 de septiembre. Vamos a estar aquí preguntando a las vendedoras, a las floristas, qué es lo que más le llevan, si rosas, girasoles o qué otras flores. ¿Qué tal? Buenos días para Yerbi, señito. Hoy es el Día de las Flores Amarillas. ¿Cuáles son algunos de los arreglitos que tiene para las personas?
7: Mayormente llevan así los ramitos, como usted puede ver, son los ramitos que se llevan.
6: Esos son ramitos, son de girasoles.
7: Ramitos de girasoles.
6: ¿Cuántos girasoles, máximo el precio, así?
7: Hay arreglitos desde 5 soles, que va desde un girasol cinco. Adornadito con su papel, su exofilia. Cada girasol de acá, este ramito tiene 6 girasoles, 20 soles.
6: El precio varía según el tamaño de girasol también.
7: Claro, no tanto de, sino de la cantidad de girasoles.
6: Claro.
7: Porque mayormente llevan los jóvenes los girasoles que no estén tan abiertos porque se caen, pues no se salen rapidito. Claro. Entonces, en medianos no se dura, pues más.
6: ¿Qué mensaje le da a esas personas enamoradas o personas que quieren regalarle algún ramito a su persona especial?
7: Es un detalle muy bonito, ¿no? Que vengan los jóvenes, como también hay personas mayores que están llevando para sus esposas, ¿no? Llevan sus flores amarillas por empezar la primavera.
6: Claro.
7: Y ojalá que no se olviden que vengan acá al Mercado San Camilo en el segundo piso, que tenemos cantidad de girasoles.
6: Listo, muchas gracias. Miren, ahí es una de las floristas aquí que está realizando estos bonitos arreglos, ¿eh? Se ven arreglos con aproximadamente 5 girasoles, 4 girasoles, y también está decorado con rositas, astromelias, todo tipo de flores para estas personas enamoradas o personas que tienen un gran afecto hasta cualquier persona y quiere regalarle, porque hoy es un día especial, ¿no? Esta
3: 8,
6: gran tendencia por el día de la primavera que ha evolucionado hace ya algunos años. Y que se viene realizando ya desde varios países. Varios países también tienen ese día, ¿no? El Día de las Flores Amarillas, donde se le ve también a las personas emocionadas, enamoradas, regalando este gran detalle, porque no solo están las flores naturales, también están las flores artificiales y las flores tejidas, que estas flores también significan un gran detalle para todas las personas. Acá tenemos un puestito. ¿Qué tal, señorito? Buenos días para Yerbi. ¿Cuáles son los arreglitos que más le compran?
8: De todo, está saliendo de todo, los ramos, los buchones.
6: ¿Solo tiene girasoles en flores amarillas?
8: No, hay rosas, astromelias, lilius, de todo.
6: Lilius.
8: De variedad.
6: ¿Cuál es el precio más económico?
8: El de 20, los ramos.
6: 20 soles. Claro, ¿cuánto, qué es lo que viene?
8: Viene girasoles, astromelias y rosas.
6: Rosas, ya sí. Está, muchas gracias. Bien, eso es lo que se puede encontrar en otro de los puestos. Hay cantidad de arreglos, si quieren ver lo bonito que están. Aquí también tenemos aquí un amigo. ¿Qué tal? Buenos días para Yerbi. ¿Qué es lo que más le compran en este día?
9: Buenos días, toda la población de Arequipa. Acá nosotros estamos vendiendo arreglos, ramos, tulipanes, lilium. Más ahorita está saliendo en ramos. Lo que es ramo de buchón, ramitos ahí normales, también hay ramos simples.
6: Este arreglito, por ejemplo, creo que estoy viendo 8 girasoles. ¿Qué precio tiene?
9: Ya, ese con 8 girasoles estamos dando en 50 soles.
6: 50 soles todo ese arreglo.
9: Pero tiene envoltura, tiene astromelia. Y no, así como ves, el modelito es bien acabado, bien elaborado, como para una florería. Estamos dando cómodo porque al precio del mercado nosotros siempre vendemos, a la diferencia de las florerías, vendemos más económico, porque acá normalmente cobramos lo que es material, un poquito de las flores, también sube por la temporada, por el día del amarillo, se ha subido la, ¿no? El precio, por ahí, un poquito también subimos.
3: ¿Cuál es el arreglo más económico que tiene?
9: Más económico tenemos de 10 soles.
3: ¿De 10 soles?
9: Sí, dos girasoles y la envoltura con papel coreano que normalmente estamos poniendo.
3: Listo, una invitación para esas personas que quieran regalarle algo a su persona especial.
9: Ya, vamos a invitar a todos que vengan acá a Mercado San Camilo. Tenemos variedad de flores, tenemos tulipanes, liliums, tenemos orquídeas, tenemos lisiantus, tenemos girasoles, tenemos rosas, todo lo que es variedad. Así como ven, la otra tienda es la florería Naiwa, estamos entrando con bastante fuerza. Tenemos en primer piso también, al frente del pan, ahí tenemos también varios puestos, ¿no? Y invitamos a todos que venga, y bastante económico estamos dejando por el Día del Amarillo. Nosotros, como indicamos, nosotros hemos producido en Cusco los girasoles, entonces estamos dando un poco más económico, al precio que nos pongan los clientes. Nos dice tanto, ya le damos, porque es para mover, ¿no? Ahorita, por la competencia, más que todo, pues estamos dejando bastante barato.
3: Listo, muchas gracias. Bien, esa es la invitación para todas las personas que quieren venir al Mercado San Camilo, al segundo piso, la sección de flores. Esa es la información que tenemos hoy, el Día de las Flores Amarillas. Informó con ustedes Miguel Llanos. Adelante en estudios, compañeros, con todas las voces.
10: Muy bien, gracias, gracias Miguel. Hoy Día de las Flores Amarillas nos indica que esto ocurre, esta fecha, es porque ya estamos a puertas de entrar a la primavera, ¿es así? ¿Cómo surge? ¿Cuál es la historia? El antecedente del por qué nace esta fecha, 21 de septiembre, esta costumbre de regalar flores amarillas. ¿Por el inicio de la primavera? Señor Gustavo, usted que siempre regala flores.
1: No, él regala chocolates.
10: Ah, él regala chocolates. No, también flores.
1: Ah, ¿también?
10: Sí. Por eso estaba muy atento. Yo en otros reportes no lo veo tan atento como ahora para conocer los precios de las flores. Y bueno, ya que estamos hablando de algo bonito, como es el caso de las flores, queremos el día de hoy enviar un saludo muy, pero muy caluroso. Un abrazo a la distancia. A papachos también. Reconocer su trabajo, reconocer también su amistad, porque hoy está de cumpleaños Charito, sí, Charito Alarico, nuestra jefa de marketing de Radio Yaraví. Hoy está cumpliendo un añito más de vida.
1: Un añito más de vida, ¿ah? Cumple el día de hoy Rosario Alarico. Ah, bueno, así es. ¿Ya estará celebrando?
10: Sí, le hemos llamado hace algunos minutos atrás, está ya con las pilas para celebrar este día. Aunque ya empezamos aquí en la radio, te comento, el día sábado, hemos tenido por ahí un adelanto de festejo.
1: Ah, su maquillaje, sábado, domingo, lunes.
10: Caramba. Ya aparece Héctor Tintaya, Rosario Alarico. Y aparece, es que también se lo merece, ¿no? Se lo merece, aparece, es un día muy especial.
1: Ya aparece ya Roncalla también, ya.
10: Sí. ¿No? Ah, verdad, sí.
1: Se
10: sí,
1: va, sí. Ah, ya no regresa. Ya no regresa, ya.
10: Sí.
1: Bueno, desde aquí desearle un feliz cumpleaños, pues, a la señora Rosario Alarico, ¿no? Más conocida como la señora Charo, ¿ah? La señora Charo, la señora Charito, ¿ah? Así es, un saludo muy especial para ella. Lluvia de bendiciones, que Diosito derrame muchísimas energías, buenas vibras en ella y en este día tan especial. Que la ilumine y que no reniegue mucho. No reniegue mucho, a veces reniega mucho. Hay veces, no siempre.
10: No es su característica.
1: No siempre.
10: Su característica es ser alegre, ser perseverante, ser fuerte. Eso sí, lo reconocemos totalmente en ella. Es quien da ánimos también a los demás compañeros entre el equipo para cumplir nuestras metas, nuestros objetivos. Una mujer muy colaboradora, además. Sí, eso sí, no se puede negar.
1: La primera vez que yo vine aquí a la radio, me entrevistó, pues, Rosario Alarico, porque ella estaba asumiendo la dirección.
10: Ah, claro, también estaba, fue directora de Radio
1: Alarico. Claro, ocupó ese cargo muy importante, ¿no? Y hubo muchas peculiaridades ahí, ¿no? Cómo visionaba, pues, la radio, Rosario Alarico. Y desde ahí dije, ah, ya, Aquí es. Aquí es, con la señora Rosario Alarico vamos a hacer grandes cosas. Y bueno, pues no, y con todo el equipo humano de Radio Aravi se han logrado objetivos muy importantes. De la mano con la señora Rosario Alarico, que sin duda, el día de hoy, ¿ah?, tiene que celebrar como se lo merece, ¿eh? Como se lo merece, por
10: favor. Dice que Gustavo y su otro hijo putativo, Mirko, van a regalarle flores amarillas.
1: Allá.
10: ¿Tulipanes puede ser? ¿Girasoles?
1: Tulipanes.
10: ¿Sí? Están animados aquí los muchachos, ¿ah? Pareciera que de ellos ese cumpleaños. Muy bien, pero se viene la gran sorpresa, Rosario, no te preocupes. Se viene la gran sorpresa aquí por todos los chicos de Radio Yaraví, todo el equipo en realidad, que reconocemos bastante tu trabajo y sobre todo tu amistad. Feliz cumpleaños, que Diosito siempre derrame muchísimas bendiciones para que tengas salud, para que tengas mucha prosperidad también y para que tengas sobre todo muchísima felicidad en compañía de tu doble familia, tu familia con tus hijos, con tu mamita, con tu hermana, con tu compañero, con tu otra familia que la tenemos aquí en Radio Yaraví. ¡Feliz cumpleaños, Charito!
1: Feliz cumpleaños, así es, que visita los días a Rosario Alarico, ¿eh? De seguro ya habrá momento de poder compartir algo muy especial. Y
10: también vas a listar el regalo.
1: Claro que sí.
10: Ahí está, mira.
1: Regalo virtual, va a ver.
10: Ah, eso cuento, ya.
1: Va a haber un regalo virtual ahí. ¿Cómo tiene que ser? ¿Cómo se merece?
10: Virtual no, pues tiene que ser un presente físico.
1: Claro, también. ¿Va a venir hoy día? ¿Va a venir hoy día?
10: No, hoy día no, pues tiene que descansar. Ya, por favor.
1: Para mañana, vamos a guardar para mañana.
10: Mañana, bueno. Apenas pise la radio, Charito va a tener sus regalos en la puerta, ¿sí? Salvo que el día de hoy Gustavo vaya a la puerta de su casa, ¿sí?
1: Se da un saltito.
10: Puede ser.
1: Ya, señor Rocalla, rájese, por favor. Traiga, voy a traer, pues, si quiere, unos camarones, algo, pues, de allá. Nada.
10: ¿Chocolates? ¿Has preparado chocolates? Porque es característico, sí, es cierto, los chocolates.
1: No, después, dice. Después.
10: Bueno, vamos ahora con más información.
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10: Nos está esperando el comentario del día.
1: Vamos con la opinión, el punto de vista, aquí en Radio Yaraví, con todas las voces.
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12: Amigos y amigas de Radio Aravi, soy Epifanio Baque Tupayachi y hoy día hablaré sobre el BCR recorta proyección de crecimiento por el impacto del Niño. El Banco Central de Reserva del Perú redujo su proyección de crecimiento económico de 3,4 a 3,2% para este año 2026. Y para el 2027 también recortó su estimación de 3,2 a 3%. Con estos ajustes, los supuestos de crecimiento utilizados para el proyecto de presupuesto 2027 ya dejaron de ser válidos. El ajuste comentado responde al mayor impacto esperado del fenómeno del Niño, cuyo efecto negativo sobre el PBI se elevó de 0,7 a 0,9 puntos porcentuales para este año 26, y para el 27 el impacto en la economía podría ser mayor. La agricultura y la pesca son y serán las actividades económicas más impactadas de manera directa. El otro factor señalado por el BCR son las presiones inflacionarias que podrían llevarlo a elevar la tasa de interés de referencia, que actualmente se ubica en 4,25% anual. La principal causa de inflación es el alto precio internacional del petróleo, pero también influyen las menores cosechas que viene produciendo los cambios en el clima asociados al Niño costero y al Niño global. En efecto, el petróleo cerró el viernes 18 de septiembre pasado por encima de los $100 el barril. En el mercado peruano, el diésel habría registrado un incremento de 11,5% en el mes de agosto. Por su parte, y actuando en contra de la opinión del presidente Trump, la Fed, que es el Banco Central Norteamericano, elevó su tasa de interés de referencia de 3,75 a 4% anual, decisión que tiene impacto mundial. Y en el Perú puede ser otra razón para que el BCR evalúe aumentar la tasa de interés de referencia en las próximas semanas. Al 20 de septiembre del 2026, la tasa de referencia en el Perú se ubica en 4,25% anual. ¿Y cuál es el efecto de un aumento de las tasas de interés de referencia? Cuando la Fed sube la tasa de interés, el dinero se encarece. Pedir préstamos puede costar más, ahorrar en dólares podría resultar más atractivo y las empresas pueden postergar sus inversiones. Las empresas y personas pagan más intereses por sus préstamos. En el Perú, el dólar podría apreciarse, pero eso no ocurrirá por el exceso de dólares que produce el fuerte crecimiento de las exportaciones. En suma, el país enfrenta un escenario en el que el crecimiento económico podría perder impulso, que la inflación de los precios de los alimentos y el costo de vida se agrave y el gobierno enfrenta el enorme desafío de hacer frente a los efectos del Niño global. Muchas gracias.
1: Muy bien, siendo exactamente las 9:02 a.m, de esta forma hemos llegado a la parte final de esta primera jornada informativa de Radio Yaraví con todas las voces. Nos vamos retirando, los dejamos con los respectivos titulares, la pausa, se viene también el poder de elegir y toda la programación en esta, en este inicio de semana, mi estimada Mariluz.
10: Sí, faltando ya menos de 2 semanas para las elecciones regionales y municipales, hay bastante por comentar, estuvimos ayer chequeando este portal de claridad de OMPE respecto a cuánto están gastando los candidatos y en qué están gastando, porque no solamente figura quiénes son los aportantes, sino dónde invierten estos candidatos. Así que algo comentaremos tras la pausa, pero antes vamos con los titulares.

0: Hoy lunes 21 de septiembre del 2026, año de la esperanza y fortalecimiento de la democracia. Trabajadores de la Federación de Salud de Arequipa se sumarán a una jornada de movilización el 24 de septiembre, exigiendo la mejora de incentivos económicos, nombramiento de personal CAS COVID, entre otros pedidos. Velocidad habría generado un accidente de tránsito que generó el despiste de un vehículo antes de llegar a la quebrada del Toro, dejando un saldo de 4 personas heridas, quienes fueron enviados al hospital de Camaná. Esta mañana el chofer de una movilidad escolar perdió el control de su unidad, impactando contra un poste en el sector Miguel Grau del distrito de Paucarpata. Una niña resultó afectada, siendo socorrida por personal de Serenazgo. Pobladores que acuden al Centro de Salud de Ciudad Municipal piden a las autoridades regionales destinar más presupuesto para que se atienda en el establecimiento las 24 horas del día y se destine más personal. Por la explosión de artefactos explosivos en viviendas de Miraflores, exigen mayor patrullaje y la policía pueda lograr la captura de los causantes de los hechos que pudieron haber terminado en una tragedia. Ubicados en anexos del distrito de Andaray, provincia de Condesuyos, fueron reconocidos como árboles patrimoniales por su relevancia histórica, cultural y ambiental. Cooper alcanzó un 47% de avance en la construcción del proyecto minero Tía María, así lo mencionó Oscar Rodríguez, director de Ingeniería de Planta y Desarrollo del nuevo proceso de la minera. El partido Ahora Nación señaló que la seguridad ciudadana no puede seguir en piloto automático y exigen a la presidenta Fujimori trabajar políticas de seguridad inmediatas y eficaces. Caso en el Liceo Naval, integrantes de la Comisión de Educación de la Cámara de Diputados proponen que las instituciones educativas administradas por el sector defensa pasen al Ministerio de Educación. Autoridades japonesas emitieron órdenes de evacuación para más de 1.9 millones de residentes de 6 prefecturas, incluidas Tokio, por el tifón Duyuan, que registra vientos de 130 kilómetros por hora. Aquí el avance de la hora en Radio Yaraví.
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0: Señoras y señores, ¿cómo están todos ustedes? Bienvenidos, bienvenidas a esta emisión, a este segmento político electoral de El Poder de Elegir en este inicio de semana, 21 de septiembre de 2026. Se acerca el día de para ya que los ciudadanos y ciudadanas podamos emitir nuestro voto para la elección de nuestros candidatos que se presentan a las elecciones tanto de la región, tanto de la provincial y los distritos. Para muchos representa una felicidad que ya se acerque ese día, porque los comentarios que uno recibe dice, carambas, el tema de lo electoral realmente ya me colma la paciencia. Ya tengo hasta acá, ya digamos, todo el tema de la campaña y todo aquello. Desde luego que otro sector de la población está muy a la expectativa respecto de lo que puedan hacer cada uno de los candidatos y candidatas, y también que ya tienen elegido su candidato, su candidata, por quien van a votar este próximo 4 de octubre. Sea cual fuere, tenemos que en el contexto político electoral, campaña electoral y determinación del futuro de nuestras regiones, de nuestras provincias, de nuestros distritos, con esta elección. María Luz, reiterado saludo para usted.
1: Reiterados saludos para nuestros oyentes que están atentos a la programación de Radio Yeraví y ahora en El Poder de Elegir, y también a usted, don Hugo Ramírez, también expresarles nuestras sinceras condolencias, creo que a nombre también de todos los compañeros de Radio Yeraví, por el sensible fallecimiento de su hermana Beatriz Ramírez. Entendemos que es también un momento complicado para usted y para la familia. Por eso lo que nos queda también aquí es orar por el descanso eterno de su hermana y mucha fortaleza para continuar como es lo que ha querido también su hermana.
0: Gracias, María Luz, gracias. Bueno, la vida. Entender la muerte como la continuación de otra dinámica y de otra forma de vida, de otra dimensión. Y que ojalá esa otra dimensión sea lo mejor para nuestras para todas las personas que dejaron este mundo, ¿no? Este mundo tan complicado, tan difícil, pero también con muchas cosas bonitas, con muchas cosas de esperanza, ¿verdad? Y yo personalmente prefiero quedarme con la alegría, con la esperanza, aunque los signos de muerte están permanentemente, ¿no? Y hablando de signos de muerte, María Luz, y gracias por tu saludo. Lo ocurrido con la periodista, o sea, es una situación que realmente debe al periodismo, no solamente al tema de la política, sino al periodismo, a empezar ya a tomar muy en serio qué está pasando en nuestro país. Sí. ¿Qué significa esta situación? Es una señal de que la criminalidad le está diciendo al periodismo, o te callas o va a ocurrir como lo que le ha pasado a la periodista China Polo.
1: Y ya han habido otros periodistas.
0: Sí, por supuesto.
1: Recordando lo último con lo que pasó el día sábado, no lo podía creer, la verdad. Uh-huh. Cuando empezaron a llegarnos la información, me parecía increíble que esto le haya pasado a una periodista tan fuerte que se veía, tan respaldada además con las investigaciones que ella había logrado realizar, y la forma además como le han quitado la vida.
0: No hay derecho, ¿no? Realmente que
1: fue en medio de una entrevista. Ella estaba declarando a través, o sea, el sicario, los delincuentes, porque aquí no solamente hay un sicario, sino también hay un autor intelectual. No han tenido piedad, no han tenido ningún tipo de remordimiento ni cuidado, porque lo han hecho en un espacio público, en medio de una entrevista.
0: Sí, pues, entonces la primera cuestión de reflexión tiene que ver respecto de la actividad misma del periodismo y cuán expuestos estamos, y no es el primer caso,
1: no.
0: María Luz.
1: Hay varios, y todos impunes hasta ahora.
0: Exactamente, y la relación periodismo-política, porque China Polo, además de su ejercicio periodístico, se estaba
1: presentando como candidata, ¿no? al gobierno regional.
0: Entonces, y hay numerosos casos en ese sentido, no solamente en nuestro país, sino también en Latinoamérica. Y entonces, desde el punto de vista de las implicancias, por ejemplo, en el tema electoral, ¿no? No solamente es la candidata, ¿no? Que ha sufrido esa agresión con muerte, sino también que de todo el resto de equipo que le acompaña, ¿verdad?
1: Están sumamente asustados.
0: Campaña,
1: ayer han realizado una protesta.
0: Por supuesto, ¿verdad?
1: Exigiendo justicia.
0: Los mismos
1: pero
0: ciudadanos
1: también pidiendo garantías para su vida.
0: Por supuesto que sí. Mira, los mismos ciudadanos que participan en los actos políticos, ¿no? Los locales partidarios, es decir, toca todo.
1: Yo escuchaba ayer comentarios que señalaban, y tú que conoces bastante la realidad internacional, señalaban que así como se viene dando muertes a periodistas, a políticos, nos estamos volviendo una especie de Sinaloa.
0: Es lo que llaman la mexicanización, la mexicanización, esto se ha trasladado ya a varios países, ¿no?
1: Colombia, recuerda lo que le pasó a un candidato presidencial, le dispararon.
0: Por supuesto, pero más recientemente, en las últimas elecciones del Ecuador, fue disparado con las mismas características.
1: En un meeting, cuando está con gente.
0: Luis Fernando Villavicencio. Villavicencio era candidato presidencial, pero era además periodista. Él era periodista y él estaba, antes de ser candidato, él hacía periodismo de investigación. Y estaba denunciando una serie de hechos relacionados con la corrupción.
1: Lo mismo que el caso de la
0: entonces,
1: China,
0: cuando dices, entonces, ¿qué quiere decir? ¿Qué quiere decir esto? Es decir, cualquier comunicador o comunicadora que empiece a hurgar, que empiece a escarbar, que empiece a sacar a luz la cochinada del poder, ¿no? La cloaca del poder, está entonces condenado, sentenciado a correr el mismo riesgo que ha corrido la colega periodista el día sábado último. Eso es un tremendo llamado de atención y de reflexión y de acción que tiene que haber también por parte de nuestras autoridades, que a propósito hasta están implicados en ello, por lo menos en el decir de la misma periodista cuando señaló a Reboredo, este jefe
1: de la policía,
0: ¿no?
1: No solo él, sino varios altos mandos.
0: Por supuesto, pero
1: y los acusaba directamente.
0: Directamente, pero la cabeza de Reboredo, en tanto en cuanto es un mando.
1: Jefe de la Divincri.
0: Policial, ¿verdad?
1: Divincri.
0: Entonces, es una situación que realmente llama la atención. Creo que los gremios periodísticos, cada vez más tenemos que estar más alertas, más articulados, más coordinados para evitar situaciones, porque este es un, desde el punto de vista periodístico, es un grave atentado a la libertad de prensa, a la libertad de expresión, ¿verdad?
1: Y a mí lo que me llamó también la atención bastante de lo que ocurrió tras la muerte de la China Polo y el actuar de las autoridades, y también lo decía una de las trabajadoras de China Polo, que es Lourdes Sassín, es otra periodista que trabajaba con ella, mostraba su indignación frente al actuar del Ministerio Público de Ancash, porque ellos habían sacado, el Ministerio Público sacó a las horas que asesinaron a China Polo, que estaban investigando el feminicidio. O sea, ellos ya habían catalogado el hecho como un feminicidio, cuando todos sospechan de que esto no es de un feminicidio, no es un crimen pasional, ¿no? u otro relacionado a la pareja, sino que aquí es un hecho de sicariato, ¿no? Después, ante la ola de crítica que hubo de varios periodistas y también abogados, es que el Ministerio Público después se retractó y dijo ya, vamos a investigar por sicariato. Pero ahí te vas dando cuenta de cómo también hay reacciones de las autoridades que pareciera que no quieren llegar a la verdad, que quieren dilatar más los casos.
0: Y eso es lo que llama la atención, por eso es que creo que en estos minutos empleamos este espacio para comentar la gravedad de este problema, que no puede pasarse por un tema o no puede abordarse con paños como queriendo ya que pase la ola, la cresta,
1: muerte más.
0: Recordemos que en enero del 2025 en Ica fue asesinado Gastón Medina Sotomayor, y de la información que se tiene, ¿verdad? Él era propietario de la cadena Sur TV, en ICA, y que estaba también realizando investigaciones respecto de situaciones de corrupción, irregularidades de las autoridades locales, ¿ah? Es decir, de políticos locales, ¿no? En mayo de ese mismo año, en Iquitos, recordarás, María Luz y amables oyentes, también. El periodista de radio, Raúl Celis López, sí, ¿no? Sí, sí, sí. Que había estado haciendo informes sobre temas ambientales, que en la selva peruana es terrible. Todo lo que, los destrozos que se están haciendo allá contra el ambiente, ¿verdad? El tráfico ilegal que se realiza en la zona, pues también fue asesinado, ¿no es cierto? Entonces, la situación es complicada, y si no se le pone un alto, realmente, lo que tú señalabas al inicio, toda esta situación de mexicanización de la política en nuestro país va a seguir creciendo, y eso es algo que realmente debemos detener, porque también es un grave atentado contra la democracia. Uno de los pilares fundamentales de la democracia, digamos, tiene que ver con el ejercicio del derecho que tiene todo ciudadano y ciudadana a expresarse, ¿verdad? Y no se puede permitir que se corte la palabra de todo ciudadano y ciudadana, en este caso el periodismo, frente a situaciones en las que este periodismo está cumpliendo una tarea precisamente de denuncia, de irregularidades, de actos de corrupción. La corrupción no puede estar por encima de una democracia. El delito no puede estar por encima de una democracia, la debilita completamente. Consecuencia, llamamos poderosamente la atención de la ciudadanía, pero también de los gremios, la Asociación Nacional de Periodismo,
1: los colegios de
0: periodistas. Tendríamos que estar, no sé, independientes si estemos o no registrados, afiliados allá, tiene que haber debates, porque si no se convierte como una especie de un club social.
1: Claro.
0: Y entonces, y que solo nos recordamos para celebrar el Día del Periodista, para celebrar el Día de la Madre, para celebrar el Día del Padre. Esa no es la labor del periodismo. Tiene que ir mucho más allá. Y lo decimos, digamos así, con toda la amabilidad y la educación correspondiente con respecto a quienes en este momento están al frente, digamos, de la conducción de estos nuestros organismos que representan al periodismo.
1: Tenemos a Juan. Adelante, Juan, te escuchamos.
2: Sí, justamente yo también quería hacer la denuncia. Creo que ya os he dicho que hablé por su medio en el día de la mañana. Sí, yo soy el padre de familia de acá en la institución educativa. Lo sigo haciendo al aire, por el simple hecho de que ya se está con que este señor Manuel Vera está acá en la institución educativa Divino Niño. No sé cuál es su situación de este señor, que es precandidato.
1: Es candidato, ¿no?
2: Alcalde, ya. Entonces, yo justamente en la mañana estaba pidiendo un reportero para que pueda reportar todo lo que estoy manifestando acá. Nadie está hablando porque, no sé, es guerra sucia, nada. Yo soy un ciudadano y que tengo mi menor hijo, y de que hasta ahorita están en el sol, que ha citado la profesora, ha convocado o dirección, de 7 de la mañana hasta el día, hasta ahorita siguen en el patio esperando a este señor. No sé qué es lo que quieren hacer, qué están buscando. Por eso yo lo hago responsable, porque temo por la pongo en responsabilidad a cualquier de estos señores del equipo de Manuel Vera, como a él, cualquier cosa que pase en la institución, inclusive por estar presentando ciertas quejas en su emisora, porque este señor ya no se le puede llamar otra cosa. Estoy llamando porque él está haciendo conjuntamente con esta señora Matilde Mercado, en la institución está viniendo.
1: Sí, mi estimado Juan, nosotros ya estamos cerca al lugar, no se preocupe, por ahí va a estar una reportera de Radio Yerabí. Tenemos que ir a la pausa, regresamos con más.
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0: 9 de la mañana con 29 minutos. Esta es la hora en Yarabí con todas las voces. 9:29 minutos, señoras y señores. Muy bien, vamos ya a ir haciendo conexión con nuestro invitado para también ir analizando cómo va el proceso electoral para las elecciones regionales y municipales 2026, ¿no? Ya estamos a prácticamente dos semanas de que este acontecimiento ocurra, y es necesario tener una mirada más global, más integral, de cómo vemos qué elementos interesantes se puede destacar de este proceso, qué elementos más bien resultan perniciosos, digamos, para la misma política. En fin, todo ello estaremos, señoras y señores, también analizando un poquito más adelante, cuando ya tengamos en línea a nuestro invitado para el día de hoy, en la mañana, en este segmento de El Poder de Elegir. Mientras tanto, vamos haciendo algunos comentarios adicionales en relación a este momento que estamos atravesando, ¿no? Haciendo el llamado correspondiente precisamente a todas las autoridades para que también redoblemos esfuerzos, todos los esfuerzos en ver cómo este proceso electoral transcurre dentro de los cánones establecidos, ¿verdad? Muy bien, ya estamos con el invitado.
1: Sí, ya tenemos a nuestro invitado, porque ¿cuántos días faltan para las elecciones regionales y municipales 2026? Haznos recordar, Gustavo, ¿cuántos días faltan?
2: Faltan 13 días para las elecciones regionales y municipales 2026. Tú tienes el poder de elegir.
1: Estamos en la recta final, Hugo. 13 días, solo 13 días para tomar una decisión que debería ser importante para cada uno de nosotros, los ciudadanos que vamos a ir a votar, porque vamos a elegir a la persona que va a administrar nuestro distrito, nuestra ciudad, nuestra región. Pero según los sondeos que hemos realizado aquí en Radio Yarabí, hay un alto porcentaje de ciudadanos que todavía están indecisos. Y también los candidatos, se nota cierta desesperación por parte de ellos. ¿Pero qué está primando en esta campaña electoral? Por un parte, ciudadanos indiferentes, por otro lado, candidatos un tanto, decía, desesperados, que siento yo se están preocupando más por el ataque o por repartir los regalos o por quien contrata mejor el artista antes de exponer sus propuestas. Vamos a conversar sobre el tema, sobre esta campaña electoral, con el sociólogo José Luis Ramos Salinas, a quien le damos la bienvenida. Muchas gracias por concedernos estos minutos aquí en Radio Yarabí.
3: Al contrario, muchísimas gracias a ustedes por la oportunidad. Siempre es un placer conversar con ustedes y a través suyo con su audiencia.
0: Estimado José Luis, muy buenos días. Entonces, para empezar este diálogo, ¿qué características observas, digamos, hasta el momento de este proceso electoral, las regionales y municipales?
3: Bueno, en primer lugar, todo proceso electoral se rige por ciertas normas, y estas normas pueden promover la democracia o, por el contrario, debilitarla, precarizarla. El Perú tiene un sistema electoral, para poner un ejemplo, que con el 17% de apoyo en las urnas, un partido se puede hacer con el control del Senado. Entonces, eso no es promover la democracia, sino debilitarla. Fomentar la participación de muchísimos candidatos para fragmentar el voto, que los candidatos puedan pasarse de un partido a otro sin problema alguno, que una vez en el sillón regional, distrital o provincial, se puedan cambiar de partido, estafando a sus electores, también está permitido en el Perú, etcétera, etcétera. Es decir, tenemos un sistema electoral que no promueve la democracia, sino una caricatura de la misma. Y ante eso estamos, ante una caricatura de elecciones regionales, municipales y distritales. Por eso la apatía de la ciudadanía. La ciudadanía no está mostrando poco carácter ciudadano, sino por el contrario, está ejerciendo sus derechos cuando manifiesta un rechazo a todos y todas quienes están participando en estas elecciones, que además bien van por un partido político, pareciera que tuvieran vergüenza del mismo, porque es muy raro el candidato que dice yo voy por la agrupación tal, al punto que algunos hasta le han cambiado el nombre a la agrupación, ¿no? Para no ser identificados como que son candidatos de esa agrupación. Entre esas agrupaciones están pues las que no obtuvieron ni 2% en las elecciones presidenciales. Entonces, ante ese escenario, es entendible, justificable, que la ciudadanía no quiera prestarse a este juego, en el que luego le van a decir, tú elegiste eso. No, pues, vamos a un restaurante y nos presentan comida vencida, comida con hongos, comida contaminada con bacterias, y nos dicen, elige. Y luego nos dicen, bueno, la infección es tu culpa porque tú elegiste. No, esto es una estafa, y ante eso estamos.
0: Ahora bien, también quizá el otro elemento tenga que ver dentro de los múltiples, además de los que se ha señalado, el hecho de que no priman, digamos, no están en el tope de lo que debiera ser una contienda, la exposición de ideas, la exposición de planes, la exposición de argumentos, ¿verdad? Que convenzan, que permitan tener una mayor, otorgar una mayor información a la ciudadanía respecto de sus planes de gobierno por parte de los candidatos, sino que lo que está primando más es el tema económico y ver cómo algunos candidatos, unos más que otros, hacen un enorme despliegue en términos de su campaña electoral.
3: Claro, es que una democracia se sustenta en el sistema político, es decir, un conjunto de partidos políticos que compiten entre sí, exponiendo a la ciudadanía su visión de país, región, provincia, distrito, lo que fuese. Pero en el Perú no hay sistema político, no hay partidos políticos. Por tanto, no hay competencia política. Lo que hay es competencia electoral. Y entonces la competencia electoral no se caracteriza por la exposición de ideas, confrontación de argumentos, sino por marketing. Y entonces allí el financiamiento cobra el lugar fundamental, ¿no? Entonces se ganan elecciones haciendo conciertos en las zonas populares, se ganan elecciones regalando cosas, se ganan elecciones bailando en las redes sociales, porque aquí no hay una competencia política. Si hasta ni siquiera se atreven a decir qué agrupación política es la que están representando, solo aluden al símbolo, sin señalar ese símbolo de qué partido.

0: Entonces esto es una lotería. Puedo con muy poco porcentaje de votos convertirme en alcalde. Y por eso tanta persona que se anima a postular, aunque diríamos, pero ¿qué oportunidad tiene? Pero esas personas que aparentemente pudieran no tener oportunidad alguna por sus antecedentes, por todo lo que ya se conoce de ellas y que es bastante negativo, finalmente salen electos y electas.
1: Usted te menciona que este proceso electoral es más un marketing electoral, ¿no? Que gana las elecciones quien trajo al artista, quien regaló más y todo ello. Pero también eso ocurre, no es toda la responsabilidad, pero creo que los mismos ciudadanos no somos exigentes, ¿no? Volviendo a ese ejemplo que usted colocó del menú, ¿no? Que te ofrecen comida podrida prácticamente de menú. Y el ciudadano ahí tiene que elegir, pero también ese ciudadano, ¿no? que va a ese restaurante, pongámoslo así, no está siendo muy exigente, ¿no? No está reclamando, no está alzando su voz para decir, oye, ¿qué cosa me estás sirviendo? ¿Qué cosa me estás ofreciendo en la carta? Por eso es que también los políticos, al ver que hay una ciudadanía no muy crítica, es que prefieren enfocarse más en hacer show.
0: Claro, es que la ciudadanía requiere una formación, ¿no? La formación ciudadana. Y además, para poder actuar, requiere organización. Entonces, para el ejemplo que estamos utilizando, tendría que haber, pues, la organización de comensales, ¿no? Uh-huh. Entonces, reclama respecto al menú. Claro. Entonces, en el Perú, el tejido social es muy débil. Las organizaciones brillan por su ausencia o están en franca crisis, ¿no? Los sindicatos, las organizaciones barriales, etcétera. Entonces, en esas circunstancias pueden ocurrir cosas como las que están ocurriendo, ¿no? Entonces, es una crisis generalizada, ¿no? No es solo que los partidos políticos se hayan desaparecido, sino que otros sectores que debieran hacer política también o están muy débiles o han desaparecido. Ahora, ¿dónde se forman políticamente, pues, los ciudadanos y ciudadanas, ¿no? Esto tiene que empezar desde el colegio. Pero si en las escuelas, en las elecciones para alcalde escolar, se les permite que su publicidad sea regalar caramelos a los compañeros, entonces estamos preparando para que luego sean los que son actualmente nuestros candidatos, ¿no? Entonces no se está formando ciudadanos y ciudadanas en los colegios, ¿no? Estamos viendo las cosas que están pasando en los colegios de extremo bullying y que quienes dirigen el colegio no están preocupados en que eso pase, sino están preocupados en que eso no se difunda porque va a afectar la imagen del colegio. Entonces, tenemos colegios que no forman ciudadanos y ciudadanas, sino más bien todo lo contrario. ¿Y quién más tiene que formar ciudadanos y ciudadanas? Las universidades. Bueno, veamos cómo son las elecciones en las universidades, ¿no? Las universidades sí son intercambio de ideas, argumentos, es la academia, ¿no?
1: Claro.
0: O también son regalitos, conciertos, bailarinas.
1: Usted lo ha vivido recientemente, ¿no?
0: Por eso le digo, ¿no? Y en San Marcos, ¿no? ¿Cómo la rectora quiere hacerse reelegir a pesar que la ley lo prohíbe? Y ella lo dijo en Radio Nacional, ¿no? Los rectores somos reyes. Y los docentes lacayos, eso es formar ciudadanía, eso es fomentar la democracia. Uh-huh. Bueno, entonces, las instituciones que tienen que formar ciudadanía están fallando, ¿no? Entonces, a eso se suma la prueba PISA, que acaba de publicarse hace unos días y que ve la tragedia, no nacional, como ya estábamos acostumbrados, sino mundial. Francia, España, se van a pique en comprensión lectora. ¿Qué ha ocurrido? Son las redes sociales. Las redes sociales, está demostrado hasta el hartazgo, deterioran la capacidad cognitiva de las personas. Entonces, ¿el Perú qué ha hecho respecto a eso? Otros países ya están legislando. Nosotros absolutamente nada. Entonces, permitimos que acabo de salir de un colegio y hay una niña de jardín al lado de su mamá y la niña pegada al teléfono. Entonces, ¿qué ¿qué estamos haciendo a ese respecto?

0: esto. Nada, la señora Kesko acaba de firmar un convenio con Estados Unidos para que se construyan centros de datos en el Perú. ¿Y por qué quiere Estados Unidos que se construyan centros de datos en el Perú? Porque ningún país quiere aceptar que se construyan centros de datos por el tremendo daño ecológico. Uh-huh. Y además porque el país no tiene control alguno respecto a para qué se usan esos centros de datos. Se utilizan uh-huh. para fomentar la ciudadanía, la democracia a través de la enorme potencia que tiene la inteligencia artificial, o se utilizan para la vigilancia y el control social, es decir, para proyectos francamente autoritarios y antidemocráticos.
1: Bien,
0: es para eso lo que se usa la inteligencia artificial en el mundo.
1: Okay.
0: Entonces estamos ante un ataque mundial contra la ciudadanía y la democracia.
1: Bien.
0: Entonces no es fácil
2: sociólogo.
0: Enfrentarlo, pero hay que hacer el esfuerzo.
1: Nos escucha, ¿no? Entonces, ahora, si me permite.
2: Sí, adelante.
1: Volviendo en específico al tema coyuntural electoral. Entonces, frente a un panorama como el que estás señalando, ¿no? Entonces seamos realistas, no nos hagamos ilusiones respecto de que el candidato que salga elegido efectivamente va a generar procesos de desarrollo real para la región, para la provincia, porque las condiciones en las que han hecho su campaña, las propuestas que las han hecho, realmente son solo producto de lo que has denominado este marketing electoral, y no hay una verdadera perspectiva integral de querer trabajar por un real desarrollo de la región, de la provincia, del distrito. Entonces, no nos hagamos ilusiones con lo que tenemos.
0: Es que si no pertenecemos a un partido político, no tenemos equipo, porque el equipo lo provee el partido. Pero si solo usamos un vientre de alquiler, ¿a quiénes vamos a poner de gerentes, de especialistas técnicos? A mi primo, mi hermano, la empleada doméstica, como ya ha ocurrido, ¿no?, en nuestro gobierno regional.
2: Sí.
0: Y a los que han financiado la campaña, ¿no? Y los que han financiado. Entonces, en esas circunstancias hay que tener mucha suerte para que quien salga electo administre adecuadamente los recursos del Estado. Pero ni pensar en representación política, ¿no? El señor Rubén Sánchez, que ya concluye su mandato, lo hemos visto, pues, cómo se ponía de adulador con la señora Dina Boluarte, cuando la región que él tenía que representar políticamente estaba absolutamente en contra de ese gobierno y de ese Congreso.
2: Uh-huh.
0: Porque no elegimos gestores, elegimos autoridades políticas. Pero nuestras autoridades políticas no hacen política. Imagínense qué va a pasar con los que pertenecen a Somos Perú, Alianza para el Progreso, Podemos Perú, Perú Libre, etcétera, que ganen. Si en diciembre pierde la inscripción en esos partidos. Entonces, ¿a quién van a presentar? ¿De quién van a ser parte? ¿De un fantasma?
2: Uh-huh.
0: Entonces, ¿cómo van a conducir la región, la provincia, etcétera, si han sido parte de una agrupación que el Perú ha rechazado drásticamente, ¿no?
2: Uh-huh.
0: Por eso no dicen, pues, de Alianza para el Progreso. Dicen, de Amor. No, ante
2: sí,
0: eso es lo que estamos.
2: Sí. Y justamente, ya que ha mencionado algunos partidos políticos, según algunas proyecciones, sondeos que se hace, se estima o se menciona que los candidatos que tienen, digamos, mayor aceptación, entre otros, porque son 15 candidatos al gobierno regional de Arequipa, sociólogo, 15 candidatos, seguramente los ciudadanos ni siquiera conocen a todos, pero de los que se conoce, probablemente se está mencionando que quienes podrían pasar a una segunda vuelta, porque no creo que ganen en primera, salvo que usted piense que sí, está Alfredo Segarra, está Benigno Cornejo, está el mismo Cáceres Yica, y también se habla por allí de Henry Huiza, ¿no? Y en el caso de Henry Huiza, si bien al candidato no se le conoce, se menciona que podría allí tener cierto beneficio justamente por pertenecer a un partido político que es ahora Nación. ¿Usted qué opina de los que de estos candidatos que aparentemente están liderando cierta preferencia en Arequipa?
0: Bueno, para el caso del señor Benicio Cornejo, es lo que en marketing se llama posicionamiento de la marca, ¿no? O sea, el pollito está en la mente de todas las personas aquí en Arequipa porque durante años se ha posicionado ese símbolo, ¿no? Entonces no se trata de las propuestas, no se trata de su trayectoria, sino se trata de que al momento de marco el símbolo conocido, ¿no? En el caso del señor Cáceres Jica y el señor Segarra han sido autoridades, entonces la población los conoce y pareciera que prefieren más vale zombi conocido que avivato por conocer, ¿no? Entonces viene la prédica que el fujimorismo desde los 90 ha insistido. Todos son corruptos, así que elijamos a un corrupto que haga obra, ¿no? Ese ha sido su discurso, y aquí en Arequipa, Luis Cáceres Velázquez, pues, es quien más lo ha encarnado, ¿no?
2: Y hay muchos ciudadanos que repiten eso.
0: Yo robo, pero hago obra, ¿no?
2: Exacto, sí, sí.
0: Y el caso del señor Huiza, habría que averiguar si su trayectoria política, pues, tiene alguna vinculación con las propuestas de Ahora Nación, ¿no? Porque el candidato a teniente alcalde de Ahora Nación es de extrema derecha. O sea, ¿qué hace allí? ¿No? Entonces, y el candidato de izquierda para el gobierno regional, el doctor Herrera, está en Somos Perú, en el partido de derecha.
2: Sí,
0: ¿no? Entonces,
2: sí, increíblemente.
0: Estas son las cosas, pues, a que nos llevan el sistema electoral que nos han impuesto, ¿no?
1: Desde su digamos profesión como sociólogo, ¿no? A ver si nos puede dar luces. ¿Qué necesitamos para reenrumbar o para ir remediando esta situación? En América Latina hay experiencias interesantes de cómo determinadas ciudades pudieron de alguna manera remontar situaciones tan adversas, tan complejas. Colombia para nosotros es un ejemplo de lo que fue el desastre de lo que fue Colombia en todo este tiempo de, por ejemplo, de la actuación de Pablo Escobar, ¿no? Que como todos sabemos, su punto central, digamos, de operación era Medellín, donde nació en Antioquia. Entonces, pero ¿cómo desde allí la ciudadanía se organizó, el sector privado, la sociedad civil, y formaron lo que se denominó el Medellín Cómo Vamos? ¿No? Esta experiencia interesante que junto con el alcalde de aquel entonces, el señor Fajardo, ¿cómo pudieron cambiarle el rostro a una ciudad que era prácticamente el centro de todos los delitos, ¿no? Narcotráfico, extorsión y todo. Y hoy tenemos a una Medellín, que a comparación de años anteriores, pues ha ido progresando, porque tiene. Medellín ha tenido el primer metro aéreo de todo Colombia, por ejemplo, ¿no? ¿Y cómo pudieron avanzar eso? En el caso nuestro, en el contexto peruano, en el contexto arequipeño, ¿qué elementos podríamos ir alimentando para ir transformando esa situación y no tener lo que hoy tenemos, sin posibilidades de que los que salgan realmente vayan a hacer cosas por la región, por Arequipa?
0: Bueno, yo creo que hay que buscar puntos de consenso y sobre todo liderazgos, ¿no? O sea, se necesita personas en las que la ciudadanía crea, confíe y esté dispuesta a escucharlas y actuar de acuerdo a la que esas personas propongan. Pero hay una gravísima escasez de liderazgos. ¿Cuántas personas habrán en Arequipa que harían excelentes gestiones como alcaldes distritales, provinciales y o gobernadores regionales, pero que no se van a presentar porque no quieren ser parte de lo que estamos viendo? Y este discurso de que todo político es corrupto, bueno, entonces los honestos no se meten en política. Y entonces queda confirmado ese tema, ¿no? Los que no son honestos son los que van a salir siempre, porque los honestos no están participando. Ahora, en nuestro caso hay problemas que no existen en otras ciudades, ¿no? Que es el asunto de nuestro carácter profundamente mestizo, ¿no? Entonces, pero al mismo tiempo una actitud racista muy fuerte. Entonces, lo primero que tenemos que ponernos de acuerdo es qué es Arequipa, ¿no? Entonces, todos los grandes historiadores que tiene nuestra ciudad lo han señalado claramente. Arequipa es una ciudad, una región mestiza. Y eso implica muchas ventajas, una gran diversidad cultural, etcétera. ¿Cómo nos vemos como región de acá a 10 años? ¿No? Lo que se llama visión. O sea, ¿vamos a ser una región minera? ¿Vamos a ser, por el contrario, un gran atractivo turístico en el sur del país y lo vamos a vincular con Cusco, Puno, Madre de Dios? ¿Queremos ser una región, por el contrario, agrícola y estamos pensando en la agroexportación o en la soberanía alimentaria? Esas son las cosas que tenemos que ponernos de acuerdo. Y en el debate de los candidatos al gobierno regional, cuando la primera pregunta fue, ¿cuál es la visión que usted de Arequipa?, respondieron cualquier disparate. O sea, no tienen ni visión. Fueron muy pocos los que respondieron cuál era su visión. Pero su visión era todo, ¿no? Íbamos a ser agroexportadores,
2: mineros,
0: producción agrícola para el mercado interno, mineros, turistas, todo, ¿no? O sea, lo cual es imposible.
2: Muchas gracias, sociólogo, por este análisis, por esta conversación aquí con Radio Yaraví.
0: No, al contrario, muchísimas gracias a ustedes por la oportunidad. Hasta pronto.
1: Hasta pronto. Buenos días. Bueno. Bueno, no tenemos como que muchas esperanzas, ¿no?
2: Es que también eso es lo que está pasando, ¿no?
1: Sí, no, la verdad es que es muy preocupante, porque si de verdad necesitamos generar desarrollo, tiene que haber claridades y tiene que haber liderazgos que efectivamente no vayan a ocupar el sillón de la región ya con fines simplemente de cómo van a recuperar todo lo que han gastado en campaña.
2: Y hablando
1: y esa
2: de...
1: sea su visión. Su visión sea recuperar lo que invirtieron. Y su visión no sea precisamente a ver cómo hago que mi región, mi región Arequipa, tenga liderazgo, sea una región que evolucione favorablemente en una mejor calidad de vida para sus ciudadanos, una visión con servicios, ¿no? Agua, desagüe, educación, salud, de primera, ¿no? No, sino que su visión es, a ver, ¿cómo voy a recuperar lo que he invertido en la campaña?
2: Y según información de claridad de OMPE, porque ya los candidatos tienen que rendir, ¿de dónde están juntando dinero? Tienen que rendir sus ingresos, tienen que dar a conocer ante OMPE quiénes les dan para la campaña y también en qué están gastando durante su campaña. Y hasta ahora, según el portal Claridad de OMPE, quien más ha gastado, el candidato que más está gastando en esta campaña electoral, es Alfredo Segarra. Alfredo Segarra, Alfredo Florentino Segarra Tejada es el candidato que más está gastando. Él es del Movimiento Regional Fuerza Arequipeña. Hasta el momento ha reportado en total de ingresos 223.891 soles y de estos ha gastado todo. Todo, o sea, todo lo que ha reportado a OMPE, que ha recolectado, ha juntado 223.891 soles, todo eso ya lo ha gastado hasta el momento.
1: A ver qué dice nuestro público en estos minutos finales. Sus comentarios. Buenos días. ¿Qué pasó? A ver, el otro teléfono entonces, ¿no? Si estamos en la otra línea.
2: Franklin, adelante.
3: Buenos días. Buenos días.
1: Buenos días.
3: Mire, señor Hugo, con lo que acaba de decir la señorita, sí, seguramente será el candidato que lo ha reportado, que es otra cosa. Porque ¿sabe qué? Yo creo que hay otro candidato que ha gastado muchísimo más, por lo que veo en publicidad. Uy, todos los medios digitales lo apoyan. Pero ¿sabe qué? Yo no creo que sea barato en estos medios digitales poner un comunicado este sábado, entre el viernes y el sábado, una noticia entre comillas, que dice que está arrasando en las encuestas y ya está en el primer lugar. Unos han tenido la decencia en estos medios digitales de poner aviso y después poner la redacción. ¿Qué quiere decir eso? Ustedes son periodistas, a ustedes nadie los va a engañar, ¿no? cuando una cosa es aviso, ¿es pagado o no es pagado? Ah, es pagado, ¿no? Entonces, yo no he visto algún aviso pagado por el señor Segarra que diga, Segarra está en las encuestas primero, como si fuera una noticia. Y ojo, he visto el copia y pega en 6 medios digitales. 2 han presencia de poner aviso, pero los otros lo han puesto como si fuera una noticia. Y eso se llama manipulación. Entonces, claro, de repente el señor Segarra ha cometido el error de poner todo lo que ha gastado. Pero los otros habrán puesto toda la cantidad real que están gastando, porque yo veo, por ejemplo, en mi distrito, Bustamante y Rivero, hay un candidato, que es del casco, el señor Ojeda, que ha puesto en todos los postes de mi jurisdicción, de donde yo vivo, que son como almanaques. Bien. ¿Usted sabe cuánto cuesta eso? Yo no he visto ningún candidato digital que en cada poste ponga esas banderitas. ¿Cuánto cuesta eso? Y también unos paneles de más o menos 5 metros por 2 en varias casas. Entonces, ¿lo habrá declarado o no lo habrá declarado?
1: Bien, señor Frank. Muchas gracias, señor Frank. Lo hemos escuchado. Creo que su idea ha quedado bien.
2: Y ahorita
1: bien
2: te claro. Doy datos de Bustamante. Sí. Es cierto también, mi estimado Hugo. Sí, antes de eso, solo mencionar de que no todos los candidatos han sido transparentes con sus ingresos y sus gastos. No todos han declarado. Hay algunos que no tienen nada de información y otros aparentemente, con lo que vemos en campo, no justifica, ¿no?, lo que han declarado en OMPE. No parece real. Te decía que el candidato que hasta el momento en Arequipa ha gastado más es el candidato Alfredo Segarra Tejada con 223,891 soles. Bien. Es lo que ha gastado. Pero en Bustamante también tengo el dato, en breve lo vamos a dar. Ahora pasamos a otra comunicación.
1: Está Diego al teléfono desde Alto Selva Alegre. Buenos días, Diego.
4: Buenos días. Buenos escuchando días. Desde las 9 de la mañana los comentarios que tal vez usted y la señora nos lo dieron, que estamos nosotros como peruanos, sobre todo como arequipeños, el silencio, la libertad de expresión ya ha sido violada lastimosamente en Arequipa y se están dando justamente en los municipios. Quiero comentar que no quisiera dar mis datos completos, pero yo he sido una persona joven, una persona que investiga, busca la verdad y trata de decir y expresarse libremente, respetando obviamente todos los protocolos que indica la Constitución mediante redes sociales. He sido muy tajante contra la autoridad de Alto Selva Alegre. ¿Cuál ha sido el caso? He cursado documentos, he hecho comentarios. ¿Y qué ha pasado? Pues esta autoridad, al estilo, no obviamente, no con sicariato, pero sí una persecución, lastimosamente ha sido expulsada del municipio, mi señora madre. Como usted en la mañana, a unos una hora, lo ha indicado, ¿a qué vamos a llegar? ¿A qué fase? No sé, ¿cuál es el siguiente paso? Que una persona cuando investiga, diga la verdad, y una autoridad utilice el mal para atacar el bien. Nosotros seamos conscientes con nuestro voto, y siempre lo recalco todos los días que llamo a la radio, lean, infórmense, no se dejen engañar por estos señores que solamente hacen marketing, y como le dijo el sociólogo, y lo apoyo, no son políticos, solamente buscan enriquecerse. ¿Y cuál es algo muy fundamental que hay que nosotros investigar? Toda aquella persona que sea proveedora del Estado, o sea, que gane contratos y quiera ser autoridad, esa persona no es buen candidato, porque bien. Lo que primero que va a hacer es robar. Muchas gracias.
1: Muchas gracias a usted. Bien, interesantes los comentarios que recibimos también, ¿no? O sea, que reflexivos, que aporten efectivamente a esta discusión que tenemos, porque efectivamente lo que fundamentalmente queremos es no seguir viviendo como vivimos, que es una situación francamente en muchos casos denigrante. Tenemos que superar eso. Tenemos que superar, y yo creo que los arequipeños, las arequipeñas podemos hacer. Tenemos que exigir tener representantes que efectivamente estén a la altura de lo que Arequipa quiere, de lo que el país en su conjunto quiere.
2: Para cerrar el programa, nos ha quedado corto también, Hugo. Nos preguntaba Franklin de José Luis Bustamante y Rivero. decía, estos datos son públicos, ¿eh? Aquí tampoco es que estemos descubriendo la pólvora ni nada por el estilo. Datos de OMPE, donde se puede saber los ingresos, quiénes aportan a los candidatos y los gastos. Hasta el momento, José Luis Bustamante y Rivero, el candidato que más está gastando en José Luis Bustamante y Rivero es Jimmy Ojeda, más de 44,000 soles. Ahora, esto es cierto porque probablemente los vecinos dirán, no creo que solo sea esa cantidad, pero bueno, es lo que ha reportado oficialmente a OMPE.
1: O sea, datos oficiales, ¿no?
2: Hasta el momento, Jimmy Ojeda es el candidato que más está gastando en Bustamante y Rivero. Segundo lugar, la señora Shirley Elba Alcocer Pauca, 36,820 soles. Tercer lugar, Ronald Pablo Ibáñez Barreda, 28,557 soles. ¿Pero será solo eso, Ronald Ibáñez? Bueno, lo que ha reportado en OMPE. Cuarto lugar, María Mercedes Silva Donaire, 12,000 soles. Quinto lugar, Jorge Arturo Laurel Ponce, 10,824 soles. Es lo que dice que ha gastado según OMPE. Ahora, también es preciso mencionar que hay un candidato en José Luis Bustamante y Rivero que no ha declarado nada. Se trata del partido político Somos Perú, el señor Casano Campo. ¿Qué pasó, señor Casán? No ha declarado absolutamente nada en OPE, sin información. Y el candidato que menos ha gastado en Bustamante y Rivero, o el partido político Movimiento Regional, es Joe Arequipa. Dice que solo ha gastado 500 soles.
1: ¿500 solcitos?
2: Solo 500 solcitos. Y así estamos revisando en otros distritos. ¿Sabes? Yo me he caído, así me he quedado sorprendida.
1: ¿Te ha dado patatús?
2: Me ha dado patatús, por ejemplo, los candidatos de Alto Selva Alegre. En Alto Selva Alegre, es una campaña millonaria entre Ramírez y Barriga. La cantidad de ahí de dinero que se está gastando para esta campaña electoral. Y lo mismo pasa en Caima, también estuve revisando y no encuentro el reporte del señor Chuctaya. ¿Qué pasó? Señor Moisés Chuctaya de Caima, hasta ahora no ha reportado en OMPE. ¿Qué ocurre? Y así vamos a seguir revisando, ¿eh? De más distritos, de cómo están reportando, cuán transparentes son o no con los ingresos y los gastos de su campaña.
1: Bien. Entonces queda como compromiso en nuestras siguientes emisiones seguir dando
2: más
1: información sobre ello, ¿no? Desde fuentes oficiales, ¿ah? Desde fuentes oficiales. No son percepciones, no son pareceres, no. Fuentes oficiales. Si los datos son reales o no, eso ya escapa a nuestro entendimiento. Nada más vamos dando cuenta de lo que oficialmente la OMPE señala como gastos que están haciendo las distintas agrupaciones políticas. Nos ha ganado el tiempo y ya nos están indicando en control que debemos culminar el programa. Han sido, como siempre, muy amables, señoras y señores, por habernos sintonizado. María Luz Cruz y quien les habla, Hugo Ramírez. Nos despedimos hasta mañana. Que te vaya bien, María Luz. Que les vaya bien a ustedes. Buen día.

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3: Titulares, hoy lunes 21 de septiembre del 2026, año de la esperanza y fortalecimiento de la democracia. Hasta el frontis de la empresa Sedapar llegaron pobladores de los asentamientos humanos del cono sur de Arequipa exigiendo que se cumpla con la instalación de los servicios básicos de agua y desagüe. El sociólogo José Luis Ramos manifestó que el actual sistema electoral no promueve la democracia, calificando de una caricatura las elecciones de octubre ante tantos partidos que fragmentan el voto ciudadano. Un tramo de la avenida Paisajista del distrito de Socabaya se aperturó al paso vehicular, ello tras reclamo de transportistas que la semana pasada paralizaron, exigiendo se aceleren los trabajos en la zona. Información preliminar refiere que la policía habría encontrado la motocicleta que usó un sujeto para detonar un explosivo ayer en horas de la tarde en una vivienda del distrito de Miraflores. El sindicato de las enfermeras del Hospital Goyeneche, Liliana Saavedra, pide a las autoridades del gobierno regional destine presupuesto para la compra de equipos y se atienda a la gran demanda de pacientes. Hace 14 horas de labor demandó a 6 compañías de los bomberos controlar el incendio registrado el último 19 de septiembre en un relleno sanitario del distrito de Majes, provincia Cayloma. Proveedores realizan una protesta por deuda de más de medio millón de soles en una obra de agua y desagüe que se ejecuta en la cabaña. La medida de fuerza se realiza en los alrededores del municipio de Cerro Colorado. El premier Luis Galarreta respondió a las críticas contra la gestión del titular del portafolio del interior, César Astudillo. Caen en querer bajarse a un ministro como si eso soluciona, afirmó el funcionario. De Constitución debatirá las facultades legislativas el 28 de septiembre, lo confirmó el diputado por Ahora Nación, César Muedas, tras la solicitud de la presidenta de la República, Keiko Fujimori. Orgullo peruano, Cristiana de Osma y Natalia Glukievan lograron las medallas de oro en sus respectivas pruebas de esquí acuático en los Juegos Suramericanos Santa Fe 2026 del país de Argentina. Este fue el avance informativo en Radio Yaraví con todas las voces.

están? Y muy buenos días y bienvenidos al Día con Yaraví a través de los 106.3 FM 930 AM. Un saludo a todos aquellos que nos están escuchando en radio por internet, que se aventuran ahí una nueva experiencia auditiva a través del www.radioyaraví.org.pe. Queremos enviarle un saludo también a la señora Charo, que hoy día es su cumpleaños. Gracias, gracias a nuestros amigos de producción. También queremos enviar un saludo, iniciando el programa, a nuestros auspiciadores, claro que sí. 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Muy bien, tras esto también comentarles que el día de hoy tenemos en nuestro programa a la psicóloga Yanina Juárez, así que estén muy atentos a lo que vamos a estar conversando el día de hoy. También en unos

terminar este mes, pocos días para culminar varias actividades pendientes que también tenemos. Así que vamos de una vez arrancando esta mañana informativa y musical aquí.

por favor, y que aprovechen también, porque es muy importante hacer actividad física, claro que sí, más aún si estás iniciando la semana. Y bueno, yo también en ese sentido me he descuidado, Gustavo, te confieso que me he descuidado en hacer actividad física. Estos días he estado así muy, muy sedentaria, pero ya, no, hoy día arrancamos con la rutina. ¿Dónde están esas pesas? Por favor, las mancuernas, Gustavo, hoy día entrenamos al fallo, porque es lunes y así arrancamos la semana, y te deseo también todas las energías para ti, muchísimo. Mi estimado, mi estimada que me estás escuchando en estos momentos a la hora del día. Muy importante, claro que sí, el tema de la actividad física, sobre todo en ya personas que estamos, digamos, pasando otra etapa de nuestra vida. Sí, muy importante ahí, sobre todo, cuidar el tema de la masa muscular, que protege muchísimo nuestros huesitos. Arrancamos y así nuestra mañana informativa y musical aquí en Al Día con Yara B. Son las 10 de la mañana con...

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queridos oyentes, reiterados saludos, queridos oyentes de Libertad para Crecer. Bienvenidos a este segmento a través de Radio Yaraví con todas las voces, 106.3 FM, 930 AM y la amplitud modulada a través también de radio por internet, www.radioyaraví.org.pe. El día de hoy vamos a estar hablando acerca de un tema de mucha relevancia, y es que, si bien es cierto, anualmente muchos jóvenes dejan sus ciudades para estudiar, trabajar o buscar también otras oportunidades en otras partes de nuestro país. En ese sentido, pues, migrar es una decisión personal, sí, y se espera que sea una experiencia positiva y que se pueda conseguir las metas que se están planteando, evidentemente. Pero aquí aparece un problema, y es que tiene mucho que ver con el desarrollo profesional, porque el problema aparece cuando irse termina siendo la única forma para desarrollarse profesionalmente. Cuando una región ofrece pocas oportunidades, también pierde parte del talento que podría contribuir a su crecimiento. Y esto en muchos ámbitos. Y entonces uno se pregunta, ¿qué es lo que hace que una persona quiera quedarse en determinado lugar o regresar? Tú, de repente, que nos estás escuchando, conoces a varias personas que han pasado por esta situación, o tú mismo, de repente, has atravesado por esta situación. Y eso, en ese marco, es muy importante tener en cuenta que los gobiernos regionales, si bien es cierto, no pueden decidir dónde trabajará una persona, pero sí pueden contribuir a construir ese entorno. Por ejemplo, algo que recientemente se ha estado difundiendo, y es acerca de la construcción de estos colegios COAR aquí en Arequipa, algo que se venía anunciando desde hace muchísimos años atrás, desde que yo estaba en el colegio de secundaria. Pero ahora, pues, se ha estado publicitando de que ya se va a iniciar, en todo caso, su construcción en lo que es Majes. Ahorita este colegio, los estudiantes del COAR Arequipa, están en un plantel en Paucarpata alquilado, o bueno, es un recinto que no les pertenece como tal, pero ya se ha anunciado que se va a prever para en la construcción para el distrito de Majes. Y bueno, eso también va a ayudar mucho a Majes, en el sentido de que también, por ejemplo, hace unos meses atrás habíamos anunciado la noticia de el

un abanico de programas de estudios que son lo que ellos están buscando, en lo que buscan especializarse. Y tras la misma, pues, hay un fenómeno en el que suelen regresar, o a veces algunos deciden quedarse ahí porque las oportunidades, pues, son favorables. Sobre eso estaremos hablando en unos minutos también, y les adelanto que tenemos un informe preparado acerca de los colegios. Un colegio abierto no garantiza de que los alumnos estén aprendiendo. De eso y mucho más se enterará usted aquí en Libertad para Crecer. Pero antes de ir a los temas de fondo, recordarles a nuestros oyentes, a la población, que se acercan las elecciones municipales regionales y el futuro de nuestra población está nuevamente en manos de los ciudadanos. Más allá de los discursos y campañas, llega el momento de exigir propuestas claras, liderazgo y compromiso. En este espacio, Libertad para Crecer, vas a encontrar análisis, entrevistas e información que necesitas para comprender este proceso y decidir con criterio, porque un voto informado tiene el poder de transformar una región. Seguimos con las informaciones y aquí, antes de continuar, vamos a dar a conocer nuestros principales titulares.

0: El puerto de Matarani podría convertirse en una ruta de salida al Océano Pacífico para la carga procedente de Brasil y Bolivia, mediante una conexión que combine carretera y ferrocarril. La propuesta fue presentada por Perú Rail durante la misión logística Inversa Brasil-Perú realizada en Arequipa. La Contraloría otorgó 15 días hábiles al gobierno regional de Arequipa para levantar las observaciones al proyecto de culminación de la oficina de criminalística que será ejecutada bajo la modalidad de obras por impuestos. La obra está valorizada en 31.069 millones de soles, mientras que la supervisión demandará 1.200.000 soles, 20.000 soles. El informe llega más de 4 meses después de que el proyecto fuera priorizado por el Consejo Regional. Oro ilegal ya supera al legal en el Perú. Las exportaciones alcanzarían 16.000 millones de dólares en el año 2026. En los primeros 6 meses del año, los envíos de oro de origen ilegal representaron el 54% del volumen exportado por el país, mientras que los despachos legales retrocedieron. El IP advierte que la cifra podría seguir creciendo ante el alto precio internacional del metal y las dificultades para contener a la minería ilegal. Brecha salarial en el Perú. Las mujeres recibieron en promedio 557 soles menos que los hombres durante el 2025, de acuerdo con una estimación del Instituto Peruano de Economía, el IP. Mientras el ingreso mensual promedio femenino llegó a 1.631 soles. El masculino alcanzó 2.188 soles, una diferencia que se tradujo en una brecha salarial de 25.5% durante el año. El exministro de Agricultura, Milton Bongis, integrante de la Comisión de Alto Nivel para la Mejora de la Gestión de la Inversión Pública, creada por el gobierno, afirmó que en los últimos años ha habido mucho desorden porque ministerios, regiones y municipios desarrollaron cada uno sus propias metodologías y el Ministerio de Economía dejó de lado su rol de ente rector. También considera difícil lograr la mayor cantidad de facultades en el Congreso. Hasta aquí los titulares en Libertad para Crecer. Breve pausa, regresamos.
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0: esta hora del día continuamos aquí en Libertad para Crecer. Tenemos un informe preparado para ustedes. Las regiones también necesitan oportunidades para retener a sus jóvenes. Adelante, estudios.
1: Las regiones también necesitan oportunidades para retener a sus jóvenes. Cada año, muchos jóvenes dejan sus ciudades para estudiar, trabajar o buscar mejores oportunidades en otras partes del país. Migrar puede ser una decisión personal y una experiencia positiva, pero el problema aparece cuando irse termina siendo prácticamente la única alternativa para desarrollarse profesionalmente. Cuando una región ofrece pocas oportunidades, también pierde parte del talento que podría contribuir a su crecimiento. Técnicos, profesionales, emprendedores y jóvenes con nuevas ideas que muchas veces terminan construyendo su futuro lejos de sus localidades. ¿Qué hace que una persona quiera quedarse o regresar? No existe una única respuesta. Importan las oportunidades profesionales y empresariales, pero también contar con buenos servicios, conectividad y condiciones adecuadas para desarrollar un proyecto de vida. Los gobiernos regionales no pueden decidir dónde trabajar una persona, pero sí pueden contribuir a construir ese entorno. Una región con una economía dinámica, mejores servicios y oportunidades para emprender tendrá mayores posibilidades de conservar y atraer talento. Esto también debería hacernos pensar en el futuro. Las regiones necesitan jóvenes preparados que puedan asumir nuevos empleos, crear empresas, incorporar tecnología y contribuir al desarrollo de sus comunidades. Por eso, una región no debería conformarse con formar buenos profesionales para que después tengan que buscar todas sus oportunidades fuera. También necesita generar las condiciones para que quedarse o regresar sea una alternativa atractiva para construir su futuro.
0: Tema, vamos a conversar con el doctor Idel Bexler, ex ministro de Educación. Muy buenos días, doctor. Bienvenido a Radio Yaraví.
2: Buenos días. Un saludo a todos los oyentes de Radio Yaraví y a toda la comunidad de Arequipa.
0: Doctor, a sus órdenes. Muchas gracias por esta comunicación. Bueno, queremos conversar con usted acerca de este tema que, por ejemplo, nos tiene de alguna manera preocupados. Por ejemplo, ¿no? Tenemos entendido más de la mitad, estas cifras a medio año más o menos estuvieron publicando, de que más de la mitad del talento joven quería migrar a otro país, ¿no? Porque, bueno, dentro de sus motivos había varias cosas, pero eso, digamos, a nivel nacional. Pero ahora, ¿cuál es la diferencia entre un joven que quiere migrar, pues, de su provincia a otra región o de una región a otra región? Porque muchos jóvenes sienten que para encontrar mejores oportunidades de estudio y trabajo necesariamente tienen que salir de su región.
2: Bueno, el problema está en que la oferta educativa de las universidades, de la región, no responden a los requerimientos del mercado laboral y profesional de la región. Pues muchas veces se forman profesionales que no encuentran trabajos en su propia región y tienen que migrar a otras regiones o venirse a Lima. Por eso es que una universidad no debe brindar cualquier carrera. Tiene en el caso de las universidades emblemáticas de cada región brindar una oferta de formación técnico-profesional que responda a las necesidades económico-productivas y socioculturales de la región. Esa es una de las razones.
0: Claro. Entonces, actualmente las universidades, institutos, están preparando a los jóvenes para empleos que realmente necesitan las regiones, es decir, habría que evaluar en todo caso, ¿no? ¿Qué debería cambiar?
2: Tiene que cambiar la oferta laboral, pero sobre todo, o mejorar la oferta laboral en las regiones para que los profesionales sientan que pueden tener un proyecto de vida profesional exitoso. Pero si la formación que brindan los institutos tecnológicos, las escuelas de formación profesional y sobre todo las universidades de la región forman profesionales que no se requieren para el desarrollo sociocultural y económico productivo de la región, entonces la primera reflexión que hay que hacer es que la universidad tome en cuenta lo que necesita la región para formar profesionales competentes. Ese es un tema. Pero por otro lado también hay la tendencia de muchos profesionales que creen que viniendo a Lima van a encontrar un proyecto de vida profesional exitoso. Les cuento, muchos peruanos que tienen una beca bicentenario y que se van a estudiar al extranjero, por lo menos la mitad no regresa a trabajar en Perú. Y eso está mal. Un alumno debe comprometerse, si el Estado le va a financiar la beca, para Perú. Y los alumnos de beca 18, si vienen de la región de Arequipa y tienen una beca, deben regresar a trabajar a Arequipa obligatoriamente. Si no, tienen que devolver todo el costo de la beca.
0: Claro. Esa es su visión, su propuesta de usted.
2: No, es la realidad.
0: La realidad. Ok.
2: Y ante esa realidad hay que establecer estas obligaciones en beca 18 y en beca bicentenario. Y las universidades, institutos y escuelas deben formar profesionales que necesita la región.
0: Claro.
2: Porque si va a formar arquitecto, va a formar en tecnologías, y la región lo que requiere es ingenieros agroindustriales, ingenieros agrícolas, requiere ingenieros civiles, requiere sociólogos, por decir, tiene que formar estos profesionales que requiere la región para desarrollo sociocultural y económico productivo.
0: Claro, es decir, doctor, una de las políticas de beca 18, por ejemplo, es de que los estudiantes que naturalmente son, por ejemplo, de la región Arequipa, usted nos daba ese ejemplo, estudian, inclusive pueden irse al extranjero, pero tienen que retornar a esta región Arequipa para poder trabajar y de alguna manera contribuir.
2: Claro, eso es parte. El Estado le está pagando la beca. Pero si no regresan a la región, deben devolver el dinero.
0: Claro, y eso es lo que entiendo pasa con muchos jóvenes que en el extranjero de repente encuentran mejores oportunidades y logran pagar en todo caso toda la beca.
2: Si logran la beca 18 y un alumno es de Arequipa, la obligación es que por lo menos un gran porcentaje de años vuelva a su región a brindar la formación profesional que el Estado les ha dado gratuitamente. Lo mismo en becas bicentenario. Si van a estudiar una maestría o un doctorado en España, en Inglaterra, en las mejores universidades, tienen que regresar al Perú, y si es posible a la región, porque el Estado ha invertido para contribuir al progreso económico productivo.
0: Claro.
2: Y al progreso sociocultural de las regiones.
0: Ajá.
2: Y del Perú como país unitario y descentralizado.
0: Claro, doctor, ahora, sin embargo, eso digamos es una política a nivel nacional, pero en el caso, por ejemplo, de los gobiernos regionales, ¿qué papel deberían cumplir para generar oportunidades que permitan a los jóvenes quedarse o regresar después de estudiar fuera, ¿no? Por ejemplo, me tomo esto con esta noticia que también ya se sabe hace unos meses atrás, es de que Cailloma va a tener ahora pues su casa de estudios luego de una resolución, luego de una ley, me corrijo, ¿no?, de esta Universidad Nacional Agraria Juan Velasco Alvarado en Majes. Esto evidentemente es una buena noticia, pero ¿cómo un gobierno regional podría garantizar la retención del talento, digamos?
2: La creación de nuevas universidades tiene sentido si es que responden a las necesidades económicas, tecnológicas y socioculturales de la nación. Y dos, que tengan presupuesto, porque muchas universidades creadas con criterios populistas por el Congreso no tienen presupuesto. La mayoría, uno. Dos, el Perú es un país descentralizado. No todo tiene que hacerlo el gobierno nacional. Para eso existen los gobiernos regionales y los municipios. Y el gobierno regional tiene que coordinar, trabajar por el desarrollo económico, productivo y sociocultural de la región, por el bienestar de los ciudadanos, pero además debe establecer una relación estrecha con las universidades, institutos y escuelas del Perú. Como los gobiernos regionales deben poner en su sitio a las direcciones regionales de educación y de UGEL, por ejemplo, para mejorar la disciplina y la convivencia escolar, y no ocurran casos como el que ha ocurrido en Naval y Materú.
0: Claro. Y ahora, doctor, también hay una pregunta, ¿no?, que nos hacemos, y es que cada año hemos visto hay mayor cantidad de población que habita, por ejemplo, que viene desde otras provincias o desde otras regiones, por ejemplo, Arequipa, con motivos de estudios, evidentemente. Y en ese marco, ¿qué podrían hacer los gobiernos regionales también, considerando que estas cifras van a ir creciendo y que de alguna manera, pues, hay centralismo aquí en la ciudad de Arequipa, pero estas cifras van a ir creciendo? ¿Qué podría hacer el gobierno regional en ese sentido?
2: Primero, el gobierno regional tiene un conjunto de gerencias y direcciones en salud, en educación, en minería, algo así como ministerios chiquitos que hay a nivel nacional. Bueno, el gobierno regional tiene contribuir en coordinación con la empresa privada para que en la región se generen posibilidades de desarrollo sociocultural y económico productivo para el bienestar de los ciudadanos de Arequipa. Y por lo tanto, debe comenzar con tener un personal calificado y formado competentemente por las instituciones de educación superior de la región. Entonces hay que hacer un trabajo entre el gobierno regional y los municipios que representan al Estado descentralizadamente, con la Cámara de Comercio del equipo, con las filiales de las organizaciones empresariales de Lima que están allá, y también con el mundo empresarial que se desarrolla prioritariamente en la región.
0: Claro. Finalmente, doctor, una de las condiciones que también, valga la redundancia, condicionan a los jóvenes a poder migrar, es el tema de la tecnología. Por ejemplo, en algunas de las propuestas que han realizado candidatos al gobierno regional de Arequipa, está el tema de la fibra óptica, ¿no? De que se pueda llevar internet a estas zonas rurales, sobre todo, por un tema de brecha. Pero el gobierno central también es una propuesta que había anunciado dentro de su reforma de la educación integral, es de que se iba a llevar internet a todo el país. ¿Esto es viable, doctor, o esto de eso se tiene que encargar sí o sí los gobiernos regionales?
2: Yo creo que el gobierno nacional, en coordinación con el gobierno regional y los municipios, debe generar conectividad eléctrica, conectividad de internet y un mejoramiento de tecnologías de la información y la comunicación. Hoy no hay que potenciar inteligencia artificial. Ya los grandes ideólogos de las tecnologías de la información y la comunicación ven que la inteligencia artificial, lo único que está sirviendo es para anular el trabajo, el esfuerzo, el desarrollo intelectual de muchos profesionales que usan los programas de la inteligencia artificial. Eso por un lado. Pero por otro lado, hay colegios, por ejemplo, que no tienen baño, que no tienen aulas adecuadas, que no tienen las condiciones para una buena tutoría y promover el bienestar socioemocional. Todo eso tiene que ver la Dirección Nacional de Educación en colaboración con los municipios y desde luego con la pauta del gobierno. Y aprovecho para decirle que lo del Liceo Naval y los actos de agresión incalificable a alumnos es una acción de bullying. Entonces hay que restablecer la tutoría, la convivencia escolar y la disciplina escolar en la dirección regional, el papel de los colegios con normas adecuadas.
0: Bien, muchísimas gracias. Agradecemos al doctor Idel Bexler, ex ministro de Educación. Muchas gracias por esta comunicación.
2: No, el agradecido soy yo. Buenos días.
0: Muy buen día, y nosotros continuamos. Tenemos otro informe preparado para ustedes, gracias al equipo de producción de Libertad para Crecer. Un colegio abierto no garantiza que los alumnos estén aprendiendo. Adelante, estudios.
1: Un colegio abierto no garantiza que los alumnos estén aprendiendo. Cuando hablamos de educación en las regiones, muchas veces la discusión se concentra en construir nuevos colegios, mejorar aulas o entregar equipamiento. Todo eso es necesario, pero existe una pregunta todavía más importante. ¿Qué están aprendiendo nuestros estudiantes? Un colegio puede tener una buena infraestructura y aún así enfrentar dificultades para conseguir que sus alumnos comprendan adecuadamente lo que leen, desarrollen sus habilidades matemáticas o adquieran los conocimientos que necesitarán más adelante. Por eso, mejorar la educación también implica mirar lo que ocurre dentro de las aulas. Se necesitan docentes preparados, materiales adecuados, seguimiento a los aprendizajes y capacidad para identificar a tiempo a los estudiantes que requieren mayor apoyo. Aunque las principales políticas educativas se definen a nivel nacional, los gobiernos regionales tienen un papel importante para que estas funcionen en cada territorio a través de las direcciones regionales de educación y la SUGEL. Por eso, las próximas autoridades regionales también deberían explicar qué harán dentro de sus competencias para mejorar la calidad del servicio educativo y contribuir a mejores aprendizajes. Y las consecuencias van mucho más allá de las notas escolares. Una educación de calidad amplía las posibilidades de continuar estudios superiores, acceder a mejores empleos y aprovechar las oportunidades que genere cada región. Una región que quiere ofrecer un mejor futuro a sus próximas generaciones necesita empezar por sus aulas, porque el resultado de una política educativa no está solamente en cuántos colegios tenemos, sino en cuántos están aprendiendo nuestros estudiantes.

0: Continuamos aquí en Libertad para Crecer. Ese ha sido, en todo caso, nuestro informe. Nosotros nos despedimos y volvemos el día miércoles con más información y entrevistas de actualidad regional y local. Le damos el saludo también a la doctora Yanina Juárez, porque en unos breves instantes entraremos de lleno con nuestro consultorio psicológico al aire. Doctora, ¿cómo está?
1: Muy buenos días, muy bien, caluroso este día, que nos mantiene también con el ánimo arriba. Así que todo bien para empezar nuestra sección de consultorio al aire.
0: Muy bien, brevísima pausa, regresamos.

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6: Titulares para hoy lunes 21 de septiembre del 2026, año de la esperanza y el fortalecimiento de la democracia. En el ámbito local, ganaderos acusan a integrantes del Comité Regional de Productividad Lechera de Arequipa por supuesta malversación de fondos y poner trabas en proyectos como el mejoramiento genético del ganado. El alcalde de Cayoma, Alfonso Mamani, pide la fiscalización de los consejeros regionales para que la ejecutora de la carretera Huambo Majes entregue la obra a fin de año y no se generen retrasos. Las provincias de Carabelí, Camaná e Islay se verán afectadas por la presencia de llovizna de moderada a fuerte intensidad este 21 y 22 de septiembre, de acuerdo a nuevo reporte de Senami en Arequipa. Salvador Coaguila, dirigente de trabajadores del Hospital Goyeneche, denunció presuntas irregularidades en las reasignaciones de personal, entre ellos enfermeras, pese a no contar con las debidas resoluciones. La regidora de la comuna provincial, Valeria Zamata, señaló que el coordinador de la comitiva de festejos por el aniversario de la ciudad, Franco Navarro, impuso barreras burocráticas para la entrega de la documentación. Los vecinos del sector Villa Canteras en Cerro Colorado denunciaron el robo registrado en una vivienda de la zona. Hicieron un llamado a las autoridades y la policía a tomar acciones ante los constantes hurtos. Para el próximo 25 y 26 del presente mes, con la participación de diversos expositores, se llevará a cabo el concurso Festival del Pisco Arequipeño y la Ruta del Pisco en el Centro de Convenciones de Cerro Juli del Distrito Bustamantino. Continuando con más información aquí en Radio Yaraví con todas las voces y en el panorama nacional, piden investigar a más de 40 agencias turísticas que habrían acaparado boletos de ingreso a la Yacta de Machu Picchu entre 2024 y julio del 2026. La información fue presentada por la Dirección Desconcentrada de Cultura de Cusco. Se difundió el itinerario del Papa León XIV. El sumo pontífice arribará el 11 de noviembre al Perú. Visitará Lima, Chiclayo, Santa Cruz de Suchabamba, Cusco y Pucallpa, donde tendrá un encuentro con los pueblos amazónicos. Y en el panorama internacional, la cadena televisiva CNN y otros dos medios demandarán al presidente de Estados Unidos, Donald Trump, tras ser vetados de la Casa Blanca por sus coberturas, y sostienen que la decisión vulnera la primera enmienda y el debido proceso. Hasta aquí con la relación de los principales titulares en Radio Yaraví con todas las voces.
4: Continuamos aquí en Consultorio Psicológico al Aire con la doctora Yanina Juárez. Bueno, porque el día de hoy, siendo ya 21 de septiembre, si bien es cierto, estamos entrando una fecha que está muy relacionada a la juventud, mi estimada psicóloga, y sin embargo, debido a la coyuntura en la que está atravesando nuestro país, es importante tener en cuenta acerca de una palabra que hemos estado tocando no solamente durante estos meses, sino durante los últimos años, y es el tema de la violencia entre menores de edad. Por ejemplo, recientemente la Gerencia Regional de Educación de Arequipa ha señalado de que se está investigando 17 casos de presunto abuso sexual contra escolares, en los que estarían involucrados servidores públicos, profesores, auxiliares, personal administrativo, en fin, ¿no? Ha señalado esto el gerente regional de educación, Marco Choque, quien ha informado que estos trabajadores se encuentran sometidos a procesos de investigación y sanción. Pero como señalaba hace unos instantes, doctora, aquí también en Arequipa se han reportado durante este año, en los últimos meses, acerca de denuncias de acoso sexual o tocamientos indebidos o de abuso sexual también o de agresión física entre menores de edad. Le damos la bienvenida a la doctora Yanina Juárez aquí en Radio Yaraví.
7: Sí, nos toca tratar hoy un tema que es que nos mueve, ¿no? Nos sensibiliza, nos mueve todo lo que hemos estado viendo y escuchando y todo lo que viene saliendo, porque cada día hay información nueva acerca de esta agresión que ha sucedido y que se sigue dando en diferentes colegios, en diferentes lugares de nuestro país. Y muchos se preguntan, ¿no? Con las manos en la cabeza, ¿pero qué es lo que está sucediendo? ¿Quién es el culpable? ¿Qué tienen estos chicos en la cabeza, estos adolescentes o a veces hasta niños? Porque empieza por ahí, ¿no? El hostigamiento empieza también en los más pequeños, en grados en donde uno pensaría que no sucediera, ¿sí? Tercer, cuarto grado, ahí empiezan a molestarse, a mirarse, a hostigarse. Empieza siempre, recordaremos, como una parte de acoso, hostigamiento psicológico, para luego pasar a algo físico. ¿Cuándo es que pasa físico? Cuando ya son adolescentes, ¿sí? ¿Qué pasa por la mente de estos adolescentes? A ver, dentro de las fortalezas y virtudes que puede tener esta etapa adolescencial, que se vive con mucha alegría. Esta semana en muchos colegios vamos a estar festejando el Día del Estudiante, que coincide con el Día de la Primavera, que coincide con emociones muy positivas acerca de la juventud. Pero ¿qué sucede en la mente de las personas, de los adolescentes que agreden, que ultrajan, hasta sexualmente a otro compañero? ¿Sí? Suceden muchas cosas. Muchas cosas. No sé si alguna de las que te diga te va a satisfacer, papá, mamá, que me escuchas, porque es un dolor muy profundo colocarse en el papel de ese padre, de esa madre, primero que le dan la noticia de que su hijo ha sido violentado de alguna forma, y también en el padre, la madre de los agresores, que para uno también es un dolor muy profundo, saber, reconocer, admitir que su hijo ha cometido esto. Cuando hablamos de adolescentes, nosotros como adultos somos corresponsables de lo que todavía pasa con un adolescente, ¿sí? Somos corresponsables. Y hay que tener en cuenta esta edad. La adolescencia, para que sea alterada y volverse agresores en esta etapa, hay que analizar un poco la dinámica emocional, ¿sí? ¿Qué sucede en la mente de estos muchachos? Preguntémonos, ¿se colocan en el lugar del otro? Se preguntan cómo se sentirá esta persona si le hago esto, cómo me sentiría yo si me hicieran esto. Eso, mis estimados, se llama empatía. colocarnos en el lugar del otro, ¿sí? El adolescente puede tender a ser poco empático. Y por eso, en los adolescentes poco empáticos, llegan a cometer agresiones. ¿Qué más sucede con un adolescente? La baja tolerancia a la frustración. Cuando las cosas no le salen como él quiere, ¿sí? El adolescente se pone rebelde, se puede poner agresivo, tirar las cosas. A ver, fíjate, ¿cómo es que tu hijo procesa esos sentimientos fuertes como son la cólera y la ira? ¿A qué llega su cólera? ¿A qué llega su ira? Dice malas palabras, tira las cosas, se agrede a otros, ¿sí? Eso hay que tener en cuenta y observarlo. ¿Qué más tiene un adolescente como una característica propia de su edad? La impulsividad. Por eso ese dicho de, o sea, que si es que tus compañeros se tiran del puente, tú también te vas a tirar, ¿no? Los adolescentes dicen, no, pero en el momento sí podrían hacerlo, ¿sí? Sí podrían hacerlo porque es una etapa en donde la impulsividad es alta, ¿sí? Y por supuesto, la autoestima. La autoestima en esta etapa adolescencial puede estar inestable. En algunos momentos alta, en algunos baja, en algunos nula, dependiendo mucho de la validación social. Recuerden que el ámbito social para un adolescente es muy importante. El tipo y las costumbres de los muchachos con los que también se está juntando, ¿sí? Eso en cuanto a las emociones. Ahora analicemos qué está pensando el adolescente para llegar a ser un abusador, para llegar a tener comportamientos que hieren a otra persona. Y ustedes lo habrán leído en las justificaciones, parte de las declaraciones que están saliendo hoy por hoy, ¿sí? En donde no hay culpa, ¿sí? Se culpa a la víctima. Se dice, él permitía estas cosas, es que con él nos jugábamos así y nunca dijo que no. Era complaciente cuando le hacíamos esta broma, o este tocamiento, este empujón, o le bajábamos el short, o lo jaloneábamos de su ropa interior. Y en el adolescente agresor no hay sentimiento de culpa, ¿sí? Ustedes saben que la culpa es una palabra que a mí no me gusta mucho utilizar, pero la culpa sirve para decirnos que algo estamos haciendo mal. Y en un adolescente agresor no existe. Y por lo contrario, justifican. Es que así jugamos nosotros. Es que esto solo es un chascarrillo, estamos chacoteando.
8: Pero doctora, ¿por qué no existe entonces la culpa en un menor? ¿Tiene que ver esto con la ética o tiene que ver, por ejemplo, ya con algo que está pasando dentro? O sea, me refiero, por ejemplo, Daniel Goleman en su libro Inteligencia Emocional hablaba acerca de que esto es un poco alejado y un poco extremo, pero mencionaba de que había veces algo que no te permitía tener empatía con otra persona porque había algo en el cerebro que estaba fallando. Uh-huh. Esa parte que nos permite empatizar con otros estaba fallando. O sea, algo estaba fallando ahí, ¿no? Uh-huh. Me refiero a ese nivel. O es parte de la ética de esa persona que no está dentro, porque una persona identifica o se siente culpable cuando algo que has hecho rompe con esas normas, ese código de ética que cada uno tiene, con la moral que uno tiene. ¿Qué es lo que entonces, por qué no existe la culpabilidad en los menores?
7: Cuando lo hablamos de algo extremo, como bien mencionaste, en donde ya biológicamente, psicológicamente no se estructura el concepto de culpabilidad en el cerebro, ya hablamos de un psicópata, que puede ser educado, un psicópata narcisista, en muchas combinaciones, pero es un psicópata. O sea, mientras tú tienes la culpa, el remordimiento por haber hecho daño al otro, eres normal. ¿Ya? No te preocupes tanto, eres normal. ¿Qué sucede cuando no hay? Cuando no hay, yéndonos a un extremo, puede ser una psicopatía. ¿Ya? Pero yéndonos a la crianza, al concepto que cada uno va formando, como les mencioné, ¿no? Los chicos son corresponsables, los adolescentes son corresponsables. ¿Quién es el otro responsable? Yo, como padre adulto responsable de este muchacho. En algún momento lo hemos tocado también en programas anteriores. Cuando los chicos están en el hogar, desde que nacen y se forman en el hogar, nosotros los estamos criando. ¿Sí? ¿Cómo los estamos criando? Con valores, con principios, con ética, con moral, esa crianza que les damos desde el ejemplo, luego los chicos se van a las instituciones educativas para educarse. ¿Sí? Y ahí asumen nuevos valores, más principios, más ética, más moral. ¿Sí? Cuando los chicos ya pasan a una etapa de adolescente, ese adolescente ya sabe discernir entre lo que es positivo y lo que es negativo. ¿Sí? Nuestros niños pequeñitos también saben cuando se han portado mal y cuando se han portado bien. Cuando se ha portado mal, está decaído, está triste, está huidizo. Cuando se ha portado bien, te sonríe, quiere que lo veas, quiere el reconocimiento. ¿Sí? Pero ¿qué sucede cuando vamos creciendo y todo esto se ha alterado? Una construcción de la ética alterada, de los valores alterados, del modelo que deben dar los padres alterados. ¿Sí? Algunos opinaban que para que un hijo sea así de agresor, de violento, debe de proceder de un hogar también violento. Depende. Algunas veces sí. Y por modelo lo hace. ¿Sí? O porque es muy violento su hogar, busca cómo llamar la atención en el colegio comportándose mal. ¿Okay? Pero en otras situaciones no vienen de un lugar violento, de un hogar violento. Vienen más bien de un hogar permisivo, muy engreidor, en donde al adolescente le permitimos hacer lo que él quiera. Si quiere ir al colegio, va. Si quiere faltarse, se falta. Si quiere comer, come. Si no quiere comer, yo le preparo todo. ¿Sí? Y si me llamaron del colegio porque hay alguna observación, yo voy con el pie en alto siempre a defender a mi hijo y no escuchar nada. ¿Sí? Entonces miren todo lo que puede estar pasando para que un sentimiento como el remordimiento y la culpa se puede estructurar o no. No me refiero a una culpa que nos lleve a enfermarnos, sino que sea el precursor, el sentimiento precursor para que uno analice lo que ha hecho. Porque un adolescente puede analizar lo que ha hecho y puede sacar conclusiones de lo que está haciendo. ¿Sí? ¿Qué sucede cuando en este tipo de hogares y también de colegios no hay consecuencias de los actos? Entonces los chicos hacen de todo, pueden hacer cualquier cosa con cualquier persona y no pasa nada. ¿Sí? Para que nos hayamos enterado de esta situación tan extrema como puede ser la violencia sexual, tiene que haber pasado muchos otros eventos previos. ¿Sí? En donde no sucedió.
8: ¿No sucedió castigo?
7: No sucedió el castigo, entonces el agresor aprende que puede avanzar más. Entonces, como no me han dicho nada, como no me han hecho nada, como no ha pasado nada malo contra mí, me atrevo a hacer algo más. Y me atrevo hasta llegar pues a conductas realmente detestables.
8: Vamos a hacer una brevísima pausa, doctora. Tras la misma también estaremos habilitando nuestros teléfonos al 213172 o al 2899-52. También pueden llamar a nuestro WhatsApp 979-344-291, 979-344-291, para sus preguntas, participaciones, opiniones que también quieran hacer en el marco de este tema. Nos referimos a la violencia entre menores y sobre todo lo que usted indicaba, doctora, ¿no? ¿Qué es lo que pasa detrás en el caso de los agresores? Vamos a la pausa, ya regresamos.
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0: Muy bien, doctora, nos estaba diciendo usted en el bloque anterior acerca de la culpa en el caso de los agresores cuando son menores de edad, que tenía mucho que ver con el tema de la crianza de los padres hacia los hijos.
1: Crianza y educación. ¿Sí? Porque los chicos van creciendo y recuerdan que un adolescente tiene un apego muy fuerte hacia la aceptación social. ¿Sí? En el ámbito social, este adolescente va buscando el poder. Cuando no hay límites, cuando no hay valores, lo va a buscar de cualquier forma. Y si además tiene el refuerzo social de los demás compañeros, sí, dale más duro, hazlo de esta manera, agarra esta herramienta. Pasa lo que hemos visto que sucede, ¿no? El refuerzo social es muy importante para que la conducta se siga haciendo, o sea, una conducta positiva, como podría ser, hemos tenido también una jornada de salud mental, ¿no? Hacer cosas buenas, sembrar árboles, escuchar buena música, como también cosas negativas, como agredir, insultar, acosar, ir a buscar a la casa a un compañero, inventar chismes, ¿sí? Entonces, la búsqueda del poder de un adolescente y el refuerzo social que se tiene no solo presencialmente, sino también a través de las redes, ¿sí? No perdamos de vista que también exista el ciberhostigamiento. El ciberacoso no solo se encapsula en un momento, en un grupo, como puede ser el ámbito del colegio, sino que atraviesa todas estas paredes de las instituciones educativas, de las casas, y se mete a través de los teléfonos.
0: Claro. Vamos a ir a una participación, mi estimado Gustavo, ¿me confirmas? A ver, le escuchamos. Muy buenos días.
2: Buenos días, señorita periodista. Miren, este tema que está usted comentando y poniendo a palestra para la opinión pública, el que le habla es una persona que ha sido criado a lo antiguo. Soy de la época de que nací, de los 60, pero yo creo que en esa época nos cultivaban o nos formaban nuestros padres en una forma, a veces capaz se puede decir drástico, porque nos agarraban y nos castigaban, ya sea con correa o con alguna cosa que nos hacía, ¿no? Pero al menos el que le habla no es delincuente, no es ratero, no es nada, es un ser de la buena formación antigua. Pero hoy en día, no sé si usted, no sé de qué década será usted, pero no sé si usted ve que hoy en día no se le puede tocar, como se dice, ni con el pétalo de una rosa a un niño. No se le puede castigar, porque el niño, si le castiga a su papá, lo denuncia. Y si lo castiga el profesor, lo denuncia. Si lo castiga quien lo castiga o lo corrija, lo denuncia. Entonces, no sé si, sacando en conclusión, mire usted cómo está nuestra sociedad ahorita. Violaciones, robos, de todo tipo de situaciones críticos que estamos en esta humanidad que vivimos, en esta sociedad, es algo indignante. Yo creo que deberíamos regresar a esa época, y todos los que somos de esa época no hemos sido mutilados, nada, somos de la buena escuela del hogar. Hoy en día ya no se practica ese tipo de enseñanza en nuestros hogares. ¿Y por qué? Por lo que también los padres que ahora han sido formados en esa forma, también los forma a los chicos de hoy en día. Ahí está, ahora un poco nomás, no sé si está usted viendo esta semana nomás, esos muchachos en esa escuela de la Marina lo han violado todo. Y ahora, ¿qué es lo que pasa? ¿Que el profesor tiene la culpa? ¿O que tiene la culpa? ¿El niño? No, los padres, porque la enseñanza se comienza y los valores desde el hogar. Solo el colegio o la escuela es la forma de que ayuda a enseñar en la forma de conocimientos, pero el hogar es la parte principal. Y mire usted ahorita cómo estamos en nuestra sociedad, muchos robos, padres que lo violan a sus propias hijas, hijos que lo violan a su propia madre. Estamos en una situación garrafal por el hecho de decir no se debe pegar al niño, no se debe castigar al niño. Lamentablemente, pues somos de una humanidad animalesca y estamos regresando a ser animales por nuestro instinto natural que somos, pues, solo que ahora en la humanidad somos racionales. Pero ¿qué racionales? Somos más animales que el animal. No sé si ustedes se dan cuenta y no sé si estoy en un error, corríjanme. Bien. Muchas gracias, señorita.
0: Muchas gracias a Johnny por su participación, doctora. Estamos empoderando a los estudiantes a tal punto que los profesores están perdiendo la autoridad y de repente los padres de familia también en el aspecto de la crianza y la corrección. Hace muchos años en este colegio, Liceo Naval, Colegio Militar Limeño, Liceo Naval, se había difundido un video viral donde un estudiante en plena clase, doctora, y está como a 2.5 metros está el profesor, y reclamaba, chancando la mesa, diciendo de que si un profesor lo desaprobaba, él lo mataba. Escuchemos, a ver, recordemos entonces lo que ha ocurrido aquí en Radio Yaraví.
3: Un profesor me jala, lo mato.
0: Bien, he ahí en todo caso, doctora, y bueno, a mí me hizo pensar muchísimo esto en la relación o jerarquía de poder que hay. Probablemente usted, doctora, yo, Gustavo, que somos de la generación, digamos, de Z, millennials para atrás, no hemos visto estas circunstancias en nuestro salón, ¿no? Pero sí se ha visto esto ahora y, bueno, a mí me hizo pensar en dos cosas. La primera, en este colegio en particular, ¿no? En este colegio militar limeño, Liceo Naval, donde se ve una jerarquía de poder. Está ahí a 2.5 metros el profesor, no dice nada, el estudiante chanca la mesa, como por ejemplo ahí en la naturaleza, por ejemplo, los orangutanes cuando quieren mostrar que tienen poder, jerarquía frente a los otros, los animales, chancan su pecho, ¿no? Hacen bulla. Entonces, es una forma ahí, doctora, ¿qué nos podría decir al respecto?
1: Bueno, a tu pregunta, que si es que hemos perdido autoridad, sí. Sí, se ha perdido mucha autoridad frente a los muchachos. Legalmente, lo hemos dicho aquí varias veces, no está permitido, no es legal el castigo físico, ¿sí? Se ha hablado mucho de la crianza positiva, pero se ha entendido que la crianza positiva es decirle sí a todo, a nuestros hijos y a nuestros estudiantes. Y es decirle no, nunca se le debe decir no, porque me lo estás traumando, le estás creando taras, le estás cortando la creatividad, ¿sí? Ir hacia la crianza que se tenía en los 60, en los 70, que tiene sus positivos y sus negativos, ¿sí? Tiene sus positivos y sus negativos. Hoy por hoy, para la educación, pues tendría que cambiar muchas leyes. Muchas leyes. Ahora nomás habrán escuchado de que se está pidiendo y solicitando volver a dar a las instituciones educativas la potestad, porque ya no la tienen, la potestad de poder retirar a los estudiantes cuando presentan faltas graves.
0: Retirar, ¿cuál es la diferencia entre retirar y expulsar?
1: Es lo mismo. En práctica es
0: lo mismo. Pero sí, es que usted sabrá que a veces cuando, por ejemplo, hablan los abogados, los especialistas, no, sí, hay una marcada diferencia, ¿no? De alguna manera suena más bonita, digamos, la palabra, porque no tiene un buen antecedente que el estudiante que ha sido expulsado.
1: Es un eufemismo, pero en la práctica sería que este estudiante ya no pertenece al colegio, ¿sí? Y no se tenía esa potestad, no se les podía retirar. Sí, incluso hay muchas cosas que no pueden hacer las instituciones educativas. Pero además de tener esta facultad de poder retirarlo ante faltas graves, hay muchas otras cosas que tienen que tener las instituciones educativas, que ahora no tienen, y lo hemos visto semanas anteriores por hacer educación física a quienes llegaron tarde, ¡pum!, cae la denuncia. ¿Sí? Y eso no significa darle carta blanca, nunca carta blanca, porque ahí es donde vienen los excesos, sino que los padres de familia y las escuelas sean más allegadas, hagan un trabajo en equipo, en donde se esté observando qué es lo que está sucediendo para el beneficio de nuestros estudiantes. El foco principal es el beneficio de nuestros estudiantes. Hay profesores, sí, como lo has mostrado en el audio, que el estudiante le falta el respeto en su cara y no hacen nada. Una, porque no quieren, se los quieren ganar. Hay profesores que piensan que el estudiante es su amigo, y no somos amigos. Que llegamos a una amistad, sí, pero ese estudiante y yo no estamos en un mismo nivel jerárquico, sino que sería de estos estudiantes que necesitan ser guiados. Y por otro lado, está también el hecho de que se tiene que tener la suficiente autoridad que no tiene que haber el temor.

0: En la infancia debe de haber los límites que yo le permito a mi hijo en casa para que cuando salga a la sociedad también reconozca que van a haber límites, normas, reglas, leyes y pueda ajustarse a ellas. Hay adolescentes que piensan que para ellos no hay ninguna regla, ninguna norma y por eso se exceden y se extralimitan hasta llegar pues a actos delincuenciales.
1: Claro, y ahora sobre este caso, doctora, exactamente de violencia entre menores en este colegio militar limeño, ¿cómo podríamos analizar el perfil de estos jóvenes que actualmente ya se encuentran en el centro juvenil en Maranguita? ¿Pueden, digamos, rehabilitarse después de todo lo que ha ocurrido?
0: Bueno, como lo hemos mencionado al inicio, amerita un cambio estructural en muchas cosas. Desde los estilos de crianza de los padres, que algunos de los padres los hemos podido ver, ¿sí? Ya por ahí sacamos su línea en el estilo de crianza. De la dinámica social, ¿sí? De estos refuerzos que puede haber del mismo grupo, ¿sí? De la conciencia que el mismo estudiante, que el mismo joven de 15, de 16 años, puede internalizar qué es lo que he hecho. Sí, o sea, aquí hay mucho por hacer. Hay mucho por hacer. Para poder llegar a tener una rehabilitación, se aplican procedimientos, protocolos, que ahí donde están ahorita, pues también se debe aplicar con ellos. ¿Sí? ¿De qué tanto lo asuman? ¿De qué tanto se hagan conscientes? Va a determinarse por toda esta dinámica familiar, social y personal que se dé un gran cambio.
1: Tenemos una consulta de María. Buenos días, te escucha la doctora Yanina.
2: Buenos días. Yo lo que quisiera aportar a la llamada anterior, ¿no? Que los padres muchas veces somos los responsables. ¿Sí? Y es cierto, en muchas veces, pero en otras no. Porque hay padres que, por ejemplo, lo que dice la doctora, el poner límites, ¿no? Hay mucho, anteriormente, antiguamente, creo que eso era por convicción, creo hay un nato. En estos tiempos los padres están muy saturados con lo que es la carga laboral, ¿no? Y ignoran esto de poner límites a los hijos y también no saben. Yo pienso que lo más importante acá sería en cuanto, así como la salud mental es muy importante en las personas, una escuela de padres también es muy, muy necesaria, porque hay muchos padres que no saben cómo poner límites a los hijos, y eso ya es como que escapa de la mano del centro educativo, ¿no? De cómo son los padres en sí, de los mismos padres incluso, porque no saben, no tienen idea qué es poner límites. Entonces yo pienso que es muy importante que se dé también importancia a lo que es las escuelas de padres, que en muchos centros educativos no hay, también el mismo centro educativo no da la importancia a eso, ¿no? No es que es como que los padres son tal cual, pero también no colaboramos a que esos padres pues aprendan justamente a ser padres. Eso es lo que quería yo acotar. Muchas gracias.
0: Gracias, María querida. Escuela de padres con enfoque terapéutico. Miren que no es lo mismo, porque por ahí se hacen las escuelas de padres en los colegios, a veces una vez cada 2 meses, y después de 2 meses se vuelven a ver, y después de 2 meses ya para cerrar el año. ¿Qué vamos a aprender en ese tiempo? ¿No? ¿Qué se va a hacer en ese tiempo y luego dejar 2 meses de que no se hace nada? ¿Y por qué menciono con enfoque terapéutico? Porque hemos mencionado, al menos para este caso en particular, que se necesita aprender y enseñar lo que es la tolerancia a la frustración, lo que es el manejo de la impulsividad y de otras emociones, lo que es el desarrollo de la empatía. ¿Y quién te puede enseñar eso con mucha más base? Un psicólogo terapéutico. Sí, entonces no es solo hacer escuelas de padres por hacer con cualquier tema. Deben de ser temas que estén enfocados en este tipo de coyunturas. Y también deben de ser escuelas que sean diferenciadas para la realidad de mis adolescentes, de mis niños, de mis púberes. Sí, entonces hay mucho por hacer. Tomando el lema de nuestro año, tengo esperanza. Tengo esperanza que esta situación nos está remeciendo a todos. Pero después de este remesón, algo grande debemos de hacer, cada uno desde el lugar que le corresponde.

0: desde el lugar de comunicador, desde el lugar de los psicólogos, desde el lugar de los padres, desde el lugar hasta de la señora del kiosco, porque la señora del kiosco sabe mucho. La señora del kiosco ve cómo es el comportamiento de los muchachos cuando están en el patio, cerca a los baños, ¿sí? Entonces, todas las personas que interactúan con nuestros hijos en el colegio y fuera del colegio tenemos mucho que hacer, porque está en nuestra vista, está en nuestra vista. Y los muchachos cada vez se ponen más atrevidos para hacer las cosas, ¿no? Personas adultas adelante y ellos haciendo lo que han hecho atrás. Más atrevidos, menos conscientes, ¿sí? Entonces, como padres, tenemos mucho que hacer para prevenir este tipo de actos, colocando límites, límites claros desde la infancia y siendo nosotros los adultos un modelo a seguir para nuestros hijos.
1: ¿Algo más que se pueda agregar, doctora, desde el campo de la salud mental, para que nuestros papás que nos están escuchando a esta hora del día, o algunos jóvenes también, puedan llevarse de este caso que ha vivido, bueno, que se ha conocido a nivel nacional, pero también de casos similares aquí en la región Arequipa que se han suscitado?
0: Casos hasta de acuchillamientos o desfiguramiento de rostro, ¿no? Más de uno. Pregúntate, a ver, padre, madre, que nos estás escuchando, ¿cómo es el clima dentro de tu hogar, en tu dinámica familiar? ¿Qué tanto toleran las burlas? ¿Qué tanto ustedes hacen burlas, descalificaciones, utilizan el sarcasmo como una forma cotidiana de la familia? O tal vez el autoritarismo. O somos permisivos con actos de violencia dentro de nuestro mismo hogar. Porque si nosotros somos permisivos con esto, o lo hacemos o dejamos que nos lo hagan de manera pasiva, cuando los chicos salgan a sus ambientes de colegio, de clubes, de iglesia, a cualquier otro ambiente social, va a replicar lo mismo que estamos haciendo en casa. ¿Qué tan permisivos somos dentro de nuestra propia casa? O por el contrario, en nuestra casa se brinda afecto, se validan las emociones, estamos presentes, presentes en nuestro hogar, con nuestra voz, con nuestra energía, para dar a nuestros hijos líneas por donde conducirse, ¿sí? O por el contrario, estamos ausentes. Nuestra supervisión hacia los chicos es inexistente, ¿sí? Esta situación, con lo grave que ha sido, con lo fuerte que nos está remeciendo, es una oportunidad para que miremos dentro de nuestras propias casas cómo está nuestra dinámica, nuestros estilos de crianza, nuestra comunicación y nuestra conducta, para con cosas que cada vez parecen más normalizadas, pero que las consecuencias pueden ser fatales.
1: Muchísimas gracias, doctora, por todo lo que nos ha estado compartiendo el día de hoy. Reitérenos dónde podemos buscarla también en redes sociales. ¿Cómo podemos seguirla?
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1: Muchas gracias, doctora Yanina. Vamos a ir a exteriores, mi estimado Gustavo, porque se encuentra Miguel Llanos, ha estado conversando con Ángelo Huerta sobre el inmueble hipotecado en Piedra Santa. A ver, lo escuchamos. Miguel Yarabí informa.
2: Siempre con la verdad, gracias por el pase en estudios, compañeros. Nos encontramos en estos momentos con el candidato a la alcaldía de Yanaguara, el doctor Ángelo Huerta Presbítero, quien nos va a hablar sobre la hipoteca de alguno de los terrenos en Piedra Santa. Escuchemos un poco de sus declaraciones.
3: Testigos de vecinos falsos, utilizaron recibo de agua y luz falsos, no demostraron la posesión y no se hizo el protocolo debido para la prescripción. Nosotros en el año 2021, los vecinos de ese momento, de la Junta Vecinal, me informan, doctor Ángelo, hay una prescripción y en registros públicos aparecen los dos terrenos a nombre de esta señora. ¿Qué se hizo el doctor Ángelo? Inmediatamente agarramos sillares, cercamos, le pusimos una reja, un letrero, hicimos contrataciones ante la notaría, instalaciones en la policía, pusimos bienes de la municipalidad para tomar posesión. posesión, porque es muy importante tomar la posesión en un tema de prescripción para no perderla. También inmediatamente hicimos la demanda, la 153-2021, ante el juzgado civil, que esta demanda es de nulidad de acto jurídico. En el año 2022, el 9 de septiembre, como usted puede ver, sale la sentencia 129-2022, que declara fundada la nulidad de acto jurídico y declarar nulo todo el acto. ¿Qué significa eso en cristiano? Que los predios, otra vez, como están acá, los dos pasan a poder de la municipalidad. Como lo ordena acá la resolución, ordeno la cancelación de los asientos C2 con las partidas registrales 1160-185 y 1160-186. Esto ordena que otra vez vuelva a su estado natural y vuelva a proceder. Y esto es una búsqueda de hace 3 días, hermano. De ahí hablan de un remate. Mientras que el bien estaba en ese tiempo a favor de esta señora Lili, la señora Lili hace un préstamo y una mañada, y nosotros también lo anulamos. ¿Por qué? Porque ya el bien está a nombre. Y entonces, ¿por qué el Ángelo dice que es una guerra sucia de los candidatos que se juntan a gusto Arce con desconocimiento? Dice, Ángelo perdió el terreno. Mentira, te lo estoy demostrando con documentos, y él ha debido buscar, antes de hablar, en registros públicos, que eso estaba a nombre ya de la municipalidad y estaba suspendido el remate. El señor Elvis dice, yo lo protegí. ¿Qué va a proteger? Ni siquiera cargó una piedrita, porque eso pasó en el 2021, y el señor ha sido alcalde en el 2018. Miente. El señor Grados, con desconocimiento, ¿de qué? Si ya la nulidad la ganamos. Y lo más triste de todo, está desconocimiento, de desinformación, pero el objetivo
4: ya la vi.
3: Desprestigiar a Ángelo Huerta para que todos digan, Ángelo Huerta no cuidó, no protegió. Eso es el resumen, todo lo que hicimos en los dos bienes de Piedra Santa. Y ahora le digo a los vecinos de Piedra Santa, se va a hacer ahí un área de esparcimiento para los niños y adultos mayores, como ustedes lo quieren y hemos hablado. Yo me di de sacar todos los documentos, porque un abogado que es especialista en derecho y que estudia derecho, primero pues saco la búsqueda de registros públicos, y con 6 soles lo sacas y es público. Igual, si tienes acceso a lo que es la página del Poder Judicial y sacar la sentencia, y también tienes acceso a eso. Se fueron de boca, y eso, por eso también estoy aclarando. Pero vecino y anahuarino, Ángelo Huerta cuidó y protegió los bienes de la municipalidad de Piedra Santa. Igual, cuidó los bienes de lo que es la costa y Anahuara, porque también le escribimos a favor de la municipalidad y hicimos el cuidado de todos los bienes porque están en registros públicos a favor de la municipalidad.
2: Doctor Ángelo, ¿se dio la nulidad del acto contra la señora Lilia?
3: Claro, acá dice bien claro. Uh-huh. ¿No? Que los bienes pasan otra vez a poder de la municipalidad. María y contra la notaria María Emilia Ladrón de Guevara, que también se hizo la demanda, la denuncia penal, ¿no? El demandado ha sido Barraza, Gómez, Lila, Rosa y otros. Y también ahí los demandamos y por eso el bien pasa otra vez a favor.
5: ¿Y cuál es la justificación de la señora Lila Rosa para mencionar que todavía ella es dueña, ¿no? Estos terrenos.
3: Ya no es dueña, pues no puede mencionar, porque acá está la ficha de partida registral, ¿no? Es un acto doloso. La nulidad se da cuando hay dolo. ¿Qué significa? Documentos falsos. ¿Qué significa? Actos que no se han dado. Y eso está demostrado ya en el juicio. Y este juicio es cosa juzgada. ¿Qué significa? No, nadie ha apelado y esto ya ha quedado consentido. ¿Desde qué fecha? Septiembre 9 del 2022. Y ahorita tú haces la búsqueda en registros públicos, estas partidas, y te vas a dar cuenta que están a nombre de la municipalidad. Acá está el registro de partidas.
5: ¿De hace cuánto se da?
2: Sí, en esas fueron las declaraciones del candidato a la alcaldía de Yanahuara, el doctor Ángelo Huerta, sobre las hipotecas que se han dado en el inmueble de Piedra Santa. Esa es la información hasta el momento. Adelante de suyo, compañeros. Informo con ustedes Miguel Llanos con todas las voces.
1: Bien, gracias Miguel por la información acerca también de esta conferencia que ha estado brindando este candidato a la alcaldía de Yanahuara, Ángelo Huerta. En otras noticias, mis estimados, están buscando a una perrita de raza pequeña, Bonnie, que se perdió en Paucarpata el 17 de mayo, ya hace muchos meses atrás. Esto por inmediaciones de la DEPROVE de Ciudad Blanca. Esta mascota, esta perrita, tiene los dientes hacia afuera, tiene un lunar de carne en el ojo izquierdo y también 13 años de edad. Es de raza pequeña, color beige, y el día que se perdió tenía una ropita de color pluma. Si tú puedes ayudarnos a buscarla, cualquier información al 961-055-910. También puedes encontrar el afiche y, en todo caso, la dueña de esta mascota a través de una entrevista en la multiplataforma de Radio Yaraví Arequipa. Además, mis estimados, también vamos a ir a exteriores con Talía Castillo. Adelante, Talía, Yaraví informa.
4: Siempre con la verdad, gracias compañeros por el pase de estudios. Buenos días, estamos nosotros desde el sector de Alto Libertad, aquí en el distrito de Cerro Colorado. El día de hoy se lleva a cabo el inicio de una obra bastante esperada, ¿no? Hablamos de la reconstrucción del Colegio Divino Niño, ¿no? Aquí en Alto Libertad, colegio inicial y primaria, donde, bueno, ¿no? Después de 2 años, finalmente ya iniciaría, ¿no? Este proyecto, reiteramos, bastante esperado. Vamos a hacer las consultas correspondientes a la directora también para que nos pueda brindar detalles. ¿Cómo está, directora? Muy buenos días. Estamos en vivo para Radio Yaraví. Bueno, el día de hoy, finalmente se da inicio a este proyecto. Entendemos que ustedes han tenido que esperar a fin de poder mejorar la infraestructura para atender, ¿no? Lo que es a la población estudiantil del sector.
6: Muy buenos días a Radio Yaraví por esta entrevista también, para indicarles que sí, efectivamente, este proyecto de mejoramiento de la institución educativa es un proyecto que viene de años atrás, y que por fin el día de hoy se ha puesto la primera piedra.
4: ¿Qué es lo que va a contemplar este nuevo proyecto? ¿No entendemos de repente ampliación de los servicios, no? Si podría detallarnos.
6: Bueno, en forma así breve se le podría informar de que tenemos esta institución educativa tiene una antigüedad de 65 años, un pabellón que es a base de sillar, ¿no? De 4 ambientes, el que va a ser demolido por completo. También se van a hacer pabellones para donde se van a poner aulas, va a haber centro de cómputo para diferentes actividades que tengamos que realizar. También van a tener los niños un campo deportivo techado, tanto en esta parte de allá posterior, que va a ser para las actividades deportivas y cualquier otra actividad que nosotros que tengamos que realizar. El nivel inicial también está siendo beneficiado con aulas de psicomotricidad, aulas para niños. Ahora los ingresos serán ya por diferentes puertas, y el inicial por una parte y la primaria por otra calle, ¿no? Los servicios higiénicos también están considerados. Y hay muchas cosas que van a hacer que este colegio sea muy bonito, sí.
4: ¿Cuánto sería el tiempo de ejecución, según lo que nos han referido?
6: Según lo que nos han referido, el tiempo de ejecución es de un año calendario.
4: Un año calendario. En todo caso, el pedido no sería de repente que se pueda dar el tiempo concreto, que de repente no haya ampliaciones, porque eso también de alguna manera podría afectar en el desarrollo. En tanto, los estudiantes, ¿qué se va a hacer con la contingencia?
6: Yo creo que los plazos, más que todo, les conviene al consorcio que ha sido acreditado para la construcción de esta, no le conviene alargar más. Pero siempre hay problemas de repente, pero ahí estaremos nosotros exigiendo y tratando que siga adelante la obra, porque este pueblo de Alto Libertad necesita una institución educativa que brinde a los hijos del pueblo una educación de calidad.
4: ¿Cuántos atiende actualmente?
6: 330 niños.
4: Correcto. Por otro lado, directora, padres de familia llamaron a la emisora indicando de que esta actividad se iba a utilizar como un acto de proselitismo con la presencia de Manuel Vera Paredes. ¿Qué nos puede decir al respecto?
6: Mira, no ha existido ninguna actividad programada con finalidad de fines de hacer política. Lo único que nosotros hemos organizado esta ceremonia para realizar nuestra colocación de primera piedra, como le vuelvo a repetir, es un proyecto ansiado por todos y esperado también por todos. Y el día de hoy es el inicio de la construcción, ¿no? Entonces, por lo tanto, nosotros hemos organizado junto con el municipio, quien ha venido es su representante, el gerente municipal, ¿no? Y también los trabajadores, pues, del municipio que se encargan de la obra, ¿no? El gerente de Sumaria, ¿no? De obras públicas, todos ellos. Pero no hemos tenido la presencia de ningún candidato.
4: Correcto. Muchas gracias, directora. Bueno, entonces felicitaciones también por el inicio de esta obra y estaremos también pendientes, ¿no? Cómo se vaya a dar el desarrollo correspondiente al beneficio de la población de este sector. Muchas gracias, bien, ¿no? Entonces, amigos seguidores también, ¿no? Que nos ven a través de las redes sociales, el día de hoy se ha iniciado este trabajo y bueno, estaremos atentos, ¿no? Atentos también respecto a este llamado que hicieron padres de familia, ¿no? Donde se hablaba de una presunta participación de Manuel Berberes, la directora de Estado. Vamos a volver con más información, muchas gracias. Adelante con ustedes.
1: Bien, gracias a nuestra compañera Talía Castillo, mis estimados. Muchísimas gracias a ustedes también por acompañarnos. 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Así que estén muy atentos también porque evidentemente a raíz de toda esta coyuntura electoral hay muchísimo pan por rebanar. Que nos despedimos, que tengan una excelente tarde.

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1: Hoy lunes 21 de septiembre del 2026, año de la esperanza y fortalecimiento de la democracia. Trabajadores de salud de Arequipa se sumarán este 23 de septiembre al paro preventivo de 24 horas convocado a nivel nacional. El dirigente Iván Cruz Gutiérrez dijo que urge una infraestructura y personal ante la demanda de pacientes. Jóvenes del Consejo Provincial de Juventudes buscan que los candidatos firmen un compromiso con el fin de que cumplan las promesas de sus planes de gobierno una vez que asuman el cargo de elección popular. Consejera Regional por Castilla, Natividad Taco, señaló que esta semana viajará a la provincia para verificar qué acciones se adoptaron tras haberse declarado 11 colegios en emergencia afectados tras periodo de lluvias. La situación del río Tambo será abordada el jueves de esta semana, más aún con los posibles efectos del fenómeno El Niño, así lo anunció el gerente regional de la producción de Arequipa, Wilson Paz. Una motocicleta que presuntamente habría sido usada en dos atentados con explosivos en el distrito de Miraflores fue hallada abandonada en la intersección del Padre Pasaje Hipólito Unanue y la calle San Martín. De septiembre se conmemora el Día Mundial del Alzheimer. El doctor José Centeno, médico neurólogo del Hospital Honorio Delgado, mencionó que la enfermedad avanza más con la depresión y aislamiento social. Esta mañana una niña resultó herida luego de que el chofer de una movilidad escolar perdiera el control de su unidad impactando contra un poste en el sector Miguel Grau del distrito de Paucarpata. El subgerente de Obras Públicas del municipio de Cerro Colorado informó que tras el pedido de los vecinos se evaluará colocar drenaje en la avenida Benigno Bayón Farfán. La presidenta de la República, Keiko Fujimori, arribó hoy a Nueva York para participar en sesiones de la Asamblea General de las Naciones Unidas. Se indica que buscará promover oportunidades de inversión y ampliar vínculos de cooperación. La Guerra del Perú, vía comunicado, precisa que revisará las normas tras el caso del Liceo Naval Almirante Guise, refiriéndose que desarrollan su labor de acuerdo con las normas del Ministerio de Educación. En el ámbito deportivo, el paradeporte peruano celebra nuevamente luego de que Carlos Felipa conquistara la medalla de oro en la prueba de impulsión de bala del Gran Prix de Paratletismo Cali 2026. Hasta aquí los titulares en Radio Yaraví.
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0: Muy bien, 12 del mediodía, 12 del mediodía con 10 minutos, 12 con 10, Arequipa, ¿qué tal? ¿Cómo les va? Muy buenas tardes, estamos en vivo, estamos en directo aquí a través de toda la multiplataforma de Radio Yaraví, con todas las voces, como siempre un gusto, un placer estar aquí frente a los micrófonos, mi nombre es Eri Malaver, y junto a mi compañera de trabajo, Carol Macetas, los vamos a acompañar hasta las 2 en punto de la tarde, y como siempre compartiendo mucha información, muchas noticias, ¿eh? Aquí en Radio Yaraví con todas las voces. Le damos el cordial saludo, la bienvenida a nuestra compañera de trabajo, Carol Macetas, que ya está con nosotros aquí en la respectiva mesa de conducción. Hola, Carol, ¿cómo te va? Buenas tardes.
1: Buenas tardes, Eri, buenas tardes también a todos nuestros oyentes. Gracias por estar en sintonía de Radio Yaraví. Hoy los acompañamos hasta las 2 de la tarde para desarrollar, como siempre, la información en el ámbito local, nacional e internacional, y las principales noticias que también, por supuesto, vamos a estar dando cobertura en algunos instantes más con nuestros compañeros ya ubicados en distintos puntos de la ciudad. De igual manera, estarán habilitadas nuestras líneas telefónicas al 21-31-72, al 28-99-52, para que pueda participar en esta jornada informativa, y también estará habilitada nuestra línea WhatsApp, el 979-344-291, para que pueda enviarnos fotos, videos, imágenes de lo que viene ocurriendo en su distrito, de lo que viene ocurriendo en su jurisdicción. Así que bastante información que compartir con todos nuestros oyentes, y los invitamos a que nos acompañen en esta segunda edición de Yaraví Informa.
0: Bueno, sí, sin duda el día de hoy mucha noticia, mucha información, y más adelante vamos a estar también conversando o escuchando las propuestas, ¿no? De un candidato, ¿eh? Vamos a ver ahí qué ofrecimientos nuevos da a los vecinos, a los pobladores de este distrito como es tan importante como es Paucarpata. Así que más adelante les daremos algunos detalles, algunos pormenores, ¿eh? De lo que está ocurriendo también en esta respectiva campaña electoral o en estas elecciones regionales y municipales 2026, donde a propósito estamos, según el señor Roncalla, a 13 días.
1: Poquísimo.
0: A 13 días, ¿no, señor Roncalla? A 13 días, ¿ah? ¿Eh? Ya casi nada, mi estimada Carol.
1: Sí, estamos hablando en menos de 2 semanas. Ayer se desarrolló, por ejemplo, la primera fecha de la jornada de capacitación para los miembros de mesa. Se habían habilitado casi 50 locales para que se pueda realizar esta actividad, y aquellas personas que no acudieron el día de ayer lo pueden hacer este domingo. Comentaremos un poco más sobre ello, sobre este proceso electoral que cada vez está más cerca, pero antes vamos con una comunicación de William, que nos llama desde Cerro Colorado. William, bueno, buenas tardes, bienvenido, adelante, te escuchamos.
2: Sí, bueno.
3: Yaraví.
2: En la mañana yo estaba llamándoles, señores periodistas, estoy un poquito indignado, les he estado pidiendo ayuda a gritos de la institución educativa de Vida, un niño. Ya se ha consumado, pues, ¿no? Lo que les avisé, les dije que manden un...
0: Pero sí ha ido, ha ido nuestra compañera.
2: No ha llegado nadie acá.
0: Señor, ha ido, tenemos videos, le hemos entrevistado a la directora. Ha ido, ¿no? Nuestra compañera Talía Castillo ha ido, señor.
2: Bueno, yo he estado ahí, he visto todo lo que se ha pasado.
0: Y ha ido, pero a ver, disculpe la interrupción. A ver, lo que pasa, mi estimada Carol, que el señor, vamos un poco a interactuar. Sí, un poco de contexto, ¿no? Para aquellos que recién están escuchando la queja. El señor en la mañana llamó hasta en dos oportunidades, manifestando de que hoy por la mañana estaba programada la colocación de una primera piedra para la institución educativa Divino Niño, señor, si no me equivoco, ¿verdad?
4: De Alto Libertad. La indignación del señor pasaba porque la directora dice que había avisado o anunciado a los padres de familia que iba a ir el alcalde Manuel Vera. El señor
1: Castellano
4: dice, pero ¿cómo va a ir este señor si está en campaña?
1: Uh-huh.
4: Entonces nosotros nos comprometimos en ir al lugar. Italia ha llegado, ha conversado con la directora. Ahora, pero hay otra parte de la historia que probablemente no la haya escuchado o no la haya observado. Usted nos dice, ¿cómo es eso que se ha consumado?
2: Consumado en el aspecto que ha puesto, él ha ido a hacer campaña y ha puesto el letrero diciendo que ya el proyecto se ha hecho una realidad, y ha puesto el letrero, ya lo ha puesto ahí, la directora agradeciendo, ahí les mandaría los videos, y no sé si, como dice, estaba su colega que ha ido ahí a la institución, yo estaba ahí presente, la directora dándole gracias al señor alcalde, diciéndole alcalde que gracias, que por usted, aplausos a los niños desde las 7 hasta las 10, han esperado que llegue el alcalde. Entonces, sinceramente, ¿qué pensar? Si nadie hace nada, ni las autoridades que son la, como de
1: jurisdicciones,
2: con razón, porque este señor hace lo que quiere, pues, en todo el distrito. Se han burlado, han dicho, ¿dónde está la prensa? Yo dije que iban a llegar algún momento. Inclusive, señor, le dice, así lo digo públicamente, Llamé también a este señor, si se puede llamar señor, que dice que es de la oposición, el regidor Alonso Ranilla.
4: Ranilla.
2: Y me indicó que quería ir a la institución, que no se preocupe, que sí, que eso lo que está haciendo él está mal, voy a llegar. Claro, nunca me contestó. Primero me contestó en la mañana, me dijo, sí estoy viniendo, inclusive mencionó que está viniendo con un periodista de Radio Yaraví. Yo estaba ahí.
4: Esto, no, maestrito, disculpe, usted tiene fotos y videos, dice, ¿no?, de la presencia de Vera ahí en el colegio, ¿verdad?
2: Sí.
4: Ya, pero a ver, pues, solamente para demostrarle que Radio Yaraví se ha ido. Y esto fue lo que ha declarado la directora esta mañana a vuestro medio de comunicación. A ver, escuchemos esta parte, no corte, señor,
3: 12
4: solamente dura unos segundos. Sí.
3: A ver, y 15.
0: ¿A qué lo dijo la directora?
5: Pueblo de Alto Libertad necesita una institución educativa que brinde a los hijos del pueblo una educación de calidad.
3: ¿Cuántos atiende actualmente?
5: 330 niños.
3: Correcto. Por otro lado, directora,
0: escuche.
3: Padres de familia llamaron a la emisora indicando de que esta actividad se iba a utilizar como un acto de proselitismo con la presencia de Manuel Vera Paredes. ¿Qué nos puede decir al respecto?
5: Mira, no ha existido ninguna actividad programada con finalidad de fines de hacer política. Lo único que nosotros hemos organizado esta ceremonia para realizar nuestra colocación de primera piedra, que es, como le vuelvo a repetir, es un proyecto ansiado por todos y esperado también por todos. Y el día de hoy es el inicio de la construcción, ¿no? Entonces, por lo tanto, nosotros hemos organizado junto con el municipio, quien ha venido es su representante, el gerente municipal, ¿no? Y también los trabajadores, pues, del municipio que se encargan de la obra, ¿no? El gerente de Sumaria, ¿no?, de obras públicas, todos ellos. Pero no hemos tenido la presencia de ningún candidato.
3: Correcto. Muchas gracias, directora.
4: Correcto. Señora, ahí está, dice que no ha ido el alcalde.
2: Yo no tengo las fotos. Las fotos donde ha estado este señor Manuel Vera y ha estado el regidor, quien es precandidato ahorita o candidato, el señor
3: Colla,
2: también ha estado presente.
4: Ya.
2: Ha estado los dos. Ahí le voy a enviar la foto.
4: ¿Tiene el número de WhatsApp? ¿Tiene el número de WhatsApp de la radio?
2: Sí, lo tengo. Ojalá que lo puedan revisar.
4: Acá tengo el teléfono de WhatsApp en la mano. ¿Lo puede enviar?
2: Así es, sí, no se preocupe, ahorita mismo le voy a enviar.
4: Sí, por favor.
2: Y como le digo, sí ha estado presente. Yo no tengo nada contra nadie. Yo, más bien como padre, sí me siento que la reconstrucción se tiene que hacer porque es demasiado antigua.
3: 18.
2: Pero que se haga correctamente y
4: claro,
2: con nada.
4: Sin aprovechamiento político.
2: El señor sí ha estado presente, el señor Manuel Enrique Vera Paredes y el señor Alfredo Colla. La han estado prácticamente halagando las profesoras, la directora. Yo no sé, esta señora directora, qué mentirosa, no sé qué decirle. Esta señora que no sé a dónde quiere llegar con la mentira. Yo sinceramente sí he tenido alguna discrepancia con esta directora porque yo le reclamé en muchas ocasiones muchas cosas. Yo inclusive en la mañana le dije, tuve la oportunidad de hablar con ella y le dije, señora directora, Matilde, hay una persona que usted ha elegido que hace mates, hay una señora que hace mates netamente, no sé si usted la ha puesto personal estable, no sé cómo es esto, todas las veces hace, pero solamente para hablar cosas de chismoserías, de meter cizañas, si yo hablo, supongamos cualquier cosa,
4: claro.
2: Ya la señora está hablando en contra de mí.
4: Bien, entonces, yo le pediría
2: a ustedes que ya no
6: institución
2: y que más permanente vean esta situación, porque ahí en la institución educativa sucede muchas cosas acá en Divino Niño. Yo le voy a mandar en este momento lo que le he mencionado, pero ojalá que nos puedan ayudar, y también las autoridades, o puedo pensar ahorita yo de que ya no hay confianza pues en nuestras autoridades, que no hacen nada su trabajo ya. Eso es lo que le quería mencionar, señor presidente. Estoy muy agradecido.
3: Gracias.
2: Y le voy a enviar ahorita lo que le digo, que sí ha estado presente, acá nadie está contra nadie, sino que deben hacer las cosas correctamente, es lo único que se pide. Gracias.
3: Gracias.
1: Gracias a usted por su participación a través de nuestras líneas telefónicas. También, señor William, esperemos que nos pueda remitir esas imágenes o esos videos y...
0: Intervenir. Mira, sí está acá el video.
1: El jurado electoral especial.
0: Carol, está Manuel Vera.
1: Ya, esta es una prueba para que pueda intervenir el jurado electoral especial. Ahora, hablando de Manuel Vera, Ya la semana pasada se había dado a conocer que el Jurado Electoral Especial de Arequipa había determinado la existencia de una infracción al deber de neutralidad electoral por parte de ¿quién? De Manuel Vera Paredes, en su condición de alcalde de Cerro Colorado y también candidato a la comuna provincial por el movimiento Fuerza Arequipeña. La resolución fue emitida el pasado 15 de septiembre y los integrantes del Jurado Electoral Especial indicaron que las cuentas de Facebook y TikTok denominadas Manuel Vera Paredes se encuentran activas y difunden contenido proselitista donde él aparece con la identificación del movimiento Fuerza Arequipeña, además de hacer referencia a obras de su actual gestión municipal para captar el voto ciudadano. Eso por un lado. Pero lo otro, está prohibido realizar campaña o propaganda electoral al interior de los colegios, las escuelas o las instituciones públicas de acuerdo a la normativa electoral. Es más, tiempo atrás o hace unos días atrás, un domingo, me parece que algunos candidatos visitaron una institución en el distrito de Yura y esto ameritó que se dio una intervención ya incluso, ¿no? Entonces, vamos a revisar esos videos, esas imágenes que nos ha compartido, porque también lo puede tomar en consideración el Jurado Electoral Especial o en todo caso los fiscalizadores o las personas que también realizan o cumplen esta labor, porque forman parte del Jurado Nacional de Elecciones. Así que comentaremos un poco más sobre ello y de seguro revisando con mayor detalle y por qué no tratar de conversar con alguno de los involucrados, ¿no? Que expliquen el motivo de su asistencia. Eso será de seguro en algunos instantes más.
0: Sí, sí, aquí hay un video que nos han alcanzado, no sé si será el mismo padre u otro padre de familia, pero sí se observa la presencia de Manuel Vera, ¿no? En este video, producción, si pueden colocarlo por favor y lo congelan, en la parte final está. En la parte final, producción, mi estimada Noé, por favor, si fueras tan amable de ayudarnos, ahí hay un videito que dura 2 minutos 39 segundos, ¿ya? Y en la parte final, me parece, hacen el saludo, la remembranza y todo 22. El tema ese, pero en la parte final se puede apreciar de que la persona que graba o el padre de familia que graba gira de manera inmediata y logra captar a Vera, que está con su respectivo sombrero. Está con su respectivo sombrero ahí Vera Paredes, con una camisa blanca y un jean, ¿no? Ahí está, esa es la foto, esa es la foto. Dentro del colegio.
1: Uh-huh.
0: O sea, ahora, sí que haya tomado la palabra, que se haya dirigido, no nos consta todavía. Me olvidé de preguntarles a un señor, pero que ha estado dentro del colegio, sí ha estado, mi estimada Carol.
1: Uh-huh. Según esta imagen que nos han compartido a través de nuestra línea WhatsApp, el 979-344-291. De todas formas, vamos a tratar de buscar los descargos, o en todo caso, ¿por qué no? Las declaraciones que pueda brindar en este caso el candidato a la comuna provincial. O también mencionaba que estaba presente el candidato, ¿no? A la Municipalidad Distrital de Cerro Colorado y quien es regidor, pero obviamente está con licencia en el marco de este proceso electoral.
6: Yarabí.
1: El señor Alejandro Coyo. Veremos si en algunos instantes más podemos obtener las declaraciones. Pero ahí está, ¿no? Nos comparte un video donde se observa que sí ha estado presente en la actividad.
0: Sí, pues, mira qué.
1: Con una camisa blanca, un jean azul y un sombrero.
0: Sinceramente, Vera se pasa ya de muy conchudo. Ya de muy conchudo, o sea. Y ahí no toma la palabra, creo, pero sí como que se acerca, ¿no? Y hace, marca presencia, ¿no? Marca presencia personal, le da un abrazo a la directora, según lo que se puede apreciar en el video. La directora le estrecha la mano, simplemente, y procede a retirarse. O sea, esto es ver ha ido a darse un baño de popularidad, porque hubiera sido ya, creo yo, ¿no? Muy sinvergüenza de su parte, desde el punto político hablo, ¿no? Que haya, ya, que hubiera tomado la palabra, o hubiera tal vez por ahí, se hubiera dirigido, ¿no? O sea, hubiera sido de repente mucho más rochoso. Pero creo yo que Vera ha calculado con el hecho de ir, marcar presencia en persona, es decir, levantar la mano, saludar, y ya, con eso ya tengo votos asegurados.
1: ¿Qué va a decir? ¿No? ¿Qué le han invitado a los padres?
0: No, ya se sabe que Vera es una persona muy muy hábil, ¿no? Para poder evadir las normas y por ende pisotearlas a como él mejor le parezca, ¿no? Pero qué lamentable. Y señor, créanos que nosotros sí hemos ido y ahí lo hemos demostrado con la entrevista que hemos hecho a la directora, ¿no? Y la directora, mire cómo se presta. Mire cómo se presta la directora, ¿no? Que no, aquí no, solamente ha venido el gerente municipal y los trabajadores. Qué mentirosa esta directora. Qué pinoche esta directora del Colegio Divino Niño. ¿Ah? Si bien es cierto, ahí hay algunos funcionarios, me parece que es Acosta.
1: Acosta,
0: ¿no? Sí. El alcalde, ¿no? Porque más
1: no hay credenciales.
0: No hay credencial, pues, ¿no? No hay credencial, pues, ¿no? Y el quien está ahorita de alcalde prácticamente es Acosta, el gerente municipal, que de gerente municipal no tiene absolutamente nada, porque él es el que reina en estos momentos, ¿no? Acosta. Pero, a ver, ¿hará algo el jurado?
1: Debería intervenir,
0: De intervenir. Aquí están las pruebas fehacientes, señores, del Jurado Nacional de Elecciones. Prácticamente tenemos un candidato que pretende convertirse en alcalde de Arequipa y que es un infractor de las normas electorales. Por no decir otra cosa, que ya lo dije, porque si lo vuelvo a repetir van a pensar de que uno es grosero, pero no lo soy. ¿Ah? Pero ahí está Vera Paredes. Póngame la otra imagen de Vera, por favor, producción. La imagen de Vera dentro del Colegio Divino Niño. Ha ido Vera a darse su baño de popularidad, ha ido Vera a marcar presencia, ha ido Vera a saludar, ha ingresado al interior de una institución pública, ¿no?
1: Claro.
0: Qué terrible.
1: Puede intervenir el jurado electoral especial, ¿no? Esta es una prueba que incluso puede poner de manifiesto el mismo vecino o en todo caso cualquier otra persona. Tiene fiscalizadores el jurado electoral especial aquí en Arequipa. Y recordando, ¿eh?, que ya la semana pasada se había dado a conocer también esta decisión del jurado electoral especial de Arequipa, que sancionó prácticamente a Manuel Vera Paredes por vulnerar la neutralidad electoral. Asimismo, se le ordenaba abstenerse de incurrir en una nueva infracción bajo apercibimiento de qué, de amonestación pública o alguna multa a su movimiento regional en caso de reincidencia. Comentaremos un poco más sobre ello, pero tenemos que irnos a una brevísima pausa comercial. Volvemos.
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0: Muy bien. Muy bien, muy bien. Seguimos con más aquí a través de Radio Yaraví con todas las voces en los 106.3 FM y 930 AM. Bueno, vamos a continuar con la programación, vamos a ir con más noticias. Oye, hay un videito que me han pasado por aquí de Antonio Zavala. Otro que ingresó a un colegio, dice, ¿no? Está entregando una dádiva, Antonio Zavala. ¿Ah? Candidato a la alcaldía de Pucarpata, Antonio Zavala entrega presunta dádiva para un concurso de danzas de la Institución Educativa Inicial Ciudad Blanca, en Pucarpata. Se están metiendo a los colegios sin asco los candidatos. Pero lo que ha generado mucha suspicacia es de que Antonio Zavala ha entregado una dádiva, o ha entregado pues un obsequio, ¿no? Pero medio misterioso, ¿eh? Medio misterioso, porque es como una especie de un cofre pequeño y al interior no se sabe qué hay, pues, ¿no? Si dinero, un tesoro, no se sabe, ¿no? ¿Qué dijo Antonio Zavala? A ver, ay. Así que los candidatos, ¿ah? Los candidatos, ¿no? Mira, Cerro Colorado, ahora Pucarpata. A ver, escuchamos este audio. A ver.
1: Especial que seguramente tanto Wilber como la directora les va a entregar para cada uno de los alumnos que están participando el día de hoy. Ya. Amigo Wilber. Y también decirles.
0: Ahí, gente aplaude, bueno, bravo, bravo. Cuando hay regalo, la gente siempre aplaude.
1: Un tesoro escondido en el baúl de los recuerdos.
0: ¿Un tesoro?
1: No, es un tesoro. Creo que con amor y cariño para nuestros niños, también.
0: Ya, un tesoro, dice, ¿no? Otro, Antonio Zavala. Otro video.
2: Candidato al distrito de Pucarpata. ¿Y dónde estaba haciendo esta...?
0: En el colegio...
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0: En el colegio Institución Educativa Inicial Ciudad Blanca. Para un concurso de danzas entregó ahí regalitos, pero ahí entregó una especie de un cofrecito y solamente dejó la suspicacia de que hay un regalito adentro, pero no se sabe qué regalito, pues si dinero.
2: Claro, habría que ver eso.
0: Claro, ¿no? Porque es hábil, pues Antonio Zavala es hábil, dice, ¿no? Ahí les dejo un regalito, ¿no?
2: Es que puede interpretarse como una nadiva y hay topes también para
0: claro,
2: ello, ¿eh?
0: ¿Cuánto es el tope? 17 soles, creo, si no me equivoco.
2: Sí,
0: o 16,
2: ello.
0: 17 soles, ¿no?
2: Por en eso algún que... momento candidatos quedaron fuera por sí, entregar dádivas. Me parece que algún incluso compromisos de entregar dinero como César claro. Acuña en elecciones anteriores.
0: Claro. Por ejemplo, el señor que se corre de los debates de Bustamante, ¿cómo se llama? Del casco.
2: Jimmy Ojeda.
0: Sí, el que se corre de los cascos, de los debates, del casco. Hoy día en la mañana dijo, yo estaba regalando pescado allá en Cerro Juli, pero cada pescado me ha costado 5 soles. Dice él.
2: 12. En algún momento, también a un candidato al Congreso de la República le abrieron como con una investigación por entregar también pescado.
0: Sí, bueno, así están las cosas, ¿eh?
2: Sí, solo un datito más. Sí. Minutos atrás acabo de sostener una conversación breve con el señor Alfredo Alejandro Coya, él es regidor del municipio distrital de Cerro Colorado con licencia, le consulté sobre este tema que veníamos comentando minutos atrás, y él me manifestó que no podía brindarnos en este momento la entrevista porque estaba conduciendo su vehículo y se estaba dirigiendo a Cerro Colorado, que lo llamemos en 20 o 30 minutos, pero él me indicó que han sido los vecinos de la zona que lo habrían invitado, o por lo menos eso es lo que él ha respondido a esta inquietud que hacíamos llegar. Nos indicó que, o su respuesta ha sido que a él lo han invitado los vecinos de la zona y que él ha asistido, pero que se ha quedado fuera de la institución educativa, que no ha ingresado. Eso es lo que nos ha manifestado el señor Alejandro Alfredo Coya, que él no ha ingresado a la institución educativa, que solo se quedó afuera, porque incluso llegó tarde. Eso es lo que nos ha indicado. Vamos a ver si más adelante tenemos sus descargos de manera íntegra.
0: Bueno, con un poquito más de sangre en la cara, creo, Alfredo Coya, ¿no? Pero el otro, el que cría pequines y se hace millonario de la noche a la mañana, ese no cree en nadie, ¿eh? No cree en nadie, ¿no? Alumnos, no alumnos, colegios, todo. ¿Qué normas ni qué normas electorales hay que respetar? Nada. El que cría pequines y se ha vuelto millonario no cree absolutamente en nadie. Bueno, vamos con más aquí a través de Radio Yaraví con toda la voz. Y si quiere hacer sus descargos también, Madre Enrique Vera Pérez, ojalá pues lo haga, ¿no? Yo dudo mucho que lo haga, francamente, ¿eh? Dudo mucho. El señor cree que Cerro Colorado es su chacra. Edward, te escuchamos. Muy buenas tardes.
4: Buenas tardes, Radio Yaraví. Bueno, lo que están en la información, todo se puede si es que hay poder económico. Si el candidato tiene poder, una cuota de poder judicial,
3: 12:34
4: en las elecciones que vamos a tener en el Jurado Nacional de Elecciones a nivel nacional o especial de acá de Arequipa, todo se puede, pues se puede violar la neutralidad. Ahora, ningún funcionario público, servidor público, puede estar apoyando a un candidato porque está prohibido. En este caso, la directora, dicen, de en Alto Libertad, de la Escuela de Divino Niño. Existe un decreto supremo dada por la PCM, la número 073-2026, que sanciona drásticamente, ¿no? Y el padre de familia, si quiere informarle a esta situación, creo que hay un formulario para bajar, poner el nombre de la directora, porque no ha guardado una neutralidad. En segundo lugar, existe también a las sanciones de parte del Jurado Nacional de Elecciones, que es la Ley Orgánica de Elecciones y su reglamento. La ley es el 2859.
5: Ya la vi.
4: Su reglamento es el 012 del Jurado Nacional de Elecciones también. Pero, ¿esto qué le va a importar a don Manuel Enrique Vera Paredes, a su regidor, también que es candidato, el señor llamado Alejandro Coya? Les importará, pues, un rábano, ¿no? Porque ellos tienen un poder. Y a propósito, la casita con Manuel Enrique Vera Paredes y el señor se va a la región, Alfredo Segarra, oiga, es un descomunal la propaganda que tienen. Ellos rinden cuentas al Jurado Nacional de Elecciones, en especial de Arequipa, que están gastando 200,000 soles. Entonces, no, yo calculo, señores, que los dos juntos, tanto para la provincial como para la región, Manuel Enrique Vera Pérez y Alfredo Segarra, pasan de los 2,000,000 de soles, señores. Esto es increíble, pero solamente presenta, pues, un gastito ínfimo, ¿no? Qué lamentable esta situación. No guarden de autoridades que tenemos, que quieren nuevamente ocupar un cargo público. Esto es detestable y deplorable, señores. Muchas gracias.
3: 12:36.
0: Bien, correcto, muchas gracias, ¿no? Bueno, pues, a este paso vamos a ver, ¿no?, qué tan imparcial es el Jurado Nacional de Elecciones, pues, ¿no? Porque para algunos sí aplica la norma, pero para otros no aplica la norma, ¿ah? Y ahora, el entorno de Vera Paredes, lo que está diciendo es de que ha ido solo, sin portátil, sin logos, sin símbolo. A ese paso vayan todos los candidatos con camisa blanca, métanse a los colegios y empiecen a saludar. Si a Manuel Vera Paredes no le pasa nada, pues entonces que todos los candidatos vayan a los colegios y empiecen a saludar a los papás, a los alumnos, y metan el florazo de que los vecinos lo han invitado. Porque si el Jurado Nacional de Elecciones va a querer para uno ser duro, ¿ah?, aplicar la ley, aplicar las normas electorales, y para otros no, pues por el amor de Dios, ¿de qué estamos hablando, señores del Jurado Nacional de Elecciones o señores del Jurado Electoral Especial? ¿Cuál era la necesidad de que Manuel Vera Paredes el día de hoy vaya al interior de un colegio para dar por inaugurado o ser parte de esta inauguración de la colocación de la primera piedra? ¿Ah? ¿Cuál era la directora se ha prestado, incluso hay cierta complicidad, ¿eh?, por parte de la directora de esta institución educativa Divino Niño, porque en el audio se escucha claramente, ¿no? No, que el alcalde, que no, solamente el gerente nos lleva. Mentira, señora directora, usted le ha mentido a nuestro medio de comunicación, ¿ah? Y nosotros hemos ido a entrevistarla con nuestra compañera de trabajo, Talía Castillo, y usted le ha mentido, ¿ah? Vamos con más participación del público. 2131-7228-9952, mi estimada Carol.
2: Vamos con la siguiente participación. Está Franklin en el teléfono. Lo escuchamos, Franklin. Buenas tardes. Adelante.
6: Buenas tardes, señorita Carol, señor Eric. Habría que aclarar, ¿no? Porque creo que haya algo ahí legal. ¿A qué me refiero? Los que están ahorita como autoridades, pero están postulando a otro cargo,

0: Entonces, ¿cuál es el problema con algunos y con otros no? Y le voy a dar otra cosa que me parece, si vamos a decir toda la verdad, entonces digamos toda la verdad. Que yo sepa, hace muchos años se prohibió la publicidad electoral pagada particularmente, ¿no? Para eso se creó la famosa franja electoral. Pero yo veo a todos los medios de comunicación escritos, televisivos, de radio, haciendo una publicidad solapada con las famosas entrevistas. Y los medios digitales que salen en redes sociales tampoco se salvan. ¿Por qué? Porque hacen publicidad a los candidatos de todos los partidos asolapadamente también. Por ejemplo, entre el viernes y el sábado, todos los medios digitales han sacado un banner, o sea, una foto, y con un escrito, un comunicado. Yica se despunta. Y eso no es una información, es publicidad entera y verdadera, por la cual se cobra. Dos medios han tenido la decencia de poner aviso adelante. Aviso y después el texto y después la foto. Eso no es algo prohibido, pero el jurado electoral especial no dice nada. Entonces, ¿por qué tendría que condenar a alguno de los que han pedido, estoy hablando de los que han pedido licencia, si todos los que han pedido licencia tienen la misma conducta? A ver, explíquenlo, por favor. Muchas gracias.
1: Gracias, gracias por su participación. Ese tema es bastante amplio y tiene distintas aristas en realidad, ¿no? Porque está prohibida la propaganda, es decir, en medios tradicionales, pero en una oportunidad yo conversé, por ejemplo, con funcionarios de OMPE y no había claridad en torno todavía a las redes sociales, pero entiendo, deduzco yo que para los próximos comicios sí deberían tomarlo en consideración. No, eso por un lado. Ahora, lo otro. Claro, hay autorías que están con licencia, pero viene otro detalle, ¿no? La normativa que dice que no se puede realizar campaña o propaganda electoral dentro de los colegios, escuelas o entidades públicas en el país. Eso es lo que indica la norma. Para complementar la información que brindábamos minutos atrás o que hizo extensiva un vecino en el distrito de Cerro Colorado, nos hemos vuelto a comunicar en este caso, pero ya con el área de prensa del señor, en este caso, Alfredo Alejandro Coya, y él nos ha indicado que ha recibido una invitación, ¿no? El señor Alfredo Alejandro Coya ha recibido una invitación de los vecinos de Alto Libertad para participar de esta actividad, pero lo que nos indicaba el señor Alfredo Alejandro Coya es que él incluso llegó tarde, que él estaba fuera de la institución educativa. Esos son, digamos, los descargos que ha brindado minutos atrás a través de una comunicación, y es más, su equipo de prensa ha sostenido el compromiso o ha indicado que nos van a compartir la invitación que le han hecho llegar al regidor, que también está con licencia. Ahora, en torno a los descargos que ha brindado el señor Manuel Vera Paredes, es de que él no ha acudido con portátil, es decir, ha estado solo sin su portátil, que no ha tenido un chaleco característico de Fuerza Arequipeña, que no ha repartido ningún llavero, ni material proselitista, ni material político, que acudió, dice, según su equipo, por cortesía, invitación de los padres de familia. Esa ha sido la respuesta del equipo del señor Manuel Vera Paredes. Nosotros, bueno, hemos buscado los descargos y eso es lo que han manifestado a Radio Yarabí.
2: Bueno, así están las cosas. La desesperación política en Cerro Colorado. Manuel Enrique Vera Paredes, con niños o sin niños, con la captación de los padres de familia, de todas maneras, pues ahí quiere conseguir votos. Saludando, levantando el brazo, metiéndose a los colegios, luego diciendo de que no, son los papás que no han invitado. ¿Cómo un candidato va a entrar a un colegio? ¿Cómo? O sea, esto ya es justificable decir, no, pero no he ido. ¿Acaso he llevado portátil? ¿Acaso he llevado logos? Ahí está, Manuel Enrique Vera Paredes con su sombrero. Ahí está saludando. Ya está ganando, pues ya está ganando. Ya lo están captando ya. ¿Sí o no? De todo caso, pues que a este paso, que todos los candidatos, digo, repito, no vayan a los colegios y saluden para los papás, saluden a los niños, si hay danzas, si hay actuaciones, que todos los como a Manuel Vera Paredes, aparentemente no les va a pasar nada.

0: Pues entonces, como el jurado nacional no va a hacer nada aparentemente, espero equivocarme, a este paso, caramba, cualquier candidato, pues que haga lo que mejor le parezca, ¿no? Ay, ay, ay. Vamos a conversar a continuación con el candidato. ¿Hay pausa? Ya, en todo caso, vamos a la pausa y tras la misma vamos a conversar con el candidato Marco Antonio Anco, candidato a la alcaldía de la Municipalidad Distrital de Paucarpata con el movimiento político Arequipa Tradición y Futuro. Está con nosotros ya aquí en los estudios principales de Radio Yaraví, con toda la voz, es el candidato a la alcaldía de Paucarpata. Con esto y mucho más, volvemos a continuación.
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0: Muy bien, 12:46. Vamos a saludar, darle la bienvenida al candidato a la alcaldía distrital de Pocorpata, Marco Antonio Anco. Está con nosotros aquí en la mesa de conducción. Candidato, ¿cómo está usted? Muy buenas tardes.
1: Buenas tardes, señor Eri. Buenas tardes en la mesa de conducción. Muchas gracias por la invitación. Saludar también a todos los oyentes y seguidores de la plataforma de Radio Yaraví, especialmente a mis hermanos Paucarpatas. Buenos días, buenas tardes.
0: El último fin de semana entiendo de que Marco Antonio ha estado congregando ahí a sus simpatizantes, a los vecinos, en una actividad que de una u otra manera entiendo que ha habido pedidos, exigencias. ¿Cómo va avanzando esta campaña, candidato?
1: Bueno, hasta el día de hoy, gracias a Dios, la población está respaldando esta postulación, esta campaña electoral de los Leones en Paucarpata. Estamos en pos de buscar esa confianza y, como vuelvo a reiterar, gracias a Dios, el pueblo está con nosotros, está avanzando. Desde el día viernes, sábado, domingo, full actividades para poder difundir el símbolo, difundir cuál es el plan de gobierno para el año 2027 al 2030. También poder darles a conocer qué logros hemos alcanzado hasta el día de hoy, porque hemos estado a cargo del gobierno municipal desde el 1 de enero del 2023 hasta el 3 de septiembre del año 2026. Y durante esos años, cuáles son los logros de la estabilidad de gobierno que se ha logrado.
2: Que ya lo hemos escuchado ampliamente, pero haciendo una autocrítica, ¿qué falta mejorar todavía en el distrito de Paucarpata?
1: Aún falta mucho. En esos 3 años y 8 meses hemos logrado estabilizar el gobierno, hemos logrado iniciar la construcción de obras que han sido esperadas por muchos años por la población. Estamos en proceso de rehabilitar el 100% de las vías, porque ese es uno de los puntos débiles de Pocarpata. Las vías están deterioradas, hay varia afectación y el presupuesto que tiene la municipalidad y el tiempo no permite hacer una intervención en todo lugar. Entonces, cada año estamos avanzando con una proyección de mejoramiento de vías. En la parte alta tenemos más de 10 obras con vías de acceso, muros de contención, graderías. En Miguel Grau se entregó la vía principal, las pistas y veredas de la zona A, la calle Huáscar, Primavera, Alfonso Ugarte. Tenemos ya, se ha dejado listo para iniciar también la obra de la avenida Charcani. En la parte baja, toda la avenida Kennedy, la avenida La Unión, que está al costado del gobierno regional, la avenida Los Incas en Ciudad Blanca, también la avenida María Nieves en Francisco Mostajo y el reasfalto integral de la urbanización Manuel Prado, como el adoquinado de la urbanización La Colonial, Guardia Civil Cuarta Etapa, Las Cucardas, a espaldas del Coliseo de Gallos de Guardia Civil, pero está en proceso varias vías. Por ejemplo, hemos dejado ya listo para poder iniciar la obra también la avenida Colonial, que es una vía muy importante del Badén, avenida Kennedy, ampliación Pocorpata, y la avenida Cristo Rey, que también es una arteria muy transitada por los hermanos de Nueva Alborada, de Santa María 1, Santa María 2, que bajan por la avenida Kennedy.
2: Uh-huh. Ahora, hablando de otra de las problemáticas que genera bastante preocupación entre la ciudadanía, es la inseguridad ciudadana. ¿Qué se puede realizar ahora también en una eventual gestión suya?
1: Bueno, en el gobierno que estuvimos a cargo hemos instalado 350 cámaras comunitarias con sirenas para que éstas sean vigiladas por las juntas vecinales de seguridad ciudadana, por la municipalidad Serenazgo y por la comisaría del sector. Estas cámaras han ayudado a disuadir, a reconstruir hechos para poder sancionar algunos actos de desorden. Incluso la policía también se ha servido de estas cámaras para poder identificar placas de vehículos y todo ello. Pero el plan para el año 2027 al 2030 es el siguiente. Nosotros tenemos una base de seguridad ciudadana que ha costado a Pocarpata 32 millones de soles. El año 2024 hemos pagado 8 millones, el 2025 hemos pagado 7 millones y este año estamos pagando 12 millones. Nos quedan 5 millones aproximadamente de pagar y con ello estaríamos cerrando este proyecto para poder abrir la segunda etapa. Y esta segunda etapa contempla las 350 cámaras adicionales en la red de fibra óptica con reconocimiento facial y también la adquisición de 20 patrulleros, vehículos, camionetas y 20 motocicletas. Y una central de telefonía para poder recibir simultáneamente las múltiples llamadas que tiene el distrito. Asimismo, ya hemos hecho un plan de contingencia para poder optimizar recursos y contratar 100 serenos en los tres primeros meses y poder sostener esta planilla y brindar a la población mayor patrullaje, mayor atención, en las llamadas, en las urgencias, y no tener esas quejas continuas que la población dice, no, llamamos a Serenazgo y no llega, pero hoy en día tenemos un personal muy reducido, vehículos muy reducidos, al margen que nuestro gobierno ha puesto en funcionamiento 9 motocicletas, 3 vehículos nuevos, hemos contratado 40 serenos más, pero todavía es insuficiente para los 160.000 habitantes que tiene Pocar Paz.
2: Sobre esta primera etapa se refiere el Smart Pass.
1: Ya la vi. Claro, esa es la base de seguridad ciudadana.
2: Algunos decían que funcionaba oficinas administrativas.
1: Ahí se va a establecer responsabilidad a quien aprobó el proyecto, porque hacer una sobredimensión de la necesidad poblacional del trabajador, de realmente eso va a incidirse a un control posterior. Por ejemplo, le digo, la sala de monitoreo de las cámaras está en funcionamiento y con el personal de vigilancia. Las oficinas administrativas de la Gerencia de Seguridad Ciudadana están en funcionamiento. Y habían 2 niveles totalmente vacíos, sin uso, sin utilización. Entonces ahí identificamos un sobredimensionamiento en la estructura o en la infraestructura que se construyó. Nosotros teníamos un problema en la base de en el Palacio Municipal, hacinamiento. Mal estado de conservación de las redes eléctricas, sanitarias, en mal estado la conservación de los ingresos y salidas del Palacio, hicimos una intervención al Palacio Municipal. Entonces tomamos la decisión, con acuerdo de consejo, de trasladar las oficinas a esos 2 ambientes vacíos, que no tenían uso y no tenían finalidad en este gran proyecto de la base de seguridad ciudadana. Entonces, con eso descartamos quizás la mala intención de algunos adversarios políticos que siempre han estado tratando de malinformar a la población.
2: Y cuando se dé la ampliación de esta segunda etapa que usted menciona, ¿que esos trabajadores van a retornar al municipio? ¿Al Palacio Municipal?
1: No. En el tema de ya el Palacio Municipal está en funcionamiento, ya han retornado alcaldía, gerencia municipal, la asesoría jurídica, secretaría general, ya han retornado a la administración tributaria, cobro coactivo,
0: el que está frente a la plaza tradicional,
1: ya han retornado todos.
2: Nuevamente se tienen las 2 salas vacías.
3: Ya la vi.
1: Ahí está funcionando las oficinas de administración, que generaba hacinamiento en el Palacio Municipal, pero no estamos afectando el funcionamiento de esta base de seguridad ciudadana.
0: Ajá, correcto. Sáqueme una duda. Una vez que usted termine su gestión, porque de todas maneras va a regresar, ¿cierto? A completar su periodo hasta el 31 de diciembre. De todo lo que ha ofrecido Marco Antonio Anco en estos 4 años de gestión, ¿qué porcentaje de lo que ha ofrecido ha cumplido Marco Antonio?
1: Hemos logrado solucionar el problema del Pozo Negro.
0: Ya.
1: Ese era un punto crítico. Hemos ejecutado un aproximado de más de 100 millones de soles en la parte alta, puente nuevo en el Pozo Negro, obras en Taller Buenavista Pozo Negro, que es una microcuenca a esta torrentera, Cerrito Huaxapata, la Avenida 1, Nueva Carabaya, Posada de Cristo, Cerro Buenavista 2, Santa María 2, Cerro Buenavista 3, Texas 2000, todas estas obras, que son muros de contención, graderías en la parte alta, justamente mitigan el arrastre de lodo y piedra a la cuenca del Pozo Negro. Y con la construcción del nuevo puente, el año 2025 y el año 2026, no ha habido ninguna vivienda afectada, ninguna familia damnificada, como en años anteriores. Incluso en el Pozo Negro murieron personas en esta cuenca, perdieron la vida por la falta de atención de las autoridades, tanto locales, provinciales y nacionales. Nosotros hemos dado la atención, hoy en día está controlado, pero no podemos decir que hay una solución porque la naturaleza es impredecible. Tenemos que seguir construyendo, tenemos que seguir encauzando esta torrentera para poder mejorar la calidad
0: de vida. Pero si tendríamos que hablar en porcentajes, ¿qué porcentaje de lo que ofreció al iniciar su gestión Marco Antonio Anco se cumple hasta el 31 de diciembre del presente año?
1: Bueno, Paucar Pata en sí, y eso es evidente, durante 20 años atrás, Paucar Pata se ha quedado
3: parado
1: en el desarrollo. Ya ha mantenido deficiencia en servicios, en obras, y es por eso que Paucar Pata se ha quedado ahí, congelado en el tiempo. Nosotros, en estos 3 años y 8 meses, hemos logrado impulsar el desarrollo de la parte alta. Nuestro compromiso es llegar al 100% de pistas, veredas, graderías en la parte alta y mitigar esos riesgos en tiempo de lluvia y mejorar la transitabilidad en esa zona. En Ciudad Blanca, Israel, Alto Jesús y Miguel Grau, uh-huh, estamos en un proyecto, en un porcentaje, podríamos decirlo, en un 30% de recuperación de las vías principales. Por ejemplo, en Miguel Grau hemos entregado el adoquinado de la avenida principal. Está pendiente, y este año, Dios mediante, esté iniciándose la avenida Charcani, que es también una vía principal, uh-huh, y posteriormente cumplir con el adoquinado de la avenida Bolognesi, de la avenida Arequipa y Triunfo, que llega hasta el Puente Santa Rosa, y también Sol y Escolar y la avenida Venezuela.
0: Casi siempre he escuchado a las autoridades decir que 4 años no alcanzan para gobernar. ¿Eso es cierto? Usted ya está dentro de lo que es una gestión. ¿Considera eso?
1: Sí, es mire...
0: ¿Es un tiempo muy corto? ¿4 años?
1: Es corto, en 3 años y 8 meses hemos podido sostener el inicio de una reconstrucción, pero no hemos llegado al 100%.
0: ¿Cuántos serían los años adecuados o ideales para que una autoridad pueda gobernar y terminar todo?
1: En sí,
0: cerrar las brechas.
1: No se necesita de una continuación de una sola autoridad. Yo estoy convencido que hay jóvenes que están preparándose, hay jóvenes que van a ingresar ya al ámbito político. Hoy en día hay candidatos jóvenes en Paucarpata y nosotros hemos propuesto como plan también de gobierno que en este gobierno 2027-2030 vamos a invitar a todos esos candidatos jóvenes para que conozcan cuál es el desarrollo, cuál es el plan a corto y largo plazo de Paucarpata,
3: dónde
1: están los puntos críticos y que ellos sigan esta secuencia generacional y no perpetuarnos en un gobierno como lo estamos viendo en Paucarpata, ¿no? Hay candidatos dinosaurios que siguen y nunca han dado quizás ese impulso a Paucarpata para poder salir adelante. Entonces, ahora los jóvenes estamos asumiendo este rol, estamos trabajando por el distrito, hemos demostrado con obras en la parte alta, en Miguel Grau, en Ciudad Blanca, el Parque Los Cinco Sentidos lo hemos solucionado, la Avenida Los Incas, el Centro de Salud de Ciudad Blanca también está en curso, en la parte baja hemos atendido la Avenida Kennedy, hemos
0: Marco Antonio Ancu, estoy completamente seguro que ha tenido aciertos, pero también ha tenido desaciertos.
1: Claro.
0: ¿Sí? Y es parte de la gestión pública, ¿cierto? Y yo recuerdo que uno de los principales problemas que estaba arrastrando de manera muy agresiva, diría yo, en Paucarpata era el tema de la limpieza pública.
1: Así es, era un caos.
0: Pero con toda la sinceridad del caso, dígame. ¿Fue un desacierto haber contratado en el año 2023 a Jimmy Ojeda como gerente de esa área de limpieza y todo lo que tenga que ver el tema de limpieza pública en el distrito de Paucarpata? Con sinceridad.
1: Bueno.
0: ¿Fue un acierto o un desacierto?
1: Mire,
0: al grano.
1: Claro, los funcionarios de confianza integran un equipo para poder responder. Y los funcionarios de confianza están en evaluación permanente.
0: Ya.
1: Porque tenemos que tener funcionarios profesionales proactivos con criterio para poder solucionar los problemas de la administración pública y poder dar una atención efectiva
0: a la población. Y en ese entonces, ese funcionario tuvo...
1: Hay muchos funcionarios que han pasado por el distrito y han les hemos quitado la confianza por dos razones. Una, porque encontraron quizás una propuesta mejor.
3: Ya la vi.
1: Y tuvieron que partir. Y otra, porque no cumplían también las expectativas del equipo que nosotros requeríamos para Paucarpata.
2: ¿Y qué va a ser el equipo si es que extiende su periodo como alcalde?
1: Hoy en día hemos consolidado un buen equipo de trabajo, profesionales que actualmente conocen cada uno de los proyectos, conocen la problemática, y ese equipo demanda tiempo consolidarlos. Y es por eso que le digo al pueblo de Paucarpata, no es momento de cambios, no es momento de reinicios de gobierno, porque cada inicio de gobierno, nueva gente, conocer de nuevo la problemática, conocer de nuevo los proyectos, 1 año, 2 años se pierden y recién empiezan a atender la necesidad poblacional. Aquí Marco Antonio conoce los proyectos porque los he seguido directamente, personalmente, con el dirigente, con la población, y es por eso que hemos realizado obras que ningún gobierno ha mostrado. Más de 10 obras en la parte alta. El Cristo Blanco en la parte alta de Paucarpata, que está llamando la atención de Arequipa. Hemos consolidado la asociación de adoberos que una polémica. ¿De dónde era el adobo? ¿El caima de Pocarpata? Nosotros sosteníamos que era arequipeño, pero en Pocarpata se preparaba el rico adobo. Hemos consolidado esa asociación de adoberos de Pocarpata que genera trabajo. Saca adelante el nombre de Pocarpata, habla bien de Pocarpata a nivel nacional y regional. Uh-huh. La marca Pocarpata como una feria para invitar a todos los emprendedores, mujeres, hombres que necesitan un puesto de trabajo. Claro. Feria Marca Pocarpata es nuestra autoría, es nuestro programa y lo vamos a sostener y vamos a agrandar esta feria para más personas y generen puestos de trabajo.
0: Impulsar la construcción de un hospital está en su plan de gobierno.
1: Claro, son tres
0: ¿Dónde, temas. ¿Dónde va a ser este hospital?
1: El primero, vamos a construir no la casa de adulto mayor, vamos a construir la clínica del adulto mayor. En la gerencia de desarrollo social nosotros tenemos una oficina que todas las gestiones lo han tomado como algo relegado, el centro integral del adulto mayor, el CIAM, que tiene por objetivo identificar, focalizar a los adultos mayores, insertarlos a los programas nacionales como Pensión 65, apoyarlos también en su desarrollo, pero nosotros vamos a construir la clínica del adulto mayor para poder contar ahí con médicos geriatras, psicólogos, terapeutas y personal administrativo de esta oficina CIAM y poder atender a toda la población del distrito gratis. Y de esta manera darle un agradecimiento a todos nuestros adultos mayores por la contribución, por el desarrollo, por el trabajo que han logrado para el pueblo de Pocarpata.
2: Minutos atrás hablaba sobre la perpetuidad en el cargo. ¿Usted no busca hacer lo mismo?
1: No. Nosotros asumimos el compromiso que el año 2030 nosotros vamos a sostener, vamos a crear un distrito, vamos a lograr que Pocarpata sea sostenible, calidad de servicio. Hoy en día hemos solucionado el problema de la limpieza pública, porque era un caos Pocarpata. Recordemos desde el año 2022, 21, 19, 17, 15, 14, cómo Pocarpata tenía las calles abarrotadas de basura. Vehículos viejos, personal que no estaba comprometido con el servicio. Nosotros hemos invertido 6 millones de soles, hemos comprado 5 compactadoras de 20 metros cúbicos, un camión baranda, un volquete, una camioneta para la supervisión de la limpieza y también un cisterna. Con este equipo hemos empezado a hacer la transformación. Hemos contratado 40 obreros que hoy en día están trabajando doble turno y tenemos controlado el recojo de residuos sólidos. Hemos mejorado, hoy en día las calles están limpias. Hoy en día Arequipa no escucha de Pocarpata la problemática de gobiernos anteriores. Hoy en día los vecinos no se sienten agraviados porque Pocarpata es un problema con la basura. Hoy en día Pocarpata tiene las calles limpias y ese es un logro de este gobierno, pero ahora vamos a mejorar el servicio de parques y jardines. Los 30 parques que hemos construido, Mariátegui, San Lucas, Nazareno, en Miguel Grau la 9 Prima, Manzana 2021, Campo de Marte, el Coliseo, cada uno de ellos va a contar con su propio personal y vamos a tener parques abiertos para mejorar este servicio. El otro servicio es fiscalización. Uh-huh. Nunca hubo fiscalización en Pocarpata. Ninguna autoridad se dedicó a fortalecer esta oficina porque no había plata, quizás, no lo sé. Uh-huh. Pero hoy en día estamos reforzando fiscalización y el compromiso para el próximo gobierno tener un mayor personal para que empiecen a sancionar y fiscalizar todo el distrito.
2: Si su lista, Arequipa, Tradición y Futuro, no gana en estos comicios del 4 de octubre, pero queda entre los primeros lugares, usted tiene chance de formar parte del Consejo Distrital, ¿no?
1: Yo soy servidor público desde el año 2009. Soy abogado.
2: Pero me refiero como regidor.
1: Así es. Soy abogado.
2: ¿Exregidor?
1: Claro, exregidor. Soy magíster en gestión pública. Tengo estudios de doctorado en gestión pública y gobernabilidad. Especializaciones en varias universidades, en la Pontificia Universidad también. Me dedico al trabajo en la gestión pública. Yo les dije a mis hermanos de Pocarpata, hoy en día cuento con la experiencia, cuento con el conocimiento de cada uno de los proyectos. No es momento de parar, no es momento de hacer cambios. Sigamos juntos. Sigamos trabajando con esa misma dinámica y tengan por seguro que vamos a llegar al 2030 con un distrito más sólido en obras. Vamos a mejorar las vías, ya no vamos a tener ese problema, mejorar los servicios.
0: Claro. Sí, pero si no, en ese eventual escenario, si no se consolida como el próximo alcalde nuevamente de Pocarpata, va a tener que asumir esa función de ser regidor.
1: No somos adivinos, pero sí tenemos la firme convicción de que el 4 de octubre Pocarpata va a apostar por renovar la confianza al equipo de los Leones, a Marco Antonio. Y vamos a continuar consolidando las obras que están en curso, vamos a ir consolidando los servicios de calidad que estamos ofreciendo y vamos a cumplir. Vamos a hacer que Paucarpata sea noticia positiva a nivel nacional y ese es el compromiso.
0: Perfecto. Muy bien.
2: Tiene algunos segundos antes que nos gane la pausa
1: para despedirse. Cambié un mensaje para nuestros amigos de las mascotas. Vamos a construir la clínica de las mascotas y vamos a construir el crematorio para las mascotas, para que en casa también empecemos a tener una mejor conducta de convivencia con nuestras mascotas, que es parte de la familia. El día de hoy solamente quiero dirigirme a mis hermanos de Paucarpata, 160,000 habitantes. Marco Antonio se encuentra en contienda electoral. Paucarpata hoy está en una fiesta democrática. Nosotros somos una alternativa, pero hemos demostrado con obras que hemos sacado adelante a Paucarpata, pero somos conscientes que falta mucho más. Unidos vamos a lograr más. Sigamos juntos trabajando y este 4 de octubre todos marquemos el portal y el león de Marco Antonio Banco. El portal y el león este 4 de octubre. Entregamos este proyecto al pueblo y a Dios y que ellos hagan su voluntad. Nosotros vamos a seguir contribuyendo con la sociedad en ese servicio que tengo, que es el servicio público, y contribuir con el Estado.
0: Perfecto. Muy bien. Gracias.
1: El portal y el León. Este 4 de octubre.
0: 4 de octubre.
2: Brevísima pausa y retornamos con mucho más. Volvemos.
0: Saludos para el mañana.
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0: Es el lunes 21 de septiembre del 2026, año de la esperanza y fortalecimiento de la democracia. Se registra mortandad de 50 camélidos en la provincia de Caylloma, así lo informó la consejera regional Yesenia Choquehuanca. La alcaldía de Paucarpata por el movimiento regional Arequipa Tradición y Futuro, Marco Antonio Anco, promete construir la clínica de adulto mayor, además de una clínica y crematorio de mascotas para el distrito. Solucionamos el problema de limpieza pública y lograremos que Paucarpata sea sostenible, dijo el candidato del portal Y el León en Radio Yarabí. Por otro lado, graban al candidato y alcalde de Cerro Colorado en licencia, Manuel Vera Paredes, acudiendo al Colegio Divino Niño del sector Alto Libertad. Entre 25 y 26 de septiembre será el concurso Festival del Pisco Arequipeño. Esta actividad se desarrollará en la explanada de Cerro Juli desde las 10 de la mañana con ingreso libre. La alerta naranja, advirtiendo que la costa de Arequipa afrontará hasta el martes 22 de septiembre un periodo de lloviznas de moderada a fuerte intensidad, acompañado por un incremento de la velocidad del viento. El proyecto minero Tía María producirá cobre en el 2027. Se lleva a cabo un proceso de participación ciudadana y se anuncia uso de planta de agua de mar para la mina. Luis Galarreta descartó que el gobierno de Keiko Fujimori solicite cuestión de confianza al Congreso. Indicó que no buscan llegar a tal punto y que con eventuales censuras y salidas no se enfrentarían las problemáticas del país. Además, México aprueba restringir celulares y pantallas en las escuelas de educación básica regular. Lo pueden tener guardado en su mochila, pero ni en las clases ni en el recreo se puede usar los celulares, explicó la mandataria mexicana. Hasta aquí los titulares en Radio Yarabí.
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0: Bien, bien, seguimos con más aquí a través de la multiplataforma de Radio Yaraví con todas las voces, 1:16 de la tarde. Vamos, entonces con más información, más noticias, llamadas del público, me parece también, vamos a habilitar los teléfonos en el 2131-72-2899-52, Bueno, la cosa se empieza a poner picante también allí en el distrito de Paucarpata. Vamos a ver qué pasará en Paucarpata, ¿Es tan incierto la situación como cuando el Melgar sale a la cancha, por ejemplo? Ya nos contará de eso nuestro gran amigo Jorgito Jiménez en el programa deportivo.
1: Sí, a partir de las 2 de la tarde ya están listos los deportivos. Vamos a continuar desarrollando más noticias, más información. ¿Tenemos participación, Martín, o si no nos vamos hasta exteriores con Talía Castillo en algunos instantes más? Vamos con esta participación. Adelante, lo escuchamos. Bienvenido.
2: Buenas tardes, señorita. Bueno, lo estoy llamando de acá, es un poblador del anexo de Huasica, distrito Machahuay. Se está suscitando un incendio forestal. Ya son 3 días como hoy día. Esto empezó el día 19, como hoy día son 3 días y aún sigue el fuego debatiendo ahí los pastizales y todo el cerro, ¿no? Los pastizales que tenemos por ahí, por la zona geográfica.
1: ¿Nos repite exactamente la zona, por favor?
2: Este es en el anexo de Huasica. Pertenece al distrito Machahuay.
1: Ya desde hace 3 días se está presentando este incendio forestal, ¿no? ¿Hay personal de la comuna? ¿Ha llegado el COER hasta la zona?
2: Ayer yo estaba por la zona. La verdad es insuficiente. Sí han enviado apoyos, 3, 4 personas, el mismo alcalde fue, pero con su presencia yo creo que no se hace nada, ¿no? Es poco lo que necesitamos nosotros ahí. Sigue debatiendo el fuego ahí hasta hoy día y siguen mis compañeros por ahí.
1: ¿Hay personas heridas producto de esta emergencia de acuerdo a la información que ha podido obtener?
2: Felizmente no, pero la exposición
1: la flora y fauna, ¿no?
2: Apoyo, ¿no?
1: Claro,
2: necesitamos apoyo, protección por lo menos, ¿no? Porque los rayos, lo que quema el fuego mismo al momento de ir a apagar, se exponen nuestros compañeros. Entonces no tenemos los equipos adecuados, necesitamos apoyo. Yo creo que ya debemos informar a la región, no sé, me preocupa, son 3 días ya de incendio.
1: Okay, gracias Adolfo por su participación. Trataremos de consultar en todo caso al COER, al Centro de Operaciones de Emergencia Regional, cuáles son las acciones que se están estableciendo también desde esta instancia para sofocar este incendio forestal que se está registrando en este anexo Huasicac. Sí, desde Machahuay, en el distrito de Machahuay, un incendio forestal se está registrando según la información que nos está dando a conocer. Si bien es cierto, no hay personas heridas, pero sí se está generando afectación, por ejemplo, a la flora y fauna de la zona. El personal que acude a atender la emergencia no es suficiente. Ya la emergencia, entendemos, ha rebasado la capacidad también de las autoridades locales, motivo por el cual están pidiendo la intervención del COER, del Centro de Operaciones de Emergencia Regional. Nos están compartiendo algunos videos y se observa también la magnitud de este incendio forestal, motivo por el cual los vecinos están demandando, solicitando la intervención de las autoridades correspondientes.
0: Sí, ojalá se pueda actuar. Ya 3 días, dijo, ¿no?
1: Sí.
0: Mira, ya es tiempo,
1: Consultando, nos indican que aproximadamente a las 9:30 de la mañana del sábado 19 de septiembre ya habría iniciado este incendio forestal en un terreno agrícola, ¿no? Los mismos vecinos y autoridades locales se están turnando para poder apagar el siniestro o el fuego, sin embargo, continúan las llamas, ¿no? Motivo por el cual están pidiendo la intervención del COER, del Centro de Operaciones de Emergencia Regional.
0: Sí, ojalá la hora posible, mira, porque son varias hectáreas, me parece ahí que está arrasando el fuego con todo, Bueno, qué lamentable y preocupante, Bueno, señores, a ver si es que seguimos en permanente de comunicación para que nos pueda dar a conocer cómo va el apoyo de las respectivas autoridades al respecto, Bueno, vamos a continuar con más información aquí a través de Radio Yaraví con todas las voces, Y bueno, más adelante seguiremos conversando con más candidatos, No se preocupen, así si hay más candidatos que de una u otra forma en esta recta final van a estar de seguro visitando las instalaciones de la radio y veremos finalmente qué es lo que ofrecen en la parte final, ¿no? Habrán novedades, porque algunos candidatos como que guardan algo para
1: el último tramo, ¿no?
0: Sí, lo último, como que ya pues es la la sorpresa, ¿no? La sorpresa, la cerecita del pastel, como le dicen algunos. Pero bueno, ahí veremos qué otras cosas más pueden ofrecer los diversos candidatos, mi estimada Carola.
1: Sí, para complementar una información que dábamos en el primer bloque de esta segunda edición de Yarabí Informa, el regidor Alfredo Alejandro Coya, regidor de Cerro Colorado, que está con licencia, bueno, su equipo de prensa nos ha compartido una invitación, ¿no? La invitación, en este caso, por la cual él también había sido designado como padrino de una de la promoción de sexto grado B de primaria de la institución educativa Divino Niño Alto Libertad. Dice que, bueno, hoy él había sido invitado para participar de una actividad en esta institución educativa, Divino Niño Alto Libertad, un hecho que lo habíamos comentado minutos atrás. Su equipo de prensa o comunicaciones se había comprometido a remitirnos la información, y bueno, nos ha hecho llegar un documento que incluso lo firma una docente tutora del quinto B, ¿no? Y ahí lo designan como padrino de la promoción del sexto grado de primaria del año 2027. Bueno, es la invitación que nos ha, o el mensaje que nos han remitido, en todo caso, desde el área de prensa del regidor con licencia, que a propósito es candidato a la municipalidad distrital de Cerro Colorado.
0: Coya, ¿no? Alfredo, sí. Coya, Alfredo Alejandro Coya. Bueno, lo cierto es de que a él no se lo observa al interior del colegio, ¿ah? ¿Eh? Por lo menos, sí. Por lo menos. No sé
1: si... Él mismo también me dijo que se quedó fuera del colegio.
0: Sí, pues, creo que finalmente ya el hecho de haberse dirigido ya estaba mala. Lo mejor que hubiera hecho Coya es simplemente decir muchas gracias, pero prefiero respetar las normas electorales. Nada más. ¿Para qué complicarse la vida? ¿Ah? ¿Para qué? ¿Ah? ¿Para que lo estén cuestionando como al igual que Vera Paredes? Mejor no. José, ¿cómo te va? Muy buenas tardes.
3: Buenas tardes. Por favor, queríamos poner una denuncia acá en la Municipalidad de Cerro Colorado. El señor Manuel sigue utilizando a la gente, o sea, sigue mandando a la gente. El día de ayer ha utilizado a la gente del área de catastro y el área de tributaria. ¿Para qué? Para que vayan a apoyar a su campaña. Los gerentes y la gerenta de catastro y la gerente de tributaria. O sea, si no vas a la campaña ayer, ya te iban a hacer tu carta de renuncia. O sea, ¿cómo es eso? ¿No? O sea, ¿dónde están la área de las personas que fiscalizan esas cosas? Porque, o sea, nosotros como trabajadores estamos sujetos a sus amenazas de indicando, ¿no? Que, o sea, si no apoyan, ya el otro mes ya no es que cada mes nos hacen firmar un contrato. No es a cada 90 días, a cada 30 días pues firmamos un contrato para la arenda de nosotros, ¿no? Entonces, no queremos que se hagan público esto, pero queremos que sean justos, porque ese señor ya es demasiado. Todos los trabajadores, y más mentirles, y si vendría la Sunafi, y vendrían a fiscalizar si los trabajadores están trabajando, no, o sea, el 50% ahorita están en su campaña, pero vienen a marcar y se van. O sea, ¿dónde está la fiscalización del área competente? O no sé, pues no el jurado electoral, para que miren, vengan a mirar esas cosas, ¿no? Porque todos los trabajadores, el 50% está fuera de su trabajo. ¿Para qué? Para que estén dentro de su campaña. Entonces, hago público esto y quiero que se fiscalice. Ay, no sé, pues no sé si será el momento, el tiempo que está, porque ayer han utilizado el área de catastro y el área de tributaria.
0: Bien, correcto, gracias. Bueno, esta es una práctica que lamentablemente están empleando o aplicando muchos, se está aplicando en muchos municipios, hasta en el propio gobierno regional. Recibí alguna comunicación por ahí de algunos trabajadores que les están ofreciendo cenas de 150 soles. O sea, tienes que colaborar con 150, o sea, tienes que sacar de tu peculio, de tus ahorros o de tu sueldo, 150 soles, y te dicen ya tal fecha vienes a una respectiva cena. Una cena que al final, si tú haces costos, caramba, no te sale más de 30, 40 soles, pero ellos te cobran 150 soles. Si no, pregúntenles a los señores del gobierno regional, que hasta hace algunos días atrás, de manera anónima, me dijeron, mira, a ver, esto es lo que está pasando. para poder apoyar a la patrona. Ya con eso creo que les digo todo, ¿no? Pero bueno, es, y mira, Cerro Colorado y otros municipios están haciendo esta situación, ¿no? Prácticamente como que obligando a los trabajadores a que apoyen la respectiva candidatura. Bueno, esto lamentablemente es una práctica que pareciera nunca acabar, ¿eh?, de lo que pasa en los distintos municipios.
1: Nos vamos a ir a una brevísima pausa comercial y tras la misma vamos a retornar para desarrollar más noticias, más información en esta segunda edición de Yaraví Informa. Volvemos.
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0: Continuamos en esta segunda edición de Yarabí Informa. Usted, como siempre, nos sintoniza a través de nuestras dos frecuencias, 106.3 FM, 930 AM. Vamos a continuar desarrollando más noticias, más información a través de nuestras dos frecuencias, 106.3 FM, 930 AM. Y también nuestras líneas telefónicas están habilitadas, el 2131-72, el 2899-52, para que pueda participar en esta jornada noticiosa. Falta muy poco para las elecciones regionales y municipales del próximo 4 de octubre y continúan desarrollándose distintos debates, ¿ah? Debates que no solamente son organizados por los medios de comunicación, sino también en este caso por colegios profesionales y debates también por vecinos, distintas asociaciones aquí en Arequipa. Y bueno, hoy en horas de la tarde se va a desarrollar un debate, un foro en realidad, con candidatos al gobierno regional de Arequipa. Han sido invitados, según la lista que estamos observando, al menos 5 candidatos al gobierno regional de Arequipa. Hoy, en este debate que está organizando el Consejo Departamental de Arequipa del Colegio de Ingenieros del Perú, el tema del foro es propuestas técnicas para el desarrollo de Arequipa. A partir de las 6 de la tarde, en su local, Avenida Independencia, número 150. Van a estar presentes o le han cursado la invitación, por ejemplo, los siguientes candidatos al gobierno regional: de Alfredo Segarra, Benigno Cornejo, Berly González, Henry Huiza y César Huamantuma. Ellos 5 han sido invitados a participar de este debate, pero van a continuar los debates. También el Colegio de Periodistas con el Colegio de Abogados está organizando otro debate, no solamente con candidatos al gobierno regional, sino también con candidatos a la Municipalidad Provincial de Arequipa.
1: Bueno, debates que esperemos que sean, pues, debates, mi estimada Carol, ¿no? No como el que organizó el Jurado Nacional de Elecciones, donde...
0: Aunque no creas, esta, ¿no?, el formato de esta edición está un poco más picante que...
1: ¿Ah, que la del jurado?
0: No, me refiero al del jurado, está a diferencia de otras ediciones.
1: Esta, ¿no?, hasta más picante.
0: Probablemente, no del... Es que hay distintas formas de analizar un debate, ¿ah?
1: Claro.
0: Porque algunas personas piensan que un debate es únicamente para exponer ideas, pero para otros también tiene que ver el tema político, ¿no?
1: Uh-huh. Sí,
0: entonces,
1: sí.
0: Ya depende mucho
1: de...
0: Pero
1: tiene que sopesar varias cosas, creo, ¿no?
0: Ese es para ti, pero para otra persona dice, por ejemplo, yo tiempo atrás subí un video, ¿no?, de la polémica, el debate, y decía, no, nosotros queremos escuchar propuestas. O sea, ya depende mucho también del elector. Estratégicamente, y un candidato podría sopesar a lo que tú vas, ¿no? Es decir, que tenga un manejo político, pero que también aproveche su tiempo para
2: definir
0: sus propuestas.
1: Ahora, pero, claro, bueno, sí, pues ahí creo que vamos a coincidir. Es decir, ¿qué es lo que valora más, ¿no?, el elector, ¿no?
0: Uh-huh.
1: O el tema político, o el tema puyazo, o el tema ser confrontacional, o de repente plantear muy bien su propuesta.
0: O ambas, tal vez, ¿no?
1: Un poco de todo, ¿no?
0: Un poco de todo, ¿no? O sea, ya depende mucho del elector. Uh-huh. Tiempo atrás conversamos con un analista en estos temas y él manifestaba, por ejemplo, que ahora con el tema de las redes sociales, algunas frases de los candidatos se viralizaban rápidamente y eso les hacía captar la atención de la población, ¿no? O sea, son varios aspectos ahí que se analizan. Vamos con esta participación. Está Wilfredo en el teléfono, lo escuchamos. Adelante, buenas tardes.
3: Muy buenas tardes, amigos de Radio Yarabí. Primeramente, agradecer por la cobertura que me brindan. Les saluda Wilfredo Salcedo de Mariano Melgar. Efectivamente, ustedes, como lo han planteado, el problema de los debates es muy importante, que la población necesita saber no solamente propuestas, sino de dónde van a encaminar todo lo económico, de dónde van a sacar los presupuestos. Tienen que conocer la cuestión de gestión gubernamental, gestión municipal. Entonces, en tal sentido, con respecto a la situación, señores periodistas, yo quiero felicitar el debate que ustedes también han realizado, pero también paralelamente los dirigentes. Nuevamente vamos a realizar un debate abierto aquí en el Pueblo Joven Jerusalén, en la plaza principal.
1: ¿Cuándo?
3: El debate está convocado para el día 27 de septiembre.
1: Este domingo.
3: Este domingo 27 en la plaza principal del Pueblo Joven Jerusalén, debido a que en la última exposición de propuestas, lo más que ha pasado es que se han agredido. Entonces la población no quiere saber eso, la población quiere saber propuestas, en cuánto tiempo van a realizar, de dónde van a conseguir los presupuestos. Ese es el tema. sabemos que la gestión saliente ya está dejando proyectos encaminados, pero los otros candidatos ponen otro tipo de proyectos, pero ¿de dónde van a sacar el dinero? Ese es lo que queremos saber la población. En tal sentido, la unidad de los dirigentes, el CEMODEN, el FUDEN y el Frente de Defensa de Ebre del CENEPA, vamos a realizar ese domingo 27 este gran debate a partir de las 9 de la mañana en el Parque Principal del Pueblo Joven Jerusalén. Muchas gracias por la cobertura.
1: Bien, bien, bien. Bueno, ahí está entonces una nueva organización con un nuevo debate, entonces en el distrito de Mariano Melgar.
0: 25 dijo, ¿no? El día viernes.
1: Domingo dijo 27.
0: Perdón, 27, el día domingo. Sí. Uh-huh. Una semana antes de las elecciones, a propósito, que están ya a la vuelta de la esquina. Hay otra participación, está Carlos en el teléfono, lo escuchamos. Buenas tardes, adelante.
1: ¿Qué tal? Saludos,
2: buenas. Yarabí.
0: Buenas tardes, adelante.
4: Sí, buenas tardes. Mire, ahora que están hablando los candidatos, muy preocupado, yo le llamo de acá de José Luis, de distrito de José Luis Amán. La tremenda cantidad de campaña que se está haciendo acá y de la forma como están llenando las casas de sus paneles, los candidatos. Y la desesperación es grande, ¿no? Ahí está el señor Ronald Ibáñez, que ya fue alcalde antes y no ha hecho nada por el distrito, pero está por ahí en los primeros lugares. Es cuestionado. Después está, creo, un Jimmy Ojeda, después está un señor Rolando Tejada, creo, que está llevando una dupla en regidores de familias. El señor Zapata, su hermano. Todo un desastre. Yo veo la ambición de poder que están queriendo ocupar el sitio municipal de José Luis. Ojalá que la población se dé cuenta y pueda ver no solo al candidato, también ustedes como periodistas cuestionar y preguntar si hay oportunidad en el distrito de José Luis, quiénes son los regidores que lo acompañan, porque
2: realmente
4: familia en el cuerpo de regidores en caso de Rodo Tejada, en Rolando Ibáñez, quiénes llevan como regidores, en Jimmy Ojea, quiénes llevan como regidores. No solo preguntar de repente el candidato qué propuestas tiene, también depende mucho de su cuerpo para ver nosotros qué van a legislar, si son regidores y si es el alcalde, qué va a proponer por el distrito. Gracias.
1: Bien, bien, correcto, maestrito. Muchas gracias a usted también, por su participación. Bueno, Bustamante y Rivero. Sí, sí, y se lo dijimos a propósito hoy día a uno de los candidatos que ha estado presente el día de hoy a las, ¿qué hora vino? 6:30, si no me equivoco. Sí, 6:30, 6:40 vino Jimmy Ojeda. Y bueno, pues es uno, por ejemplo, de aquí.

0: Popular, por ejemplo, de Ahora Nación, de Alianza para el Progreso, Avanza País, de Batalla Perú, de Perú Primero, de Somos Perú. El APRA no tiene candidato a alcalde, a propósito. Arequipa Avancemos, Fuerza Arequipeña, Renovación Popular, Yo Arequipa también. Entonces son 11 los candidatos a la Municipalidad Distrital de José Luis Bustamante y Rivero. Y ojo, las elecciones son el próximo 4 de octubre. Estamos hablando de menos de 2 semanas. Ya están a la vuelta de la esquina y todavía hay una cantidad de personas considerable que no ha definido su voto, ¿no? No sabe por quién va a votar, ya sea para el gobierno regional, para el consejo regional, para el municipio provincial o las comunas distritales. Esperemos que en estos próximos días se den un tiempo para poder analizar también las propuestas o los planteamientos de los candidatos, o en todo caso, de seguro, algunos toman en consideración algunos debates que se puedan tener a nivel de Arequipa, de los colegios profesionales, de los medios de comunicación o de las organizaciones sociales también que están realizando este tipo de iniciativas. Hay otra comunicación y luego comentamos un poco más.
1: A ver, estamos con Elizabeth. ¿Cómo le va a Elizabeth? Buenas tardes.
2: Muy buenas tardes, señores periodistas de Radio Yaraví, con todas las voces. Buenas tardes a toda la amable audiencia. Sí, como lo dijera la señorita periodista, tan solo faltan menos de 2 semanas, 13 días parece. Y créanme que mucha indecisión es lo que en este momento se presenta. Conversamos con familiares, conocidos, amigos, vecinos, pero dicen no, todavía no
3: he decidido.
2: Porque hay una, como una lluvia de banners. Y tanto así, por ejemplo, las caravanas que se han dado del candidato Narro aquí en Alto de Silvaler el día sábado, multitudinaria, el día de ayer del candidato Ramírez. Y no hemos visto más, pero cuando se pregunta propuestas, por ejemplo, ¿no? Está bajando la caravana y usted pide, ¿puede alcanzarme las propuestas? No las tenemos. Y lo peor, como decía, fijaba bien claro el ciudadano de Bustamante, no han mencionado a los qué plancha los acompaña, quienes sabemos que son los candidatos, pero créanme, no conocemos a los regidores. A esta altura, faltando poco para las elecciones, no se conoce quiénes lo acompañan. Anteriormente, yo recuerdo en otras elecciones, por ejemplo, el candidato
3: Yaraví
2: de tal o X partido indicaba y publicaba el primer regidor y teniente alcalde, qué sé yo, y todos los regidores que lo acompañaban, y inclusive sus hojas de vida. Pero hoy en día han omitido, ¿por qué será? ¿O es que son clanes familiares los que acompañan en estas listas? Muy preocupante, pero todavía hay unos días para que la población sabiamente pueda elegir a los que verdaderamente nos sean menos lesivos. Claro que el derroche tremendo en estas campañas millonarias, la verdad, preocupa de dónde es que mágicamente van a recuperar.
3: Señor,
2: que tenga buena tarde.
3: Señor, una lista que esté integrado por 2 o más familiares, ¿para usted ya es una lista que no va?
2: No es que no vaya, pero sería bueno evidenciarla.
3: Claro.
2: Es muy ya decisión personal del ciudadano, del elector, decir sí.
3: Yaraví.
2: Consciente que en tal lista de tal candidato, pues está yendo el sobrino,
3: claro,
2: el tío, la suegra. Bueno, lo es. Es franco en decirlo, sí, estoy yendo con familiares, allegados en mi lista.
3: Claro,
2: de
3: claro.
2: Ser beneficiado en la mayoría de elección, bueno, del electorado, está bien, pero la población ya conoce, ya sabe. Distinto es que, por ejemplo, se elija al candidato y de pronto, una vez que asuma la alcaldía, se dé usted cuenta que es un clan familiar. No sería dable, no sería lo más ético, considero
3: bien,
2: yo.
3: Bien,
2: muy
3: bien.
2: Amable.
3: Bien, gracias, bien. Gracias. Gracias, señora Elizabeth.
0: Hay varios casos de eso, ¿no? No necesariamente van en la misma lista, sino que, digamos, su familiar va a alguna comuna distrital, otro pariente va al municipio provincial y otro pariente va al gobierno regional. Hay algunos casos, ¿no?
1: Sí, eso es cierto. Eso es cierto. Hace poco un oyente dijo Bustamante y Rivero, ¿no?
0: Ahí tenemos... claro, en la lista de Perú Primero, ¿no?
1: Entre el papá, el sobrino o el hijo, creo, me parece, ¿no?
0: Hijo,
1: candidato regidor. Papá y

0: también candidato a regidor hijo, ¿no? Entonces, el caso de Hermes Osco también está llevando, me parece, a su sobrina o sobrino.
1: Sobrina.
0: Sobrina, ¿no? Uh-huh. Como primera regidora, ¿no?
1: Sí, la hija de la actual alcaldesa Rusi Osco.
0: Propósito.
1: Sí, que va como primera regidora.
0: Ya ve. Y ahí, pues, obviamente, ¿no? Y así como tú bien lo señalas, hay muchas situaciones que se están presentando.
1: Lo de Edwin Martínez, que fue el caso más sonado, y fuimos, creo, el primer medio de comunicación que lo dio a conocer, ¿no? Para muestra de un botón. Pero así hay otros casos también a nivel de las elecciones regionales y municipales, ¿no? Creo que ya dependerá mucho de la evaluación que pueda realizar finalmente el elector o la electora. Tenemos que actualizar la portada informativa, nos trasladamos hacia exteriores con nuestra compañera Talía Castillo. Adelante, Talía, te escuchamos. Yarabí, informa.
2: Siempre con la verdad. Gracias, compañeros, por el pase de estudios. Buenas tardes. Así es, ¿no? Y bueno, tras este hecho que fue reportado por padres de familia en el Colegio Divino Niño Alto Libertad, acudimos a la zona, ¿no?, donde se confirmó de primera mano por parte de los mismos padres de familia que sí estuvo presente el, bueno, ¿no?, el alcalde Manuel Vera Paredes, quien, bueno, ahorita está de licencia, ¿no?, y acerca de la presencia de otras autoridades, refirió que no estaba Gina García, ¿no?, quien, según lo que ha dado a conocer el mismo municipio, es quien estaría asumiendo funciones de alcaldesa, ¿no? Por el contrario, quien estuvo como representante del municipio, ¿no? Hablábamos de el gerente municipal. Ahora, respecto, ¿no?, cuando consultamos también sobre ello a la directora, ella negó la participación de Manuel Vera Paredes y también que como tal el hecho haya sido un acto de proselitismo. Sin embargo, una de las madres de familia nos ha podido compartir el video donde se escucha, ¿no?, lo que menciona el actual candidato, ¿no?, Manuel Vera Paredes, quien postula la comuna provincial de Arequipa. Y quien ha llegado, ¿no?, mejor con una camisa blanca, ¿no?, su sombrero macora, no se le ha visto con algún chaleco, ¿no?, como para poder indicar, ¿no?, que él estaría, pues, realizando campañas. Sin embargo, en lo que ha mencionado, podemos escucharlo, ¿no?, tras este video que se ha grabado.
3: De familia, la PAPA, que constantemente han estado haciendo un seguimiento, lo cual agradecemos, felicitamos, y gracias a ese apoyo se ha podido también fortalecer la gestión y sacar adelante este proyecto. Es sumamente importante, por cuanto se ha debido de construir paralelamente al secundario. Hubo algunos inconvenientes que ustedes lo saben, pero bueno, dejémoslos ahí. En esta oportunidad se va a construir un centro educativo en un promedio de 16 millones para tener una infraestructura nueva, moderna, equipada totalmente al 100%. El pabellón que se va a destruir es este de acá, el que está al frente, pues no ha tenido ahí, tiene una duración de algunos años que ya se construyó anteriormente. Pero todo el espacio posterior se va a construir todo lo que corresponde a inicial y primario, con todas sus comodidades, áreas verdes, juegos recreativos, arcotechos y todo lo que corresponde para que un centro educativo sea moderno. Se ha demorado bastante, pero hemos llegado al día apremiante, que es el día de hoy. Sabemos y conocemos que va a tener unas incomodidades, principalmente cuando se van a trasladar a un lugar donde van a recibir sus clases mientras se ejecute la infraestructura. Esto va a ubicarse a la altura de la piscina, donde se va a construir, se va a poner las aulas prefabricadas, pero no van a ser cualquiera, sino para que tengan las mismas comodidades de un aula. Van a estar bien momentáneamente. Una vez que se termine el centro educativo, vendremos todos. Y aquí, de todas maneras, ya listo para que lo puedan ejecutar, ocupar. Solamente me queda, señorita directora, agradecer el apoyo de usted, de los profesores, de los padres de familia, y también porque desconocer a nuestros funcionarios que han estado permanentemente detrás de este proyecto y de muchos otros. Este es el colegio número 87, que viene construyendo la municipalidad de Cerro Colorado en el distrito, 87 centros educativos. En este momento estamos construyendo 5 centros educativos grandes también en el distrito, y están por iniciar 7 colegios. Y esto solamente lo hacemos porque nosotros estamos seguros que la educación es la base fundamental para el desarrollo de los colegios. Si no tenemos educación en un pueblo, la familia, los mismos niños, los jóvenes, tampoco la van a tener. Y qué mejor en estos tiempos donde está cambiando muchísimo la personalidad. Y miren ustedes lo que está pasando en los colegios, en los más nombrados que tenemos en Lima, lo que está pasando. Miremoslo como un ejemplo, más no para evitarlo. Y a los señores profesores, directores y padres de familia, estemos pendientes permanentemente dónde están, qué hacen, cómo se portan, tanto en casa, tanto en el colegio, tanto en la calle, cuáles son las nuevas acciones que toman nuestros hijos. Todo eso se va perfilando y se va consolidando cuando no existe control. Pero si nosotros como padres de familia, profesores, amigos, extraños, observamos permanentemente a nuestros hijos, yo estoy seguro que no puede pasar esas cosas. Entonces, veamos bien, tratemos de corregir aquello que está mal, felicitar lo que está bien, y que nuestros niños sean los beneficiados en este caso de la infraestructura nueva, y los padres de familia se sientan tranquilos, porque van a estar en un lugar más adecuado con todas las comodidades y la modernización que corresponde en cuanto a la educación. Muchas gracias.
0: Fuertes palmas. Ay, ay, ay. Esta es la verdadera cara, pues, de Vera Paredes, ¿no? El hombre que no quiere respetar las normas electorales. Qué lamentable, ¿no? Si así está como candidato Vera Paredes, ya imagínense ustedes qué podría ser de Arequipa si es que es elegido como alcalde provincial de nuestra ciudad. Ya lo dejo ahí, ya lo que tenía que haberlo dicho, ya lo dije minutos atrás o en el primer bloque de esta segunda edición informativa de Radio Rey con todas las voces. Bueno, 1:52.
1: Vamos a recibir una comunicación gracias por el despacho de nuestra compañera Talía Castillo. Vamos con esta participación de Juan Carlos. Lo escuchamos, Juan Carlos, buenas tardes, adelante.
4: Sí, sí, muy buenas tardes. Pero ustedes mismos están diciendo que no le den cabida y le han dado creo que 2-3 minutos a este señor de Cerro Colorado, candidato, y está haciendo, ustedes como radio están haciendo publicidad a este candidato que está haciendo las veces de autoridad y gastando sus fondos y sus medios para su campaña. Y lo mismo otros candidatos, señores, ¿no? Ha mencionado este candidato que tiene denuncias por lavado de activos, Osco, ¿no? En Cerro Colorado. Yo creo que aún llamado a la población, por favor, yo creo que tenemos que castigar con nuestro voto. Castigarlos. No podemos votar por estas personas que ya tienen, han sido autoridades, y mire ustedes sus campañas millonarias, por favor, no podemos darle el voto. Yo creo que tenemos que apostar por gente nueva, gente que quizás de bajos recursos, es cierto, no tiene muchos candidatos, no voy a decir quién, pero castiguemos, por favor, a los que están con campañas millonarias, por favor, por el bien de Arequipa. Muchas gracias.
1: Uh-huh. Okay, gracias por su participación. Bueno, si pasa algo con algún candidato, es obvio que lo tenemos que comentar, ¿no? Finalmente ya la ciudadanía tendrá que hacer su valoración en torno a este caso que veníamos haciendo referencia minutos atrás, o bueno, que brindábamos algunos detalles que complementaba nuestra compañera Talía Castillo. Dependerá mucho del electorado finalmente tomar alguna decisión en el marco de este proceso electoral. Ya dependerá de la decisión si que opta o no respaldar por determinada candidatura. Finalmente eso ya depende justamente de la ciudadanía. Bueno, vamos a brindar mayor información en esta última etapa o en este último tramo de la segunda edición de Yaraví Informa. Y atención, hablando de la problemática Yaraví de inseguridad ciudadana, ayer se registró un hecho bastante lamentable en el distrito de Miraflores y una motocicleta que presuntamente habría sido utilizada en 2 atentados con explosivos en el distrito de Miraflores fue hallada abandonada en la intersección del pasaje Hipólito Unanue y la calle San Martín en el distrito de Miraflores. Según la información que proporcionaron los vecinos, esta motocicleta fue abandonada la tarde de ayer y desde entonces permanece en el lugar, por lo que comunicaron el hallazgo al personal de Serenazgo y la policía. El personal de secuestros y extorsiones de la Divincri, junto a peritos de criminalística, se trasladaron al lugar para examinar y recoger los indicios que permitan determinar si fue empleada para trasladar a alguno de los responsables del atentado. Los ataques dejaron daños en viviendas en dos sectores de Miraflores. Uno de los inmuebles afectados está ubicado en la urbanización Chapichico, donde los especialistas de la UDEX encontraron un pequeño cráter de 11 centímetros de diámetro y 3 de profundidad, producido por la detonación de un artefacto explosivo improvisado. La segunda explosión o atentado ocurrió en la calle Micaela Bastidas, en el pueblo joven de Tomás Atito Condemaita. Este inmueble presentaba una abolladura en la parte inferior de una puerta metálica y vidrios rotos. Los especialistas localizaron el punto de detonación a unos 20 centímetros de la puerta y también un fragmento de envoltorio de emulsión encartuchada con la inscripción 5000. La policía no descarta que ambos casos pudieran estar relacionados con la organización de los alemanes, responsable de anteriores atentados ocurridos en el mismo distrito de Miraflores. La semana pasada, el jefe de la región policial de Arequipa, y es más, personal de esta institución, indicaban sobre la presencia de integrantes de esta organización denominada los alemanes, que estarían detrás de otros actos delictivos también aquí en Arequipa, y no se descarta que esta organización criminal también sea la responsable de estos sucesos atentados en el distrito de Miraflores. De todas formas, esto es materia de investigación.
0: Muy bien, estamos ingresando a la recta final de esta segunda jornada informativa de Radio Yaraví con todas las voces, ¿eh? A través de los 106.3 FM. Me están preguntando por aquí algunos vecinos de Mariano Melgar. Escuché sobre un nuevo debate. Si esto lo están haciendo los pobladores de la parte alta de Mariano Melgar, ¿no? Jerusalén y esas zonas. Llamó minutos atrás el señor Wilfredo Salcedo, si no me equivoco, y están organizando para este domingo, me parece que a partir de las 9 de la mañana, ¿no? En la parte alta del distrito, ahí se va a llevar a cabo este conversatorio o este debate finalmente para aquellos que estuvieron consultando por canales internos. Será este domingo, ¿ya? Gracias por hacer la consulta respectiva. Muy bien, estamos sobre la 1:57. Vamos a darle el cordial saludo, la bienvenida también a nuestro gran amigo y compañero, ya está listo, Jorgito Jiménez, ¿ah? Para poder arrancar con el programa Los Deportivos. Jorge, ¿qué tal? ¿Cómo te va?
5: Hola, hola, ¿cómo estás, mi querida?
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5: Muy buenas tardes, hola, Carito. Sí, sí, listos para llevarles Los Deportivos de Radio Yaraví con todas las voces. Hoy estamos inscribiendo también para el super sorteo de arte y textil. El FBC Melgar empató 1-1 con el Sport Boys del Callao. Cayó hasta el séptimo lugar. Universitario cayó goleado ante el Deportivo Garcilaso en Cusco, 4-0. Sorpresiva derrota. Y bueno, la Copa Perú también ya está en marcha. Hoy tenemos un buen programa, que sea un buen inicio de semana para todos.
0: Bueno, así es que Melgar no pudo, mi estimado.
5: No pudo en condición de local, ya no es novedad que pierdan puntos de local.
1: Me mandaron un video donde se escuchaban algunas cosas que le gritaron a Zambrano.
5: Sí, le empezaron a gritar.
1: Se molestó, ¿no?
5: Sobre el incidente que tuvo en Argentina. Y
1: lo denunciaron.
5: Y lo sacaron de Alianza, Lima, todo ese tema. Bueno, se puso ahí a pecharse con un jugador del FBC Melgar y el público reaccionó, ¿no? Por ahí también vi un video, no sé si será real o no, de una agresión al bus del Sport Boys por parte de barristas del FBC Melgar. Si fuera cierto, totalmente criticable, ¿no? Totalmente deplorable este tipo de acciones.
1: Mal arbitraje el del día sábado.
5: Sí, me parece que hay un penal que se come todito, Kevin Ortega, ¿no? Y hay una agresión de Cueva Lazo que me parece que si la revisaba en el VAR, de repente pudo ser una tarjeta roja. Pero más allá de los hierros que pueden tener los árbitros, Melgar no sabe hacer los goles en condición de local y se olvidó de ganar de local. Y eso le está pasando factura.
0: Y pues leía por ahí que la principal traba de Melgar son los mismos jugadores.
5: Sí, que no hacen los goles, ¿no? Porque se hacen jugadas de gol y finalmente no se concretan, ¿no?
1: Tenía más oportunidades que Boys, ¿no? Y Boys con lo poco igual logró empatar el compromiso.
5: Sí,
1: ¿no?
5: sí, justo en un contragolpe que debió ser gol de Melgar, llega el contragolpe del Boys y es el gol del Boys.
1: Lo salvarró.
5: Sí, bueno. Sí, vamos a hablar de eso, vamos a abrir los teléfonos para ver ¿Qué opinan los hinchas, ¿no? Sobre esta campaña del FBC Melgar. Hay un receso hasta el 10 de octubre por la fecha FIFA, ¿no? La selección ya está en Estados Unidos para jugar los amistosos.
1: Hay convocados de Melgar, ¿no?
5: Sí, Johnny Vidales y Matías Segarra.
0: ¿Segarra? Sí. ¿Lazo? ¿No está, no?
5: No, lo llamaron a Lazo en esta ocasión.
1: Bueno. Las anteriores sí, ¿no?
5: Sí, ahora no ha estado Lazo.
1: ¿Con qué jugaba Perú?
5: va a jugar contra Estados Unidos, contra Canadá, México y Colombia, selecciones que han estado en el Mundial.
1: Ya.
5: Buena prueba, o sea.
0: Pero con sus selecciones titulares.
5: Seguramente también van a haber una renovación en estos equipos, ¿no?
0: No falta
5: más es que Manu Menezes pueda sacar conclusiones de qué jugadores puede llevar.
0: Ajá. Va a convocar a los juveniles de repente. Bueno, veremos qué pasa.
1: Y ni aún así salimos victoriosos, dices.
0: Puede ser que eso también ocurra. Oye, ¿te sumas a los saludos? Un saludo, pues, ¿para quién?
5: Sí, para Charito.
0: Claro, claro que sí, en la reta final.
5: Sí, para Rosario Alarico, que seguramente está cocinando su rico cuy chactao, ¿no?
0: ¿Qué estará preparando?
5: Está ahí, y con alto volumen de la radio. Un fuerte abrazo para Charito. Un abrazo de soporte hay que mandarlo, sea grandototota.
0: Usted tiene que ponerse ese calera ahí para abrazar ahí, como sí, corresponde. Perfecto. No, un saludo reiterado, más allá de las bromas y el buen humor, que aquí nosotros siempre empleamos. Un reiterado saludo, ¿no? Para la señora Rosario Alarico, que el día de hoy está cumpliendo un añito más de vida. Lluvia de bendiciones y obviamente, pues, el mejor regalo, creo yo, que es estar al lado de la familia. Las felicitaciones del caso, ¿eh? Ahí está, para la señora Rosario Alarico en esta segunda jornada informativa.
1: Un saludo muy especial para la señora Charito, como le decimos aquí en la radio, su onomástico. Hoy ella de seguro está compartiendo un momento muy especial con su familia. Nosotros estuvimos juntos también el día sábado, por supuesto, y mañana de seguro la volvemos a ver, siempre contentos, por supuesto. Ella representa una figura, creo, materna en la emisora. Siempre está muy pendiente de cómo nos sentimos, qué pensamos, qué estamos proyectando para más adelante. Es una persona que escucha mucho, pero también tiene su carácter, ¿no? También tiene su carácter, y eso es importante en una persona. Así que el saludo de todo el equipo de Radio Yaraví, que la quiere, la estima muchísimo y siempre reconoce el esfuerzo que tiene día a día, no solamente con la emisora, sino también con su propia familia. Así que un saludo muy especial para ella. Esperemos que esté pasando un momento especial con quienes más quiere, con sus dos hijos a propósito también. Así que un saludo muy especial para ella y también para todas las personas que hoy están de onomástico. Con nosotros será hasta el día de mañana.
0: Así es, en la segunda edición, a partir de las 12. No, buenas, pero... pelado. Ahí está el pelado. Ya vino Toretto, ya vino Toretto. Mi amigo el Toretto. Perfecto, ahora sí, nos vamos retirando.
1: Tras la pausa vienen nuestros compañeros de los deportivos de Radio Yaraví. Que tenga una buena tarde. Permiso, chau.
0: Chau.
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0: Muy buenas tardes. Saludos a todos los que están enganchados con Radio Yaraví y Los Deportivos. Luego de una buena segunda edición informativa con Carol Macetes y Eric Malaver, ya estamos aquí, Los Deportivos de Radio Yaraví, con Alfredo Vallejos, José Luis Cabero y su servidor Jorge Jiménez, junto con nuestro gran amigo Martín, para analizar. Hoy vamos a abrir los teléfonos. Más allá de que queremos inscribir a los oyentes para el super sorteo de arte y textil, el fin de semana estuvimos bien pintones con nuestras casacas que nos dio Arte y Textil, la verdad, espectaculares en el estadio. Ya nos van a pasar la foto.
1: La foto
0: respectiva. Y bueno, analizar de alguna manera esta pérdida de puntos que nuevamente afecta al FBC Melgar. Quiero escuchar la opinión de los hinchas, por supuesto también la opinión de los compañeros. Para empezar también, no sé si será cierto o no, por ahí Cassandra de Piel Rojinegra me dice que el video de la agresión de los hinchas del FBC Melgar al bus del Boys es real, ¿no? Y la verdad, repudiar ese tipo de acciones, la verdad, una pena, una vergüenza. Si es que este video es cierto, si es que se produjo de todas maneras una agresión por parte de los barristas del FBC Melgar al bus del Boys. Mal, pésimo. Están metiendo las cuatro ahí los hinchas, o los, no sé si llamarlos hinchas o no. Yo creo que un hincha consciente de las sanciones y de lo que puede venirse sobre el FBC Melgar no haría ningún tipo de desmán en este escenario deportivo, ni dentro ni fuera. Repudiar desde todo punto de vista ese tema. Tanto así como el arbitraje, que ayer nos pasaron un video que hemos colgado en las redes sociales de los deportivos de Radio Yaraví, en un video en el que lamentablemente se ve un penal clarísimo a Cuagliata, que Trastavilla no cae con el primer impulso del foul, y seguramente por eso Ortega no cobra la falta y ni siquiera la revisa. Es lo que más lo que más sorprende, ¿no es cierto? Pero bueno, hablaremos de eso y mucho más. Somos los Deportivos de Radio Arabia. Bienvenida a los compañeros. ¿Cómo estás, mi querido José Luis? ¿Cómo estás, mi querido Alfredo Vallejos?
1: ¿Qué tal, Jorge? ¿Cómo le va? Buenas tardes, buenas compañero.
2: Buenas tardes.
1: Usted aparece el lunes, ya no viene toda la semana.
2: Está bien.
1: Ese es bueno. ¿No?
0: Hablemos del partido, hermano.
1: Claro, no te conviene, Pedro. No te conviene que te diga las cosas de frente, pues. No te conviene, pues.
0: No sé, bueno. Mi mamá me ha dicho que no discuta. Que...
1: No, tú no discutas, déjamelo a mí, porque el señor siempre dice, viene los lunes y desaparece a nivel de genio.
0: Pero
1: ya lo va a hacer ya este monseñor, porque aparece y desaparece. Ya bueno, en el tema de Melgar, a ver, yo tengo bien claro, bien clarito, ahí eso lo hemos dicho la semana pasada, no van a decir que vamos a descubrir lo que iba a pasar en el partido y cosas por el estilo. Rondelli sabía muy bien que ese equipo se iba a tirar atrás y que se iba a defender con todo, haciendo tiempo, y que el arbitraje también iba a ser el acompañante del partido. Y eso fue lo que sucedió. Primer tiempo, segundo tiempo, y Rondelli no supo qué hacer. Primer lugar, el señor Rondelli, mala banda, mala disposición de jugadores en el campo de juego.
0: ¿Por qué?
1: ¿Por qué lo cambias a Cuagliata si Cuagliata estaba teniendo más minutos y venía siendo el titular?
0: Y lo pone a Cegar.
1: Aunque es irregular, pero
0: no es titular.
1: Lo pone a Portillo.
0: Portillo,
1: ¿no? Portillo más que todo ese problema. Si el otro se está afiatando al grupo, porque Portillo recién está entrando al grupo. O sea, recién está, ¿cómo te puedo? Amalgamándose con el equipo.
0: No lo entiendo.
1: Dice
0: no lo
1: que
0: entiendo,
1: es táctico.
0: No lo
1: Él
0: entiendo.
1: Dice, nunca asume su responsabilidad el señor Rondelli. Porque la verdad que no, este señor no.
0: Desde
1: no,
0: afuera nosotros podemos opinar lo que vemos, ¿no? Pero claro, él es el que está con ellos todos los días.
1: Pero él dice, mira,
0: hace las disposiciones tácticas, claro, técnicas, lo ve jugar. ¿Por qué sentarlo a Cuagliata?
1: Exacto.
0: Ahora, si Cuagliata no es el Messi del fútbol peruano tampoco.
1: Pero venía,
0: ¿no?
1: Pues,
0: no es ni el chuzo de Messi.
1: Jugando un poco más.
0: Pero que tenía más regularidad y no sé.
1: Claro.
0: No entiendo. O sea, ahora.
1: Pero él dice, en su defensa, dice que es cuestión táctica y que Melgar estaba ganando 1-0, que pudo ser 2 o 3, pero bueno, son cosas del partido, señor Rondelli. Yo creo que si estaba Cuagliata, tranquilo Jorge, si estaba Cuagliata, yo creo que Melgar de repente hubiese sido más efectivo, pero nadie sabe lo que iba a pasar. pero a mí me sorprende el once inicial que manda el profesor Rondelli, ¿no? Y para terminar, en el segundo tiempo, nunca sabe replantear. No sabe replantear el señor Rondelli.
0: Y como dijo, algún hincha también empatando, que nos dice, no hay banca, ¿no? O sea, los cambios no te resultan.
1: Muy tarde los cambios, tienes que hacerlo antes.
0: Más allá de la presencia de Orsán, qué bien que está jugando Orsán. Dios.
1: Orsán jugó muy bien, pero...
0: No, qué bien que lo hizo, ¿no? Pero debió arrancar, pues, debió arrancar Orsán.
1: Y estaba en la nómina, no sé por qué lo sienta, no sé por qué lo hace arrancar a Portillo, lo sienta Orsán.
0: Antes de saludar a José Luis, hay una llamada. Vamos a recibir llamadas a full hoy día. A ver, si quieren los inscribimos para el super sorteo de arte y textil. Los premios están buenísimos. Y también, por supuesto, su opinión, ¿no? Sobre lo que fue el partido con Boys. ¿Cómo le va? Muy buenas tardes.
3: Muy buenas tardes, amigos de Radio Yaraví. O sea, Jiménez y a su colega, el señor, ya se me olvidó, Tacaño de Zumba.
1: Ah, José Luis Cabero.
3: No, usted.
1: Ah, yo, Alfredo Vallejos. No soy tacaño para nada, el de mi costado sí.
3: El comentario es ácido, está muy bien. Sí, mire usted, hasta ahorita no se me pasa el trago amargo del día sábado. La verdad que el planteamiento es muy mediocre, disculpe el término. Boys llegó como 3 o 4 veces único y ha hecho gol de Melgar, habrá llegado como 20 oportunidades. Encima, los corners a favor de Melgar, toditos, entonces... Yo pienso, como ustedes dicen, es un mal planteamiento. Y ahora, nos toca con la más fea, pues, porque nos toca con Universitario, que tiene que acaba de perder y tiene que ganar sí o sí, al igual que a la próxima con Garcilaso. Yo la verdad dije, en esta con Boys era el como se dice, punto de quiebre. Pero lamentablemente no invocamos a hacer el gol. La verdad que una decepción terrible me dio el día sábado. Yo espero que mejore, pero cambiemos de entrenador. Y medio equipo que se vaya. Otra cosa, para el próximo año ya nos contentaremos con una sudamericana. Muchas gracias.
1: Ok, muy bien. Estamos como Pompinchú, para el próximo año será.
4: Qué bueno, queda otra.
0: ¿Cómo estás, José Luis?
4: ¿Qué tal, Jorge, Alfredo? Siempre un gusto, Tacaño, Vallejos.
1: ¿Qué no queda otra?
4: Que esperar el próximo año.
1: Y ya ves, para ti es fácil, ve. No, no es para ti es fácil, claro. Para ti, Ape, para el próximo año será. El año pasado igualito, lo mismo.
0: Para el próximo año será.
1: Estamos, entonces así nos vamos a pasar. No, para el próximo año será.
0: Cuando no entonces, puedas, hacer los campeón goles, otra vez. Cuando no estudies para entrenador, no para hagas bien los planteamientos. Para el próximo año será.
1: Ay, Dios mío. El pot. Bueno, disculpe que le he cortado.
0: ¿Qué te dejó, José Luis?
4: Molesto por el tema de arbitraje, principalmente.
0: ¿El arbitraje?
4: Sí, el arbitraje fue para...
1: Ah, no, ese es un sinvergüenza.
4: Fue muy mal arbitraje y perjudicó tremendamente al equipo de Melgar. Sumado que Melgar no jugó bien, pero mucho más influenció el tema arbitral. No solo el penal no cobrado, sino jugadas que cortaba Melgar cuando estaba en opción de gol, opción de ataque, recuperación de pelota, permitió que el arquero haga el tiempo por más del adecuado, que Zambrano y Cueva hagan lo que quieran en el campo de juego, o sea, una falta de autoridad tremenda. Entonces cuando el que debe poner autoridad, el que debe poner respeto, el que debe imponer imparcialidad para que el deporte fluya, no lo hace e inclina la balanza hacia uno de los dos, perjudica tremendamente.
0: En algún momento tenía que llegar este claro, prejuicio al FDC Melgar.
4: Sí, sí, ¿no? El manotazo de Cueva a Matías Lazo.
1: ¿Debió ser expulsado, no?
4: Debió ser expulsado. Claro, por supuesto. Y ojo, y no estamos descubriendo nada, simplemente el hecho de que reconocemos una vez más de la dirección que hay por parte del arbitraje capitalino hacia el contra, en este caso, de Melgar. Eso, en primer lugar, Jorge,
1: porque... Y te lo hacen aquí, en tu cara.
4: Y
1: habiendo bar.
4: Y es lo peor, porque
1: descaradamente.
4: Ya vienen todos con esa consigna, porque el bar debería decir, un momentito,
0: revísala.
4: Un momentito, señor, revísala.
1: César García está en el bar.
0: Revisa la jugada.
4: Lo de Cueva, aguante, hermanito, esa es una más, revisémosla, ¿no?
1: Claro.
4: Pero no, o sea.
0: Es una agresión.
1: O revísala, Kevin, a ver si es agresión o no.
0: Lo mide a Lazo y espera como para levantar la agresión.
4: O sea, y como bien sabemos, el reglamento dice, no es el golpe, es la intención.
1: La intención.
0: Correcto, claro. Hay una llamada, buenas tardes.
5: Buenas tardes, Jorge, ¿cómo estás? Te saluda Paolo. Bueno, ¿qué puedo decir? Yo, el día sábado. Bueno, no pude ir al estadio porque no me encuentro en Arequipa. Estoy, pero pude ver el partido que estaba más antes jugando y se ve una diferencia, pues. Viene, no sé si ustedes habrán visto el partido, imágenes. Se ve un equipo que está jugando como Universitario. Un equipo aguerrido que las pelea todas, todos corren, todos van a ahogar al equipo. Cuando veo el partido en Melgar, Dios, dije, ¿qué estoy viendo? El planteamiento malo. Yo no sé qué pasa con ese entrenador. La verdad que, ¿cuánto más tenemos que esperar? Nos sale toda fecha con que es la táctica de él. A ustedes les preguntas, si le hacen preguntas buenas, le dicen, oye, ¿quieres ir a entrenar? Estudia. Yo no entiendo. La verdad que ese día me dio cola y dije, pucha, lo mucho llegaremos a la Sudamericana, si Dios quiere. ¿Qué puedo decir de los jugadores? Algunos, sí, algunos nomás se la mojan, otros no. ¿Por qué? No sabemos cuál es el interno del equipo adentro, no sabemos, uno no sabe. Pero por favor, o sea, no puede ser titular, no, ¿cómo va a ser titular? Tú vas a hacerle una falta, oye, me lo jalo, pues, si está entrando, me lo jalo.
6: Ya
5: la
6: vi.
5: Era para... No, deja, soltarlo, lo suelta. Por su culpa, porque en ese pase le hubiese pasado a Segarra.
6: Que estaba abierto, que tenía panorama de juego, tenía toda opción del gol.
5: Se va y pata, se viene caminando bien. Cuando quiere correr es demasiado tarde. Uh-huh. Alguien le preguntó, y ustedes los periodistas en la conferencia, nadie le puede preguntar, todo le tiene miedo ya al técnico.
6: Ok, hermano.
5: Créame que estoy de acuerdo, pero siempre voy a poder llegar al equipo, siempre. Gracias.
6: Ok, gracias.
5: Saludos.
4: Sí, gracias. Quería cerrar, Jorge, el tema de ello, de que sumado al pésimo arbitraje que inclinó la balanza, no es justificación, pero sí influye muchísimo. No determina, pero sí influye bastante. Bueno, también, para variar una vez más, ¿no? El señor González.
0: A mí ya me da pena González.
4: Porque,
0: sinceramente, porque
4: lo expone
0: siempre tiene tiempo, que ser protagonista, ¿no? De las cosas malas que le puedan dar, sí, pasar al FBC Milán. No sé si es casualidad, no sé si es el exceso de confianza, de amor, de cariño, de engreimiento que le da el entrenador, pero...
4: Da lo que tiene, Jorge, él da lo que tiene, ¿no? Pero ya no da más. Es el técnico que lo expone al ponerlo o colocarlo en una ubicación y no indicarle que tiene únicamente una función que cumplir.
0: Esa jugada tenía que acabar en gol para el FBC Melgar y termina siendo gol del Sport Boys.
4: Y se queda él en el campo contrario, no corre. Y él podía hacer una falta técnica de repente para evitar, porque lo agarra, él lo tiene ahí. Lo pudo haber agarrado, lo pudo haber hecho algo, pero lo dejó pasar, se confió en los compañeros, y bueno, pasó lo que pasó.
0: Más opiniones, buenas tardes, somos Radio Yaraví.
7: Muy buenas tardes, señores. Como periodistas, considero que debemos ser plurales, objetivos y racionales. Yo soy hincha de Melgar, pero me doy cuenta que este equipo realmente no es cosa de otro mundo. Ya verdaderamente se mantiene, no sé por qué, ciertos jugadores que ya no deben estar. Ya dieron, se les da las gracias y un pasito para el costado. Pero tampoco podemos, siendo objetivos, echar la culpa al árbitro cuando verdaderamente no ha influenciado, como dice el señor, en el resultado del partido. Desde ningún punto vista, el árbitro ha influenciado en el resultado. Simplemente la ineficacia de un jugador. No soy hincha del Boys, por si
6: parece,
7: acaso.
6: Señor, parece usted.
7: No. Ustedes son fanáticos y no periodistas, no. Que es diferente. Así es que no hable entre dientes.
6: A ver, ¿qué hubiese pasado? A ver, le hago una pregunta. ¿Qué hubiese pasado si lo expulsaban al jugador de Boys,
8: Cueva?
6: A Cueva. Ya. Por esa agresión, que el partido hubiese cambiado.
7: Un momentito, pues, no sea fanático. No,
6: le pregunto,
7: ya. ¿Usted cómo puede saber qué resultado podría hacer?
6: No, le pregunto, usted, pues. O sea, no, si se quedaba con 10 hombres, Boys, porque ya estaba ya prácticamente desgastado, ¿qué hubiese pasado? Me digan, hubiese de repente aprovechado.
7: No sea malcriado, no sea malcriado.
6: Por preguntar.
7: Ponga mi opinión. Usted con la batería del periodismo, ¿qué hubiese prevalecer un hecho irracional? Ya le vuelvo a repetir, sea usted objetivo, plural.
6: Estoy siendo
7: no
6: objetivo.
7: No influenciado, yo no soy hincha del Boys. Le digo toda mi información en Melgar, le digo yo más que usted cómo conozco al Melgar desde su fundación.
6: O sea, para usted, amigo, no hay influencia del arbitraje en el resultado.
7: No, okay. Para el resultado no.
6: Listo, okay, gracias.
7: Fallas o no fallas, pero ya no ha influenciado en el resultado.
0: Por la ineficacia de la hora de hacer los goles, según su opinión.
4: Está bien.
1: Hay otra opinión.
0: Listo, gracias, ya lo tenemos claro. Hay otra opinión. Buenas tardes.
8: Muy buenas tardes.
0: Le escuchamos.
8: Acá el problema no es el hábito. Acá el problema, ya hace un año atrás, los jugadores de Melgar no tienen potencia y precisión. Y eso hay que reconocer. No juegan en equipo. Entonces, ¿qué pasa? Usted hace estadísticamente cuántas patadas ha pateado Melgar al arco. Todavía se han ido fuera, no saben patear. No controlan ni la derecha ni la izquierda. Pues cuando hacen cambio con la izquierda, no patean con la izquierda. No tienen precisión ni con la derecha ni la izquierda. Usted hace estadísticamente cuántos pases, cuántos malos pases, cuántas malas jugadas, ahí se va a dar cuenta, pero en Melgar no juega en equipo, pues el reloj es que no tiene potencia y precisión hasta para marcar. Ahí está el error de Melgar hace 2 años atrás. Real es un jugador también que tiene su edad, no, pero lamentablemente la argolla sigue metiendo, va a quedar oportunidad a las nuevas generaciones, a este futuro de las nuevas generaciones.
1: Yarabí.
4: Muy bien, muy malo, muchas gracias.
1: En cada derrota o empate, en Melgar salen a relucir los errores, ¿no? También.
0: Pero es
1: inevitable. O sea, es un todo.
0: Y es una gran verdad de que el FBC Melgar no tiene gol.
1: No tiene.
4: Choteadores
1: de media distancia.
0: Cuando aparece Bernardo Cuesta, hace los goles. Ayer o el sábado que apareció Johnny Vidal, ese gol, pero ¿cuántos se fallaron?
4: Claro, ahora, Jorge,
0: y no es de ahora.
4: Yo me quedo con la opinión del primer señor que habló antes y decía, ¿no?, que Melgar no es un equipo de otro mundo. Creo que ahí está la base de todo, ¿ok? Puede decir que de repente para él el arbitraje no influyó, pero si cobraba ese penal que era penal, por supuesto que cambia las cosas. Sin embargo, yo me quedo con que Melgar no es un equipo de otro mundo. Y a ver, quiero ampliar eso. ¿Por qué? Porque es lo que tiene Melgar. Tiene un señor González que no es un jugador siquiera regularmente bueno, intenta, trata, pero hace lo que puede y ya mostró su límite, y su límite es eso, garra, pundonor, una que otra buena jugada, pero no es para campeonar o para pelear los primeros puestos. Gana un partido, pierde otro Melgar, tienes a un Cuagliata que igual de intermitente, que una bien, otra mal, tienes a jugadores como Portillo, que no es la solución, tienes a jugadores que han llegado a Melgar y que no son la alternativa para hacer gol, tienes a un Sanelato que está ahí, que no responde. Entonces, el equipo de Melgar no está para pelear como quisiéramos, en nombres de repente, pero en el campo de juego no están dando lo que deberían dar. Por ello es que a veces pedimos más de lo que ellos pueden dar, y en ese exigir nuestro podemos pecar de exagerar o de ser.
0: ¿Y por qué cuando juega de visita el FBC Melgar juega también?
4: Claro, porque hay menos responsabilidad.
0: ¿Menos qué? O sea, a estas alturas los jugadores tienen presión, claro, de la tribuna,
1: el que tiene calidad juega donde sea, pero, y gana donde sea.
4: Pero no la tienen, por Alfredo.
0: ¿Por qué?
4: No la tienen.
0: Yo no tengo explicación.
1: O sea, hay calidad en el Cusco y en Arequipa no hay calidad.
4: Hay una intermitencia.
0: Hay presión. Hay miedo escénico a estas alturas de los jugadores.
4: Repito, Alfredo, Jorge, es calidad, personalidad, talento.
1: O sea, no
4: permanente.
1: No es el técnico.
4: Es el técnico.
1: Por eso pues.
4: Es el plantel.
1: Es el que manda.
4: Y los dos, ambos son resultado de un señor Betoki que hace las contrataciones y de ese.
1: No, él no hace las contrataciones.
0: Él no hace las contrataciones.
1: No has escuchado la
0: Javier.
4: Déjame terminar, pues. De Ricardo Betoki, que forma parte de este staff, estudio, grupo de gente que analizan, estudian, verifican, evalúan, califican.
1: Ellos saben más que
4: él. Exacto. Ellos son los responsables del error. Porque al final de cuentas, ¿quién lo contrata a González? ¿Quién lo trae a Bernardo Cuesta? ¿Quién lo trae a Cabezudo? ¿Quién lo trae? ¿Quién los mantiene?
1: Entonces, ¿a quién hay que votar? A los scouting.
4: Exacto, hermano.
1: Punto uno.
4: No, nada más.
1: Ya, después a Betoki.
4: No, mira, más que votar, yo también pido
1: eso. No, despedirlos,
4: mira.
1: Votar ya no.
4: Sí,
1: ya,
4: ¿qué ocurre? Mira.
1: Decirles hasta
4: a mí, gracias. ¿Qué me ha causado tristeza, molestia, fastidia, indignación y me ha enervado? Ver que después del partido, gente arequipeña con camiseta
1: se agarran a golpes en la tribuna.
4: Se agarran en golpes. Que un señor de más de 55 años esté agarrándose a golpes con un joven de 25 o 22 años. Sí. El mocoso faltando el respeto al viejo y el viejo poniéndose al nivel del mocoso. Pero ambos por un partido de fútbol. Caramba, es un partido de... Luego hablamos...
1: Tenemos esas imágenes, más
4: sí, adelante. Pero es un partido de fútbol. Se agarraron a golpes, hermano, terrible. Ver, más de 10 minutos, ver, Jorge.
0: Pausa, pausa.
4: Vamos a la pausa.
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2: 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Somos los deportivos de Radio Yarabí con todas las voces. Abrimos los teléfonos al 21-31-72 y el 28-99-52. 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Estamos por el número 23. 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Hay una llamada, ¿cómo le va? Buenas tardes.
3: Buenas tardes, ahora me voy a decir, ya la vi.
4: Te pasé otro.
5: Buenas tardes, adelante, le escuchamos.
3: Señor, he visto el partido, pucha, que me he quedado más triste.
5: Uy, caramba.
3: No sé, Melgar, todos desconcentrados. Parece que les ha caído la saladera. Yo les aconsejo que jueguen con los zapatos al revés. El derecho al izquierdo, porque patean, se va para el otro lado, patean. Entonces, como van a la punta, va a estar para el otro lado, aseguro que hacen gol. Y que se den un baño de florecimiento y unos latigazos de Ortiga, principalmente el entrenador que se dedica a tomar su café, y lo veo más nervioso que maraca de brujo. Muchas gracias,
6: señor. Dale, Jorgito, bueno, sí.
5: Characato neto,
2: tiene,
5: ¿no?,
2: que darse su Ortiga. ¿Tú sabes qué es la Ortiga?
7: Sí,
2: es esa, una esa rama que
7: te pegan y pica, ¿no?
2: Arde.
5: Semana Santa, pues.
2: Por eso se azotaban en la penitencia las monjas, ¿no?
7: Terrible. Este no le hace nada a la Ortiga.
5: No, pero
7: la Ortiga rebota en este cuerpo.
5: Que yo tengo ya un cuerpo de elefante sin agraviar y un corazón de paloma, que es muy diferente.
7: Corazón de paloma, bien.
2: Hay dos jugadas puntuales, ¿no? La expulsión de Cuesta y el penal. El video del penal lo tenemos a Cuagliata. Cuagliata no cae en la primera.
7: Tenía que caer en la primera, para que le cobre.
2: Tenía que caer en la primera para que le cobre o para que lo vea, ¿no? Pero él siguió.
7: Le faltó mañana.
2: Se cayó después. Ahí está. Y luego se ve exactamente cómo el pie le da en el...
5: Lo plancha por completo.
2: En la pierna derecha. Claro. ¿No?
5: Por
2: o sea, se lo baja.
7: Es falta.
2: Claro. Pero ya, está bien. Cuagliata sigue, pero el VAR...
7: Claro,
2: o sea, el VAR no lo llama Ortega hoy, querido. ¿Sabes qué? Mejor ven, revísala. Mejor ven, revísala, porque a nosotros nos parece que aquí estás metiendo la pata al no cobrar la falta. Y es una falta. Clarísimo. Es una falta clarísima a Cuagliata. Ahora, el señor que nos llamó dice que no, con el arbitraje no cambian las cosas. Bueno, no sabemos si se cobraba penal y lo hacían o lo convertían o lo fallaban, no sabemos. Pero yo creo que por ahí otra cosa hubiera sido, ¿no? Hay una otra llamada y opinión. Buenas tardes.
8: Aló, buenas tardes.
5: Buenas tardes, ya lo escuchamos. Adelante.
8: Y con respecto a que justo lo que acaba de tocar la persona anterior, no sé si el entrenador va a hacerse el panudo, el rico, el que quiere que llamar la atención tomando un café. O sea, ¿quién es el entrenador de ese partido que está dirigiendo un partido? ¿Se da cuenta? Entonces, yo creo que la gente también eso uno lo amarga.
5: Lo molesta, ¿no? Claro.
8: O sea, el señor, ¿qué clase de entrenador quisiera saber qué es? Porque, y todavía está malcriado que a la hora de que dan la conferencia de prensa, todavía se pone mal. No entiendo hasta ahora. Disculpen, gracias.
5: Sí, también, Jorge, es la lectura que da el técnico hacia afuera, ¿no? Tú te estás como hincha, estás preocupado por sacándote las uñas de los dedos con los dientes ahí de nervios, y el técnico tú lo ves ahí muy tranquilo con su café. Entonces es un mensaje también no verbal, que da una idea de dejadez, de no darle valor e importancia, muy relajado, ¿no? Lo ahora, puedes leer de mil formas.
9: Ahora a Rondelli, Cueva lo pecha,
5: lo recontrapecha,
9: no, y le dice, ¿a quién le has ganado tú?
5: ¿Quién eres tú?
9: ¿A quién le has ganado? Como para hablarme, y lo pecha. Uh-huh. ¿Y dónde está el Rondelli, el estudioso, el machito, el que...?
7: ¿Por qué no le dijo,
9: ¿no?
7: ¿Qué le va a decir? Si así mundialista también.
9: Bueno, así mundialista, lo que tú quieras, pero Cueva lo pecha ahí abajo.
7: Pero Rondelli, pues, ¿qué ganó? ¿En el fútbol, ¿qué ha ganado?
9: Nada, pues.
7: Nada.
9: No ha ganado nada.
7: No estoy de acuerdo con la malcriadez de Cueva, ¿no? Porque Cueva quiere hace lo que le da la gana.
9: Le han permitido.
7: Junior Goizueta, que era el árbitro arequipeño, claro, cuarto árbitro, se le fue de las manos todo. Prácticamente todo el mundo se metía, hasta los suplentes se metían.
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7: Y nadie no podía hacer nada.
5: El tema es que lo permiten.
7: ¿Cómo pone al árbitro que hace jugar a 12 jugadores de cuarto árbitro?
2: Exacto, ¿entiendes?
7: Un partido oficial.
2: Es el nivel que tenemos.
7: Ese es Junior Gozuete.
2: Exacto. Y a consecuencia de ello, fue un circo toda esa banca de suplentes, más del elenco de Alianza Lima. Fue un desastre, fue un desastre absoluto. Pero es lo que tenemos. ¿Qué más?
7: Enrique Pinto, el primer asistente. Otro desastre. Otro sí, también. Es que todo el cuerpo arbitral.
2: Es que si tú ves.
7: Pasas por Ortega, si por Enrique Pinto, por André Mendoza, por Junior Goizueta, prácticamente estaban.
2: Es que no olvides que en el tema del trabajo, el equipo sigue al capitán, así como el árbitro es el líder de todo el cuerpo de arbitral. Entonces, si no miran al árbitro que hace total escarnio del reglamento. Sí, hacen lo mismo ellos, ¿no? En una actitud de verle un favor, o que mírame cómo yo hago lo que tú quieras, te ayudo, te apoyo, contra que me programen la próxima semana y siga ganando mi dinero. Mil cosas. Pero yo sí repito, estoy molesto por la actitud de los hinchas, que terminan peleándose entre ellos, como si fuese, hermano, la paz mundial, la guerra mundial, o como si estuvieras

0: estiró en esa jugada.
1: Y pisa con los chuzos la pista atlética, no, que se está malogrando.
0: Sí, a verdad, están malogrando la pista atlética.
1: Sí, no se puede pisar con...
0: Y se agarra boca a boca con el alcanzabolas. El alcanzabolas, no sé, también defendiendo puede asumir. Y ahí viene González y González también la replica. González agarra y le dice unas cosas, no sé qué le dirá. Y se para rápidamente, pues, Zambrano, a mecharlo.
2: Ahí está Zambrano, ahí está Zambrano.
0: Ahí está haciendo tiempo.
2: Haciendo gestos.
0: Y ya todo el mundo se había metido ya. Y Rondelli estaba pico a pico también con Cueva, ¿no?
2: Y Zambrano lo amenaza al alcanzabolas.
1: Ah, ahí lo está insultando, le está diciendo algo al alcanzabolas, ¿no?
0: Ajá. ¿Por qué paraliza la jugada?
1: Entonces Zambrano ahí provoca. Provoca.
0: Y ahí es donde le dicen, pues, lo insultan de la tribuna, ¿no?
1: Ajá.
0: Le dicen lo que ustedes ya saben.
1: Claro.
0: Y su hijo que está en la banca, obviamente se habrá sentido mal, pues, ¿no? Que a tu padre le digan ese improperio. Bueno. Y él ha tratado de ignorantes al público, que son unos ignorantes. Ajá. ¿Ignorantes por qué? ¿Quién te ha mandado a ti a hacer ese acto en España?
1: En Argentina,
0: perdón.
1: Pero te repito.
0: Ese lo ha ganado.
1: Ese lo ha ganado.
2: Hay una denuncia.
0: La gente no es ignorante. Uh-huh. ¿No? La gente, obviamente, todo el mundo es Vox Populi, eso, ¿no?
1: Bueno, vamos a hablar un poco más de fútbol.
2: No, pero ¿no tienes la imagen de la pelea en la tribuna?
0: Sí, sí tenemos.
2: Es lo que quiero ver.
1: Lo de la tribuna, es
2: vamos a hablar más de fútbol, ¿no?
0: Ese es una vergüenza.
1: Ese es el sector de Occidente, ¿no?
0: Occidente
1: Alta, ¿no?
2: Mira ahí.
1: Bueno, lamentable que...
2: Mira, la señora
1: sobre
2: ahí.
1: Todo entre hinchas...
2: Una señora,
1: mira,
2: quiere decir que la señora ahí.
1: Estén reaccionando de esta manera. Yo creo que todos los hinchas ahí debieron separar a la...
0: No se pueden pelear entre ustedes.
1: A los propios hinchas del FC Melgar,
2: uno ofendió a Bernardo Cuesta, el otro ofendió al club, y entre ellos.
0: Sí, uno defendía a Cuesta, el otro defendía al club, ¿no? Decía que es el en conjunto...
2: Caballero.
1: Bueno, complicado el tema. Mal desde todo punto de vista. Vamos a hablar de fútbol.
2: Pero solo para terminar, Jorge, que la gente entienda algo muy bien. Es un partido de fútbol, ¿ok? Y a veces nosotros también vemos esto y no podemos dejarlo pasar. A los hinchas, entiendan una cosa. Se va al estadio, ustedes van porque quieren ir al estadio, nadie los obliga. Y aprendamos a respetar, hermano. Me molesta, fastidia que Melgar pierda.
0: Pero van
2: como todos.
0: Son hinchas.
2: Pero eso no es hincha, Alfredo. Y si no, compórtate como tal, pues no, hermanito.
0: Son hinchas.
2: Sí, no.
0: ¿Qué son, pues, entonces? ¿Qué son, entonces, pues? Están con la camiseta de Melgar.
1: Pausa.
0: Vamos. Son hinchas.
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3: Tarde con 48 minutos. Abrimos los teléfonos 2131-7228-9952. Lamentablemente también la barra de Sport Boys encendió una bengala. La barra de Sport Boys encendió una bengala. Y yo no sé. Ahí es el tema de la policía que tiene que revisar
4: cómo, en occidente, baja
3: cómo van a entrar esa bengala, ¿no?
4: Claro.
3: En occidente
4: pero
3: baja
4: se
3: norte.
4: Las ingenian, pues.
3: Ahora, seguro, ¿no? Va a haber un informe, puede haber una. Un castigo, no creo que haya una sanción, yo creo que va a haber un aviso. No,
4: después de esa vergüenza, ¿qué va a haber?
3: Castigo? Una sanción económica, probablemente.
4: ¿Por qué tendrían que sancionar a los árbitros?
3: ¿Qué?
4: A Kevin Ortega tendrían que sancionarlo.
3: Bueno.
4: Es un desastre.
3: También al estadio. Por eso de la bengala, y ahí no es culpa del club, ahí es culpa de la policía. ¿Cómo camuflaron esa bengala? Si está prohibido el ingreso de bengalas.
4: Sí.
5: Se sobreentiende, Jorge, que si hay una bengala, la policía que está allí debe de identificar de inmediato al que tiene la bengala o lo que
3: quitársela,
5: tiene.
3: Quitársela, porque claro, encender la bengala quitarla, ya es motivo, o sea, claro, de multa, va a haber sanción económica.
5: La bengala no la puedes hacer un costadito y que ahorita se prenda, ¿no? Entonces, la tiene que sostener y tú identificas. La policía va, se lo lleva detenido.
3: No, pero ya está encendida, pues, claro, la bengala.
5: No, el hecho es de que
3: debieron revisar a los de las boys, revisarles, no, y quitarles.
5: Como dice Alfredo, hermano, hacen mil cosas para sí, meter ese tipo, son actos ya delincuenciales, pero si identificas y sancionas, no se repite, pero si lo hacen y no pasa nada. No hubo policías, no hubo los amigos ellos que van de seguridad. Te repito, esa bronca que hubo en la tribuna occidental, estaban más 10 minutos peleándose allí. Ni un solo de seguridad, tanto de la policía ni los internos que saben contratar.
3: Entonces, atención, ya. 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Y llamadas telefónicas, las recibimos. Hola, buenas tardes.
6: Hola, Jorgito, buenas tardes. Saluda Enzo Ramos.
7: Hola,
6: mi Enzo. ¿Cómo estás, Jorgito? Jorgito, ante todo, antes de empezar, agradecer al señor Jaime Flores, de Estados Unidos, gracias a él. Los leoncitos de mis hijos siempre van al estadio. Son muy profundamente agradecidos porque mis hijos son hinchas de Melgar y gracias al señor Jaime tenemos la facilidad, porque por la economía a veces no se puede, porque son muy, muy, muy hinchas de Melgar, ¿no? Y gracias, don Jaime, siempre bendiciones para usted. Y a ustedes, ¿no? ¿Por qué no ser hinchas y fanáticos de Melgar? ¿Por qué los periodistas limeños son hinchas de sus equipos y hablan bien? ¿Y ustedes por qué no, si son de esta tierra? Pero me friega que Rondelli no haga arrancar a Orsán, porque Orsán está... Realmente Rondelli no da la talla para Melgar. Pero también es bien cierto, y como siempre dice mi papá, ¿no? El otro equipo también juega. Y el equipo más fuerte, así sea el Madrid, el Barça o el mejor del mundo, también tiene 11 que también se entrenan, también van a ganar. Entonces las posibilidades también son de perder o de empatar. Pero sí, una vergüenza el fútbol peruano, porque esa función de Cueva debió darse y no se dio. Entonces, eso hubiera bastante variado el resultado. Y una pena por los señores que no deben darle importancia a esa gente que viene de Lima, que han venido del Collao. Muchas gracias.
3: Ok, gracias. Muy por bien. La opinión.
4: Hay otra llamada. Jorge Mamani opina. A ver. Sí.
3: Hay otra llamadita, Alfredo, un ratito. Hola, buenas tardes.
8: Buenas tardes. Jorgito, ¿cómo estás? Buenas tardes. Ya, mira, yo estaba en la parte, justo en la parte occidental, arriba de ustedes, ¿ya?
4: Más chévere.
8: Y la pelea se ocasiona entre los hinchas, porque empezó con dos hinchas del Melgar. Ah, ¿qué te cuento? Yo estaba justo en la baranda, 2 gradas arriba, había un joven, tendría 20, 22 años.
4: De lente, gordito.
8: Sí. Y todo el partido se la pasó insultando a Cuesta. Ya, que Cuesta estás muerto, que Cuesta, retírate, que todo, ¿verdad? Hasta que terminó el partido, el señor que estaba a mi costado, estaba a mí con mi lado, y a su costado había un señor con su hijo también. Hasta que el señor le contestó. Y le empezó a lamentar la madre al señor, le empezó a lamentar la madre al señor. Ya, el señor no se aguantó, subió. Y en lo que sube, el pata, como está arriba, Claro. Le mete su empujón al señor y casi lo hace caer. Y ahí es donde sube mi hijo a tratar de separar. Y el pata también lo empujó a mi hijo. Entonces, ahí subió. Ahí pues, ahí estábamos en tres escalones, como digo, tres escalones de diferencia. Subí por un costado para estar a su altura. Y le digo, ¿qué tienes aquí? ¿Por qué empujas a mi hijo? ¿Qué tienes? Y en eso se mete su papá al medio. Y de repente hubiera sido peor todavía. Se mete su papá al medio y le digo, ¿qué está empujando a mi hijo? ¿Qué tiene que empujarlo a mi hijo? Dijo, no. Ya. Y ahí quedó. Ya. Entonces agarró, lo saqué a mi hijo de ahí, porque mi hijo también, como lo empujó, mi hijo también quería pelear. Entonces lo saqué a mi hijo y nos fuimos. Uh-huh. Cuando ya estábamos para salir, le digo, vamos, ya te...
7: Volvió.
8: ¿Qué se puede hacer? Acá en el fútbol se gana, se pierde o se empata, no hay otro. O sea, nadie va al estadio sabiendo que el Melgar va a ganar, ¿no? Uno va con esa ilusión. Pero no siempre sucede así.
3: Okay.
8: Yo voy al estadio desde los 12 años, entonces cuando volteo, el chico seguía gritando, seguía insultándose. Y ahí sí me he dado cuenta que Bernardo Cuesta
7: ya la vi.
8: Es nuestro querido en Arequipa. Es muy querido, por gusto no es ídolo, porque ya no fue solamente el señor de abajo, vinieron de arriba, de todo lado, y es donde este chico, no sé si era su hermano, un familiar, o su amigo, un chico alumno más flaquito, y lo veo rodando por las gradas. Ya. Y iba a regresar
7: a
8: separar ya, porque ya, pero a separar, porque claro, ya, claro, o sea, depende, se puede dar en la cabeza, sí, claro,
3: mil cosas. Es peligroso.
8: Entonces, okay. Ya mi hijo también me detuvo, y lo peor de todo que era entre hinchas de Melgar, o sea, ni siquiera era una broca con hinchas de otro equipo, era entre hinchas de Melgar, y veo que vuelan los lentes del chico este que tú me dices, vuelan por los aires, no sé en qué habrá quedado. Sí. Y ya una vez que pasó eso, ya empezó, pero ni un policía había, o sea, no ni había un, ni un policía.
7: Ni los de particulares, policía. ¿No? Ni los de seguridad particulares.
8: Ni los particulares.
7: Ya vi.
8: O sea, en Occidente Alto, en Occidente Baja, había más seguridad que en Occidente Alto, que hay mucho más gente, no sé por qué.
3: Ok, gracias por la versión de esta bronca que se produjo lamentablemente entre hinchas del FBC Melgar. Usted sabe que yo soy admirador de Cuesta, repudio de toda forma que lo insulten, pero tampoco vas a agredir a una persona, ¿no? Se van a mechar entre hinchas del FBC Melgar, más allá de la bronca que hubo por el resultado. O este señor o este joven
7: ha estado
3: insultando a Bernardo Cuesta, y hay otros Cuesta lovers como yo que han reaccionado para defender a Cuesta, pero la violencia desde ningún punto de vista, ni Barras de Melgar contra la del Boys, ni el Boys contra el Melgar, se justifica de ninguna manera. Se justifica de ninguna manera. Ahora el club debería, no sé, enfocar a este señor y prohibirle el ingreso, pues, al estadio, ¿no? A este joven que lamentablemente, seguramente por la bronca. Ya, claro, otra es la historia cuando Cuesta anota los goles, ¿no? Ahí sí todos, ¿no? Cuesta, sí, mi ídolo, pero cuando falla los goles o tiene un mal partido, porque el partido también de Cuesta no fue bueno.
7: Pero es un tema de respeto, Jorge. Es un tema de formación.
9: No, pero si no fue bueno y si tiene otra defensa con mayor oficio, el técnico tiene que sacarlo y poner a otro ahí.
7: Sí, no,
9: para
7: no,
9: que tengan más llegada a Melgar. Sí, Alfredo, sino, eso tenía que ser.
7: Sino que estamos hablando
9: corregir.
7: De corregir. Hablando del comportamiento del joven.
9: Sí, a eso
7: me refiero. O sea, puede jugar bien,
9: es
7: malo.
9: Es deplorable, ¿no? O sea, claro, no puedes estar insultando al jugador, pues, ¿no? O sea, tienes que alentar.
3: Claro, menos, claro. O sea, claro, obviamente, claro. Tú tienes que alentar al jugador, al futbolista.
9: Hasta el final, pues.
3: Pero no vas a llegar a los golpes, ni los que apoyan a Cuesta y los que no, o sea, eso está mal. Bueno, hablando de fútbol, Manuel Luna te pregunta, Alfredo, presta atención por favor, Alfredo.
9: Dime, acá estoy leyendo, justo.
3: ¿Podrías comentar objetivamente sobre la actuación de Cabezudo durante el torneo? ¿Merece seguir siendo considerado titular?
9: Pero si ya saben cuál es mi concepto sobre Cabezudo. Primero, no tiene saque. No tiene saque, no sabe jugar con los pies.
3: No tiene salida.
9: O sea, no tiene saque largo.
3: Y no sale,
9: o sea,
3: bien.
9: Cuando un arquero recoge la pelota rápido y quiere sacar al delantero o al volante, tienes que ser preciso. Uh-huh. O sea, dársela al pie.
3: Puedes hacer medio gol así.
9: Como lo hace el arquero de Ameli, como lo hace varios arqueros, ¿no?
3: Melián,
9: Melián, perdón. Melián, y como lo hace Zuc-Zuc. ¿Ha visto qué precisión tiene?
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9: Esa es técnica. Segundo lugar, es muy nervioso. O sea, no sé, ya está en una edad que tiene que consolidarse, pero ya está tapando ¿cuántos partidos?
3: 23 años tiene.
9: 10 partidos en esta clausura. Uh-huh. ¿Y sigue siendo nervioso? No, pues, hermano, los nervios se darán un ratito, después se pasa. No, no tiene, pues,
3: categoría. No tiene salida por salida, ¿no?
9: No tiene, o sea, pero Rondelli se agarra de un jugador.
3: Y en el gol... En el gol tiene
9: el gol
3: culpa.
9: Se le pasa por debajo
3: en
9: también.
3: En el gol tiene culpa cabezudo.
9: No tiene reacción.
3: No hay reacción, ¿no?
9: No hay reacción. Se le pasa. De repente hubiese sido más rápido y la atajaba.
3: Claro, porque va. La pelota sí, pasa por debajo de él.
9: Exacto,
3: ¿no?
9: Debajo de él. O sea, que te tiras en cámara.
3: Pero también es tremendo remate, ¿no? La agarra en primera y lo fusila, ¿no?
9: Pero tienes que estar atento, pero tienes que leer la jugada. Ya sé, se le va a pasar. Listo, entonces este lo va a meter abajo. Listo, tírate, pues más rápido. No, pues, o sea, es una pelota para...
3: O sea, de ninguna manera se le achaca el gol a Cabezudo, pero de repente algo más pudo hacer.
9: No, sí, algo más. El arquero
3: pero Jorge, es lo que estamos haciendo. Estás diciendo que Cabezudo debe seguir o no debe seguir.
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3: De manera ulterior, subjetiva, indicando que la culpa es de él. O sea,
9: no, está pidiendo un comentario de Cabezudo.
3: No, es que, te repito, mira...
9: No estamos diciendo que la culpa total es de él, es compartida.
3: Total.
9: Total no es de él, sino que el arquero siempre es el último que tiene que salvar al equipo. No, el último, ¿quién es el arquero?
3: Se equivoca el arquero y se fue todo abajo.
9: Otra cosa es que te equivoques, pero cuando puedes salvar a tu equipo, hazlo, pues.
3: ¿Pero tú crees que no lo quiere hacer, Alfredo?
9: Sí, pero no tiene la reacción en ese momento que pudo
3: tenerla. Repetimos el argumento inicial. Ni Cabezudo, ni González.
9: Ahí ya vas
3: a entender. No, hermano, te digo, ni Cabezudo, ni González, ni Portillo, ni Cogliata. No son jugadores del nivel para pelear un título, lo han demostrado. Nos hubiera gustado que tengan otro nivel.
9: Pero antes le tirabas flores tú a González.
3: Claro, porque deseas siempre. Porque deseas siempre. A González nunca. No, nunca. Pero te digo, sería bueno que mantengan un nivel regular. No lo son, no lo tienen. Pero es lo que tienes. La próxima semana vas a ver de todo el grupo que tiene que seguir jugando. Porque para el técnico es lo que él tiene. Entonces, el hincha, que dice llamarse hincha, debe ser un poco más razonable y decir es lo que hay.
11: Jorge Calle dice, claro que pelea el campeonato, quedando en cuarto puesto pasa a las semifinales siempre y cuando no gane Alianza Mesa el clausura, más allá que el equipo juega mal.
9: El colega de Kevin Ortega, Jorge Mamani Correa, que ha sido árbitro también, dice, un equipo con la categoría de Fútbol Club Melgar no puede estar pensando en el arbitraje. De dos goles para arriba tiene que haberlo enmarcado. Correcto. ¿No?
3: Sí, es lo ideal, ¿no? El mundo ideal del fútbol, no preocuparte del arbitraje, lo que puede hacer el árbitro y puede hacer los goles.
9: Ya sabíamos que iba a pasar.
3: Si no mete los goles, como que
9: Melgar hubiese,
3: se van a ganar los partidos.
9: Claro, hubiese terminado el partido ganando el primer tiempo 2-0.
3: Ahora, Jorge, hacemos lo digo con seriedad, un drama. Hermano, faltan todavía 7 partidos, son 21 puntos, puede pasar mil cosas.
9: Pero ¿quién está haciendo drama? ¿Qué tenemos? Estamos analizando.
3: Cabezudo ya no va. La gente que Bernardo. Hermano, cada fecha, cada partido es diferente. Pierdes un partido como
9: por eso
3: ahora,
9: estamos comentando ese
3: te
9: partido.
3: Vas a un cuarto lugar. Sí. Melgar está peleando el título, Melgar está arriba.
9: Para
3: está
9: mí ya le dijo adiós al título.
3: Ahí va el problema, pues.
9: No, ya le dijo adiós para el título.
3: No, hermano, estás hablando mal.
9: ¿Qué, me vas a decir que Lima le va a ganar?
3: No me digas.
9: Te ha puesto doble contra Sencillo, si quieres.
3: No me estás diciendo.
9: Te ha puesto doble contra Sencillo.
3: Acabas de decir ahorita. Que se juegue, que no debe empezar, hermano, tranquilo. Es que por tu concepto.
9: ¿Cómo quedó la U en esta fecha?
3: Otra gente dice, hermano, no me importa cómo ha quedado.
9: No. Te pregunto, ¿cómo quedó
3: la U? Te digo, Melgar está peleando la posición de juego. Está peleando el título. En este momento depende del mismo.
9: ¿Qué título está peleando?
3: Es en un cuarto lugar. El título del torneo.
9: Ese técnico que no sabe replantear.
3: No me interesa, hermano. No te digo, en este momento Melgar está peleando el título.
9: No te interesa, no te cierres.
3: No, es que te escucho fue, te digo.
9: Parece chica cuando te cierras.
3: No, tampoco. No sea tan ofensivo. Así yo me paro y me voy.
9: Ya no, disculpa.
3: Y de repente.
9: No te vayas.
10: Ya la
3: ves.
9: Me voy a poner a llorar si te vas.
3: No,
9: pero ¿sabes qué, hermano?
3: Escúchame, Alfredo. Indirectamente,
9: no te enteres,
3: hermano,
9: que
3: José Luis, a este paso y como se ve jugando a Melgar, el título del campeonato nacional es
9: ya se fue.
3: No se va a ganar el campeonato. Sí, lo mismo dice la gente de Alianza, lo mismo dice la gente de la U. Cristal, que estaba hace
11: Alianza, hasta Alianza y la U tienen la sartén por el mango.
3: Exacto.
11: Porque si campeona en el clausura en la Alianza,
10: ya
11: campeona,
10: se
11: acabó. Si queda segundo, la U en el acumulado, van a jugar entre ellos la final.
3: Que nosotros estamos.
11: Melgar está perdiendo cerca de 9 puntos jugando de local.
3: ¿Cómo lo ha perdido la U? Como lo ha perdido Alianza, hermano. Sino lo que yo voy es el hecho de que
7: mantengamos el equilibrio emocional para que
11: los hinchas que están ahí, que se pelean, que ellos mantengan el equilibrio emocional.
7: No, hermano, es que
11: nosotros también tenemos que ser realistas. No, vamos a vender humo y vamos a decir Melgar va a pelear el campeonato.
7: Yo no digo eso, yo digo
11: para pelear el título.
7: En este momento no está para pelear el título Melgar.
9: No, ya te dije que no.
7: El cuarto lugar, ¿no?
9: El título, te estoy hablando.
7: Ya, pero ¿quiénes pelean el título?
9: De clausura.
7: ¿Los cuatro primeros?
9: Pero te estoy hablando.
7: Si ¿qué quedas importa tu, el clausura, hermano?
9: Si quedas tú primero nacional, en el clausura, escúchame.
7: El título nacional, Alfredo. Sino que
9: lo que entonces, ¿qué tiene que pasar para que luches el título nacional?
7: Que siga ganando
9: en Belgrano. Que da el primero en el clausura.
7: Que quede dentro de los cuatro primeros.
11: Que no, pero si la U y la Alianza quedan en el primero o en el segundo de la acumulación, se acabó la historia. Claro. Que quedes cuarto y tercero, se acabó la historia.
7: Pero todavía está solamente un punto que falta. Tranquilo, o sea, motivamos a veces a que la gente diga, se puede ya.
9: No, pero no vendas humo.
7: No, estás vendiendo humo. No es vender humo.
9: No, eres realista.
7: Estás, no soy pesimista. Que es diferente, hermano.
9: No eres realista.
11: Yo veo bien lejos la posibilidad.
7: Pero lo vemos, muy lejos, pero lo vemos, ¿ok? Pero lo vemos. Lejos, pero lo vemos.
9: ¿Con quién juega el próximo partido? Te estoy diciendo, Melgar, ¿con quién juega?
7: ¿Qué decían?
9: Te estoy preguntando, responde, nada más.
7: En el Cusco lo van a golear a Melgar. Este equipo de
9: ¿quién ha dicho que lo va a golear?
7: No, se va a ganar.
9: No, ¿quién ha dicho?
7: Y gana ya.
9: ¿Yo he dicho al aire eso?
7: Claro, pero
9: más. No seas, pues, no pongas palabras.
11: Feco Ceballos dice, bueno, los deportivos de Radio y más respeto con Alianza. ¿Cómo que Alianza Mesa? ¿Qué nivel?
9: Alianza Mesa bajó, Feco. Alianza Mesa bajó.
11: Fabricio Limache dice, la gente, este es un buen comentario. La gente empieza a ilusionarse e ir al estadio nuevamente, pero estos pechos fríos empiezan a malograr todo. Alfredo, hay que respetar la opinión de los demás, así como a ti te gustaría que respeten tu opinión. Eso no quiere decir...
9: Yo siempre he respetado a mi querido Andrés de la Sota, así que...
11: Marco Yese, Rondelli se dispara
9: en los pies. No tengo ningún inconveniente.
7: Pero ojo...
9: Que si meten otra cosa, que miren mal el partido es diferente.
7: Yo respeto su derecho de opinión, más no respeto su opinión, que es muy diferente. Que correcto, le quede claro eso.
9: Correcto.
11: Cabero es buen hincha soñador, la realidad es otra, dice.
9: Es el pitufo soñador.
7: Y soñaré toda la vida, porque lo que hace puede ser positivas.
11: Porque la vida es sueño.
9: Sueño, te va a crecer sueños, el pelo son, también.
7: Cuando el calderón de la barca.
11: Sueños son.
7: ¿Qué sabes de la vida?
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9: Majeño.
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16: Titulares para hoy lunes 21 de septiembre del 2026, año de la esperanza y el fortalecimiento de la democracia. En el ámbito local acuerdan designar a nuevos representantes de la Municipalidad de Arequipa al directorio del Camal Metropolitano Ceramet, tras la renuncia del abogado Enrique Estrada Zambrano el pasado 28 de agosto. Serenazgo traslada a la Dirinqui una moto abandonada en el pasaje Hipólito Unanue de Miraflores. Se investigará si el vehículo fue presuntamente usado en un reciente atentado en el distrito. En Arequipa, bajas temperaturas provocan la pérdida de 50 cabezas de ganado en Imata. La situación genera preocupación entre las familias dedicadas a la crianza de camélidos, que forma parte de su principal fuente de ingresos. Piden ayuda a las autoridades regionales para apagar incendio forestal en el anexo de Huaycica, en el distrito de Machaguay, en Castilla. Este lunes es el tercer día del siniestro. Graban al candidato y alcalde en licencia, Manuel Vera Paredes, dando un discurso en representación del municipio de Cerro Colorado, en una ceremonia por construcción del Colegio Divino Niño de Alto Libertad. El Senami emitió la alerta naranja, advirtiendo que la costa de Arequipa afrontará hasta el martes 22 de septiembre un periodo de lloviznas de moderada a fuerte intensidad, acompañado por un incremento de la velocidad del viento. En el panorama nacional, Poder Judicial dictó detención preliminar por 15 días contra dos presuntos implicados en el asesinato de la periodista candidata China Polo. El premier Luis Galarreta descartó que el gobierno de Keiko Fujimori solicite cuestión de confianza al Congreso. Indicó que no buscan llegar a tal punto y que con eventuales censuras y salidas no se enfrentarán los problemas del país. En el ámbito deportivo, Barcelona felicitó a Dominik Livakovic por su debut oficial con el equipo. El arquero croata sumó sus primeros minutos con el cuadro blaugrana en la victoria 3-1 ante Sevilla en el Sánchez Pizjuán. 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
5: 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Se va a Melgar, se va a Melgar. Lazo con la pelota, el quiebre, buen pase para Puñal. Va a pegarle por ahí, dale, dispara.

0: ángulo Vergara, por fin tocó uno, tocó otro, tocó 13. Había aparecido Vidal y cruza la pelota para dejar el balón entrar suavecito, pese a que Mora quería llegar. Y esa pelota ingresa como pidiendo permiso, pues tiene el primero para Melgar. Uno para Melgar. Gol rojinegro, gol arequipeño, gol melgariano, gol de Vidal.
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3: Fue bueno el gol del FBC Melgar. Bien gestado, no,
4: bien triangulado.
3: Con un pase al vacío de sí. Matías Lazo, perfecto.
5: Previo Cuesta.
3: Cuesta también.
5: Arranca la jugada Cuesta. Cuesta también, Lazo y Lazo en profundidad para el cruce de.
3: Sí, es un buen gol el del FBC Melgar. Bueno, la verdad, yo me emocioné, dije, carambas, si seguimos así se puede ampliar el marcador. Porque Melgar llegó en varias ocasiones con Segarra por el lateral, pero finalmente el centro fue un desastre. El remate de González también fue un desastre en los contragolpes.
5: Como dijo un oyente, Jorge, Melgar llegó 15 veces, hizo un gol.
3: El gol llegó una
5: hizo el gol.
3: Hizo el
5: se
3: gol.
5: Acabó.
3: Y se acabó la historia. Sí, son los partidos. Cuando no haces los goles,
5: parte,
3: tienes que saber sacar ventaja. Hay una buena opinión de Jorge Arias Rodríguez.
4: Sí, Jorge Rodríguez Arias dice:
3: A ver.
4: Dice, se puede empatar y hasta perder con los que están peleando la punta, pero jamás se puede perder o empatar con los que están salvando la categoría. Un equipo que pierde esos puntos jamás será campeón. ¿Entiendes?
3: Caballero.
4: ¿Entiendes o no?
5: Bien dicho.
4: Ya está.
5: Bien dicho.
3: Cuando se trata del fútbol industrial, comercial, de negocio, cuando más allá del aspecto emocional se está en juego mucho dinero, al fútbol no se le puede ver desde puntos de vista sentimentales, sino con la cabeza fría, salvo que seas hincha. Me dice Rómulo Leanderas. Bueno, también.
5: No, totalmente de acuerdo, ¿ah? Sesudo. 100% sesudo.
3: ¿Pero tú confías en que Melgar va a campeonar?
5: Sí, siempre, hermano. Mientras esté la luz de la esperanza ahí prendida, hay que seguir peleando con lo que tienes. Con lo que tienes.
4: Pero si hace un instante.
5: Lo digo con respeto. Pueden ser mancos, cojos, ciegos, tortuertos, es mi equipo. Y ahí estoy.
4: Pero hace media hora has dicho.
5: ¿Qué he dicho?
4: Melgar no tiene con qué.
5: Es lo que tiene.
4: Y ahora
5: es lo que
4: dices
5: tiene,
4: lo contrario.
5: Porque está en el cuarto lugar. No es lo contrario, te analizo. ¿Por qué?
4: Pero Melgar,
5: lo que tiene está peleando.
4: No tiene ¿con qué? Y ahora dice que sí puede pelear el título. ¿Por qué?
5: Es lo que hay, pues lo que tiene.
4: ¿De qué hablamos?
3: Y Rondelli no está para Melgar. No, ya no.
4: Pero déjalo que termine. Déjalo que termine.
3: No hay forma.
4: Que termine, ¿no?
3: Hay una llamada.
4: No termine nomás.
3: Buenas tardes.
6: Amigos, muy buenas tardes.
5: Buenas tardes, señor.
6: Gente deja, siempre escuchándolos. Quería dar un comentario a algo mencionado por nuestro amigo que está centrado en el medio de ustedes, de lo cual respeto, mas no comparto.
5: Adelante, le escuchamos.
6: Recuerden ustedes que todos los años siempre decimos lo mismo, ¿no? Falta mucho campeonato, todavía hay muchos partidos que podemos ganar, pero todos los años perdemos con equipos de la baja. Comerciantes, Cajamarca, todos los años es lo mismo. Y decimos, falta mucho, y cuando llega el final del campeonato, nos ponemos a pensar, si hubiéramos ganado este partido, si hubiéramos ganado el otro, si hubiéramos jugado bien. Entonces yo no comparto la apreciación que tiene nuestro amigo del medio. Más si la respeto, claro está. Lo que están ustedes conversando ahora sobre el tema de Cabezudo y González, bueno, ya sabemos que Melgar no tiene un arquero de capacidad de categoría, ¿no? Cabezudo es un... Cada vez que Cabezudo agarra la pelota da nervios. Todo el mundo grita y se desespera porque Cabezudo no sabe qué hacer con la pelota. Bueno, y González, ¿qué podemos pedirle a González, no? Yo me acuerdo mucho que a Juan Carlos Oblitas le decían el cholo terco. Y este Rondelli peor que Juan Carlos Oblitas, es mucho más terco. No los va a cambiar, va a seguir con su mismo juego, con sus mismos jugadores, y al final y al cabo los hinchas somos los que vamos a seguir sufriendo las penurias que estamos pasando con nuestro querido Melgar. Muchísimas gracias.
5: Okay. A usted, muy amable, muchas gracias.
3: Bueno, la clasificación a un torneo internacional te la da un octavo lugar. O sea, si quedas media tabla, clasificas un torneo internacional. A mí la verdad que no me parece.
4: Sí.
3: A mí la verdad que no me parece. Antes, con las crónicas rojineras de Fernando Pareja, un saludo para Fernando, dos clasificaban.
4: Sí.
3: Dos.
4: El primer
3: el campeón y el subcampeón.
4: Nada más.
3: Nada más. De los 18.
4: Y había 18 equipos.
3: Del tercero para abajo, chao Rosa, sí, se acabó tu historia. Sí. Pero como dice
4: Rómulo. Y en Copa Libertadores, Jorge, uno nomás pasaba a la siguiente ronda.
3: Correcto.
4: ¿Te acuerdas cuando fue Melgar Sol de América y Melgar quedó segundo, no pasó?
3: Eso que promovía la competitividad, te daba premio al esfuerzo. Sí. Premio al esfuerzo. Ahora hoy, como dice Rómulo, es pues negocio. Claro.
4: Es negocio.
3: Por eso hasta el octavo lugar, hasta el octavo lugar, va a un torneo internacional.
4: Tiene
3: entonces,
4: premio.
3: Lo que Melgar tiene que aspirar ya no es una Copa Sudamericana. Una Copa Sudamericana, para mí, con mucho respeto lo digo ya, no es ni fu ni fa. Sí. Porque es quinto, sexto, séptimo, octavo lugar. Para eso tú te inscribes, para eso compites, para quedar quinto. Claro. Para quedar sexto.
4: La idea es séptimo. Copa Libertadores directo.
3: Melgar tiene que apostar directo. Solamente primero y segundo lugar. Y no va a lograrlo con este equipo, con este entrenador. Más allá del optimismo acá de José Luis, y que seguramente él pues tiene la fe del mundo y en buena hora, ¿no? Pero yo a este Melgar de este año no va a ganar el clausura. No va a ganar el clausura, no va a ganar el título. No va a ganar.
4: No, él dice eso por quedar bien con la gente, nada más.
3: Ah. Bueno, seguramente será. También. Pero este FBC Melgar, bueno, los jugadores tienen descanso.
7: Por lo que te dije, pues. No,
3: pues. Tienen descanso pues. Los jugadores del FBC Melgar hasta el jueves.
7: Hasta el jueves, ¿no?
3: El jueves vuelven en la tarde al entrenamiento.
4: Yo no sé
3: si le hace bien descansar al FBC Melgar, te soy sincero. Más allá de que recién el 10 de octubre es el partido con la U. Yo no sé si necesitan descanso, desestresarse, no sé. Pero bueno, son las decisiones del comando técnico. Ahora, resultados, Alfredo, dame resultados de la décima fecha.
4: Despierte. A ver, te voy a dar resultados de la
3: el FBC Melgar. ¿Hay llamada? A ver, hola, a ver,
7: llamada.
3: Escuchamos, hay una llamada mientras me busca los resultados, Alfredo.
4: Ya los tengo.
3: Hola, buenas tardes, escuchamos.
8: Señores, ¿y qué comentario le podemos dar al Huasca Cueva y al loco Zambrano que armaron y robaron el tiempo cuando queremos hacer un gol? Sí, lo van a sancionar. ¿Qué nos comentan, nos puede dar?
4: Desde Huancayo estamos pidiendo la sanción porque también hicieron allá lo que les dio la gana. Vienen al equipo, hacen lo que les da la gana, viste y paciencia del comisario, de la televisión, claro. Del árbitro central, del cuarto árbitro Junior Rosueta que le regalan.
3: Le hizo asustar a Cueva. ¿Ah? Y es chato, ¿ah? ¿Eh? A Rondelli se le paró.
4: Es que
3: Rondelli.
4: ¿Qué pasó? ¿Por qué lo mandó Pepo?
3: Le dio la garrotera, ¿no? Le vio mandarlo a estudiar.
4: Pero bueno,
3: Melgar,
4: la culpa debe tener árbitro. Un castigo ellos.
3: Melgar ha bajado hasta el séptimo lugar del torneo clausura.
7: ¿Y en el acumulado?
3: Séptimo lugar, y en el acumulado está en el cuarto lugar. Aún en zona de clasificación a una Copa Libertadores. Claro,
7: Hay que pelear
3: la clasificación.
4: Jornada 10, el día viernes empezó. Alianza Atlético de Sullana le ganó 2-1 a Comerciantes Unidos. Con este triunfo, Alianza Atlético se mete a Copa Sudamericana.
3: Está en cuarto lugar del torneo clausura con 19 puntos en la Alianza Atlético de Sullana. Buena campaña.
4: Sí,
3: buena campaña del cuadro sullanés.
4: Pero ahora va a jugar, creo, en Trujillo. Me parece con Sporting. A ver, ¿con quién
3: va? En Trujillo, sí, pues. Porque en el norte hacen lo que quieren, ¿no?
4: Sí, por eso te decía.
3: No tienen dónde jugar, ¿no? Su estadio campeones de 36 no es apto.
4: Juega con Boys, después es apto
7: cuando
4: Sullana.
7: Conviene, cuando no conviene, se van a otro.
3: Sí,
4: la verdad que.
3: A ver, otro resultado.
4: Universitario va a jugar
3: ¿En Trujillo?
7: Trujillo, claro.
3: Bueno, local la UPE.
4: Es en la jornada 12.
3: Local la UPE.
4: Sí. Alianza Lima le ganó por 2-0 a ADT, ¿no?
3: 2-0 al ADT.
4: Sufrió también para ganar, ¿no?
3: Sí, sufrieron.
4: Los de Alianza, pero ganaron. Casi mal, a ver si enferma otra vez.
3: ¿Qué pasó en ese partido? Nada, ¿no?
4: No jugó
3: Paulín Lin.
4: No jugó.
7: No, ya tengo otra parrilla.
3: Sí, no, Paulín sí, creo ya, que ya fue, ¿no? Sí, está ya. Lesionado Paulín Lin.
7: Tengo otra ahora.
3: Bueno,
4: el día sábado, FC Cajamarca 1, Cusco 2.
3: Ganó Cusco FC de condición de visita.
4: Sí, lo mete a la baja a Cajamarca de nuevo.
3: Este Cusco FC que sorprende, ¿no? También jugando de visita.
4: Sí, sí, sí.
3: De local cayó con Melgar y ahora se levantó. Es buen equipo el de Cusco FC.
4: Tiene buen equipo.
3: A pesar de eso, están novenos en la tabla de colocaciones los de Cusco FC. Sí. Con 18 puntos, igual que el FBC Melgar.
4: Sporting Cristal le ganó por 3-1 a Atlético Grau. Pensé que iba a ser más resistencia a Grau, pero bueno, se cayó. El día sábado.
3: Sin problemas, ¿no?
4: Sí, no tuvo problemas. Bien ganado por Cristal. Se ha metido a zona de clasificación del clausura.
3: Sí, está ahí.
4: Está bien, quiere clausura.
7: Sí, está.
4: ha levantado un enorme.
5: A ver, claro, si... ojalá que lo haga, que lo haga.
3: A ver si les alcanza.
4: No, pues si lo hace ya Melgar, no llega, pe. Tienes que, al revés, tienes que de opinar.
5: Ya. Yeah.
4: Por fin. Garcilaso 4, Universitario 0.
3: ¡Ay, chachay!
5: Este los... ¡Ay, sí, pues!
3: Los hicieron tortilla.
4: Esto fue un baile, ¿ah? ¿Eh?
3: Tortilla.
4: Sí.
3: Hoy yo me quedé sorprendido porque estaba haciendo la previa de Melgar.
4: Y 3-0.
3: Y me dijeron 3, me dijeron 3-0.
4: Sí, pues.
3: Después 4-0.
4: Claro, justo me entrevistaste.
3: Chispas. Carambas, buen triunfo del Deportivo Garcilaso.
4: Le pintó por todos lados.
3: Ha logrado su séptima victoria en el clausura. Tienen 22 puntos en el primer lugar de la tabla de colocaciones.
5: Sí. Y la U ni por nada no, reaccionó.
3: No hubo reacción, no hubo absolutamente
4: lo
3: nada.
4: Lo mató.
3: Bueno, Jordi Espinosa fue el árbitro que tampoco ya...
4: No pudo...
3: Ya si inclinaba la balanza para luego ya era mucho roche.
4: Sí, no pudo ponerse la
3: camiseta. Ahí dijo, les pasó la voz, ¿sabe qué? Sí, caballero.
4: No, ya no puedo hacer nada, ya.
3: Están 3-0 abajo, ya que quieren.
4: Tira de inútiles, les dijo.
3: Ajá.
4: Este, Sport Huancayo le ganó por 3-2 a UTC de Cajamar. Ya, con eso lo sentenció.
3: No, lo sentenció hace rato.
4: Claro, yo también dije hace rato, ¿no? Pero ya con esto ya le dijo
3: frito
4: ya,
3: pescadito.
4: Los Santos óleos.
3: Sí, no, ya.
5: Y el UTC que termina mandando al arquero de delantero.
4: Ah, ¿verdad?
5: Qué locura.
3: ¿Qué pasó ahí? No,
4: oye, ¿verdad? Es en ese partido.
3: No vi el partido, estaba en la reunión del colegio.
4: ¿Sabes quién
3: Pérez
4: entró? El arquero suplente, el ecuatoriano. ¿Ecuatoriano es? Bueno, Ignacio Nacho Barrios, es uruguayo. Ingresó al minuto 89 en vez de Gilmar Paredes.
3: Ya.
4: O sea, el cuadro UTC te presentó solo 6 suplentes. Y echó la mano del arquero habitual que venía tapando Nacho Barrios y lo pone delantero.
5: Porque no había más jugadores.
4: No había más. No había más.
3: ¿Es ojo, en serio?
4: Y Nacho no la hace tan mala.
5: Claro.
4: No la hace tan mal, creo
5: y ojo, que a este UTC, por ejemplo.
4: O sea, aquí una vergüenza.
3: No te creo. O sea, el arquero fue delantero, sí, y le pusieron al arquero suplente.
4: Sí, una vergüenza.
5: Y sabes qué es lo gracioso, que este equipo de UTC, le han quitado 10 puntos en total, 10 puntos por falta de pago.
3: Sí,
5: si tú le sumaras los 10 a los que tiene, estaría salvando la categoría.
3: Peñando estaría ahí, salvando la categoría.
5: Mira cómo es el torneo.
3: ADT también está medio frito pescadito, ¿no?
4: Sí. Se cae. Moquegua ha perdido 4-0 frente al equipo de la Federación
3: Moquegua, Peruana, Juan Pablo. Yo creo que a Serna hace rato debieron darle forata. Más allá de que sea técnico nacional y todo lo que tú quieras.
4: ¿Pero cambiarlo a estas alturas?
3: No, a estas alturas ya no, Pepe, pero ya. Está en zona de descenso, está a 3 puntos de la baja.
4: Sí, ¿no? A ver...
3: ¿No?
4: Sí,
3: el ADT es el otro candidato, tiene 22 puntos.
4: Ya, con ADT no va en la pelea. ADT,
3: ADT y Moquegua.
4: Sí, 25 y 27.
3: ADT, Moquegua, Cajamarca.
4: Ojo que a ADT le falta un partido, ¿ah?
3: Claro,
4: que si lo gana Cienciano haría mañana. 25, el igual a Moquegua, 25.
3: Lo igual a Moquegua, correcto.
4: Se pone
3: Moquegua está con la soga al cuello por la baja.
4: Sí,
3: a mí de ninguna manera me agradaría que baje Moquegua, ya lo he dicho. Pero me parece que han soportado demasiado a Serna. Me parece que han soportado demasiado. Ahora, como tú dices, ya a estas alturas, ¿para qué? Para desestabilizar. El equipo necesita, bueno, no sé, hablarles, no sé, pero complicado el tema de Moquegua. Otro resultado, Alfredo.
4: No, ya no hay más.
3: Dame otro resultado.
4: No hay más, pues.
3: El de Boys Melgar, pues.
4: Ya 1-1.
3: ¿Sabes cuántas personas pagaron su entrada para ir?
4: ¿Cuántos fueron?
3: ¿Sabes cuántos?
4: A ver, dime. ¿Cuántos?
3: Acá tengo el dato exacto, preciso, ¿ah? Ni uno más, ni uno menos. 13.750.
5: Buena cantidad.
3: Aficionados pagaron su entrada.
5: Buena cantidad.
3: Para ver el partido. 13.750. Partido jugado sábado en la noche, 8:15 de la noche. El partido a 10 de la noche ha salido la gente del estadio.
5: Muy tarde.
3: 13.000 personas. O sea, la respuesta del hincha.
5: Ahí está.
3: Es óptima.
5: Es óptima.
3: Ahí está.
4: Por eso
5: no se pueden quejar.
3: Y por eso, no es para que se me echen pues en la tribuna, pero no, sale de amargos los hinchas del FBC Melgar. Ahora, se le ganará a Universitario en Lima, porque luego viene el Deportivo Garcilaso, el puntero del campeonato.
4: Noticia de último minuto: los sinvergüenzas del Boys han solicitado formalmente castigo administrativo o inhabilitación para el estadio Monumental de la UNSA, sino que denunció actos de hostilidad, agresiones verbales ocurridos en sus instalaciones durante el partido frente a Melgar. Dice, incidencias, empate en cancha, Boys 1-1 con Melgar, estadio Monumental de la UNSA ya. Reclamo rosado, dice, la institución del Callao manifestó su incomodidad en redes sociales por cánticos e insultos hostiles desde la tribuna hacia el defensa, el angelito Carlos Zambrano.
5: Claro, respuesta, como el angelito estuvo tranquilito, sí, sin provocar.
4: Me he inventado esa
5: pobrecito,
4: parte,
5: ¿no?
4: Respuesta del jugador en propio, Carlos Zambrano, restó dramatismo y lo sucedido a su llegada a Lima, señalando que los agravios forman parte de la presión y el folclore negativo. Ah, pero no ponen que dijo que son unos ignorantes, ¿no? Bueno, como es un angelito y como el tu engreído Cuesta hace lo que le da la gana.
5: Cueva.
4: Entonces, señor Betoki.
5: Cueva, también, no confundas, has dicho Cuesta.
4: No, Cueva, perdón, Cueva.
5: Última
4: entonces,
5: vez,
4: señor Betoki.
5: Eso sí, no te soporto.
4: También, ya. También mande videos del mal comportamiento de los suplentes de Boys, ¿no? Y también, igualito, pidan sanción a estos dos jugadores, Zambrano, Cueva y algunos más que estuvieron en la trifulca. ¿Ya? Para que no se queden también con el vaso cruzado, Melgar.
3: Bueno, vamos a ver, el jueves vuelve a los entrenamientos el equipo melgariano. Nuestra selección ya está en los United States, donde está don Jaimito Flores. Le mandamos un saludo a don Jaimito. A ver, despierta, ¿qué pasa?
7: No, estoy escuchando.
4: Entonces, con los ojos cerrados.
3: Va a haber amistosos. Están dos jugadores de Segarra del FBC Melgar. Segarra no es... No era para que juegue como extremo, como central, ¿no? Me parece que de extremo va bien Segarrita, pero se apostó por Minda y Portillo desde el arranque del partido y me parece que ahí se desperdició un puesto importante en lo que es la ofensiva del Boys. Pero bueno, contra Boys. Pero el entrenador Rondelli es el que toma las decisiones. Mañana vamos a escuchar a Rondelli, Alfredo.
4: Perfecto. Sí,
3: mañana.
4: Vidales también lo tenemos.
3: ¿Qué es lo que dijo en la conferencia de prensa? Bueno, Vidales ahí se saca la saladera, pero después... Caramba, qué bronca que...
4: ¿Dónde le echa la culpa al árbitro?
7: Ah, hermano. Ganó Madrid.
4: ¿Y?
3: El Atlético.
7: ¿Qué? Atlético de Madrid ganó.
4: Una pena.
3: ¿Perdió el Real?
4: Sí.
3: Una pena. Bueno.
4: Le ganaron.
3: Y si no es...
4: Para ti.
3: Si no es... Ahí está, muy bien. Si no es este año, Alfredo. Para el próximo año será.
7: Pero la esperanza nunca se pierde.
3: Sí, muy bien.
7: Hombre negativo, pesimista.
4: ¿Qué más te queda, pues?
7: No, hermano, siempre.
4: ¿Siempre qué?
3: La esperanza y la fe. La esperanza y la fe.
4: Pero algún día irás a España a conocer tu país.
7: Por supuesto, hermano.
4: Ojalá, pues. La esperanza nunca se pierde.
7: Jamás.
3: Pero si no vas en el 2027. El próximo año será.
4: Para el próximo año será.
3: Para el próximo año será.
4: Si me vamos, Pompicho,
7: ¿ya no cambió de este año?
4: Para el próximo año.
3: El próximo año será.
7: Hombre de poca fe.
3: Chao, Pompinchus.
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Buenas tardes, la voz del volante con su amigo Carlos Cruz en una nueva semana, un nuevo inicio de semana. Hoy estamos lunes 21 de septiembre, queridos amigos, 21 de septiembre, un par de días para que comience la primavera, ¿no? Día del estudiante, los colegios seguramente van a estar también, pues ya en muchas celebraciones, conmemoraciones por el Día del Estudiante. He visto a muchos jóvenes, especialmente niñas, ¿no? Tanto de secundaria como de primaria, con flores amarillas, ¿no? Pero por todo sitio he visto, no he tenido la oportunidad de preguntar a qué se debe. ¿Será porque se acerca pues la primavera? Debe ser, ¿no? Pero bueno, eso debe estar, me imagino, dentro del currículum de los diferentes colegios, tanto nacionales, particulares, que todos se ponen pues al unísono, se ponen en onda y hacen lo mismo, ¿no? Bueno, amigos, vamos a tener un programa también muy rápido, ameno, al estilo de La Voz del Volante, con muchos comentarios, pero nos gustaría darle siempre, con el permiso de ustedes, por supuesto, nos gustaría darle nuestra tribuna de La Voz del Deporte, ¿no? Y hablando como hincha, opinando como hincha, solamente como hincha, por favor. Ay, ay, ay, tantas cosas por decir de ese partido del día viernes en Melgar, ¿no? Totalmente de acuerdo con muchos comentaristas deportivos, incluso con los amigos de los deportivos cuando pues muestran abiertamente su rechazo al equipo del Melgar. Pero yo creo que se les va un poco la mano, ¿ah? Y no necesariamente estoy hablando, eso sí lo aclaro, ¿no? No estoy hablando necesariamente del programa Los Deportivos, no. Desde el día sábado, ayer domingo, ya hemos escuchado por aquí, por allá, los comentarios, ¿no?, de la gente que ha ido al estadio. Por ejemplo, mi amigo Elvis Bustos, no se pierde un partido en Melgar. Y hace comentarios pues muy sesudos también, ¿no? Que algo pasa en el Melgar, ya es un tema mental, más que físico, ¿no? Porque se les ve correr de arranque a fin, sí, de arranque hasta el final, la gente está con su físico, no es de que estén tirándose al suelo, haciendo hora, no, lo que ellos quieren es ganar, ¿no? Como cualquier equipo, ¿no? Pero algo pasa mentalmente, psicológicamente, ¿no? Un psicoanálisis urgente a cada uno de los jugadores del Melgar, dice mi amigo Elvis Bustos, ¿no? Porque se nota que salen con todas las ganas de llevarse los tres puntos. Pero mi amigo Elvis Bustos menciona una palabra, ¿no?, que me la he aprendido, y él dice, para mí el fútbol en todos los equipos es de momentos, ¿no? ¿Cómo dice? Es de momentos, ¿no? ¿Qué significa, querido Elvis? Que si estás con las pilas puestas, todo te sale derechito. Y el ejemplo está ahí clarísimo. Cajamarca, que está a punto de perder la categoría, viene y nos mete cuatro pepinos al Melgar aquí en Arequipa. Porque el fútbol es de momentos. Entonces los agarras un poco nerviosos, los agarras con problemas psicológicos, les vas a ganar. Bueno, esa es la posición de mi amigo Elvis Bustos, repito. Y creo que comparto, ¿no? Porque, ¿cómo es posible que ganemos en el Cusco 1-0 y venimos acá y solamente empatamos, pudiendo haber ganado siquiera unos 3 goles a

0: Según Alfredo Vallejos, pues hay que bajarle el dedo al arquero del Melgar, ¿no? Y que ya no da para más, que cabezudo, es un cabezudito, no es cabezudo, ni cabezudazo, no, eso lo digo yo. O sea, hacen ver como que es un principiante arquero. Y yo quisiera preguntar, ¿quién ha fallado más en
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0: el
1: la vi.
0: Y se lo pregunto a Alfredo, que está yéndose escuchando la voz del volante. Y ojalá me pueda contestar. Porque él, como buen periodista deportivo, seguramente tiene muchas estadísticas, ¿no? Muchos datos ahí en un cuaderno, como yo lo tengo acá, ¿no? Mi cuaderno, pero este cuaderno es puro deporte, puro transporte, ¿no? Entonces yo le preguntaría a Alfredo, ya que él dice que cabezudo no da para más y que hay que cambiarlo, mi pregunta es, ¿quién ha hecho peor campaña en el arco? ¿Cabezudo o Cáceres? ¿A quién le han hecho goles más torrejas? ¿Quién se orinaba cuando jugaba contra la U, contra la Alianza? ¿Incluso a quién, Arequipa? ¿Cabezudo o Cáceres? Entonces, yo creo que Cabezudo tiene para sentarse. Yo hablo como hincha, me tengo que ir a la pausa urgente, pero voy a seguir hablando un poquito más. Regresamos.
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12: 3:45.
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0: a continuar con nuestro programa La Voz del Volante en este inicio de semana, lunes 21 de septiembre del 2026. Vamos a continuar, por supuesto, con nuestros temas del transporte, y que para eso nos convocamos aquí diariamente con todos ustedes, amigos oyentes. Pero para ir cerrando, nada más este temita que lo hemos planteado como hinchas, ¿no? Habían estado ingresando algunas llamaditas telefónicas, a ver, estábamos en la pausa, pueden volver a marcar nuestros números telefónicos. Ya, el 2131-72, 2899-52. Para el amigo que me estaba consultando acerca de la licencia de conducir electrónica, ahorita le venimos con el dato, ¿ya? Para ir cerrando nada más el tema, bueno, habría que realmente hacer un análisis exhaustivo, minucioso, detallado, ¿no? Y pero no pues con el corazón medio oscuro, como dice mi amigo José Luis, no con el corazón oscuro, no, sino de alguna manera tratando de darle un chance a nuestro Melgar, porque Melgar es Arequipa, ¿no? Entonces, ¿hay posibilidades? Sí, claro que sí hay posibilidades, ¿no? Claro que sí, al menos yo hablo como hincha. Y los que vamos al estadio y no vamos y vemos por la televisión y etcétera, nuestra expectativa es siempre amplia, ¿no? Esperemos que ahora sí Melgar se sacuda. Y se sacude, pues, ¿no? Y nos vamos al Cusco y le ganamos. Entonces nos renovamos y venimos con todas las ganas de seguirlo viendo ganar y seguirlo viendo hacer goles, ¿no? Pero viene el Boys, que tienen pues recontra calle, por algo son del Callao, pues, ¿no? A comparación del Melgar, creo que acá la gente se vuelve más zanahoria, ¿no? Porque en Melgar tenemos, por ejemplo, a Cabanillas. Tenemos a gente en el Melgar que ha jugado muchos años en Lima.
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0: la se vi. La saben, pues, se la saben el teje y el maneje. Tienen la calle del cual es de la que estoy hablando. Pero acá como que se corrigen en el Melgar, ¿no? Y se vuelven buena voz, buena onda, zanahorias, sanitos, ¿no? Bonachones, buena gente, perdonavidas, ¿no? ¿No han visto cómo Cueva y el otro pata hacen lo que les da la gana y los árbitros les agachan la cabeza, se quieren pechar con el árbitro? ¿Habrá alguna indicación, algo habrá escrito el árbitro sobre las actitudes de esos jugadores del Sport Boys? Pero no le cobran al Melgar un penal. Vidales, que tiene recontracalle, tampoco reclama. O sea, ¿se vuelven sonsos por jugar por el Melgar? Para hacerme entender, solamente los de Lima son los
1: monstruos. Ya la vi.
0: Después no. Puede ser, ¿no? Acá viene el Cienciano, le hicimos 3 goles, ¿no? 3-1. Después nos fuimos a jugar con el Cristal a Lima, le metimos 2-1. ¿Cómo no estar, pues, en el afán de apostar por ese Melgar, ¿no? Pero viene Moquegua a Arequipa y empatamos 0-0. Después nos vamos a Cajamarca nos hace 4. No, aquí en Arequipa fue, claro, aquí en Arequipa nos encajó 4, lo que estaba hablando hace un momento, 4-2. ¿Dónde está Cajamarca ahorita? En los últimos puestos. Entonces ya es un tema, y estoy totalmente de acuerdo con mi amigo Elvis Bustos, es un tema ya psicológico, ¿no? Algo hay que trabajar con el equipo, porque yo veo que ellos salen a ganar, ¿no?
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0: Salen pilas, rapiditos, agilitos. Ese golazo que ha hecho Vidales, ¿acaso no ha sido de pase y otro pase y otro pase? Como 6, 7 pases antes del gol. Hermosísimo el gol. Y uno mira eso, y estoy de acuerdo con mis amigos de los deportivos cuando dicen, al menos Jorge Jiménez dijo, ¿no? Yo miré ese gol y dije, uy, se vienen más. Qué bonito está jugando en Melgar hoy día, ¿no? Pero algo pasa. Y como el fútbol es de momentos, pues comenzó el Boys a crecer. Y felizmente no hemos perdido también, ¿no? Porque fácil perdíamos, ¿no? Pero ahí estamos con el Melgarcito, ¿ya? Y a esos corazones negros, esos que se hacen creer que son del Melgar, pero realmente son enemigos del Melgar, un saludo y un beso en la oreja, ¿no? Para que piensen un poquito más a favor de Melgar, pues. Hablen como, opinen como los periodistas de Lima. Esos patas se mueren por su Alianza, por su U, por su Cristal. ¿Ustedes lo han visto cómo opina ese Alan Díez, por ejemplo? Habla maravillas de su Cristal, ¿no? Y el otro moreno que anda narrando los partidos, que le dicen tanque, sí, el tanque Arias, ¿no viste cómo hincha por la Alianza? Pero acá no, acá hay que destruirlo al Melgar, destruirlo, eso es lo positivo. Habla un hincha del Melgar, que tiene muchas ganas de verlo, no sé si campeonar, no sé si le alcanzará. Estoy de acuerdo con los deportivos en ese tema. No creo que le alcance, pero al menos pues que quede un buen segundo o tercer puesto, ¿no? Para ir a una Copa Libertadores pero ir y no dar vergüenza, pues como sabe ir la Alianza, la U, el Cristal también. Ok, saludos para mis ya queridos amigos hinchas del Melgar, así como hinchamos desde en La Voz del Volante. Muy bien. Punto aparte y punto final sobre el tema. A ver, hay que tener un poco de cuidado, amigos, porque la Policía Nacional del Perú, no es que la policía sean tu amigo, ¿eh? Por favor, eso también hay que tener mucho cuidado, ¿eh? No, muchos dicen, ¿no? La Policía Nacional del Perú son tus amigos. Falso, amigo. Falso, falso. No son tus amigos. No son nuestros amigos. Entonces, ¿qué ha pasado? Esta mañana, un policía ha intervenido a un compañero del taxi y el compañero tiene su licencia de conducir electrónica. Y el policía le ha dicho, pero no le ha demostrado, ni le ha enseñado una pruebita, ni le ha dado pues un dato exacto, como por ejemplo, según la resolución, según el decreto supremo, no le enseña nada. Lo único que le ha dicho es, por si acaso, estas licencias de conducir ya no valen, ¿ah? Ya no valen. Pero ¿por qué no van a valer, señor, si es una licencia electrónica? De repente lo que ha habido una confusión, porque yo inmediatamente he llamado a Lima, donde mi amigo Yupanqui, que siempre se comunica con nosotros y siempre escucha La Voz del Volante, en este momento está sonando allá en el MTC de Lima, siempre nos escucha. Un saludo para ti, mi hermano. Entonces yo he conversado con él esta mañana, con el señor Yupanqui, ¿no? Y le he explicado, oye, se ha encontrado un compañero del taxi con un policía y el compañero le ha enseñado su licencia virtual, ¿no? O electrónica. Y el policía le ha dicho que no vale. No, esto no vale, señor. ¿Pero por qué no vale? Demuéstreme que no vale, le ha dicho nuestro compañero, ¿no? Demuéstreme, señor policía, que ya no vale. Ya no vale, señor.
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0: Bueno, pues, entonces tome medidas, pues, ¿no? ¿Qué es lo que le corresponde? ¿Llevarme a la comisaría? ¿Quitarme el carro? ¿Llevarme al depósito? Haga lo que le corresponde, ¿no? Entonces hay gente, pues, por eso insisto, la policía necesariamente no son nuestros amigos, ¿ah? ¿Eh? Quieren sorprenderlo, sí, porque después de que yo le he hecho la consulta al compañero Yupanqui de Lima, él ha sido muy honesto y me dice, mira, Carlos, no vaya a ser, hermano, acá hay tanto movimiento que haya salido algo últimamente y te voy a dar un dato que no es preciso, ¿no? Mejor espérame un poquito, voy a consultar. Ok, Antonio, le digo, ya, muy bien, Antonito, tómate el tiempo, pero dame el dato exacto, porque hoy día voy a hablar un poco del tema, porque a mí me llaman mis compañeros del taxi, y a mí me gusta contestar tal cual, pues, ¿no?, qué es lo que está pasando. Y me he enviado ya la documentación, los datos, los textos para leer, donde efectivamente, y me sirve mucho para La Voz del Volante. Por ejemplo, el MTC informó el 29 de mayo, esto es lo último, no, ha habido más en julio también, pero a ver, vamos por partes, ¿ya? Vamos por partes y cucharadas, pero la licencia de conducir electrónica, ¿cuál es su situación actual? Pues para que sepas, mi hermano, tú que me llamaste en la mañana, continúa, así me lo han puesto en negrito, ¿eh? continúan plenamente vigente a nivel nacional. El 29 de mayo del 2026, el MTC confirmó que la licencia de conducir electrónica clase A continúa plenamente vigente. Además, señaló que los gobiernos regionales pueden implementar esta modalidad progresivamente siempre que cumplan las condiciones técnicas de interoperabilidad, firma digital y notificación electrónica. Esto es particularmente importante para los conductores profesionales porque la licencia electrónica puede corresponder también a las categorías A2A, A2B, A3A, A3B y A3C. El MTC mantiene la regla de que no se pueden tener simultáneamente, ojo con esto, de repente acá ha habido la confusión, ¿ya? Y no porque son policías, mi hermano, están al 100% enterados, informados, están pues con toda la información ahí latiendo en sus pupilas y en su mente. No. Hay policías, ya vuelvo a repetir, que no necesariamente son nuestros amigos, que lo que quieren es, ya tú sabes qué, más que yo. Bueno, miren lo que dice acá, el MTC mantiene la regla de que no se pueden tener simultáneamente vigentes una licencia física y una electrónica. Si usted, amigo conductor, opta por la electrónica, la física, o sea, el brevet propiamente dicho, que lo llevamos en la gaveta del carro, algunos lo llevan en su billetera, etcétera, pierde vigencia, ¿ya? La física pierde vigencia, no vale. Eso más bien es posible que le haya pasado al compañero y que lo que le ha querido decir el policía es: si ya tienes la electrónica, no me enseñes la otra licencia en físico, ¿no? No me enseñes. Pero yo estoy contando tal cual me lo han dicho. Ahora, ¿qué más dice acá? La licencia electrónica tiene la misma validez jurídica que la física y puede verificarse mediante los sistemas del MTC. Otra novedad que ha habido en el 2026, desde el 13 de julio, hace dos meses y días, el MTC también empezó a emitir electrónicamente el certificado de titularidad de la licencia de conducir con firma digital y envío a la casilla electrónica del usuario. Este certificado sirve, entre otras cosas, para acreditar la licencia cuando se realiza un canje en determinados países. Y hay otro cambio normativo de este año. El decreto supremo 01-2026 MTC, que ya sabemos, ¿no?, se publicó el 11 de enero, que modificó el reglamento del sistema de control de licencias de conducir por puntos. Bueno, me parece que los datos, tengo algunas otras cositas, me ha llenado de mucha información, señor Antonio Yupanqui, a quien le agradezco. El MTC informó el 29 de mayo de 2026 que la licencia de conducir electrónica clase A sigue plenamente vigente a nivel nacional, pero su implementación en las regiones, por ahí también puede haber la confusión, ojo, ¿eh?, su implementación en las regiones se realiza progresivamente y requiere adecuación técnica y coordinación con cada gobierno regional. En lo que respecta a Arequipa, ya, la habilitación técnica para emitir licencias electrónicas de clase A se ha solicitado hace tiempo, pero hasta el momento no se ha implementado en nuestra región de Arequipa. De repente por ahí viene la confusión. Vamos a seguir con el temita porque da para más y continuamos con más aquí en La Voz del Volante, amigos.
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0: 4 de la tarde con 2 minutos, 4 con 2, este es el avance de la hora. Y la Ciudad Blanca hasta el momento registra 775 casos de violencia escolar, así declaró el gerente regional de educación de Arequipa, Marco Choque. El secretario general del FENUTSA Arequipa, Boris Catacora, anunció que a nivel nacional se realizará una jornada de movilización el 24 de septiembre sin perjudicar la atención en los hospitales. El dirigente del asentamiento humano Horacio Ceballos, Víctor Enríquez, mencionó que pobladores de Socabaya, Sabandía y otros distritos del sur protestaron en la empresa Sedapar exigiendo agua potable las 24 horas del día. Y hallan la motocicleta que presuntamente habría sido utilizada para detonar explosivos en los exteriores de una vivienda en Miraflores. Denuncian presuntas irregularidades en el Comité Regional de Productividad Lechera, lo cual perjudicaría a los ganaderos y la seguridad alimentaria a nivel regional. Y el Colegio de Periodistas y el Colegio de Abogados impulsan debate electoral entre candidatos a la Municipalidad Provincial y el Gobierno Regional. De las informaciones nacionales, los restos de la comunicadora Susi Aponte, conocida como la China Apolo, llegaron a Lima y son velados en estricto privado en el distrito de Comas, donde la familia pidió a la prensa mantenerse alejada del lugar. Keiko Fujimori ya arribó a Nueva York, Estados Unidos, para participar en la semana de alto nivel de sesiones de la Asamblea General de las Naciones Unidas. De las internacionales, y el lema del viaje del Papa León XIV a Perú del 12 al 16 de noviembre es: abramos el corazón, y resume la invitación del Papa a abrir el corazón a Dios para renovar la fe al prójimo, para construir la fraternidad y a la misión para anunciar con alegría el Evangelio. 4 con 4, hasta aquí con el avance de la hora.
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0: vamos a continuar con nuestro programa La Voz del Volante en Radio Yeraví con todas las voces. La Voz del Volante. Bueno, entonces ya estamos, me parece, dando por cerrado este temita, ¿no? Porque no es posible que la policía esté queriendo, no sé si aprovecharse del uniforme, queriendo pues aprovecharse también de a veces del desconocimiento de los compañeros y finalmente quedan ellos pues recontra mal, ¿no? Porque la policía no está para eso. Pero en buena hora que tenemos esta clase de programas como La Voz del Volante, que también tenemos pues amistades, como en mi caso, desde el mismo MTC, para que nos envíe esta información, ¿no? Porque a mí también me sorprende, ¿no? Me dice, ¿tú sabes algo? Ha salido una nueva ordenanza, ¿no? Un decreto, algo desde el MTC que ya no valen las licencias electrónicas. Y la verdad que yo no sabía. Y al parecer, no, pues no ha salido nada. O si ustedes tienen alguna otra información, ¿no? Porque yo he buscado por aquí y por allá. Incluso con el mismo señor Antonio Panqui hemos confirmado que no, que continúa. Solamente el problema es que aquí en Arequipa todavía no aparece como un trámite disponible para los conductores, ¿no? O sea, los taxistas todavía no pueden obtener su licencia electrónica aquí en Arequipa. Miren, ¿desde cuándo están entregando en Lima? Calculo que hace 3 o 4 años. Y aquí en Arequipa no tenemos esta posibilidad. Sin embargo, ha habido algunos compañeros, como el caso del amigo que se comunicó conmigo esta mañana, que él se ha hecho su trámite, que te lo hacen ahí, cerca del MTC, hay gente que te hace ese trámite por 30 soles. Sí, es cierto, ¿no? Y tienes tu, inmediatamente te dan tu licencia ahí, en 20, 25 minutos, en una hora, sí, y tienes tu licencia de conducir electrónica, ¿no? Entonces, hay gente que ha hecho eso. No es como en Lima, ¿no? Un trámite que tenemos obligatoriamente que hacerlo aquí en Arequipa, los conductores. Pero, ¿por qué? Porque el gobierno regional de Arequipa hace tiempo ya viene solicitando al MTC esta habilitación técnica para emitir estas licencias electrónicas. Sin embargo, todo dicen que se encuentra todavía en momentos de prueba y que ya pronto. No les digo que Arequipa es un inmenso pueblo joven. Ahora, si usted puede sacar su, sí, sáquelo nomás, su licencia electrónica. Si va a Lima, de repente habría que ver cómo está este tema en otras ciudades, ¿no? En otras regiones. Algo más me puso acá. Dice, además el MTC presentó en julio del 2026 un prototipo de billetera digital que comenzará incorporando la licencia de conducir digital y posteriormente otros documentos del sector. No se ha encontrado una confirmación oficial actual, esto me dicen desde el MTCA, no se ha encontrado una confirmación oficial actual de que en Arequipa ya se esté emitiendo directamente las licencias electrónicas clase A a través de su gobierno regional. Esto es distinto de decir que la licencia electrónica no sea válida. Uy, esto es interesante, es el último punto que me he puesto. Ya, escuchen, ¿ah? Escucha, amigo. No se ha encontrado una confirmación oficial actual de que Arequipa ya esté emitiendo directamente la licencia electrónica clase A a través de su gobierno regional. Esto es distinto de decir que la licencia electrónica no sea válida. El MTC mantiene su vigencia nacional. Listo. Gracias. Gracias, mi querido Antonio Yupanqui, el Perú. Hay otro, había renunciado el ministro de Transportes, ¿no? Rafael Rey, ahora tenemos otro ministro. ¿Cuántos ministros has cambiado, Antonio? Tantos como La Voz del Volante ha visto pasar por la Municipalidad Provincial de Arequipa, gerentes, subgerentes, regidores, alcaldes, sí, ¿no? No, a donde ti más, creo, ¿eh? Cantidad de gente. Así como va a progresar, pues, el transporte, ni a balas. Bueno, tengo un invitado Tengo un invitado que está en la sintonía. Me voy a poner mis auriculares para conversar con él un momentito. Jaimito Velázquez, ¿estás ahí? Buenas tardes.
1: ¿Qué tal, Carlitos Cruz? Buenas tardes a todos los oyentes.
0: Gracias.
1: De tu programa.
0: Gracias, Jaimito. Bueno, yo lo que quería conversar un momento con Jaime, he tenido que recurrir a él porque este es uno de los hombres que más se acuerda del pasado, ¿no? Todo lo que ha pasado en nuestra ciudad, él tiene las cosas claritas, ¿no? Es que, ¿sabes qué? Yo estaba teniendo una conversación, Jaime, este fin de semana, con alguien que conoce mucho de la historia de Arequipa, y hemos hablado, ¿sabes de qué? De un tema que me imagino que tú sí lo conoces al dedillo, que es el tema de los cines en Arequipa. Entonces, estábamos con el señor tratando de uno a uno, jugando ping-pong. A ver, hablemos de cines. Eso mismo voy a hacer contigo. A ver, vamos a ver, porque hemos llegado como a 14 cines, ¿ah? Que habían antes solamente en nuestra ciudad de Arequipa, y bueno, y en algunos distritos, ¿no? ¿Te acuerdas tú de algunos? A ver, uno tú, uno yo, a ver si te acuerdas, Jaime.
1: Sí, la verdad que sí nos acordamos de varios cines donde se estrenaban películas que han sido toda una sensación, donde se formaba colas, hasta comprábamos la cola. ¿Qué no sea uno que ha ingresado a ver tantas películas, tanto mexicanas, americanas, hindús, las chinas? Y bueno, hasta las prohibidas, ¿no?
0: Hasta las rojas, ¿no?
2: Ya la vi.
1: Claro, hasta
0: sí, las rojas. Había uno, hasta dos cines que se dedicaban a eso, y ahí paraban, ahí lo miraba Alexander Cornejo siempre, con Peralta, formando su cola, hermano.
1: Ay, cómo se nota que ya los conocías ya.
0: Oye, pero mira, había habido un montón de cines, Jaimito, no los anoté, pero a ver si es que me acuerdo. A ver, yo comienzo. Por el centro, el Cine Fénix.
1: Claro, el que todavía funciona hasta en la actualidad, Cine Fénix.
0: No, ya no funciona.
1: Bueno, no, pero como teatro continúa, ¿no? Haciendo espectáculos, comienza, está haciendo, sí, que claro, todavía está vigente.
0: Claro.
1: Yo conocí aquí en la Mercaderes el Cine Victoria.
0: El Cine Victoria, claro, pues más arribita de las Galerías Gamesa, ¿no es cierto?
1: Claro, ahí al costadito nomás, donde ahora es, fue ahí un centro comercial, unas galerías, ¿no?
0: Claro, ahí era el Cine Victoria. Ya te voy a contar las anécdotas del Cine Victoria.
2: Ya la vi.
0: Antes la gente, los muchachos éramos muy asiduos visitantes del cine, ¿ah? ¿No? No sé si ahora que es otra clase de cine, bueno, en tiempo no voy, pero ¿tú te acuerdas del Cine Azul, no?
1: Claro, el Cine Azul ahí en... ¿cómo
0: de,
1: se llama?
0: De Amaldivia.
1: La de Amaldivia, claro, de Palacio Viejo más arriba.
0: Y ahí daban películas de chinas, pues, ¿no? De
1: sí, karatecas. Sí, pues, era anecdótico, porque hasta yo me incluyo ahí, porque entrábamos a mirar y ya salíamos karatecas, ¿ah?
0: ¿Eh? Y salías peleándote con tu pata, ¿no?
1: Sí, quería pelearme con todo el mundo ya, porque ya sabía karate, ya.
0: Cierto. Había un cine que ahora es iglesia ahí en Miraflores. ¿Cómo se llamaba este cine?
1: Ah, el Cine Benique,
0: ¿no?
1: Miraflores. Hay otro también de mi barrio, en Paucarpata.
0: ¿Cómo se llamaba?
1: Era el Cine de Jesús María.
0: Ah, claro, el Cine de Jesús María. Ya me había olvidado ese, ¿ah? ¿Eh? Claro.
1: Y está clausurado, y las veces que yo bajo para el mall, siempre veo el cine y mi mente regresa cuando ahí formábamos cola, porque desde el colegio íbamos, porque había una forma de sacar, como te digo, para las promociones, para irnos de viaje, para fiesta, sacamos.
0: ¿Y hace cuál no te acuerdas, Jaime? ¿No te acuerdas tú? Te voy a decir.
1: ¿De cuál?
0: El Cine Real.
1: ¿Cómo no vas a recordarme el Cine Real?
0: ¿Dónde quedaba bien?
1: Eso quedaba en Santo Domingo.
0: Claro.
1: Claro, el Cine Real. Y en esa misma.
0: ¿Y ahora qué es? Creo que son galerías también, ¿no?
1: Sí, y todavía toma su nombre, esas las galerías Real.
0: Claro, sí, visto.
1: Sí.
0: En mi barrio había un cine, ¿eh? Más arribita de la Plaza de las Américas.
1: Sí, claro.
0: ¿Qué se llamaba?
1: Universal.
0: Ya, no, Universal era en...
1: En la Antiquilla.
0: En la Antiquilla, claro. El de mi barrio se llamaba Melgar, Cine Melgar. De la Plaza de las Américas, una cuadrita para arriba, ahí estaba. ¿Ves? Sí, me estaba acordando así una buena cantidad de... Y no nos olvidemos, pues, del famoso Variedades, donde te digo que Alexander Cornejo formaba cola, pues.
1: Sí, pues, después el cine Danubio, el cine Ateneo.
0: ¿Dónde era el Danubio? Danubio.
1: Esto era en García Carvajal, ahí como bajando a la...
0: Ya me acordé.
1: Claro, era un cine medio extraño, porque... lo que era las sillas más cómodo era atrás, y lo que era, como se dice, galería para el pueblo, era adelante, era al revés. Era un cine medio raro, era.
0: Oye, yo me acuerdo, ¿sabes qué? ¿Ah? Ya.
1: Sí,
0: mi carro está acá. Ahorita se va. A ver, no te vayas, Jaimito, no te vayas.
1: Sí, dime.
0: Ya, espérame, acompáñame un poquito con música, a ver qué ha pasado con mi carro.

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0: voz del volante. ¿Cómo se nota que están escuchando la voz del volante, mis queridos amigos? 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Estamos en la voz del volante conversando con nuestro viejo amigo Jaimito Velázquez, que por supuesto me está haciendo acordar, pero es un tema de conversación interesante. Si ustedes quisieran intervenir sobre el tema y darnos algunos datos. Jaimito, ¿estás ahí, no?
1: Claro que okay. Sí, estamos aquí.
0: Gracias, Jaime. Jaime, ¿sabes qué? A ver, yo te voy a hacer una pregunta porque no la sé contestar. A mí me la han hecho también. En esa época, especialmente los que íbamos a galería, a veces en el cine se cortaba la señal y nos ponían música. No sé qué pasaba hoy. Y finalmente todos los de la galería gritábamos, ¡cojo, cojo, cojo! ¿Por qué? Porque aquí seguramente el que soltaba la película era un cojito o algo así. ¿Tú sabes algo?
1: No era un cojo. ¿Cómo era? Un cojo, sino que en verdad habían películas que se daban en simultáneo, dos cines.
0: Ya.
1: Y para hacer eso tenía el que pasaba primero, empezaba un cine, comenzaba con la película, pasaba el rollo, terminaba y ese rollo tenía que reenvolverse, ¿no? O sea, nuevamente regresar y corriendo salía en bicicleta hacia el otro cine a dejarle el rollo. Y a veces en el camino se suscitaba cualquier cosa y la cosa que llegaba tarde, y de ahí es donde se cortaba pues las películas.
0: Y nos ponían música, sí me acuerdo.
1: Claro, nos ponía hasta que llegue el rollo.
0: Y ese cojo, ¿por qué todo el mundo les gritaba, ya pe cojo, cojo? Algo debe haber por ahí una historia, que no la sabemos.
1: Sí, de repente quien manejaba esas máquinas, y mira, esas cámaras que se utilizaban para las funciones, cuando tú has ido al cine, o mejor dicho, al teatro municipal, que ahora hay espectáculos, ahí afuera están esas tremendas máquinas. ¿Las has visto?
0: No he tenido la...
1: Ahí está, como un museo, que están ahí, las máquinas las han bajado ahí, y ahí están las dos máquinas que se utilizaban para la proyección de las películas. Así que así y bueno, y de ahí nacía pues eso de cojo. Y ¿qué te parece si recordamos grandes películas que se han dado aquí en Arequipa?
0: A ver, pero antes de eso te voy a acordar, sí. Tú me has hecho acordar del cine Victoria. Alguna vez estuve en el cine Victoria, hermano, y siempre hay pelos forajas, y en ese tiempo teníamos un sol grande, ¿te acuerdas ese sol, no? Un sol bien grandazo en nuestros bolsillos, nuestro sencillo.
1: La llama.
0: Esa llama, claro. Oye, ¿qué tal puntería de mi amigo que estaba a mi lado? ¿Por qué? Porque el cojo, como tenía que hacer hora con nosotros, porque no llegaba, ahora entiendo, no llegaba el rollo con la película, nos prendía la luz, nos apagaba el foco, nos los volvía a prender. Entonces, mi amigo agarra su sol, que de repente era para su pasaje. Oye, ¿qué tal puntería, hermano? Al foco justo, se lo bajó, pues, para apagar la luz, ¿no? Ya te imaginas los que estaban abajo, pues, les cayó el blanco. Pero, ay, qué cosas tan bonitas. ¿Qué pasa con Edgardito Chuquihuanca? No me cambies de tema, por favor, Edgardo, dale.
2: Ya, te voy a decir, Carlitos, el cine Variedades, el cine Danubio, era donde daban las grandes premieres en Arequipa. Eso es donde eran todas las películas. De primer lugar llegaba a las Danubio. Este era una sala de estreno.
0: Danubio.
2: Quedaba en la calle, en la avenida, ¿cómo se llama esto? Del ferrocarril.
0: Claro. Tacna y Arica. Claro, en Tacna y Arica, ya.
2: Ahí.
0: No era en Tacna y Arica. Sí. ¿Cómo se llama? Tú ahorita has dicho, Jaime, ¿dónde quedaba el Danubio?
1: Sí. Sí, en la Tacna y Arica.
0: En Tacna y Arica, sí, era, ¿no?
2: Claro. Sitio.
0: Ya, en Tacna y Arica, ya.
2: Y otra cosa, en el cine se jugaban los carnavales, quedaban los 15 minutos para jugar carnavales.
0: Ay, eso no jugaba, no te creo.
2: Ah.
0: Ya.
2: Eso se hacía en todos los cines. Se jugaba con Éter, Pistura, y las matacholas.
3: ¡Acha! ¡Qué locuro, ¿no? ¿Tú te acuerdas de eso, Jaime, no?
1: No, la verdad que no.
3: Es que este caballero fue más viejo que Matusalén, pues, ¿se acuerdan? ¿Ah?
1: Claro,
4: ya, pues, hijito.
3: Ahí está hablando. Gracias, Edgardo, gracias.
2: ¿De qué?
3: Hasta luego, con mi amigo Edgardo. Acordándonos de esta historia. Ah, pero ahí, acá, espérate, Jaimito, hay unas opiniones. A ver, ¿qué dice la señora?
5: El cine de la Antiquilla aún sigue funcionando.
3: ¿Ya?
5: ¿Qué falta decir? El cine Portal.
3: ¿Portal?
5: Había unos cines también en el Centro Comercial La Salle, no me acuerdo.
3: Ah, ¿verdad?
1: Al Cine Centro.
3: El cine centro. Y el Portal.
1: Claro.
3: Claro, gracias, señorito, gracias por el dato. Sí, mira, el Cine Centro que estaba ahí en La Salle, ¿no?
1: Sí, cine, claro.
3: Ya lo dijimos, señora Bernita, ¿qué dice usted?
5: También el Cine Ateneo que queda
1: En Tristán, la calle Tristán.
3: En Tristán, claro. Ya, gracias, sí, gracias, señora Bernita. Bueno, estamos hablando con gente antigua, pues. Ya, me estabas haciendo una pregunta, ¿qué me dijiste?
1: Estábamos ahora, ¿qué te parece si hablamos de grandes películas que fueron estrenadas pues, en estos cines donde la gente se volcaba y más todavía era... se volcaba en gran cantidad y más todavía en Semana Santa también era algo peculiar, exacto. Ya ir a donde se pasaban películas de Cristo, claro, y todo.
3: Ben Hur, yo me acuerdo haber visto ahí,
1: sí.
3: Pero no me acuerdo en qué cine, en dónde.
1: Ben Hur, sí, en el Fénix.
3: Claro. Y me estoy acordando, ¿sabes qué? Ya que lo ha dicho la señora Bernita, en el cine Portal. Yo me acuerdo de haber visto esa hermosa película que se las recomiendo a los jóvenes de hoy, La Laguna Azul. ¿La viste, Jaime, no?
1: Sí, ahí se... bueno, tiene una gran enseñanza esa película.
3: Sí, muy bonita.
1: Excelente, sí.
3: Laguna
1: Aunque Azul. Ya tiene su segunda parte también, ¿no? Toda una trilogía es la Laguna Azul.
3: ¿Tú qué te acuerdas? A ver, ¿qué películas has visto?
1: Mira... Para serte franco, la primera película que yo he logrado ver en el cine y descubrí muy niño el cine y me encantó fue El Planeta de los Simios.
3: El Planeta de los Simios. ¿Franco?
1: Sí. Ya. Es más, tuvimos que sobornar al que recogía los boletos porque era para mayores de 14 años y yo no llegaba a esa edad.
3: Ah, ya.
1: Y decían, este niño no pasa. Y... Ya pues, mira, y justo era mi hermana enamorada con un
3: simio.
1: Con su enamorado.
3: Yeah.
1: Y tuvo que sobornar, fue y me hizo pasar, y ahí es donde vi por primera vez ahí El Planeta de los Simios.
3: Uh-huh. A ver, ¿qué me está
1: eso fue en el, eso fue en el cine real.
3: A ver, un ratito, ¿qué está diciendo Arturo Cáceres? Espérate,
6: Alexander formaba cola con el Peralta y eran dos y Alexander decía no empujen y lo empujaba Peralta, claro.
3: Estos patos no se les va una. Oye, no empujen y pucha, bien empujado ya. Oye, Jaime, ¿qué tiene que decir? Pero otra película, a ver, otras películas, acuérdate.
1: Bueno, también en el cine Victoria es donde vi Superman, la película de Superman.
3: Ajá.
1: Después la Guerra de las Galaxias.
3: Uh-huh. Yo me acuerdo haber visto Gargantas Profundas, ¿ah?
1: Sí, ¿cómo es esa película? ¿Quién era el protagonista ahí?
3: No sé, hermano, no sé. Un negro. Bueno, épocas. Ahora, ¿qué ha pasado con el cine? Ya para ir terminando con esta historia bonita de Arequipa y sus cines.
1: No,
3: ¿qué ha pasado
1: ahora
3: con el cine? ¿Por qué se echó a perder, hermano?
1: Yo creo que fue cuando ya llegó el cable y ya comenzaron a dar películas por cable y ahí ya un poco que se fue, pero ya fue rescatado también por los moles. Ajá. En los moles ya se había varias salas como lo que hoy en día es y uno tiene para escoger, ya no. Uh-huh. Ya no es como antes que tenías que ir si querías ver una película y estaba de repente en el cine Universal y uno vivía en Paucarpata, tenía que llegar hasta ahí, ¿no?
3: Sí, pues. Sí. Oye, pero ya comenzaron a salir, me acuerdo, los VHS, ¿no? Los DVDs.
1: Claro, sí.
3: Y ahí uno miraba las películas que quería. También ese era un gran negocio, porque la gente le gustaba ir mucho al cine. Y después aparecieron, pues, los famosos Cine Planet, que están hasta ahora, pues, ¿no?
1: Claro, sí, pues, sí. No, así otra cosa es siempre ver una película en una sala de cine con toda la comodidad y todo ello, que de repente verla, ¿no?, en una pantalla como en la televisión, porque siempre en tu casa te distraes, no la observas como debe ser, como sí. Es en el cine, ¿no?
3: Sí. Yo me acuerdo haber visto también Terremoto y King Kong, yo las he visto en la... Y,
1: claro.
3: Y sonaban, hermano, esos parlantes que parecía de verdad que había un terremoto, ¿no? O el rugido del King Kong cuando se la llevaba la señorita. ¡Wow! Chibolos. ¿Qué dice Arturito?
6: Jaimito es de ahorita. Jaimito ya miraba películas en la televisión. Tienes que preguntarle, pues.
3: ¿Qué ha pasado?
6: Tienes que preguntarle, pues, a Pasmarote, cuando mirábamos las películas de blanco y negro. Y todavía era. Continuará, porque no eran completos.
3: Ah, sí, cierto.
6: Estoy hablando
3: cierto.
6: De Santo, de Mascarada de Plata, Blue Demon, Calimán.
3: Tú eras de los que ibas al cine azul, seguro.
1: Sí. ¿No? Sí, me acuerdo. Bueno, no las he visto, pero hubo un gran periodista que siempre nos ilustraba todo ello y era Rómulo Terán Trigoso, donde se veía en el cine El Llanero Solitario. Después las películas mexicanas, fue famosas, ¿ah?
3: Claro.
1: Con Jorge Negrete. Y eso se daba en el cine azul, ahí,
3: ¿no?,
1: se estrenaban esas películas.
3: Tenemos una llamadita, creo que quiere apoyar algo en esta conversación. Buenas tardes. ¿Aló? No estoy escuchando. A ver, corrija, por favor.
7: Tiene variedades. Pregúntele al cine Variedades, ¿cuántas veces ha ido?
3: Allá. ¿Cuántas veces ha ido, dice, al cine Variedades, Jaime?
1: No, varias veces, porque antes de ser pornográfica todo, sí daban películas, como dice, de estreno, uh-huh. Que eran geniales. Ya cuando ya se dejó ello y para jalar gente ya se volvió, pues, un cine pornográfico, ¿no?
3: Sí, pues, la gente ahí salía con cinco dedos de furia. ¿Mm?
1: Sí, bueno, y ahí más bien no concurría porque en la radio regalaba.
3: Era muy maleada.
1: Películas.
3: Sí, era muy maleada, la verdad que era muy maleada, ¿no? Bueno, oye, Jaimito, ¿ves? Siempre tú colaborando con el programa, de verdad me encantó conversar contigo, Jaimito. Ya cualquier tema así que sea temas antiguos y de Arequipa, por favor, permíteme llamarte siempre, ¿ah? ¿Eh? ¿Ya? ¿Estás ahí, Jaime?
8: Aló, amigo Jaimito.
3: Sí, adelante, ¿cómo está usted, señor?
8: Amigo Carlitos.
3: Sí, adelante, lo escuchamos.
8: Buenas tardes.
3: Jaimito. Jaime Zúñiga.

0: donde más gente concurría era en el Cine Azul. Llegaban las películas de Cantinflas.
1: Claro, claro.
0: Y sabe usted, llenos completos.
1: ¿Sabe usted que nos estamos olvidando? Y Jaimito Velázquez, si estás en la sintonía, mira lo que nos están haciendo acordar. Mira, escucha.
2: El Cine Arequipa, que quedaba al lado del Hotel Presidente.
1: Claro, ¿cómo nos estamos olvidando? ¿Sí, sí, sí o no, don Jaimito? ¿Aló, don Jaime? También se fue don Jaimito, ni modo. Jaime Flores, Jaime Velázquez está. Ya se fue, ¿no? Ok, ni modo. Ahí no vaya. Jaimito, para despedirte, a ver una llamadita. Ya se fue la llamada que estuvo ahí. Para despedirnos, hermano, con broche de oro. Dale.
3: Esas películas hindúes, mi familia, Elefante, Joker. Mucha caramba, salí llorando.
1: Claro, claro. Joker, ¿no? Lógico. Gracias por participar, ¿eh?, en el programa y hacernos acordar cómo se nota que somos arequipeños, ¿no? Y un agradecimiento y una felicitación a todos los que están interviniendo. A ver, por ejemplo, este señor, él ha nacido en Puno, sin ninguna forma de querer menospreciarlo, pero me dice, también en los cines se usaba para pelea de gallos. No, pues yo no conozco, ¿eh? ¿En qué cine se pelea a gallos? ¿Ves? Él no conocía, él no ha sido arequipeño, pues es un... ¿cómo se llama este señor? Pedrito J con J. No pasa nada. ¿En qué cine ha habido pelea de gallos? ¿O lo han convertido en un coliseo de gallos de repente, no? Porque... No, yo nunca he ido a una pelea de gallos. A ver, ¿qué dices?
3: Claro, si te falta calle. Te está hablando con el calacón, pero calla.
1: ¡Ah! ¡Ay, al gallo calacón! Lucha, por Dios, que me falta calle, hermano. Ahora sí entendí.
4: ¡Ya, pues, hijito!
1: Está Jaimito. Jaimito, se había cortado tu llamada. Dale, Jaime Velázquez.
0: Sí, ya creo que ya estamos llegando casi al final. Y bueno, sí, también puedes recordar películas maravillosas. Cabritos, aquellas las hindús que mucha gente salía llorando, esas películas, sí, claro, que duraban más de 2 horas, 3 horas, uh-huh, con su intermedio de más todavía, ¿no? Y por ejemplo, La Familia Elefante, Joker,
1: claro.
0: Madre India.
1: ¿Y cuál era la del payasito que tenía que hacer reír y estaba llorando? Joker, pues, ¿no? O Madre
0: claro,
1: India.
0: Joker, pues. Joker, ¿no? Joker, pues, Joker.
1: Claro, claro.
0: Joker. Esas tres películas, creo, y hasta hay más, creo, sí, hay otras más que la verdad, bueno, las hindúes se han caracterizado en eso, de ser lloronas, ¿no?
1: Sí, pues, y tú que te prestabas para llorar y llorar, aunque sea por gusto, pero salías llorando.
0: No, ¿quién no lloraba? Un niño.
1: A ver, vamos con una llamadita telefónica, buenas tardes. Sí, adelante.
5: Habla Jimmy.
1: Jimmy, ¿cómo estás, hermano?
5: Estás, papito. Yo recordé cuando era escolar, ayudaba a mi tío que trabajaba en el estudio de Leo, y manejaba una moto que me iba al cine Benique, hacía, ¿qué se llama?, en doble cine, me acuerdo. Y yo tenía acceso a todos los niños, el portal Danubio, el cine Benique, el Danubio, el cine real. Pucha, y me acuerdo que es de, ¿qué se llama?, Madre Mía, que era una película hindú, hacía llorar, después había 200 millas en busca de mamá. Joker, pucha, que unas películas así.
1: Ya te veo, ya te veo llorando babas y mocos.
5: No, hermano, era lo que pasaba en otro país y la plasmaba en realidad, y uno se sentía pensando y razonando que cómo puede pasar en otros países y la realidad es otra acá. Entonces, mucha reflexión para mucha gente que daba ahora, no, todo es matanza, violaciones, robos, asaltos. Porque antes era una cosa educativa y te autoeducabas, porque ibas a tu casa con otro pensamiento, con otra razón de ser, y lo mirabas a tus padres, cómo afianzaban tu estudio para que tú seas superior y que tú tenías que reemplazar esas cosas para un futuro más para ti, ¿no? Entonces, esas cosas,
1: claro,
5: me acuerdo.
1: Claro. Bien,
5: yo me acuerdo que manejaba la moto, una Honda 125 manejaba.
1: Ya.
5: Me iba para allá con los rollos, pucha, hasta
1: ah,
5: que
1: tú
5: una lleva, vez...
1: ¿tú llevabas los rollos?
5: Sí,
1: ah,
5: llevaba
1: los rollos. Ya. Es lo que estaba contando Jaime,
5: pues. 15 años llevaba, pucha, me llevaba para el cine de Benique, a

0: instantáneo. Demoraba y llegaba allá hasta que un día pasaba por acá, por la calle Unión, estaban construyendo, no me doy cuenta, un perro sale corriendo. Había un poco de tierra, Carlito, voy a frenar, ¡pum! Me saqué el ancho.
1: ¿Y tus rollos?
0: No, cayó al suelo, pues, se abrió un poco nomás, pero me maloré la parte de la parte posterior de la cadera y con el miedo me subí a la moto, encontré, acá está, ya no quise manejar moto ya.
1: Ya, Jimmy. Gracias, Jimmy. Gracias por el recuerdo, querido Jimmy. Ya, Bernita, adelante.
2: Yo vi, no se lo digas a nadie, en el cine Fénix, con ya. Christian Meyer, Santiago Maguil.
1: No se lo
2: la
1: digas.
2: La obra de Jaime Bailey.
1: Ay, ay, ay, ay. ¿Qué más?
2: El otro día hay que hablar de las discotecas antiguas.
1: ¿Dónde la conocí? Donde la conocí una noche de verano, señora Bernita. Ya listo, gracias, señora Bernita, gracias a los amigos. Jaimito, cerramos entonces nuestra participación. Muchas gracias por estar siempre ahí pendiente de lo que hacemos acá en La Voz del Volante, mi hermano.
3: Gracias a ti, Carlitos, y bueno, hemos hecho, creo, es bonito, agradable y muy esencial para toda la gente antigua. Recordar esos momentos que ya te imaginas, ¿no? El cerebro comienza a brillar, a prenderse foquitos cuando recordamos todo ese pasado maravilloso.
1: Pasado gracias, maravilloso, Carlitos. Tú lo has dicho. Gracias, Jaimito, sí. Estamos en contacto, mi hermano. Muchas gracias.
3: Chao,
1: Carlitos. Adiós, mi querido Jaime. Jaimito Velázquez, siempre ahí presente en los hechos que hacen la historia de La Voz del Volante. Gracias, señora Bernita. ¿Qué quiere el negro? Pero has hablado 2 segundos. ¿Qué has dicho, ven?
4: Ya puede, a ver, explica, eres el cojo.
1: Ay, ay, ay, la señora Bernita quiere que hablemos de las discotecas. Por ejemplo, este señor que va a llamar, ¿qué va a contarnos, pues, si este ha llegado ya viejo, Arequipa, ni sal? Si le digo que es el Ateneo, que es el Fénix, ¿a dónde me estás mandando? ¡Aló, señor Julián Pari, cómo es usted!
5: ¡Aló, Carlito, el Cruz del Perú!
1: Mi hermano.
5: ¿Cómo no conocí yo a los cines? Conozco todos, casi.
1: Tú has venido chivolo, ¿no?
5: Apuesto que no conocía a Benique, ni siquiera han mencionado los antiguos.
1: Sí, sí hemos hablado del Benique, claro.
5: Ah, no conocen, pues, ya ves. Yo compré a Tania Ica, Lian Valdivia, Portales. Uh-huh. Todos los cines conozco.
1: Ya, pero
5: allá Jesús María, ni siquiera han mencionado eso.
1: Sí, Jesús María también hemos mencionado.
5: Yo que estaba ahí. Ya, bueno, es secundario, sí, ya para los arquitectos, ya no existen ya. Uh-huh. Bueno, Carlitos, y mi llamado es porque usted hoy ya ha dado un programa, porque preocupado estaba un poco yo de que si fue cierto o no es cierto, ¿no? A veces la policía quiere sorprender, como sabemos, ¿no? ¿Por qué? A veces chocaron tal vez conmigo, que tal, muchos inocentes están cayendo en ese plano, ¿no? Y creo que había pequeñas modificaciones a consecuencia de que estaban interviniendo de ciencia con el electrónico. Uh-huh. Es bien, que yo creo que es tu programa más corto y quiero aprovechar un segundito, por favor, Carlitos, ya que estamos en la campaña política y estos días que han pasado todos los políticos casi por Yaraví y diferentes emisoras, y en algunos programas si ofrecen oro y moro, algunos no, algunos son muy amenazantes para los taxistas, más que todo para los informales, caracterizados, que trabajan dignamente a ellos, ¿no? Pero hasta ahorita escuchaba más solución que podía dar es el señor Benavente, no es porque es mi candidato, nada, ¿no? Porque yo escuchaba detenidamente a todos los candidatos, hasta Yamel, hasta mi querido Flores también. Bueno, él tiene la magia, sí, va a fabricar la magia, que va a solucionar. Pero antes no tenía ese plan. Entonces, Carlitos, por eso es mi llamado y yo creo que ya...
1: Pero tú nos estás queriendo... Tú no,
5: falta
1: tú...
5: para elegir un alcalde, pensemos bien para elegir, no solamente por bonita cara que tiene, bonito que habla, no.
1: Pero tú también, pues, Juliancito, nos quieres impresionar acá, nos estás mintiendo, porque estás diciendo algo que yo no lo puedo decir. Dices que el señor Benavente tiene las mejores propuestas, dame 2 buenas propuestas aparte de los vehículos eléctricos que quiere darle a los taxistas o que los taxistas se compren. ¿Qué más?
5: Un crédito para los taxis, una tasa mínima.
1: No funciona.
5: acá estamos a Arequipa.
1: No va a funcionar.
5: Todos vamos a sacar crédito. Sin crédito no podemos adquirir cualquier otra unidad, porque nadie tiene dinero.
1: Ya, pero eso no va a funcionar. Otra cosa que te ha hecho abrir la boca por Benavente, ¿cuál es?
5: Y dos años más y va a estar definido.
1: Todos han dicho lo mismo.
5: Todos la vida. En cualquier momento que quiere cambiar o quiere renovar uno, va a estar libre para quitar. Okay. Hoy día, por ejemplo, está cerrado el... allá en
1: todos han dicho lo mismo.
5: Por la otra puerta,
1: ¿eh? Okay, Julián, listo, está bonito. Es tú siempre especialista, pueden en moverme, en molestarme. Vamos con la siguiente llamada. Buenas tardes.
6: Buenas tardes, Carlos.
1: ¿Qué tal? ¿Cómo está, Manolito?
6: Un saludo para el señor Benavente que acaba de hablar.
1: Sí.
6: Bueno, sí. mira Benavente. Ningún alcalde distrital, ninguno, ha puesto la alternativa de solicitar facultades a la municipalidad provincial, que se las pueden dar facultades para ordenar el tránsito en su distrito. Y te voy a hablar específicamente de Caima y de Yanahuara. Mira, Carlos, uh-huh. En Yanahuara, por ejemplo, en la calle Tronchadero hay dos picanterías y un restaurante. Carros estacionados a ambos lados y que prácticamente no dejan pasar. Luego, detrás de Saga, no va a ser de propaganda, hay otra picantería, uh-huh, famosa.
1: Sí.
6: Estacionados los carros y salen por la parte posterior ahí de Saga y otros queremos seguir por la calle Los Arces y se hace realmente un modo. Ninguno ha dicho voy a solicitar facultades para ordenar el tránsito, hacer respetar las zonas rígidas en mi distrito. Y miren, señores alcaldes, ustedes, por decir, a los que postulan a Yanahuara, con que una grúa, piden facultades, tienen campo para tener un depósito, ustedes ahí tendrían platita y ordenarían el tránsito en su distrito. O no, candidatos. Pero realmente, Carlos, yo no sé con qué ánimo irás a votar tú, pero felizmente yo no voy a ir a votar. Pero vemos exprófugos, exencarcelados, con carpetas fiscales, es decir, otro postula primer regidor, pero sabe que después va a llegar a ser alcalde, es decir, todo un mamarracho que realmente no anima.
1: Pero de todo lo que has escuchado, Manolito.
6: La pregunta que le hago, señor candidato, ¿usted lo hace por amor a su distrito, por el cariño que le tiene, o lo hace por tener una mejor posición socioeconómica? Nada más. Tú no te van a preguntar por amor. Cuidado que te van a dar un beso, Carlos.
1: Okay, Manolo, okay, gracias. Manolo, sí, pues es con el fuete. Con el fuete. Es por las orejas, les da a todos los candidatos. Lamentablemente, pues, ellos mismos se lo han ganado, ¿no? Ellos se han ganado, a puño, a pulso, se lo han ganado. El desprecio de mucha gente que hay como Manolo. Claro que hay otra gente como Julián Pari, que, se entrega de alma, vida, corazón. Tómame. Sí, Julián. Vamos con la siguiente llamada, buenas tardes.
7: Hola, Carlos, buenas tardes.
1: Hola, Roger.
7: Muy bonito el programa. El cine, pero
1: gracias,
7: cuando se habla de transporte aparecen ya los ayayeros, empiezan a creer a fantasmas. Y eso hay que decir bien claro, Carlos, y en eso creo que tú eres muy contundente, así como Manolo o muchos. Es que ya no podemos creerlo a estos candidatos, hablan hasta por demás. Y saben que las leyes están por encima de ordenanzas, pero se comprometen que yo te voy a dar permiso. Ya que hemos firmado, todos no van a firmar, a ver que lo cumplan. Entonces, no podemos jugar con los sentimientos de las personas. Mejor hay que seguir hablando del cine, que emocionan, pero te repito, claro, cuando se habla ya de la campaña electoral y lo referente a nuestro sector, es de lágrimas. Suerte, Carlos, gracias.
1: Gracias, Roger, gracias. Sí, pues, el señor Julián París ya, para mí que ha hecho una maestría en malograrme la fiesta, ¿no? Tan bonito que hemos estado, y llama para hablar de su candidato. Que al final, esas llamadas hace que 50 votos en este momento ha perdido. de verdad, Julián, 50 compañeros que iban a votar por él, mejor ya no digo ni el nombre, ya no van a votar por él. Porque hay que tener su momento para todo, pues, hermano. Como lo decía nuestro compañero Manolo, efectivamente, yo me he dado cuenta también ahí en esta calle, Tronchadero, donde está, al frente de Saga, ¿no es cierto? Donde está el cine, donde está el Banco Continental, ¿ya? Esa callecita que va para arriba es Tronchadero. Ahí hay picanterías, ¿sí? Y en los dos lados, carros de gente que va a almorzar a las picanterías. De tal manera que esa calle, que debería ser un acceso para poder también cortar camino, ir avanzando y salir más arriba para cruzar a Caima, etcétera, se ha convertido así porque así se ha convertido solamente de bajada, ¿no? O sea, los que venimos de Yanaguara y queremos llegar o dejar algún pasajero que va a cruzar a Saga, muchos te dicen así, ¿no? Déjeme al frente de Saga. Felizmente que solamente ahora se ha hecho casi bajada, ¿no? Porque muy pocos carros voltean a la derecha. Y ya muchos saben de que se van a meter ahí un tremendo problemón de que ni para atrás ni para adelante, ¿no? ¿Alguien hace algo por parte de la Municipalidad de Caima? ¿Cuánta razón tiene el señor Manolo Cárdenas, hombre? Ahí debería haber la mano de la municipalidad. Los inspectores, si es que tiene en Caima, la gente que quiera trabajar y ganarse, pues el sueldo que les pagan, así sea el mínimo, vayan a solucionar ese problema ahí. Y detrás de Saga también hay una gran picantería, famosa picantería muy antigua, La Capitana, le vamos a hacer un cherry gratuito, porque lo conozco al dueño, el Moreno, que es un gran personaje, pero él no tiene la culpa tampoco de que pues sea una picantería muy cotizada y que todo el mundo va a almorzar ahí, ¿no? Pero los carros van, se estacionan a la derecha, a la izquierda, de tal manera que cuando salen también carros de Saga, porque por ahí salen los carros de Saga, del sótano que están ahí, ¿no? Carros particulares o los mismos taxis, se vuelve un bolondrón. ¿Quién soluciona eso? Y son dos puntos nada más que nos ha hecho, nos ha puesto en palestra el señor Manolo Cárdenas, ¿no? Y así como eso, en los diferentes distritos se presentan estas anomalías, que ¿quién las soluciona? Y muy bien lo dice Manolo, pues. ¿Alguien ha pedido, algún alcalde ha pedido facultades a la municipalidad para solucionar el tema del transporte? No sabemos. Así que no es preciso, no es muy conveniente, querido Julián, contigo termino mi programa, de estar, pues, ladeándose muy pronto, hermano. Claro que ya falta poco, pero creo que a los compañeros no les cae en gracia que digamos, por este sí voto, este es el mejor, el único, el auténtico, el que ha dado mejores soluciones, cuando yo lo he tenido aquí al señor, y no ha dado, pues, muchas soluciones. Pero al menos se ha defendido un poquito más de lo que lo he escuchado a Manuel Vera. Y a Manuel Vera, ¿dónde lo escuché? En la reunión que lo invitaron en Cetara. Absolutamente, para mí, apagado, falta de conocimiento en transporte. Por eso es que no participa mucho, pues, en los debates y no viene a esta. Yo también lo he invitado para que venga aquí, a la radio. Pero bueno, no debemos estar todavía deshojando margaritas, creo, en ese sentido, querido Julián. Ok, amigos, programa muy sui generis el de día de hoy, con muchos recuerdos como arequipeños que somos y que hemos visto tantos cambios en nuestra ciudad de Arequipa, ¿no? Y felizmente estamos todavía vivos para contar.
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1: Y que los nietos y nuestros hijos sepan cómo era antes nuestra ciudad de Arequipa. Retornaremos con esto y mucho más, pero el día de mañana. Gracias por la sintonía. Hasta mañana, Martincito. Ya vienen las noticias con Juan Cervantes. Hasta mañana.
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10: Cinco de la tarde con un minuto. 5:01, titulares de la tercera edición de Yarabí Informa. El Senami emitió la alerta naranja advirtiendo que la costa de Arequipa afrontará hasta el martes 22 de septiembre un periodo de lloviznas de moderada a fuerte intensidad, acompañado por un incremento de la velocidad del viento. Y el responsable de la Diremit, Alberto Contreras, mencionó que se lanzó la campaña regional de farmacovigilancia y tecnovigilancia desde la Gerencia Regional de Salud de Arequipa. Y la consejera de Cayoma, Yesenia Choquehuanca, aseguró que 50 cabezas de ganado perdieron la vida en Imata por las bajas temperaturas. Juventudes organizadas convocan a participar del debate de candidatos a la alcaldía provincial. El alcalde del centro poblado de Arcata, Conde Suyos, Martín Guamaní, denunció la grave contaminación de la laguna Huisca. Tras 70 años de actividad minera en la zona, tenemos 70 años esperando sin respuesta alguna, ni una planta de tratamiento por parte del gobierno regional de Arequipa o el ejecutivo. El Colegio de Periodistas, Colegio de Abogados e Ingenieros impulsan debates electorales entre candidatos a la Municipalidad Provincial y el Gobierno Regional. Denuncian presuntas irregularidades en el Comité Regional de Productividad Lechera, lo cual perjudicaría a los ganaderos y la seguridad alimentaria a nivel regional. Freddy López Mendoza, junto al jefe de la Dirincri, José Zavala, participaron en las diligencias de inmediaciones del mercado de Caraz, donde Susi Aponte Polo fue asesinada. Y el presidente del Consejo de Ministros, Luis Galarreta, se refirió a las cifras de aprobación de la gestión de Keiko Fujimori y aseguró que el Ejecutivo priorizará la ejecución de sus acciones. Nosotros no vamos a gobernar por encuestas, manifestó. La primera ministra de Italia, Giorgia Meloni, durante un encuentro con las juventudes de su partido, detalló que el proyecto prohibirá el uso de velos islámicos integrales y establecerá nuevos topes para la matriculación de estudiantes extranjeros en los centros de enseñanza. 5:03. Hasta aquí los titulares de la tercera edición de Yarabí Informa.

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0: 5 de la tarde con 9 minutos, 5 con 9. Buenas tardes a todos ustedes. Iniciamos ya esta jornada informativa. Stephanie Cotrina y Juan Cervantes para llevarles a ustedes las noticias más resaltantes que han ocurrido en esta fecha, 21 de septiembre del año 2026. Muchos se están preguntando, ¿cuándo comienza la época o la estación más bonita? Mañana, a las 7 de la noche. Mañana inicia la primavera, así que atentos, ¿ah? Las flores amarillas ahí a la orden del día. Stephanie Cotrina, buenas tardes, ¿cómo estás?
1: ¿Qué tal, Juan? ¿Cómo estás? Buenas tardes también con toda la población arequipeña que nos sintoniza a estas horas de la tarde por los 106.3 FM y los 930 AM. Arrancamos de esta manera nuestra tercera edición informativa. Recuerden que también estamos por nuestra plataforma de Facebook como Radio Yaraví Arequipa, nuestras líneas habilitadas, el 21-31-72, el 28-99-52. El día de hoy vamos a hablar de diversos temas que han marcado nuestra coyuntura local y nacional, como por ejemplo los casos de violencia que se han incrementado a 775 en las instituciones educativas, según lo que ha manifestado el gerente regional de educación, Marco Choque. Por otro lado, también la movilización que van a realizar los miembros del FENUTSA, así lo ha indicado Boris Catacora, quien es secretario general. ¿Para cuándo? Para este 24 de septiembre. Por otra parte, también vamos a estar, por supuesto, mencionando cómo va el avance de investigación sobre este caso de asesinato a la comunicadora Susy Aponte Polo, ya que hay dos sujetos que han sido detenidos y a quienes se les ha dictaminado una detención preliminar para continuar con la investigación. Y por supuesto también la opinión, la ronda de argumentos, vamos a decirlo así, que ha generado el tema de la censura a César Astudillo, nuestro ministro del Interior, estimado Juan.
0: Bueno, esas y otras informaciones, amables oyentes, que comenzamos ya a desglosar. Pareciera de que el gobernador regional ha resucitado y ha mencionado que, o ha exigido una revisión al marco legal educativo para restituir el principio de autoridad en las aulas. El gobernador regional instó a los legisladores a revisar el marco legal nacional para fortalecer la autoridad de docentes y directivos en las instituciones educativas. Ha señalado que la normativa actual, bajo la premisa de fortalecer a la familia, ha debilitado el rol formativo de los profesores en el aula y de los directivos en sus respectivas unidades educativas. Enfatizó que para resolver los problemas de la educación no bastan medidas aisladas o mediáticas, sino una intervención integral que atienda a factores estructurales como la anemia, la desnutrición crónica infantil. En esa misma línea, la autoridad regional hizo un llamado directo a las familias para que asuman Yaraví de manera activa su responsabilidad en la crianza de los hijos. Les toca, dijo. Ha exhortado a los padres a inculcar desde el hogar valores esenciales como el respeto, la obediencia y la convivencia ciudadana. Los estudiantes reflejarán una conducta respetuosa hacia sus docentes, autoridades y compañeros en el colegio si es que los padres logran lo primero en la casa.
1: Por otra parte, también hay que informar acerca del nivel rojo de alerta que ha emitido el SENAME ante la posibilidad de activación de quebradas de severidad extrema debido a lluvias intensas en zonas inestables de Arequipa y Tagra. Mucho cuidado. Así que esta alerta específicamente dentro de Arequipa es en Camaná, por las precipitaciones que pueden generar desprendimientos de rocas y huaicos con riesgo de afectar las vías importantes como la Panamericana Sur y la vía costanera. Así que Yaraví, mucho cuidado para quienes van a viajar, conductores también que ya se encuentran en carretera. Puede haber derrumbes, desplazamiento de lodo, como ya lo hemos visto, bloqueo de vías que pueden interrumpir o restringir el tránsito vehicular.
0: 5:13, y el gerente municipal de Arequipa advierte con cancelar concesiones ante el incumplimiento de la tarifa en el pasaje. Pablo Alejandro Maldonado, gerente municipal provincial, ratificó que la comuna mantendrá intensificará los operativos de fiscalización para vigilar el cobro de pasaje urbano en Arequipa. Sostuvo que el municipio ha recurrido a todos los mecanismos de contrato de concesión y de la ley de asociaciones público-privadas para entablar el diálogo con los operadores. Sin embargo, ha señalado que existe un evidente desinterés y una falta de liderazgo en los representantes de los transportistas para hacer cumplir los acuerdos establecidos con el
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0: Ante este panorama de desobediencia, el funcionario ha enfatizado que la administración local no dejará de lado el principio de autoridad y ejecutará las acciones punitivas que habilita el marco contractual. Entre las medidas coercitivas dispuestas se contemplan el internamiento de los vehículos en el depósito municipal, la ejecución de las cartas fianzas depositadas por las empresas y, en caso de persistir la falta, la rescisión definitiva de los contratos de concesión del servicio. Guerra avisada no mata gente, ha dicho así el gerente municipal provincial, Alejandro Maldonado.
1: Por otro lado, y siguiendo con el tema de los derrumbes a punta de palos, herramientas y fuerza humana, un grupo de conductores retiró una enorme roca que quedó atravesada en la Panamericana Sur, cerca del túnel de La Planchada, en el distrito de Ocoña, provincia de Camaná. Este desprendimiento ocurrió en la mañana y dejó a la piedra en medio de la carretera, impidiendo el paso de los vehículos. Y ante la demora de la Policía Nacional y también de la llegada de las autoridades para poder despejar la vía, los propios choferes decidieron intervenir para poder recuperar el tránsito. Tenemos participación ciudadana.
0: Vamos al teléfono rápidamente, 21-31-72-28-9952, para que puedan utilizarlo ustedes. Buenas tardes a la persona en la línea. Bienvenida, Yerbi.
3: Buenas tardes, señor periodista. Para dar una opinión al respecto del pasaje que está insistiendo el gerente municipal, me parece que es un encargo de la candidata que ha abandonado el cargo de alcalde, la señora Rocío Osco.
0: Rocío Osco.
3: Ya, yo creo que poniéndonos así a la conciencia, ya no debe bajar ya el pasaje. ¿Por qué? Porque el petróleo sigue subiendo. Ahora, a causa de este petróleo, también los artículos de primera necesidad han subido, tanto como el arroz, el azúcar, así, casi el 40%. Entonces, lamentablemente, los vehículos que nos brindan servicio con un sol no van a poder cubrir sus necesidades de gasto, como es el combustible principalmente, a diario que se usa. Entonces, yo creo que está haciendo de cabeza el gerente unos 4 empresas que deben de cobrar un sol, y el resto, un sol 30. Está descabellado, pues, señor periodista. Tiene que ser para todos, o si no, para nada. Porque la lluvia, cuando cae, moja a todos. No moja solamente 10 personas y el resto está mojado, no. Entonces, de esa manera, yo creo que ya tocar ese tema ya es insulso. Ya se quedó el pasaje un sol 30 y se quedará así. Y lamentablemente, hay otras empresas que cubren rutas largas. Yo vivo acá en Independencia.
2: Ya la vi.
3: Independencia, llamado, ¿no? Es cerquita la ruta. 40 minutos la vuelta y están cobrando un sol 30. Ahora estos buses del Mirador 7A, tanto como la UNSA 7A, antes brindaban servicio para el Avelino, pero lamentablemente, como es un poquito más tiempo que se usa en dar la vuelta, ahora han abandonado esa ruta. Les ha gustado esta ruta corta que van por Bolívar, o llamado Bolívar, o si no, por Cruz Verde, ¿no? Llegan hasta Salaverry, ex cervecería, voltean por ahí la Marina, y ya están arriba ya otra vez, bajan lleno y con el sentadito suben. Ese les ha gustado. A esta ruta sí puede convenir que sea un sol. ¿Por qué? Porque es ruta corta. Pero lamentablemente no está especificando. Solamente al champú está diciendo, no sé, estas empresas, 4 empresas que deben cobrar un sol. No, tiene que ser para todos, o si no, para nadie, señor periodista.
0: Bien.
3: Entonces, yo, para terminar, señor periodista, ojalá
2: ya
3: que esté escuchando el gerente municipal, que siempre está a diario con la emisora. Acá en Pueblo Joven Independencia, que vivimos, no tenemos ruta para Avelino, no tenemos servicio. Entonces, ojalá que alguna empresa que nos quisiera brindar a Avelino o sea, las loncheritas de repente también, que nos brinde, porque lamentablemente tenemos que tomar 2, 3 carros para llegar al Avelino, viceversa. Bien. Muchas gracias, señor
0: presidente. Muy amable, muchas gracias, señor Pablo. Alejandro Maldonado, usted que sigue la señal de Yaraví, ahí está, escucha a la población, escucha a su población, escucha a los usuarios del transporte. Bueno, unos de acuerdo con que se mantenga el pasaje a 1.30 sol, otros no. Y usted tiene que ver ahí en la mesa técnica con ellos para ver exactamente cómo se determina y no de alguna manera esté favoreciendo a determinada candidata como lo ha denunciado. 5:19, 5:19, 21:31, 72, 28, 99, 52 para sus comunicaciones aquí en nuestra emisora Radio Yaraví.
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0: Cuatro bancadas están pidiendo la destitución del defensor del pueblo, Josué Gutiérrez, por sugerir a Keiko Fujimori el cierre del Congreso. ¿Hay llamada? Bueno, vamos a la llamada telefónica, en breves instantes les doy completa esta nota. Vamos al teléfono, Stephanie.
1: ¿Qué tal? ¿Cómo está? Buenas tardes, lo escuchamos, bienvenido.
4: Señorita, buenas tardes. Juancito, buenas tardes. Qué cara dura, ¿no? Miki Torres. Ahora sale a patalar, a hacer su berrinche porque anuncian la censura al ministro del Interior. Y hace 4 años atrás, ¿qué hizo? Se lo bajaron a Castillo, se bajaron en ramillete a los ministros, a las semanas. Y la carrera de Keiko, 1.5 mes. ¿Cuántos muertos? Este ministro de Educación, ¿quién lo evalúa a él? ¿Quién evalúa a los ministros? ¿Qué tal disparpajo, no? Evaluación. Ya vamos a desgranar el choclo, Juancito, mira. El gerente regional de educación, ante los sucesos que viene aconteciendo, se quejan de los padres de familia. Pero este año la matrícula ha sido virtual. De tal manera, ¿cómo le permite al director, al docente, tratar con el padre de familia en el momento de la matrícula? Que muchos incluso no han pagado algunos conceptos que deben otorgar la institución, ¿no? Pero sin embargo, virtual. Fíjate lo que promueve el Ministerio de Educación, ¿no? El gobierno. Que si me dice este no lo es, pero los autores intelectuales son de Fuerza Popular, porque están en el Congreso, vienen trabajando en el Congreso y han sido ratificados nuevamente, ¿eh? Mediante las consultorías, ¿no? Esos son los autores, esos son los causantes del destrozo de la escuela pública, que hoy en día, pues, obviamente, que solo a ellos les importa percibir sus beneficios. Y el resto nada más para justificar lo que hacen, ¿no? Pero no hacen cosas buenas. Pero ese es un factor. Otro factor que también... Todo es punitivo. Tal es así que en la semana, la última semana de diciembre, se empezaron a fabricar normas punitivas.
5: José.
4: Todo lo mismo en sanción. Pero José, no hay normas preventivas, ¿no?
5: Bien.
4: Muchas gracias, buenas tardes.
5: José, no te vayas, ¿ah? Sí. Vamos a tenerlo al senador Nilson Flores en breves instantes. Ahí queremos que también que le pongas algunos puntos sobre las IES, ¿ya? Así que atento. Gracias también por tu opinión y por tus apuntes, que sin duda son muy importantes. Está en la línea telefónica la dirigente del sindicato de la Municipalidad Distrital de Bustamante y Rivero.
0: Recuerden ustedes que ellos mantienen una huelga indefinida desde el pasado 9 de septiembre y hasta la fecha no hay solución. Señora Paulina, buenas tardes, Yaraví. Bienvenida a Yaraví.
6: Muy buenas tardes, sí, justamente soy la secretaria general del sindicato.
0: Señora Paulina, se entrecortó la señal, quítele el altavoz de su teléfono para conversar de buena manera y colóquese en un lugar abierto y sin mover el celular, por favor. A ver, bienvenida, señora Paulina. ¿Cómo va la huelga desde el 9 de septiembre hasta la fecha? ¿Hay solución o no? ¿Se cortó? Se cortó la comunicación, lamentable. Bueno, pero nos hablaba de que no hay ningún indicio de solución para su huelga de carácter indefinida que han arrancado el pasado 9 de septiembre y que hasta la fecha no les solucionan su plataforma, incumplimiento de beneficios, demandas salariales, falta de acuerdos, entre otras cosas más. Señora Paulina, ¿cómo va la huelga? ¿Qué indicios de solución hay?
2: Yaraví.
6: Tenemos Que vaya bien, muchas gracias por la cobertura, Radio Yaqui. La semana pasada, rápidamente no pude aclarar lo que me hizo acerca de desencargar respecto que decía que así la ponía el local, todo. Estamos también judicializados ciertos temas y que por eso. Bueno, dale, rápidamente, la desencargada de justicia civil, pero.
0: Una pena realmente, ¿no? Queríamos escucharla a la señora Paulina, pero la comunicación es incomprensible. Es que tiene puesto el altavoz y es por ello que no se puede entender adecuadamente. Bueno, trataremos de conversar posteriormente con ella. Tenemos que irnos a la pausa para volver en breves instantes.
1: Sí.
0: ¿No?
1: Rogamos a la señora Paulina que se pueda enlazar con nosotros en los próximos minutos con una mejor señal. Y vámonos a la pausa y retomamos con más aquí en la tercera edición informativa de Radio Yaraví.
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0: 5:29 minutos, 5:29. Stephanie Cotrina, Juan Cervantes le están presentando esta tercera edición de Yaraví Informa. Y aquí en cabinas de Radio Yaraví, amables oyentes, tenemos al senador Huber Nilsson Flores Suárez, del Partido del Buen Gobierno, senador por la región Arequipa, quien dentro de la semana de representación ha hecho un recorrido por dos provincias concretamente, ¿no? O tres, diré, Arequipa, Camaná e Islay. Y aquí, y con de suyos además. Bueno, y hay algunas novedades que queremos conversar frente a este recorrido en situ y que de alguna manera permite decir, no descubrir algunos problemas, pero que sin duda los va a poner en boga para de esta manera tratar de solucionarlos. Ojalá que fuera así, ¿no? Vamos a darle primeramente la bienvenida a Radio Yaraví. Buenas tardes, ¿cómo está, senador?
1: Muy buenas tardes, un gusto de poder estar en su programa, poder compartir con ustedes y la población los trabajos que venimos realizando.
0: Dentro de este recorrido en estas cuatro provincias que ha realizado con de suyos, Camaná, Islay y Arequipa, ¿qué es lo más resaltante, lo más grave para usted?
1: Mire, uno, la contaminación del río Tambo, porque esto atenta contra la salud, derechos fundamentales de la persona. Y lo que me ha llamado mucho la atención es que este río está contaminado cuánto tiempo y no hay acciones para solucionar ese problema. Así que esto es un atentado contra la salud de la población. ¿Qué hemos hecho? Hemos identificado. Cierto que el río se contamina por la naturaleza, porque son zonas volcánicas, pero también hay una intervención de una empresa que justamente los alcaldes nos han referido, que se llama la empresa Aruntani, que ya incluso hay informes correspondientes. Pero lo grave de todo esto, amigo, a raíz de recoger esta información, nosotros tratamos de darle solución y encontramos, fíjese, que en la norma, en la ley peruana, no existe justamente un procedimiento coercitivo para que las empresas se les obligue a hacer su cierre de minas, de forma tal que las empresas dejan un fondo de garantía que puede ser 6, 7, 8 millones, como lo que ha pasado en Aruntani, que es 8, 9 millones que ha dejado, pero hacer el cierre de minas cuesta mucho más de 200, 300 millones. Entonces el Estado tiene que destinar plata de los peruanos, presupuesto nacional, para estar haciendo estos cierres. Y hemos encontrado que hay un montón de empresas que han dejado abandonados, que no han hecho los cierres de mina, y que el Estado tiene que asumir esos pasivos. Entonces, ¿qué pasó con nuestro Estado? ¿Qué pasó con nuestros representantes? ¿Qué pasó con nuestros gobernantes?
0: ¿Qué pasó con la coordinación interinstitucional?
1: En tal sentido, nosotros hemos hecho esta denuncia pública en el mismo seno del Congreso, del Senado, y bueno, y lo hemos hecho público, lo hacemos públicamente. Y estamos proponiendo, pues, de que se modifique la norma para que las empresas se hagan responsables, pues, de su cierre de minas y el Estado no les esté pagando, pues. La onza de oro hoy día está por encima de los 4,000, todos los metales han subido y, por favor, no solo pongamos un letrero, pues, a las empresas mineras, obviamente que no son todas, pero a las irresponsables, de que digan, pues, minería con responsabilidad y todo, y en realidad nos estén dejando, pues, estos pasivos ambientales. Eso por un lado. Respecto a ese tema, hemos formado desde mi despacho una mesa técnica que la estamos tramitando a través de la PCM con los permisos correspondientes para que las municipalidades correspondientes de Islay, gobierno regional, PCM y todos los organismos competentes podamos aportar en la solución de este problema definitivo del Valle de Tambo. Es la primera mesa técnica que se va a hacer de esa magnitud para solucionar este problema.
2: Sí, ahora, senador Nilsson Flores, es verdad, la problemática del río Tambo es desde hace años. De hecho, ya la han declarado en estado de emergencia, no de muy alto riesgo, pero lo que sí es cierto es que hemos visto una indiferencia total del gobierno central, ¿no?, del anterior gobierno y como tal este gobierno. Entendemos de que el gobierno regional en una mesa de trabajo ha propuesto la adquisición de 23 plantas potabilizadoras para el agua, porque aquí el problema es la contaminación del agua que está causando que cientos y cientos de ciudadanos tengan problemas con la salud, que es lo principal, que es muy probable que su periodo de vida sea corto, y es una pena por las madres de familia, por los niños. ¿Qué solución a esto, en especial para las víctimas de esta contaminación?
1: La solución la voy a dar para el Perú, para que no digan que otros trabajaron. En Arirahua, una empresa también ha dejado sus relaves, llega la lluvia y esos relaves han descargado en el río, en el río Coña, el principal río que tiene justamente los mejores camarones del Perú. Así que eso está con informes. Así hay un montón de empresas que no han hecho cierre de minas y vienen contaminando nuestros ríos. Y yo estoy viajando por cada zona, tomando las coordenadas correspondientes para hacer un informe nacional y se modifique la norma y de una vez por todas se les obligue a hacer su cierre de minas y se les sancione correspondientemente.
2: Pero hay
1: responsabilidad civil y hay responsabilidad penal, además de responsabilidad ambiental.
2: Claro, este es en cuanto a las mineras, pero la contaminación ya está.
1: Ahora, para solucionar el agua, Tambo...
2: ¿Está usted de acuerdo, por ejemplo, con estas 23 plantas potabilizadoras móviles?
1: Solucionar el problema. Eso solo son calmantes. Lo que se ha determinado, ya estoy en la comisión de presupuesto también, ha informado el ANIN que se va a destinar más de 1.100 millones.
2: ¿Esto para cuándo sería?
1: Para el río Tambo, en este presupuesto.
2: ¿Esto en cuánto
1: ya
2: tiempo?
1: Ya está en la cartera de presupuesto.
2: Hablando para
1: el 2027.
2: Este 2027.
1: Así es.
0: Senador, otro de los temas también que nos interesa, es un tema, digamos, no zanjado, pero nos interesa conversar sobre el destrave de proyectos estratégicos para Arequipa, como, por ejemplo, todo lo que significa el Hospital Goyeneche, que es una eterna promesa de varios gobiernos, las diferentes carreteras de Chihuahua o la represa de Yanapugio, por ejemplo, y el puerto Corillo, que también es otro de envergadura. ¿Qué se está haciendo sobre ese tema, senador?
1: Mire, mi despacho, igual hemos tomado conocimientos de que había muchas obras paralizadas. Había un programa del 2017 del gobierno de PPK, Reconstrucción con Cambios, que en realidad ha sido una destrucción sin cambios. En Arequipa, 101 obras paralizadas, sin presupuesto, avanzadas al 5, 8, 10, 15, 20%. Más de 2.500 millones votados. A nivel nacional, más de 63 mil millones, un cuarto del presupuesto nacional votado. Entonces, en cierta forma, el ANIN ha absorbido, pero no ha absorbido los pasivos. Así que no hay presupuesto para estas obras. Por tal razón, se podrían perder. En ese sentido, mi despacho ha generado a través de la PCM una mesa multisectorial con todos los sectores, ministerios, direcciones, etcétera, en presencia del gobierno regional, que hemos tenido la participación, entre otros diputados. Pero eso ha sido una gestión de mi despacho. Y hemos podido evaluar temas como el Corío, por ejemplo. ¿Cómo vamos a solucionar el tema de Corío? Tenemos ya un acuerdo con el gobierno japonés para su financiamiento, ya tenemos asegurada el área, ya cómo vamos a trabajar el proyecto, presupuesto para el proyecto. Ese tema está pendiente porque tenemos una siguiente reunión, pero ya hemos coincidido quiénes son las direcciones que se van a encargar. Segundo, justamente Yanapugio, la represa de Yanapugio, el tema del río Tambo, la carretera Cruce La Joya, los túneles, el tema de la carretera de Chihuahua, la conexión, el tema de las represas, todo es una agenda importante que hemos desarrollado.
0: Pero
1: sobre
0: entonces,
1: el Hospital Goyeneche le informo. ¿Qué ha pasado?
0: Entonces, senador, no podemos hablar todavía de proyectos destrabados, ¿no?
1: Están
0: financiados. Mientras no exista una decisión administrativa o presupuestal definitiva.
1: Ahí vamos. Entonces, ¿qué pasa? Que estamos viendo que a veces se entrampa por problemas burocráticos.
2: Claro.
1: Entonces, los alcaldes, los gobiernos regionales, van a una dirección y le dicen, no, eso está en el MEF. Van al MEF y le dicen, no, eso está en el ministerio. Entonces, ahora ya no hemos tolerado ese peloteo, vamos a utilizar este término criollo. Hemos juntado a todos y hemos visto en qué sector está, en qué sector hay que hacer una adenda, en qué sector se tiene que firmar un contrato, ¿quién tiene que financiar el pago, en algunos casos, el pago de los estudios? Imagínense que no había plata ni para pagar los estudios, para que se puedan poner en cartera los proyectos.
0: Entonces, me está usted dando la razón, senador, no podemos hablar de proyectos destrabados. Lo que tenemos que hablar es, ¿qué avances hay en ese destrabamiento?
1: Por eso le explico. Es todo un etapa, es un proceso. Ahora hemos conciliado qué sector se va a hacer cargo de qué. Uno. Dos. Nosotros tenemos, siempre hay créditos suplementarios. El gobierno ha dado un decreto, que nosotros también lo hemos gestionado, que es este decreto, se lo pueden ponchar, uh-huh. Es este decreto, el decreto supremo 124-2026, lo tiene usted ahí.
0: Aquí, nosotros, a la cámara, senador, a la cámara.
1: A ver,
0: ahí a la cámara. A la central.
1: A ver.
0: Ahí a la cámara.
1: Aquí está.
0: Ahí está.
1: Mi despacho ha gestionado esto. Aquí está el documento. Después de la semana de representación. Y se ha ampliado el con ese decreto las zonas de emergencia. El gobierno ha sacado otro decreto de urgencia. ¿Qué pasa? Que como hay una deficiencia de infraestructura y hay obras que le falta financiamiento y los municipios y gobiernos regionales ya no tienen presupuesto, lo que estamos proponiendo es que se eleven los techos presupuestales para que a través del procedimiento de obras por impuesto se gestione de la empresa privada la ejecución de dichos proyectos y de los créditos suplementarios se utilice para financiar proyectos que estén aprobados con saldos de obra y que se utilice dinero de ese presupuesto. Uh-huh. Ese decreto también lo estamos planteando mi despacho. Uh-huh. Eso es lo que hemos recogido del común denominador de todas las municipalidades, porque
3: Yarabí
1: estaba en Piura, estaba en diferentes regiones, y es un común denominador en todo el Perú. Uh-huh. Eso es lo que estamos proponiendo nosotros para poder destrabar eso y darle el presupuesto correspondiente a las obras.
2: Uh-huh. Ahora, senador, hay obras que, por ejemplo, se tienen que entregar aquí en Arequipa para este 2026, como el hospital de Camaná, como también hay otras que tendrían que culminar, ¿no? Y entiendo que acá en su hoja de trabajo, en la fiscalización, usted ha puesto también el hospital de Camaná. Quiero que nos hable de ello, pero después de la pausa. Sí. Cumplimos con la pausa y regresamos con su respuesta.
1: Gracias.
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7: Estamos de regreso con más información aquí en la tercera edición de Radio Yarabí con todas las voces. Está con nosotros en cabina el senador de la República por Arequipa, Nilson Flores. Senador, hablando de su trabajo de fiscalización, ¿qué es lo que ha encontrado en cuanto al hospital de Camaná? Tenemos información de que el hospital tiene que ser entregado para el mes de noviembre de
8: diciembre.
7: 2026.
8: Diciembre,
7: ok.
8: Así es.
7: En todo caso, va a ser entregado, es la fecha exacta, nos decía que hay temas burocráticos administrativos.
8: Hay temas administrativos de contrato prácticamente que ya están resueltos. El día de mañana tenemos la reunión con el gobernador regional y nosotros vamos a hacer fiscalización que esto se cumpla con entregar en diciembre como está prácticamente pactado, ¿no es cierto? Estas obras sí se van a concluir. Sí, se van a concluir.
7: ¿El hospital temas, de Camaná y cuál
8: ha
7: más?
8: Ha habido temas legales que se están superando.
7: ¿Como el hospital de Camaná y cuáles obras más?
8: El otro hospital...
7: ¿Maritza Campos?
8: Maritza Campos, así es.
7: ¿Para cuándo el Maritza Campos?
8: Los dos están en las mismas condiciones. Camaná, yo creo que sí, para diciembre. Maritza Campos, posiblemente un poquito más, pero sí son obras que se van a concluir. Lo que sí está, digamos, un poco preocupante es Goyeneche, ¿ya? Ese tema, porque...
9: ¿Cuál es el problema?
8: Se elaboró el proyecto, se estaba elaborando el proyecto, no se concluyó, porque había un tema ahí de centro histórico y patrimonio cultural. Y por el tema de patrimonio cultural tiene que pronunciarse el Ministerio de Cultura, por el tema de centro histórico las municipalidades, y hubo un tema ahí de resoluciones, de permisos, etcétera, que no ha permitido concluir el proyecto. En tal razón, lo que se está haciendo, vamos a tomar dos vías distintas. Bien. En el caso del Hospital Goyeneche.
9: Una pregunta que se la dejo para que me la responda posteriormente, porque tenemos dos llamadas para que las atienda, senador. ¿Habría que tener algún responsable para que responda, pague? ¿Por qué hemos tenido un hospital como Camaná, por ejemplo, con muchos equipos que nunca se han utilizado, se han malogrado, incluso se los han robado? Eso, por favor, me lo responde en breves instantes. Tenemos dos llamadas. Atento, senador, para que pueda responder. Buenas tardes a la persona que está en la línea telefónica. El senador Nilson Flores lo escucha. Pregunta concreta, por favor. Adelante.
10: Buenas tardes, senador. En principio, felicitarlo contundentemente por esa preocupación del río Tambo y los demás problemas. Realmente lo felicito porque nadie se ha preocupado de esto. En segundo término, ¿no considera usted que es un presunto, podría ser un presunto genocidio lo que hacen con estos ríos? Porque usted mire, toda por esta omisión de las autoridades, desde arriba hasta abajo, mucha gente, muchos niños están arseniqueados y sufrirían graves enfermedades, senador. No es uno, no es cien, son miles de

0: personas afectadas a lo largo y ancho de todo el territorio nacional en una omisión.
1: Está clarísima la pregunta, por favor. Ahí decíamos pregunta concreta. Vamos con la siguiente llamada telefónica. Buenas tardes a la persona en la línea. Pregunta concreta, por favor, para el senador Nixon Flores.
2: Aló.
1: Adelante.
2: Sí, buenas tardes. Bueno, la pregunta es concreta. Ya, y espero, porque se le ha hecho a la cantidad de los, anteriormente congresistas. Y es, ¿qué ha pasado con el peaje de Uchumayo, Pataguas y Santa Lucía? ¿Se lo hemos regalado a la empresa Covisur el peaje? Porque se ha cumplido el 1 de octubre del 2023, se cumplió la concesión. Hoy día esa empresa nos está robando. Señor, espero no volver a preguntarle eso, por favor.
1: Bien.
3: Listo.
1: A ver, respóndale, por favor, senador, a la primera.
4: Respecto del
1: lo que ocurre con el río Tambo.
4: Respecto del primer punto, de verdad que es demasiado delicado. Es un tema jurídico muy, muy profundo. Habíamos hablado de pronto de un tema de responsabilidad civil, habíamos hablado de un tema medioambiental y habíamos hablado de un tema penal. Entonces, esos temas todavía toca evaluarlos. Ahorita lo que corresponde de manera inmediata, urgente, es solucionar el problema, que no se siga enfermando la gente, no se siga contaminando. Ese es un tema demasiado delicado porque ahí los niveles de arsénico, de plomo son demasiado altos. Así que eso fundamentalmente. Con relación al tema de, a la siguiente pregunta del peaje, definitivamente le voy a decir a nuestro amigo, espero que nos vuelvan a hacer otra entrevista. Nosotros estamos destapando un tema bastante delicado. Hay una serie de contratos mal hechos en el Perú que nos ha hecho perder miles de millones. Y yo no sé para qué contratamos tantos buenos profesionales. ¿Sabe que perdemos casi todos los arbitrajes? Casi todos, justamente porque no tenemos una buena asesoría. Casi todos los arbitrajes hemos perdido.
1: Los perdemos todos.
4: Casi todos. Hemos ganado unos cuantitos. Y espero que ganemos, por ejemplo, este arbitraje de Majes Iguas 2, que son más de 1.500 millones que está pidiendo.
1: ¿Va a ser posible?
4: La concesionaria cobra.
1: Bueno,
4: cobra. Espero que lo ganemos. He visto los sustentos sólidos en este caso, pero sí, pues ahí tenemos un tema que en la próxima vez, por eso les he pedido nos entrevisten, voy a dar a conocer con cifras exactas para que este ciudadano que nos ha hecho la pregunta sepa con cifras exactas y con conocimiento verídico qué es lo que ha pasado. Yo quiero también anunciarles que he visitado, pues, obviamente, la carretera Ocoña, que no solo por lo que ha habido estas lluvitas y se ha caído y hemos tenido esta emergencia, en realidad solo ha sido un campanazo. Fíjense aquí. Esto ha presentado mi despacho. ¿Ya? Cuando uno quiere trabajar, trabaja. Hemos pedido que se declare en emergencia y de interés nacional la construcción de la vía. Estamos pidiendo que tiene que haber un replanteo de esa vía. Porque no solo es que en el fenómeno del Niño, ¿cuántas muertes había en anteriores años? Ese es un coluvial, son coluviales cuaternarios que cuando se humedecen por el tema de la brisa del mar, caen rocas. Una vez pasó el techo de un carro y mató inmediatamente a la persona de manera instantánea. Entonces, no es que solo por el fenómeno del Niño. Esa carretera se tiene que intervenir. Entonces, eso ya hemos presentado, ya está. Ya es una moción de mi despacho y es así como estamos presentando también otros decretos.
1: Ahora, en el tema del presupuesto público, senador Nilsson, ¿cómo se va a cuidar, cómo se va a exigir que el presupuesto se traduzca en servicios y en obras y no, bueno, en otras cosillas que generalmente ahí desaparece el presupuesto?
4: Hay dos cosas, amigo. Uno, que si no fortalecemos el Estado y no tenemos instituciones fuertes, vamos a tener problemas. Los alcaldes y los gobernadores regionales me van a dar la razón. Usted, gobernador regional, alcalde, va a hacer una gestión donde el señor ministro está haciendo su gestión, se regresa a Arequipa o no sea su región, al siguiente día o a la siguiente semana ya no está el ministro, tiene usted que comenzar de nuevo. Y así se han caído presupuestos, y así se han caído obras.
1: Pero, ¿qué pasa ahí?
4: Y el otro tema es que no hay fiscalización, no ha habido fiscalización.
1: Por ejemplo,
4: el problema, lo que le falta al país no son leyes, es fiscalización. Claro que hay que dar algunas leyes de acuerdo a la necesidad de las poblaciones, pero leyes importantes, pues no el día de la suegra, que sí puede esperar, ya que no es tan relevante, que puede esperar, pero hay temas urgentes. Entonces, ¿cómo se llama? Lo que tenemos que hacer es fiscalización. Ahora hay un procedimiento distinto para la ejecución de obras a través de la NIN, ¿no es cierto? Uh-huh. Tenemos un sistema fast track que hay que hacerle mucha fiscalización. ¿Por qué? Porque este sistema te permite que el que hace el proyecto ejecute la obra, ¿ya? ¿Qué pasaba antes? Que una empresa hacía el proyecto y otra ejecutaba la obra, y siempre había una pelea de que el proyecto está mal. Pero ahora también, ¿qué garantía tenemos que el mismo que ejecuta no se vea a observar y decir, mi proyecto está mal? Entonces, hace, ¿qué tiene que haber? Fiscalización.
1: Usted decía que hay un sinfín de obras, dio datos estadísticos.
4: Así es.
1: De obras paralizadas. ¿Cómo evitar que sigamos cayendo en eso?
4: Es que el ANIN tiene que ser, tenemos que modificar esta estructura, ¿ya? Y tiene que haber una fiscalización oportuna y eficiente. Sobre este tema, ¿qué hemos propuesto? Hemos identificado, y no es de ahora, por eso me extraña, parece que no hubiéramos tenido gobernantes. Resulta que, ¿quién es el principal órgano que controla las obras? Contraloría. Uh-huh. Contraloría intervenía en la obra X y decía, esta obra está mal, porque no tiene la estructura correspondiente, etcétera. Por lo tanto, queda paralizada mientras no solucionen. Así que, perdida la obra. Por ejemplo, en Ocoña se estaba construyendo un almacén de Indesi. Estos almacenes son especiales, tienen que resistir hasta grado 9 un terremoto, justamente para que el almacén tengamos que abastecernos. Este almacén ha quedado en un 30% todo botado, en 30% de construcción, porque cuando interviene Contraloría, dice, esto no aguanta ni 5 grados. Paralizado, perdida la obra. ¿Qué pasa? Que los expedientes estaban mal hechos. En tal razón, si el expediente está mal hecho, el contratista dice, yo me ciño al expediente. Entonces, usted me para y yo pido una indemnización. Por eso hemos perdido los arbitrajes.
1: Pero
4: entonces, ¿qué estamos proponiendo? ¿Qué está proponiendo mi despacho? Eso quiere decirle la solución. Que Contraloría, y ya lo he propuesto en la misma Comisión de Presupuesto públicamente, pueden ver mis videos, que Contraloría se le dé facultades para que intervenga incluso en la evaluación del expediente para que no se pierda dinero. Eso es lo que tenía que hacer Contraloría.
1: Hay expedientes técnicos que han sido hechos a la medida. El caso concreto, atípico, terrible, Majeciguas 2, que hemos llegado hasta la adenda número 13 y 14.
4: Ya hemos perdido la cuenta, ¿no? Ya de las
1: entonces,
4: adendas.
1: Entonces, creo que hay profesionales que hacen ese tipo de expedientes que sin duda permiten que tengamos adenda 20, por ejemplo.
4: Lo que ha pedido mi despacho particularmente es de que se fortalezca Contraloría. Es la única institución que nos puede, que tiene las facultades para intervenir, controlar, etcétera, fiscalizar, además de la labor nuestra. Pero ese es un órgano técnico, yo no soy un órgano técnico. Entonces, yo tengo que dar cuenta a Contraloría cuando encuentro una irregularidad en una obra. Él, como órgano técnico, tiene que verificar con sus técnicos si es cierto o no. Y ellos son los que tienen que intervenir. Hay que fortalecer Contraloría, hay que darle mayor presupuesto y tengan que intervenir desde la elaboración del expediente técnico.
3: Ahora, senador, cambiando de información, de tema, la coyuntura nacional. Arequipa no es ajeno. Hemos tenido este fin de semana el asesinato que está en investigación de la periodista y candidata regional Susi Aponte, ¿no? Periodista. Antes de ello hemos tenido 4 asesinatos en Trujillo, una masacre aquí en Arequipa en las últimas horas, 2 casos de extorsión con explosivos. Y se está pidiendo que se realice, ¿no?, la censura del ministro del Interior, César Astudillo. Entonces, ¿cuál es su posición? Teniendo en cuenta que Arequipa también es una de las ciudades más inseguras del Perú.
4: Arequipa es una ciudad que ya he ido a inspectoría, he ido a diferentes instituciones, ya me he reunido con el ministro y con todos los generales para ver el tema de Arequipa, y toqué un tema en particular que es Camaná, que justamente al día siguiente pararon las olas de crímenes y días después se atraparon a los delincuentes. Pero bueno, ha sido un trabajo que nosotros lo hemos estado impulsando. Me llama la atención que estén creciendo, está creciendo la ola de atentados. Me llama la atención este documento.
3: ¿Qué dice el documento?
4: Este documento, fíjese, es de fecha 21 de abril del 2023, recepcionado, que se ha tramitado recién en estos días. Uh-huh. ¿Ya? Ha sido el 21 de abril.
3: ¿Qué es lo que dice?
4: Y posteriormente se le han mandado otros documentos. ¿Qué dice? Que se le está remitiendo videos, archivos de videos, más de 25, de las cámaras de seguridad de la municipalidad de Miraflores, justamente al general, para que tome acciones respecto de actos delictivos. Y aparentemente no hay acciones. Así que nosotros vamos a tener que reunirnos con el general y decirle pues qué trabajo se está haciendo en la región Arequipa, qué acciones ha tomado su despacho respecto de estas denuncias, uh-huh, sobre todo si existen medios probatorios.
3: Claro.
4: Le puedo dejar la copia.
3: Ajá. Ahora, y teniendo en cuenta, senador, inmediatamente. Claro, y teniendo en cuenta su observación de que no hay respuesta respecto a este pedido, ¿usted está de acuerdo en todo caso que se censure a César Astudillo? ¿Considera que su trabajo hasta el momento no da la talla ante la ola de criminalidad e inseguridad que vive el Perú?
4: Mire, en lo que nosotros, desde mi campaña, yo lo que he observado es de que la policía también hay que fortalecerla. Se necesita una reestructuración. La policía perdió mucho peso cuando se hizo se unió un solo cuerpo y no se tuvo policía especializada. Ahí se ha perdido. Segundo, no tenemos laboratorios de criminalística. La vez pasada me informó el ministro de que el laboratorio en Arequipa estaba funcionando. He ido y resulta que está cerrado. Y sobre ese tema también mañana es motivo de la reunión con el gobierno regional, qué es lo que está pasando, porque se comprometieron a solucionar una traba administrativa también. Así que, ¿por qué los laboratorios de criminalística? Porque si no tenemos asistencia científica, todas las pruebas son relativas. Uh-huh. Y si tú tienes prueba relativa, no puedes avanzar con el proceso. Tiene que haber prueba científica para que haya prueba plena y puedas tú pedir la prisión según lo que corresponda. Uh-huh. Así que eso es lo que nos tiene que ayudar. Uh-huh. Los laboratorios de Lima demoran hasta un año en mandar tu...
3: O sea, ¿usted considera, senador, que le falta...?
4: Hay que implementar.
3: Logística, ¿le falta material? ¿Le falta apoyo, tal vez?
4: Le falta material, le falta laboratorios. Tiene que haber laboratorios, tiene que haber policía especializada. Por ejemplo, Majes Pedregal tiene que tener su división de criminalística, porque está creciendo tanto, ya son, claro, es más de un millón.
3: Pero entre tanto, al ministro del Interior le falta apoyo para que él pueda trabajar, que pueda actuar para enfrentar la inseguridad y la criminalidad.
4: Definitivamente.
3: O sea, ¿no está de acuerdo, embargo, usted en una censura?
4: Lo que pasa es que, como te dije antes, tenemos que fortalecer nuestras instituciones y el Estado, y yo pienso que es como que muy pronto ir por una censura. Yo también le he pedido acciones al ministro,
3: claro,
4: que me informe. Si no me puede informar, uh-huh, entonces, bueno, en un caso extraordinario iremos a...
3: Entonces, ¿usted apoyaría la posición que está exigiendo de exigir las facultades legislativas para que recién pueda...
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4: Yo estoy de acuerdo con que se le dé las facultades, y también estoy de acuerdo en que, por si acaso, no es una carta en blanco. Lo que le falta a este país es fiscalización, señores. Fiscalización.
3: O sea, sin las facultades estamos amarrados.
4: Hagamos fiscalización. Hay cosas que se pueden trabajar con decretos, como por ejemplo los decretos que hemos propuesto, como por ejemplo el decreto que he propuesto de elevar los techos presupuestales para destrabar las obras y todas las obras
3: ciudadana,
4: que tengan proyectos aprobados con saldos. Los alcaldes que me están escuchando me van a entender, uh-huh, y seguramente van a decir, al fin alguien le dio en el clavo.
6: Sin censura, sí, al pues, ministro. Sin censura.
4: Mire, lo de la censura, en este caso solo al ministro, uh-huh, yo lo voy a evaluar, mi despacho lo voy a evaluar, soy responsable, yo le pedí una información adicional, si no me la pueden responder, entonces solo así, en ese caso extremo, iríamos por ese lado. Uh-huh. De lo contrario, no estoy muy de acuerdo, recién ha pasado 2 meses, nadie tiene una varita mágica para solucionar el problema.
3: O sea, solo con facultades legislativas trabajar el ministro del Interior.
4: No solo con facultades, como lo he dicho, se pueden trabajar con decretos. El gobierno.
3: En cuanto a inseguridad ciudadana, ¿no? Porque estamos hablando de ministro del Interior.
4: En inseguridad sí se tiene que adoptar medidas de muy, muy profundas.
3: Uh-huh. Bien. Gracias, senador.
6: Sí, solo para cerrar el tema primero que estábamos hablando sobre el tema de la minería, ¿no? El tema de la contaminación del río Tambo, el tema de si es que una mina se va, no se cumple con todos los protocolos para el cierre de minas. Desde su cargo,
1: ¿Qué se va a hacer? ¿Qué se va a impulsar? ¿Hay alguna propuesta legislativa para fortalecer primero garantías o responsabilidades en este cierre de minas, senador?
4: Por supuesto que sí. No me voy a quedar de brazos cruzados. He ido al Ministerio del Ambiente y le he pedido su participación conjunta. Es más, he pedido que la Comisión de Minería sesione la próxima sesión en Arequipa y estoy comprometiendo a los ministros. O sea, no he venido acá a hacer anuncios ni cosas por el estilo. Tenemos que trabajar y hay que trabajar responsablemente, y he pedido que la comisión descentralizada haga su sesión descentralizada en Arequipa, y eso es lo que vamos a hacer.
3: Bien. Correcto.
1: Hemos tenido al senador Huber Nilsson Flores Juárez del Partido del Buen Gobierno aquí en cabinas de Radio Iraví conversando sobre diferentes temas. Senador, lo esperamos en otra oportunidad, las puertas abiertas siempre de Radio Iraví.
4: Muchas gracias a ustedes, yo espero que me inviten todo el tiempo que se pueda para hablar temas relevantes.
3: Perfecto, muchísimas gracias. Vámonos a una pausa y volvemos con más información aquí en la tercera edición de Yaraví Informa.
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1: 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Momento de actualizar nuestra portada informativa desde exteriores. Se encuentra Wilder Portilla con información. ¿Cómo estás, Wilder? Buenas tardes. 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
2: Siempre con la verdad, Yarabí, con todas las voces. Estamos en el Colegio de Ingenieros del Perú, filial de Arequipa, y estamos en un debate que han propuesto ellos entre cinco candidatos que están postulando para el gobierno regional de Arequipa. Acabamos nosotros de ver ingresar raudamente al candidato Henry Huiza de lo que es ahora Nación. Sí, y todavía no han llegando los candidatos, está concentrándose en las portátiles y este evento se va a desarrollar exclusivamente en el Colegio de Ingenieros ubicado acá en la Avenida Independencia. Sí, estamos a la espera de los demás candidatos. Volvemos a repetir, Henry Huiza ya está presente. Henry Huiza es bachiller en administración, ha estudiado administración en la Universidad Nacional de San Agustín, es licenciado también en administración. Y él a su corta edad pues ya ha sido alcalde de lo que es el distrito de Majes, ¿sí? La provincia de Cayloma, y él quiere abocar todo su conocimiento a lo que es el gobierno regional de Arequipa, ¿sí? Dentro de sus compañeros, a lo que es la Municipalidad Provincial de Arequipa, se encuentra también el señor Benavente, actual alcalde de Alto Cervalera en licencia, que él también está por el partido de López Chau, ahora Nación. Siempre con la verdad, y ahora vi con todas las voces.
0: Bien, muy amable, muchas gracias. Bueno, de los cinco invitados, solo uno, el señor Henry Huiza. ¿Qué pasó con Segarra, Lica, Benigno Cornejo? Que se habían comprometido a asistir a este debate que organiza el Colegio de Ingenieros. Veremos a ver qué información nos tendrá Wilder posteriormente. Por lo pronto están siendo impuntuales. 5-9, pues, vamos al teléfono. Opiniones, 21-31-72-28-9-9-5-2. José, buenas noches, bienvenido a Yarabí.
3: Sí, buenas noches. Pero nos han mejorado la tarde por el senador. Y sí, porque fíjate, hay que fiscalizar. Sinónimo de show,
4: ¿no? Ya la vi.
3: Porque hay que justificar lo que gana ya. Pues se está burlando de nosotros, pues. Porque no está de acuerdo con la censura. O sea, un inútil tenemos de ministro. Cuando hace 4 años atrás, ¿qué hicieron los fujimoristas? Como Ramírez no se empezaron a censurar a los ministros que tenía el Castillo, ahora no, ahora se queja, lanza un grito al cielo a un mes y medio que no ha terminado. ¿Cuántos muertos tienen ya? ¿Y cuántos muertos más quiere? Ojo que también está amenazado César Kilder, ¿no? O sea, a la prensa, aquella que la cuestiona de manera objetiva, no, hay que ponerle mordaza, ¿no? Entonces este es un peligro latente. Y lamentablemente este senador está sintonizando con este gobierno. Qué vergüenza, ¿no? Hablamos ya por otros sectores de salud. Oye, ¿qué es esto que tiene un adorno de la UNDI? Que no puede ser un gestor para que tenga más especialidades y atienda a la ciudadanía. Que no se encuentra el retraso. Ahora, ¿quién sanciona a las empresas constructoras? Que son también causantes de esto. No, sin embargo, ahí sí no mira. Por otra parte, ¿por qué no se preocupa también de la Panamericana Sur? El caso de Moquegua hacia Ica, otro tramo, ¿no? De Yura hacia Inata, donde los accidentes son pan de cada día. Entonces, y tampoco eso no miran lo que les encanta, ¿no? El show, la peliculina, eso sí les encanta. Qué vergüenza que este senador tenga que burlarse nuevamente de la ciudad de Arequipa, que también algunos guardaron expectativas sin él, pero no, ya no. Muchas gracias, buenas tardes.
0: Bien, buenas tardes. A ver, vayan sacando su cuenta. Siguiente llamada telefónica. Buenas noches, bienvenido a Yarabí. ¿Cuál es su opinión?
5: Sí,
4: Yarabí.
5: Buenas noches, saludos de Yarabí, Yarabí. Sí, ¿qué tal, Juan?
4: Stephanie.
6: Sí, buenas noches.
5: Sí, buenas noches, ¿cómo están? Mira, y Primeramente quería decir que oiga que no sé qué ha pasado, porque todos están andando con flores amarillas. ¿Qué ha pasado? No entiendo. Medio raro está la gente. Todos los veo con flores amarillas. ¿Qué hay, pues? ¿Qué es hoy día? No sé. Creo que se acompleja mucho las personas, la gente. Son medio monos. Pero bueno, cada uno su vida, pero no sé, y de verdad quiero saber por qué. Pero ya bueno, lo que estaban hablando del senador, me parece que no está muy bien enterado de la problemática de la...
7: Yaraví.
5: Del la inseguridad que tenemos en el país. Él dice que la policía le falta implementación, le falta... esto de que tienen que tener para que estén bien y tantas notas. No es eso. La policía está bien implementada. Tiene todo. Es más, creo que le falta nada más que, no sé, que les den, no sé. Pero tienen todo. Hasta no pagan ni pasaje, nada. Tienen comisarías. No me van a decir. La otra vez escuché decir que en una comisaría encontraron una máquina de escribir de la época de los prehistóricos. Señores, yo cuando voy a la comisaría están con las computadoras, ya ni computadoras, están con las laptop, con lo último. O sea, ¿tú crees que van a estar con máquina de escribir? No, tienen lo último. Que no sepan usar ellos es otra cosa. Pero sí tienen lo último.
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5: Y tienen para investigar criminalística y todo eso. Sino que, ¿sabes qué pasa? Que hay que sacar a los corruptos de ahí adentro. Eso es lo que quiere decir el senador, que hay mucha corrupción dentro de la policía y de los altos mandos, que ahora están metidos con los delincuentes, con los mineros informales. La policía está metida ahí, cuidan hasta los mineros informales. ¿Por qué? Por un dinero. ¿O no han visto en patas cómo cuidaban a los mineros informales la policía? Los cuidan, pues, por el dinero. Y hay que decir así abiertamente, por el dinero. ¿Y por qué creen que en el BRAE todos los años se da un presupuesto grande para que en el BRAE combatan el narcotráfico? Y nunca acaban de combatir ahí el narcotráfico. ¿Por qué? Porque allá, a mí me han contado que allá en el BRAE, cuando hacen fiestas grandes los narcos, ahí se juntan todos, ratón, pericote y perro. O sea, policías, narcos, todos. Y todos ahí están chupando. ¿Qué se van a hacer ahí, pues? ¿Tú crees que la policía que le está cuidando al narco, esto, le da su billetazo y punto, te callas? Y así viven, así como perico, como he dicho antes, pericote, ratón y perro. Por eso es que nunca acaban con los narcotraficantes, porque todos están metidos ahí. Es una cadena. Si acabarían, a ver, se acabarían, porque ya hace tiempo no han acabado. Tanto presupuesto se les da ahí, porque todo ahí todos se venden y se compran, los narcos los compran a ellos. Y tú sabes que la policía, por el billete, porque hay policías que tienen acá semejantes casas, carros, casas, edificios, ¿de dónde tanta plata? Entonces es una corrupción que hay en la policía, hay una corrupción de los grandes mandos, pues. Si ahorita mismo la señora que la han matado, iba a ser alcaldesa, que ella dijo antes de morir que iba a sacar un reportaje sobre el señor Reboredo. ¿Sí o no? Entonces sí, sí. Iba a cantar muchas cosas, hasta del Ministerio Público y tantas cosas. Entonces, el señor parece que no está enterado. Por eso digo, aquí lo que tienen que hacer primeramente es combatir con todos los corruptos que están adentro de los altos mandos.
0: Bien.
5: Sacarlos.
0: Bien, Marco.
5: Sí o sí. Así nomás se va a poder combatir la delincuencia.
0: Muy amable. Gracias, Marco, por tu opinión.
1: Perfecto, perfecto. Y bueno, vamos a continuar con más información, estimado Juan, a estas horas de la noche. El gerente de educación, Marco Choque, se ha pronunciado nuevamente acerca de los casos de violencia que se están registrando dentro de las instituciones educativas.
0: Hasta el momento ha dicho que se han registrado 775 casos de violencia escolar. Marco Choque ratificó este número de casos de violencia escolar en diferentes centros educativos del nivel primario y principalmente secundario. Ya estamos exigiendo la aplicación de los protocolos en las UGELES. Los directores de colegio y los profesores tienen la obligación de intervenir, mencionó. Escuchemos a ver al gerente regional de educación.
7: Ahí establecen los tipos de violencia escolar. Ahí están los 5 protocolos. Protocolos para atender violencia de bullying, violencia de daño físico, psicológico, si es físico con arma, blanca, arma de fuego o incluso lo que es violación. Ahí está claramente y en base a esta norma se vienen implementando las acciones, repito, administrativas, como también las que tengan que ver de responsabilidad. Habría que ir viendo de cerca, ¿no?, cómo están notificando en el caso del daño que han ocasionado los agresores hacia el estudiante.
0: Yaraví. Bueno, ahí están las normas, pero parece ser un canto de sirena para todos. Padres de familia, docentes, directores e incluso mismos alumnos, ¿no? Pero lo que sí está a la orden es los casos de violencia sexual que va. Por ejemplo, la UGEL Cayoma ha reportado 3 casos de violencia sexual, ¿no?, contra estudiantes durante el 2026, ¿no? Bueno, en la UGEL La Unión, 4 casos de violencia sexual. Para rematar, 33 casos de violencia sexual en la UGEL Sur de Arequipa. Imagínense. Pero si está la norma, dice el gerente, ¿no? Ah, hay 5 protocolos, pero parece ser un canto de sirenas eso en la institución educativa. Vamos al teléfono.
1: ¿Qué tal? ¿Cómo está? Buenas noches. Bienvenido. ¿Cuál es su opinión?
8: Bueno, señorita periodista, muy buenas noches. Para opinar respecto de el señor senador que estuvo ahí, ¿no? Primero yo lo comprendía que está a favor del pueblo, pero me parece que no, después al último dice, ¿no?, que no le censurarían a este señor que es culpable. Me parece, para mí, que según las investigaciones a la señorita periodista y también que estaba postulando que han matado, que han asesinado, que han acribillado delante de las personas, delante de la gente, y el resto de las personas también están heridos. Eso no le causa siquiera un poquito de dolor a estos senadores. Imagínense que diga que no, que está todavía un mesito, 2 mesecitos, en 2 mesecitos, en 1 mesecito. ¿Y cuántos muertos hay?
0: Ya la vi.
8: Uno sabe contar el señor. Qué pena, qué lástima que digan esa manera. Es bueno. Son buenos, topos del fujimorismo, y siempre van a gobernar régimen de este que está muerto ya, ¿no? Muerto o vivo, depende. Pero es un indignante. A mí me parece, sea quien sea, ser humano no debe ser asesinado. Solo un Dios que nos puede quitar la vida. Pero estos asesinos matan así. Porque la voz del pueblo es periodismo. No es así, ¿no?, tan fácil decir que el periodista informa mal o bien, pero es nuestra voz, nuestro, como si fuera que está en nuestro hogar informándonos día a día, escucharlo, en las madrugadas escucharlo, a ustedes, señores periodistas, o ya mal bien, o pueden equivocarse, pero no tienen porque ni un periodista más de esa manera. Anteriormente mató, así también su padre asesinó cuando estaban denunciando esa clase de corrupción, asesinatos a los campesinos, pero mataban de canto, cuartizaban. Imagínense, ahora lo mismo va a pasar, ya no van a hablar, ya no van a decir, nosotros la población ya no vamos a llamar, ya no vamos a opinar. ¿Qué nos quiere decir con eso? Hasta los senadores están a favor, ni siquiera ha querido contestar. Qué pena, qué lástima que sean así los senadores sin corazón, ¿no? Y no tengan familia. Ojalá que no le pase nada a su familia. Muchísimas gracias, señor periodista.
0: Bien, muy amable. Muchas gracias. A ver, escuchemos la siguiente llamada telefónica que está en espera. Buenas noches a la persona en la línea. Bienvenido, Yaraví. ¿Cuál es su opinión?
9: Juancito, Y señorita periodista y a los oyentes, miren, como les mencioné siempre, si es que no hay el respeto al desarrollo sustentable que se refleja en el respeto al ser humano, respeto al medio ambiente y respeto a que los pueblos tengan la libertad de crecer financieramente, no hay nada, absolutamente, un país simplemente se disuelve. No puede ser viable la vida del ser humano ni de nadie en este planeta si es que no se respeta el desarrollo sustentable. Y precisamente eso es lo que no se está respetando en el Perú. Entonces nosotros como ciudadanos, de forma pacífica, de forma altruista, siempre tenemos que invocar a ello. Por ejemplo, ahorita miren, yo, bueno, en una modesta iniciativa que tengo, le estoy en este momento dirigiendo un oficio al director de educación, donde le estoy ofreciendo una charla total, una conferencia totalmente gratuita para motivar al alumnado, para elevar su autoestima, sus valores, para que no se diga que solo los ciudadanos criticamos o hacemos críticas constructivas, sino que también no aportamos. Voy a dar la respuesta que me da el director, el gerente de educación. Espero que tenga esa humildad de aceptar esta conferencia, básicamente también apoyados en nuestra ardua experiencia, y veremos a ver si no. Y si nos cierra las puertas, quiere decir que no habría un ánimo real, pues, de cooperación con los alumnos, sino solamente un protocolo y un discurso trillado. Muchas gracias, Juancito, un abrazo.
0: Un abrazo. Un abrazo.
1: Bien. Son las 6:23, 18:23 de la noche. Y por supuesto, ya para cerrar este caso de violencia dentro de las instituciones educativas, más de 700 casos en Arequipa, imagínense. Recordemos que desde el gobierno central se ha planteado que se cree una comisión que tenga intervención inmediata y oportuna ante los casos de violencia. No sabemos si esto puede ser ya la solución, claro está. Definitivamente, a veces el gobierno central me parece que toma alternativas que no pueden dar buenos resultados, ¿no? La violencia en las instituciones, dentro de las instituciones educativas, son hechos que se vienen suscitando desde hace años, ¿no? Claro está que cada vez son mucho más alarmantes y más fuertes, como los casos de violencia sexual que sobrepasan a la violencia verbal y la violencia física como tal. Ahora, muy puntualmente, recordemos que sobre el caso de los estudiantes del Liceo Naval Almirante Guise, ya hay seis estudiantes que son del quinto de secundaria que actualmente están intervenidos porque el tercer juzgado de familia de Lima ha ordenado 4 meses de internamiento preventivo, ¿no? En donde el centro juvenil de rehabilitación Maranguita. Nosotros conversábamos, estimado Juan, antes de irnos a la pausa, este fin de semana con un especialista, un abogado penal, que nos decía que efectivamente después de este internamiento, ¿no?, allí en Maranguita, lo que debería hacer es que mientras se realice la investigación, estos menores deberían continuar hasta que cumplan la mayoría de edad y por supuesto pasar a una cárcel como tal, ¿no?, donde van a cumplir siquiera 6 años de pena privativa, siquiera. Pero ¿qué es lo que pasa? Si es que esto se extiende, si la investigación se dilata, lamentablemente van a haber vacíos legales que va a ocasionar que estos menores no paguen con pena de cárcel privativa y que simplemente se queden en un internamiento preventivo como si hubieran cometido cualquier delito, ¿no? Y esto es probablemente lo que pase porque estamos hablando de que ellos son hijos de personas de peso, personas que tenían buenos contactos o que simplemente pertenecían a la Marina de Guerra, ¿no? Eso es lo probable que pase. Y una vez más, lamentablemente, sujetos que hacen o cometen estos actos delictivos se zurran en las leyes.
0: Tú sabes que Perú es el país de las maravillas, ¿no? ¿Y crees tú, digamos, o cualquier persona, amable oyente, en su sano juicio, piensa que estos jovencitos van a cumplir esos 3 meses que los han enviado para tratar de, digamos, socializarlos? ¿no? O socioeducarlos, desde mi punto de vista, ahí soy un tanto más arisco, ¿ah? Pienso que van a estar a las justas un mes y esto, ¿ah? Porque, como bien lo has dicho, es gente de plata, gente que tiene poder, son hijos de la Marina de Guerra, ¿no? Y no creo que van a permitir ello. Y finalmente, eso va a ser un caso más que ocurre en nuestro país y no pasa absolutamente nada. Al final de cuentas, esa es la justicia que tiene Perú. Esa es la justicia. Tendría que convertirse eso en un referente jurídico, ¿no? En un precedente jurídico, como así se le llama. Pero ni creo eso, ¿ah? Ni yo no sé cómo pensarán los abogados, los constitucionalistas y los que tengan que ver este tema, pero creo particularmente que va a ser un caso más que va a pasar al olvido.
1: Vámonos a una pausa y volvemos con la respuesta a la moción de censura del ministro del Interior, César Astudillo, por el popular Miki Torres. Pausa y volvemos.
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0: Continuamos aquí en la tercera edición de Radio Yaraví con todas las voces. 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Bien, continuamos con más información. Lo prometido es deuda. Y mientras Keiko Fujimori ha llegado a la ciudad de New York, acompañada de la comitiva ministerial para poder participar de esta 81 edición de la Asamblea General de las Naciones Unidas. En el Perú, el presidente de la Cámara de Senadores, Miguel Torres, ha cuestionado el anuncio de Juntos por el Perú de impulsar la moción de censura contra el ministro del Interior, César Astudillo, tras el asesinato de la candidata y periodista Susi Aponte. Lo escuchamos aquí en Radio Yaraví.
1: Increíble. Muy rápidos para interpelar, muy rápidos para pedir una censura y poco rápidos para lo que verdaderamente necesita el Perú, que son esas delegación de facultades. Respecto a una censura, si bien es derecho de la Cámara de Diputados poder debatir una censura y estoy seguro que lo harán de manera adecuada, yo también quisiera llevar a la reflexión. He visto al ministro del Interior venir en más de una oportunidad a relatar los avances que se están dando. Más de 180 organizaciones criminales desbaratadas, más de 1.800 bandas criminales que han sido detenidas. Y entonces, si nosotros pedimos resultados, creo que deberíamos concentrarnos en darles las herramientas necesarias para poder multiplicar estos resultados. Y esos resultados están directamente relacionados a la delegación de facultades de las cuales estamos esperando.
0: Ahí está. Las palabras del titular del Senado. Amables oyentes, muy rápidos para interpelar, muy rápidos para pedir una censura, pero pocos rápidos para lo que verdaderamente necesita el Perú. ¿Qué es lo que necesita el Perú? Según Miguel Torres, es la delegación de las facultades. No necesitan interpelar o retirar ministros, porque muy pronto, y así no se van a solucionar las problemáticas, al menos del crimen organizado aquí en el Perú. Pero ya la decisión está hecha, al menos por Juntos por el Perú. Ellos son los que han promovido este pedido de interpelación, ahora de censura, y por supuesto también están ante la negativa de brindar las facultades legislativas.
2: No me cabe en la cabeza, yo no sé si a ustedes, amables oyentes, estas declaraciones, muy rápido para pedir censura, pero poco rápido para lo que necesita el Perú. Bueno, esa es su fachada, ¿no?, de Miki Torres, presidente del Senado. No puedo entender que se convierta en D'Artagnan, en mosquetero del ministro del Interior, el primer defensor de, bueno, el ministro del Interior, el presidente del Congreso critique el anuncio de Ernesto Zunini sobre esta moción de censura contra el ministro del Interior, César Astudillo, ¿no? Y cuestiona la rapidez con que se plantea este tipo de medidas desde la Cámara de Diputados. Muy rápidos para pedir censura. Poco rápidos para lo que necesita el Perú. ¿Y qué necesita el Perú? Necesita sacar pues a este ministro que está cruzado de brazos y no hace nada sobre el tema de la inseguridad. O es que hay que decirle, no hay peor ciego que aquel que no quiera ver a Miki Torres, ¿no? Hay que sacar pues a una persona que está ahí en un ministerio que tiene que ver mucho con el tema de las muertes y heridos que hay cada noche. 5 como promedio, 6 como promedio, ¿ah? ¿Eh? Y bueno, la gota que rebasó el vaso fue con Susi Aponte. Creo particularmente que, bueno, ellos ven lo que quieren ver y quieren hacer ver eso también al país, pero bueno, eso depende de cómo se recibe esa noticia, ¿no? Y desde mi punto de vista, ahí está el primer D'Artagnan que tiene César Astudillo, defensor de la incapacidad que está mostrando como ministro del Interior y principalmente sobre el tema de la inseguridad que hay en el país y las muertes y heridos, el sicariato y la extorsión, que no quiere ver, que no quiere ver Miki Torres.
0: Efectivamente, y lo que decíamos, ¿no? ¿Estamos atados de manos sin estas facultades legislativas? ¿Eso es lo que considera? A ver, aquí algunos oyentes nos escriben en el Facebook y dice, eso es proteger a la delincuencia. En cuanto a las declaraciones de Miguel Torres, el titular de la Cámara del Senado. No se nota el trabajo, señor Miguel Torres, que están haciendo. ¿Eso no hicieron ustedes con los gobiernos anteriores? Han sido muy rápidos para sacar a otros expresidentes.
2: Habría que preguntarles eso. ¿Y ahora qué sienten ellos con ese tipo de cosas que lo han hecho, ¿no? Rápidamente, principalmente con Pedro Castillo, ¿no? Bueno, habría que decir, el burro hablando de orejas. El burro hablando de orejas.
0: Sí, ¿qué es lo que opina la población? Ya la vi. Nuestras líneas están habilitadas al 2131-72, el 2899-52. ¿Opina usted igual que el señor Miguel Torres o Miki Torres? ¿O considera que definitivamente este ministro, César Astudillo, tiene que ser censurado? ¿Está a favor usted de lo que ha dado a conocer la bancada de Juntos por el Perú, este pedido de censura? Tenemos participación ciudadana. ¿Cómo está? Buenas noches.
3: Buenas noches, Rey Yaraví. Bueno, esto de la inseguridad, pues, de la inseguridad de las calles, la delincuencia de todo tipo de delincuencia, desde delitos simples hasta homicidios, hasta por lo más grande que es el sicariato. Señores, esto de las calles prácticamente se ha infiltrado ya en las instituciones del Estado. La delincuencia está adentro. Cuando la delincuencia ha tenido lo peor de lo que es parte de la corrupción, ¿no? La institución policial prácticamente está infiltrada por organizaciones criminales. Y esto ya no cabe ninguna duda. Pero ¿quién es el responsable que ha dejado pasar, que no sanciona, el que debe administrar la justicia? Es el Poder Judicial, junto a la Fiscalía. Bandas delincuenciales que les daban libertad, el ministro de Interior en la luna de Paita, los demás ministros, el Consejo de Ministros, ¿para qué decir? La señora Keiko. Oiga, yo criticaba a Pedro Castillo, pues era evidente, ¿no?, la capacidad para gobernar a Pedro Castillo, pero ya me sorprendí que la señora Keiko está por debajo de Pedro Castillo.
4: Ya la vi.
3: Y he estado gobernando. Ya el partido fujimorista, pues, que ya estaría ya poniendo ya la vacancia presidencial, ¿no? O le mando, que se llama, para interpelarlos a los ministros. Pero que ahora están blindados, señores, no hacer nada con la última muerte, con los crímenes que han pasado, por favor. Hay que hacer algo, y no hacen nada. La ciudad ha ido a pasear a Estados Unidos, que puede ser importante, pero acá jamás en su país está gobernando en el Perú. Ha podido mandar un representante, no lo sé, pero esto es una situación caótica. Todo el mundo hace lo que da la gana. Los candidatos no les importa qué se llama la neutralidad, no les importa aprovecharse de la ocasión. Esta es una situación lamentable. Acá hay una anarquía total, pero es una anarquía mayormente, ni siquiera una anarquía social, es una anarquía criminal. Criminales en la calle, criminales en instituciones públicas. ¿Qué podemos hacer? ¿Qué se debe hacer, señores? ¿Qué quieren? Después van a querer, vamos a patear el tablero. ¿Sí quieren patear el tablero? ¿Sí quieren solucionar el problema de esa forma? Si no tienen capacidad, hay que darse un peso de ustedes. No puedo, hay que ser franco. No puedo, señores, ya. Encárguese otra persona. Eso debe ser la realidad de la ciudad que hay con Fujimori, que con sus 50 años me parece hasta un adolescente para gobernar el país, y eso es un riesgo para la patria, para el país. Gracias.
2: Bien, muchas gracias. Muy rápidos para interpelar y censurar, pero lentitos para otorgar la delegación de facultades. ¿Qué tal uso de las dicotomías, no? Con Miki Torres. La sabe aprovechar, pero bueno, sabe para quién está trabajando, pues. Sabe para quién está trabajando Miki Torres. Vamos a la pausa. Volvemos en breves instantes para seguir brindándole más información.

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0: 36 minutos, Stephanie Cotrina, Juan Cervantes le están presentando la tercera edición de Yaraví Informa, en desarrollando en estos instantes notas de carácter nacional.
1: Sí, estoy revisando la página de Keiko Sofía Fujimori, que en estos momentos se encuentra en los Estados Unidos participando de esta asamblea de la ONU, y desde el pronunciamiento por el caso de este estudiante que fue víctima de abuso sexual por parte de sus compañeros del Liceo Naval, desde esa última publicación ha subido a sus redes sociales diversas visitas que ha realizado a lo largo del Perú, mas no nada relacionado al asesinato de la periodista Susy Aponte, que, como ya sabemos, amables oyentes, lamentablemente ella ha sido asesinada cruelmente durante su campaña como gobernadora regional en Ancash, ¿no? Justamente en plena transmisión, cuando la estaban grabando, en plena campaña, cerca de un centro de abasto. Es triste, ¿no? Es triste ver la indiferencia de nuestras autoridades, ¿no? Keiko Fujimori.
0: No, ella, le conviene,
1: güey. Ella, como mujer, digo, ¿no? Como madre, porque Susy Aponte era una madre de 4 hijos, imagínense. Y lo que sí es cierto es que para otros casos, sí, ella muy atenta utiliza sus redes sociales para pronunciar.

0: cambiarse. Pero bueno, lo cierto es que la bancada del buen gobierno se ha pronunciado, ha calificado este gobierno como un narcoestado. Estamos en un narcoestado y lo dejó una pregunta abierta para que la población pueda responder. ¿Por qué indiferencia, ¿no?, ante este crimen de esta periodista, madre de familia, este silenciamiento? Y bueno, el Ministerio Público ya ha detenido a dos sujetos a quienes se les ha dictado 15 días de detención preliminar contra exactamente Luis Obispo y Ronald Toro, investigados por el presunto delito de sicariato. Escuchemos este informe de Canal N.
1: Señala que la segunda Fiscalía Provincial Penal Corporativa de Guaylas, a través del tercer despacho, logró que se dicte detención preliminar judicial por 15 días contra Luis Obispo y Ronald Toro, investigados por el presunto delito de sicariato en agravio de Susi Aponte, ocurrido en Caraz, Ancash, el último 19 de septiembre. La medida asegura la presencia de los sospechosos del suceso al término del plazo de sus detenciones en flagrancia, tras cumplirse con las diligencias de recojo de evidencias en la escena del crimen, la visualización de los registros fílmicos de las cámaras de videovigilancia, tomar las declaraciones de testigos y agraviados por impacto de bala, el reconocimiento médico legal de los mismos, entre otros aspectos. Se ha logrado entonces la detención preliminar contra los investigados de este presunto sicariato.
0: Bien, ahí está en todo caso, detención preliminar contra dos sujetos presuntamente responsables de este caso de sicariato contra Susi Aponte, periodista y candidata al gobierno regional de Ancash. Estamos hablando de estos dos sujetos, Luis Obispo y Ronald Toro. Hay muchas hipótesis, estimado Juan, sobre este crimen, este asesinato. Muchos lo relacionan con la investigación que hacía en su trabajo periodístico Susi Aponte, como también lo están relacionando con esta competencia sucia de los candidatos para el gobierno regional de Ancash. Sí, eso.
2: También que estaba involucrado en algunas investigaciones, ¿no?, en contra de la Policía Nacional, y principalmente con un general que está sonando fuerte su nombre, ¿no? Bueno, lo cierto, amables oyentes, es que hay ahí mucho pan por rebanar, ¿no? ¿Por qué, por ejemplo, Keiko Fujimori ha evitado emitir un pronunciamiento directo tras el violento asesinato de esta periodista y candidata al gobierno regional, Susi Aponte? ¿Por qué? ¿Por qué no habla nada de la China Polo?
0: Y porque el silencio.
2: Recuerden ustedes de que, sí, pues, sí, y asegurado, ¿no?, que el país, en el país no habrá territorio con miedo y que tomará fuertes decisiones, ¿no? Pero ¿por qué elude el caso particular de la China Polo, ¿no?, o las graves acusaciones de corrupción policial que habría difundido días antes de morir, ¿no? Bueno, creo que este silencio directo genera sin duda duras reacciones en todo lo que significa el ambiente político y civil. Uh-huh. ¿Hay algunas exigencias? Claro que sí. Declaratorias de emergencia, como lo han dado a conocer algunos políticos, ¿no? A incluso tildar de que nos están o están empujando el país hacia dónde. Hacia la barbarie, han dicho, ¿no? Entonces, y claro, otros sectores por eso están pidiendo la censura del ministro César Astudillo, ¿no? Que tampoco quieren escuchar.
0: Efectivamente. Pero ¿qué es lo que nos dice este silencio de Keiko Fujimori? ¿No? De algunas bancadas también. ¿Qué es lo que nos dice este resguardo, vamos a decirlo, que el senador, el titular de la Cámara de Senadores, Miguel Torres, expresa al no querer que se censure al señor Astudillo? El silencio de Keiko Fujimori, el pronunciamiento por otro lado de algunas bancadas que están en contra, Juntos por el Perú, Buen Gobierno. ¿Qué mensaje nos da, ¿no?, en realidad, estimado Juan? Que, es decir, estamos en un país del miedo, donde si yo denuncio el crimen, el sicariato, por el contrario, voy a perder la vida, voy a ser silenciado. ¿Mm? O sea, ya no se puede, no hay esa libertad. ¿Qué es lo que opina la población? Nuestras líneas están habilitadas al 21-31-72, el 28-99-52. A ese nivel vamos a llegar, de que cualquier periodista que haga este trabajo de investigación y que denuncie estos actos irregulares, porque ojo, que Sucia Ponte tenía muchos temas, sí, y ojo que ha dejado mucho material por exponer.
2: Sí, sí.
0: Ha nombrado a Keiko Fujimori, ha nombrado a figuras de la farándula, Magaly Medina, Pia Copello, su esposo, y también el señor Víctor Reboredo, a quien, dicho sea de paso, este fin de semana también lo han removido de la
2: a un cargo internacional lo han enviado, ¿no?
0: Pero sí, bueno, dentro de la policía.
2: Por ejemplo, para no quedarnos solamente en la crítica o en el análisis, ¿no? ¿No sería necesario, por ejemplo, que todos los gobernadores exijan declaratoria de emergencia frente a toda esta situación de sicariato y de caos que vivimos, o de inseguridad, para poder definir así una política clara, ¿no? O ver qué pasa realmente con la migración y las bandas delictivas? Vamos al teléfono. Buenas noches, bienvenido a Yaraví. ¿Cuál es su opinión?
3: Buenas noches, señores periodistas. Después de tiempo que estoy llamando otra vez. Bueno, yo, mira, opinión de María Copiaelo, Chibolí, el grupo Romero, no sé si se acordarán, yo creo que opinan en ese sentido, que ellos estaban enquistados en la selva con la cocaína, con la venta de tierras, extracción de minerales. Entonces yo utilizaba ese adjetivo de los blanquitos. Y ustedes me dicen, no te expresas así, suena feo. Ahora mismo ese término que están utilizando, por ejemplo, Beto Ortiz, ¿no? Del caso de los jovencitos que fueron en el colegio de Lima, que pasó por una violación. El mismo término, ¿no? Los blanquitos obtienen privilegios, ¿por qué no se les toca a los blanquitos? Si fuera un hijo del pueblo, del cono, ya hace rato que hay un privilegio de frente, y dicen ellos así. Como son blanquitos, hay la pizza, los papás le acompañan. Así se expresa, miren, con ese término, pero ese palabra que yo utilizaba no les gustaba a ustedes. Ahora, usted mismo le hace una pregunta que hace, ¿no? Los gobernadores que hagan una con el gobierno central que para combatir la delincuencia. Señor periodista, si en el año 2023 acá en estado de emergencia hemos tenido, justo mi llamada entró cuando ustedes tenían un invitado en vivo al señor al congresista que es ahora Edwin Martínez. Y él, ¿quién me dijo a mí? Y la llamada entró, ¿eh? Que yo le dije al señor ese, en esa llamada me acuerdo, que no se va a poder solucionar la delincuencia por más que entre en el estado de emergencia. ¿Y qué me respondió él? Estos ciudadanos son pesimistas, que no tienen fe en su gobierno. ¿Y yo qué le respondí? ¿Tú tienes fe que vas a solucionar? Yo tengo fe que no se va a solucionar. Y ese dinero que van a invertir, se van a embolsillar igualita a ustedes. Tanto el gobierno como tal de un ministerio. Así le respondí. Ahí están los audios. Entonces, me dio la razón el tiempo. Él se equivoca, Eduardo Martínez. Ponte la solución. Y la misma cosa te voy a decir para tener mi opinión. Este problema no es por lo que ustedes opinan, los oyentes opinan. No es la solución eso. No es la solución. Te aseguro, 100% te lo firmo. Estás, ¿cómo te puedo decirlo de una manera metafórica? Es que no estás agarrando al toro por las astas. ¿Por dónde está el problema? Raíz del problema. Solamente atacas las consecuencias. Ya en otras pones, yo voy a insistir a llamarte para explicarme mejor, de repente, a algunos oyentes. Ya me encontré a algunos oyentes en la calle de esta emisora y de otras emisoras que para rebatir y no han podido responder las preguntas que hice. Yo soy el que llamo diciendo que no va a tener solución, que los profesionales destruyen la sociedad. Yo. Refútame por qué he dicho ahora, con más tiempo le dije.
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0: Perfecto. ¿Cuál es su nombre?
3: Miguel.
0: Listo, Miguel. Yo estoy de acuerdo contigo. Bueno, yo no he estado aquel 2023, pero sí. Estoy de acuerdo con Miguel, estimado Juan. Un estado de emergencia que ya lo hemos vivido en Arequipa.
2: No va a resolver.
0: No va a resolver, por supuesto. Sí, sí. Y no porque tal vez la disposición, en realidad la disposición tendría que resolver en algo, pero no, es que falta plan estratégico. Pero eso es lo que falta. Falta capacidad.
2: Una declaratoria de emergencia podría funcionar, Stephanie, si es que viene acompañado de acciones concretas. Pero si solamente decretamos líricamente estado de emergencia, claro que no va a resolver, porque es lo que han hecho. Claro. Proclamaciones líricas de emergencia nada más, por eso no han funcionado nunca.
0: Improvisación.
2: ¿No? Como lo que está ocurriendo ahora, por ejemplo, para mí particularmente, siento que la inseguridad es rentable. ¿Sabes para quién? Para los candidatos. La inseguridad es rentable para los candidatos como discurso, ¿ah? ¿Eh?
0: Claro.
2: Como discurso, porque ¿qué van a prometer ellos? Mano dura, ¿no es cierto? Mano dura, pues entonces todos van a estar de acuerdo conmigo, ¿no? Entonces, ¿qué genera eso? Votos. Votos. Por eso digo que la inseguridad es rentable. Es lo mismo con una declaratoria de emergencia, ¿no? Si no viene acompañado de acciones concretas, que actúe el Ministerio del Interior, la Policía Nacional, las juntas vecinales, la población. Pero si solamente emitimos el papelito, se ha declarado de emergencia, Lima y Callao, ¿qué se ha podido lograr? Nada. Al contrario, sigue. En la misma emergencia matan. Entonces, declaratorias de emergencia y declaratorias líricas, pues. O sea, ¿qué hacen eso? ¿Desviar la atención nada más? No, nada más. O sea, ahí todavía podríamos decir un poquito más, ¿no? O sea, ¿cuál es el siguiente paso después de eso? Capturar al sistema judicial para que absolutamente no diga nada y no prospere nada, ¿no? Con nombramiento de jueces, fiscales y jefes policiales a la medida, como lo que ha pasado con el ex comandante de la Policía Nacional, que no ha hecho absolutamente nada. Un comandante de la Policía Nacional a la medida de Keiko Fujimori para seguir manteniendo el status quo de inseguridad, de desarmonía en nuestro país.
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0: Efectivamente. Una situación de debate, en realidad. En conclusión, hasta el momento, nuestras declaratorias de emergencia no han funcionado, al menos en el tema de inseguridad ciudadana, estimado Juan.
2: ¿Y hablará algo en las Naciones Unidas este tema de Susie Aponte, Keiko Fujimori, o le dará vergüenza?
0: Lo más probable es que ni lo toque, estimado Juan, es lo más probable, porque hay intereses de por medio, y ella misma lo ha dicho. Keiko Fujimori, la señora Medina, Copello, se han sentado a tomar el café juntas. Eso es lo que dijo. ¿Y a qué se habrá referido? Ustedes saquen sus conclusiones. Hemos llegado a la parte final de nuestra programación, aquí en la tercera edición informativa de Radio Yaraví, con todas las voces. Juan Cervantes y Stephanie Cotrina. Nos despedimos, Juan. Hasta el día de mañana. Vamos a dar paso a Berly Gutiérrez, porque ya se encuentra listo con las melodías del corazón. ¿Cómo estás, Berly? Buenas noches.
5: Stephanie, muy buenas noches. Amigos de Radio Yaraví, tengan ustedes muy buenas noches. Juanito,
2: buenas noches, Berly. Stephanie me agarró.
5: Frío.
2: Como siempre lo digo, es que ya me estaba saliendo, me agarró con los pantalones abajo.
5: Abajo. No puede ser. Amigos de Radio Yaraví, tengan ustedes muy buenas noches. Nosotros listos para la continuidad en la programación. Bueno, y lo vamos a hacer ¿con quién? Con el gran Diego Torres y Julieta Venegas. Sueños los tenemos todos, ¿o no?